0: Sí, ahora lo está reduciendo. Ahora, ¿a quién beneficia más esto? Porque hay que saber entender esto, este asunto de tema impositivo, economía, política fiscal. ¿A quién beneficia más? ¿A quién beneficia más? Háganse la pregunta ustedes. Señores, al que más tiene. Al que más tiene. Es todo el mundo que tiene 4 o 5 casas para poder venderla. Normalmente la gente tiene una casa para vivir con su familia. No todo el mundo. Entonces, por tanto, esta medida que aparentemente uno la ve como graciosa, beneficia más al que más tiene dinero. Por tanto, perdón, es un impuesto regresivo porque beneficia más a lo que más tiene en la República Dominicana. No un impuesto que beneficia a la clase media ni al más pobre. Beneficia al que más tiene. Porque el que más tiene es el que puede comprar más inmuebles. Entonces, a veces parecería que esta medida uno la ve y dice, wow, qué simpática. La están bajando de un 25 a un 10. Sí, pero ¿a quién beneficia más? ¿Quiénes son los que tienen más inmuebles? Es el que menos tiene. Es el mismo caso, lo vamos a ver con las transacciones financieras. Yo quiero que vayamos entendiendo esa parte, que no parecería como muy gracioso, lo están bajando un 10. Sí, pero ¿cuántos de los que estamos aquí tienen 4 o 5 inmuebles disponibles? Yo quiero, o la población, no todo el mundo, señores. Beneficia más al que más tiene y por tanto es un impuesto regresivo. Los impuestos regresivos benefician a los ricos, no benefician a la clase media, a los pobres. Tenemos que tener claro eso. Por eso es que los impuestos, los gobiernos tienen que procurar tomar impuestos, adoptar medidas impositivas de carácter progresivo. Y si son progresivos, significa que va a pagar más el que más tiene y que va a pagar menos el que menos tiene. Otro artículo que quiero hacer referencia es al artículo 17 de la propuesta, que modifique el artículo 309. ¿Y qué tiene el artículo 309 en el actual Código Tributario vigente? Tiene las diferentes tasas y agente de retención para aquellas personas que venden bien o prestan servicio en relación de no dependencia. Entiéndase que no son empleados. Si yo le presto un servicio a Jesús, pero yo no soy empleado de Jesús, sino que yo le vendo mi servicio como técnico profesional o le vendo un bien, entonces ese artículo establece cuáles son las retenciones que Jesús debería hacerme a mí como Jesús, partiendo de que es una empresa y que yo soy una persona física. Ahí también mi querido amigo el ministro Magín no dice nada de lo que se está haciendo. Sin embargo, ahí el gobierno precisamente está modificando toda la tasa, subiéndola, pero en la rueda de prensa imagino la mencionó para nada. Por eso es que cuando los gobiernos anuncian proyectos de reforma fiscal, uno no se puede llevar necesariamente los anuncios, sino que yo espero que llegue al Congreso, y cuando esté en el Congreso yo la pido en el Congreso, porque lo que esté en el Congreso, lo que se manda con un oficio al Congreso, es lo que se va a discutir y de ahí va a salir lo que se va a aprobar o se va a rechazar. Entonces, nada de esto se refiere en la rueda de prensa, y lo voy a decir rápidamente, Jimmy, ahí, ¿cuáles son los aumentos que se están haciendo que no se refieren? Dice 15% sobre la suma pagada acreditada en cuenta por concepto de alquiler o arrendamiento de cualquier tipo de bienes muebles e inmuebles provisto por persona física, como si bien mueble accesorio con carácter de pago único y definitivo. ¿Qué significa eso? Que si usted, nosotros los que estamos aquí, le alquilamos a alguien un apartamento o a una empresa o a una gente le alquilamos, nosotros de ese pago de alquiler que recibimos, el 15% tiene que entrar al impuesto interno como pago único y definitivo por concepto de impuestos a la renta. En la rueda de prensa no se mencionó nada de esto. Eso era un 10% y se aumentó a un 15%. Está aumentándosele un 50%. B, 15% sobre honorario, comisión y demás remuneraciones y pago por prestación de servicio en general provisto por persona física no ejecutado en relación de dependencia cuya provisión requiere intervención directa de recursos humanos con carácter de pago a cuenta. Si yo le presto un servicio de electricidad, de plomería, lo que sea, Jesús, o una empresa X, y yo no soy empleado de la empresa tiene que descontarme con carácter de pago a cuenta, no definitivo, un 15%. Si yo le cobré 1,000 pesos, me tienen que descontar 150 pesos. Eso pasó de un 10, de un 10 a un 15%. Lo están aumentando en la propuesta, no lo mencionaron en la rueda de prensa. C, 25% sobre premio ganancia obtenida en lotería, lo cual se mantiene igual. Eso está bien, se mantiene igual, además que es un asunto de juego de azar. 15% sobre premio o ganancia obtenida en máquina tragamoneda. Eso cambia. Antes era un 25% el ingreso bruto de la máquina mensual tragamoneda, ahora un 15%. Eso está bien, porque eso es juego y eso genera externalidad negativa. Ojalá no existiera en esa máquina. 5% sobre los pagos realizados por el Estado y su dependencia. Ese se mantiene. Si usted le vende al Estado, le retienen el 5% como pago a cuenta de impuestos sobre la renta. 15% para cualquier otro tipo de renta no contemplado expresamente en estas disposiciones con carácter de pago a cuenta. Finalmente, Jimmy, quiero referirme al artículo 23, que es un artículo que se ha debatido mucho en los medios de comunicación y que muchos comunicadores y mucha gente, a veces por desconocimiento, otros a propósito, porque saben lo que están diciendo, pero lo hacen, dicen lo que no es por otras razones ocultas. El artículo 23 dice que es el que tiene que ver con los pagos de anticipos. se habla mucho, el pago al anticipo. Lo primero es...
1: Tenía el entrevistado al programa.
0: Lo primero es que el pago del anticipo para personas jurídicas y negocio de único dueño, clasificado como microempresa, quedan exentos de pago de anticipo, pero no es este año. Eso es para el año 2027. Mucha gente cree que eso es para aplicarse desde ya. Y con eso, Jimmy, concluyo mi participación.
2: Gracias, Denny Manzanillo. Vamos a la pausa y volvemos.
1: Ahora, te voy a decir los
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0: 8:21, continuamos en el gobierno del sábado a través de la inmensa Z101, luego de la participación de nuestro compañero Jesús y nuestra compañera Norma. Me gustaría hacerle algunas preguntas a nuestro compañero Denny Manzanillo, pero luego de la participación de ellos. Jesús Colón, adelante.
1: Bueno, reiteramos los saludos en esta importante emisora paradigma de la radio en la República Dominicana. Yo quiero ser reiterativo con un tema que he estado tratando en todos estos días, y es el tema de la muerte por accidente de motocicleta. En el año 2025 murieron en la República Dominicana 1945 personas por accidente de motocicleta. Desde el año 2021 al año 2025 murieron en nuestro país 9.058 personas por accidente de motocicleta. Eso es una epidemia lo que tenemos en la República Dominicana. Reiteré y dije que cada accidente de motocicleta le cuesta al Estado Dominicano 700.000 pesos diario. Y eso es impresionante. No se va a resolver ese tema si no se pone orden en el caos que tenemos de la motocicleta. Y no se resuelve ese tema si no se involucran a los ayuntamientos y a todas las instituciones que tienen que ver, tanto desde el punto de vista educativo, de salud, los gobiernos locales y las instituciones que tienen que ver con el orden y la regulación del tema del tránsito en la República Dominicana. 1945 personas dominicanos fallecieron por accidente de motocicleta. Eso representa el 65% de las muertes que hubo en el año 2025. Las autoridades tienen que abordar temas, enfrentar y darle salida, pero objetiva, integrar a una serie de temas, que mientras nosotros estamos reduciendo impuestos por un lado, aumentando impuestos, tasas de impuestos por otro lado, por otra esquina, entonces se está drenando, porque nosotros no estamos enfrentando el tema del tránsito en la República Dominicana como debe de enfrentarse. Me quiero referir a tres temas que brevemente que tienen que ver con toda esta propuesta fiscal que ha hecho el presidente Luis Abinader. Lo primero es que hay una decisión importante, y es que cuando usted transmite un bien de padre a hijo, ese impuesto que usted tiene que pagar se reduce. De un 25% que usted tenía que pagar, se reduce a un 3%. Cuando usted le vende un inmueble a un hijo, usted tenía que pagar un 25%. Sí. Ahora solamente paga un 3%. Pero hay otra importante decisión en ese plan fiscal, y es que está llevando la deducción de los gastos educativos de un 25% a un 30%. Y si la persona, la familia, tiene hijos con discapacidad, un tipo de discapacidad, ya sea autismo o cualquier otro tipo de discapacidad, eso se está llevando a un 50%. Y eso está beneficiando directamente a la clase media. De un 30% de reducción, cuando usted hace su declaración de impuesto, lo está llevando un 30, lo lleva un 50 cuando tiene hijos que tienen algún tipo de discapacidad. Ese impuesto al capital, que no es más que la plusvalía que pagan las empresas que hacen cualquier tipo de transacción o que venden cualquier inmueble, que lo está reduciendo un 10%, de un 25 a un 10% de manera indirecta, eso está compensando el 30% que le está sobre la renta que le está imponiendo a las empresas que tienen valores.
2: Es a la persona física. Esa concesión no es a la empresa, es a la persona física.
1: Dice aquí.
2: La venta de inmuebles.
1: Sobre ganancia de capital en la venta de inmuebles.
2: Por parte,
1: el caso de persona física lo está reduciendo de un 25 a un 10.
2: Exactamente, a persona
1: pero
2: física.
1: Pero también el código habla de un 25% para las ventas de capital de empresas, ¿verdad? Entonces, es un inmueble, tú estás vendiendo el inmueble, tú vendes un inmueble.
3: ¿Estaría haciendo a las constructoras o inmobiliarias?
1: La inmobiliaria, no. Eso es.
3: Estamos hablando de inmuebles.
1: No, porque además hay un impuesto sobre el valor de la vivienda que no se tocó.
3: Okay.
1: Eso no se tocó.
2: Escúchame eso.
1: Entonces, lo que se paga. El IPI, por ejemplo, que tú pagas anual, de la vivienda, eso no se tocó. Eso se dejó
3: intacto.
1: Sin
2: sí, el IPI sigue igual.
3: El 1%.
1: Exacto, eso se dejó intacto. Y eso el gobierno tiene una recaudación por ese impuesto que le está cobrando, indistintamente a todas las viviendas, porque en el presupuesto de este año. La recaudación por parte de ese tipo de impuestos, de esa tasa, son 62 mil millones de pesos. Cuando la ley también establece que 1% de esa cantidad de dinero debe de ir a los municipios, eso generalmente no se cumple y no se ha cumplido. Tengo entendido que se cumplió cuando Balaguer en el año 89-90, que Balaguer sí transfirió a los municipios una parte de ese dinero, pero en este caso no se ha cumplido en los últimos años.
3: Muy bien. Nuestra compañera Norma, en este momento.
4: Buenos días para todos. Realmente nos sentimos siempre regocijados con poder participar en este equipo.
3: Que siempre dio su apellido, pero es Norma Molina.
4: Sí, sí. Tengo un amigo que yo le reclamé que no me dijera jamás profesora, que yo tenía mi nombre. Y ahora me dice Molina Norma.
3: Okay.
4: Como para que yo me dé cuenta. De que no, ya no el no, no se sabe solo el nombre, sino que también el apellido. Pues bien, hoy el debate aquí ha sido muy bueno, porque estos temas nacionales que afectan directamente a la población, nos afectan a nosotros como ciudadanos que somos. Y en esto de la propuesta que hay en el Congreso y que el compañero Manzanillo la domina bastante bien. Yo pienso que debimos dejarle el programa a él para que
5: los ciudadanos
4: y nosotros le preguntáramos a él todas las inquietudes que tenemos. Y qué bueno que tenemos una persona bien versada en la materia aquí. Yo pienso que sí. Y cada uno de los presentes que de una forma u otra traen temas. Traen un punto en relación al tema. A mí me preocupa grandemente ese tema y otros más. Y para seguir en eso de la nueva propuesta, nosotros los que con mucho sacrificio en la vida hemos tenido la oportunidad de tener un pequeño negocito que a veces ni nos atrevemos a declararlo, porque los que ya los tienen y lo declaran dicen no lo declaren, porque te va a comer. En poco tiempo tú no vas a tener nada. A mí me gustaría saber, y he estado conversando con muchos de los que sí tienen, ¿en qué es que va a ayudar a la población? No a los que tienen los negocios, que le quiten el 2% de anticipo. Cuando le quitan el 2%, se lo están quitando de algo que eso ha sido injusto siempre. Porque no lo pagan antes de producirlo.
1: Exacto.
4: O sea, no están haciendo, le están quitando una carga a ellos personal. Pero ¿en qué beneficia eso? Que ellos puedan llevarle al pueblo productos más económicos. A mí me inquieta eso sobremanera, porque vivimos el día a día y me parece que muy pocas personas se han detenido a eso. Más sin embargo, lo que tenemos los pequeños negocios, sí nos hemos detenido a pensar. Yo hago esa pregunta. Después que eso se aplique, los pequeños comerciantes, ¿en qué van a contribuir a que bajen los productos? Porque ellos van a estar recibiendo los mismos costos. Van a tener que aplicar más porque van a tener que seguir pagando. Porque el impuesto se va a aumentar. ¿En qué ayuda eso a las familias dominicanas? Porque las familias dominicanas se sienten altamente sosegadas cuando no tienen problema para llevar el pan a la casa. Y van a ir a los supermercados, van a ir a lo colmado, las personas que no tienen salario fijo, que son por lo general, que cobran y van y dejan el primer día el salario en el supermercado. Dígame en qué ayuda esto a la familia dominicana. Porque esto es grande liga. Esto es para los que tienen grandes riquezas. Esto no ayuda en nada a la población. De manera que cuando aquí se critica que Leonel Fernández, desde España, que este país lo convirtió en tendencia en esta semana, con todo lo que lo acusó, lo degradó, porque el único país que logra tener hombres y mujeres con valores en el sentido de tener capacidad, el único país que degrada a su gente es este, porque no valoran intrínsecamente el contenido de una persona ante el deseo de tener gabela ante cualquier situación de interés. Yo me pregunto eso, el presidente Leonel Fernández lo decía, cuando usted aplica medidas que van en decremento, usted no está resolviendo ningún problema, usted está creando otro problema. A los ricos no les gusta pagar. Eso no es verdad. Ellos pagan porque lo obligan a que paguen. Nadie le gusta pagar por algo que entiende, dar su dinero por algo que él ha ganado, por algo que entiende que no. Entonces, yo lo que me pregunto, yo dejo en el aire esa pregunta. Y yo siempre aquí, yo doy gracias que aquí no cohiben a nadie de expresar lo que siente. En el poco tiempo que tengo aquí lo puedo decir. Y que uno, y que tampoco se le pone una X, porque usted puede expresar simpatía o una opinión favorable sobre cualquier color del momento. Pero yo sí sigo haciéndome esa pregunta. ¿Ustedes creen que el presidente de la República puede seguir adjudicándose problemas indirectos? Porque tiene un grupo de funcionarios que no le ayudan en nada. Que tiene que abastecerse de coger prestado funcionario, como dicen por ahí, para que lo ayuden a administrar. Y que las medidas que se planteen sean en detrimento del pueblo. Yo como madre de familia, como mujer, yo vuelvo, tengo 3 o 4 semanas hasta yéndome de parte del presidente diciéndole que haga un stop, que se analice, que se revise, para que por lo menos en los 2 años que le quedan él pueda terminar brillante. Pero yo vuelvo y pregunto, tal vez de él y puede decirnos algo, ¿en qué puede ayudarnos a la familia dominicana? ¿En qué le ayuda a esa nueva propuesta? Eso es todo.
0: Vámonos a una pausa. Al regreso venimos con este mismo tema de debate. Mira, si a mí me hubiesen, si esa medida hubiese entrado antes, yo hubiese, me hubiesen evitado pagar 1,000,000 y pico de pesos.
6: Ajá. Sí. ¿Cómo fue, Roberto?
0: Si esas medidas se hubiesen tomado antes, sí, me hubiesen evitado pagar 1,000,000 y pico de pesos.
6: Una transacción que hiciste.
0: No, transacción no. Con el anticipo.
1: Con el anticipo.
0: Okay. Con el anticipo.
1: Claro.
0: Y también creo que hay otra medida que se habla de esto, de que tiene que ver con esto que dan a final de año.
6: ¿Salario 13?
0: No.
2: El bono.
0: No es el bono. Cuando te reducen, que tú lo que tienes que pagar es.
2: La amnistía. El gasto educativo o la amnistía.
0: La amnistía.
2: Pero la amnistía no siempre está a final de año.
0: Pero viene cada año.
2: De hecho, No siempre.
1: Esto beneficia a la micro y pequeña empresa.
0: Pero al regreso, yo voy a tratar de conversar con Denny, con todo el equipo.
4: Sí, sí.
0: Pero desde la lógica, porque yo soy economista. Voy a esforzarme un poco para utilizar un poco la lógica para analizar todo lo que se ha planteado. ¿De acuerdo? Llévatelo.

0: La Cámara de Diputados aprobó en dos discusiones el proyecto de ley que declara el 15 de enero Día Nacional de la Lucha contra el Cáncer Infantil para promover su prevención, su detección temprana y tratamiento oportuno. También refrendó en dos lecturas el proyecto de ley que establece el 2 de diciembre Día de la Mujer Municipalista. Además, aprobó un proyecto de resolución que reconoce a figuras del diseño de moda dominicano que se han destacado a escala nacional e internacional. En otro orden, los presidentes de las cámaras legislativas Ricardo de los Santos y Alfredo Pacheco recibieron en reunión conjunta en la Asamblea Nacional, junto a senadores y diputados, a la presidenta de Surinam, su excelencia Jennifer Garland Simons, quien resaltó los valores democráticos y los desafíos comunes de ambos países. También Ricardo de los Santos y Alfredo Pacheco se reunieron con Rosa Olga Medrano, presidenta de ADORA, para tratar temas de interés común en beneficio de la comunicación a nivel general.
1: Aprobado.
2: Cámara de Diputados de la República Dominicana.
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0: estamos de regreso en el gobierno del sábado a través de la inmensa Z101, donde todo comienza, prosigue y nunca, nunca termina. El comentario de nuestro compañero Carlos Fernández, que todavía le falta por... Luego de Carlos, entonces voy a hacer un planteamiento lógico.
1: Gracias, Roberto, a este grandioso equipo que cada sábado, don Bienvenido Rodríguez, nos permite comunicarnos al país y al mundo. Miren, señores, dentro de tantas situaciones, tanto nacionales como internacionales, en República Dominicana tenemos una buena noticia esta semana, y es que el Papa León, pues, nombró esta semana como nuevo obispo Andrés Napoleón Romero Cárdenas, que va ahora a la diócesis de La Vega. Esa diócesis de La Vega comprende las provincias Monseñor Noel, Hermanas Mirabal y Sánchez Ramírez. De modo que eso, esa es una buena noticia. Se esperan otros cambios de obispos, que ya se le venció, se le cumplió su tiempo, y también esto es parte de una reciente visita que le hizo el obispo Morel Diplán al Papa León allá en Roma. De modo que enhorabuena La Vega, felicidades con un nuevo obispo. Mientras tanto, el tema económico, señores, este proyecto de reforma fiscal, que el gobierno quiera sí o no, ha salido bien parado desde ya con el tema del anuncio. ¿Por qué? Porque de manera estratégica, fíjense, ustedes son muy inteligentes y los que nos escuchan, el gobierno no salió él ni desde el Palacio Presidencial a anunciar este nuevo proyecto de reforma, que usted lo puede disfrazar como quiera. Esto es más impuesto. Usted lo puede entender que le están rebajando a uno, que le están quitando a otro, pero al final el gobierno está procurando buscar entre 40 y 50 mil millones de pesos extra. ¿Qué hizo el gobierno y le salió bien de entrada? Que envió a realizar el anuncio al ministro de Hacienda, al señor Magín Díaz. No fue la cara ni el rostro del Palacio Presidencial, no, envió a un técnico. Cualquier cosa, si hay rechazo o no, públicamente tú vas a cargar con esa culpa. Pero mientras tanto, los gobiernos necesitan impuestos, necesitan recursos. Señores, desde la era de Jesús, Zaqueo, que era el encargado de recaudar los impuestos, la población tiene que hacer conciencia de que los impuestos son necesarios. ¿Para qué? Para que los gobiernos de turno o el gobierno de turno pueda hacer frente a los gastos, y especialmente en un país como lo es la República Dominicana, que va en crecimiento. Cada vez que se construye en un pueblo cualquiera una escuela, ahí hay que nombrar profesores y un personal, que significa que es más gasto para el Estado. Lo propio cuando el gobierno inaugura un hospital, ahí también se necesita más personal. En definitiva, el gobierno necesita siempre más recursos para hacer frente a los gastos que necesita realizar. Ahora, ¿cuál es la desventaja de este nuevo proyecto? Lo primero es que Luis Abinader viene posponiendo este proyecto, este paquetazo de reforma fiscal, desde que inició, y él lo necesitaba. Y entonces ahora posiblemente esto pase en el Congreso Nacional por el hecho de que la mayoría son PRMistas, los legisladores, y también le da un duro golpe en cuanto a la popularidad del gobierno. Aunque la mayoría estemos de acuerdo, que quien les hable está de acuerdo con más impuestos y que se revisen, esto le da un duro golpe al gobierno, que en este momento se dice que no está tan bien popularmente hablando. ¿Por qué? Porque la reforma fiscal, quieras o no, modificación, quitarle a uno y ponerle a otro, de una u otra manera, aunque tengamos que pagar impuestos, pero mire, es complicado tener que disponer y realizar reajuste económico. Sí. Es complicado cuando usted, en medio de esta situación mundial y nacional, usted tiene que buscar más recursos. Es complicado la desconfianza que durante estos años ha enviado esta gestión presidencial en la población dominicana, el no conectar y no tener una comunicación fluida para conquistar al pueblo, para convencerlo de lo que se necesita hacer en el Estado. Eso es complicado. Entonces, en sentido general, saludamos cualquier proyecto de reforma fiscal, porque hoy es Luis, mañana puede ser Lionel, puede ser cualquier presidente. Y siempre las reformas son necesarias para el reajuste y para la inversión conforme al crecimiento del pueblo dominicano. Pero lo lamentable de todo esto es que es otro duro golpe para la popularidad del presidente Luis Abinader.
0: Entonces, como dicen popularmente, Luis Abinader se está psiquitrillando, aunque no tiene aspiraciones, ¿verdad? Pero creo que las preguntas que yo tenía, tanto Carlos como Jesús Colón, me han respondido muchísimas de ellas, ¿verdad? Escuchaba al compañero Denny Manzanillo en su exposición, muy bien manejada en la parte técnica. Y la pregunta que, una de ellas es, Denny, ¿las medidas han sido necesarias? Es lo que yo, una de ellas, que de las preguntas que le tengo, ¿han sido necesarias?
2: Habría que primero evaluar si son necesarias ahora mismo. Sí. Posiblemente. La primera señal que el gobierno debiera dar no es presentar un proyecto de medida de corte fiscal para aumentar los impuestos. Espera, pero te voy a contestar.
1: Sí.
2: Sino revisar la calidad y la estructura del gasto público que viene extraño de gobierno.
0: Siempre se ha hablado, sí,
2: de... Porque este gobierno, en los cinco, casi seis años de gestión que lleva, ¿verdad? Seis años casi, en agosto lo cumple, ha tomado más de 60 mil millones de dólares prestados. Okay. Y eso dinero se supone que es para financiar los gastos públicos, de verdad, en el Estado, corriente y de capital. Sin embargo, lo que se ha visto es un derroche en los recursos públicos.
0: Ok, entonces
2: lo primero tú revisar eso, sí, y después ver si te hace falta.
0: Creo que conforme al anuncio que se dio, parece ser que se obviaron esos puntos, porque de hecho habla de ese punto y de hecho que habla también lo que tiene que ver una de las recomendaciones que el mismo Fondo Monetario Internacional había dicho sobre disminuir la evasión, que fue uno de los tópicos
2: también,
0: que se tocó.
2: Claro.
0: O sea, eso que tú estás diciendo, en lo que leímos a tempranas horas, cuando Magín estuvo dando la declaración y luego salió a los periódicos, observé esos dos puntos, precisamente que de hecho lo socializamos en el gobierno en la mañana, de que parece ser que algunas recomendaciones que habían dado economistas dominicanos y también el Fondo Monetario Internacional, y uno de ellos es la parte de disminuir la evasión fiscal, y está esta parte de la revisión precisamente del gasto público.
2: Pero la evasión es una cosa, recuerda, Roberto, evasión es una cosa y revisión del gasto público es otra.
0: No, pero yo estoy claro. ¿Tiene? Pero tendría que ser demasiado estúpido para
2: no
0: entender la diferencia.
2: No estaba como vinculado.
0: No lo estoy vinculando.
2: Gasto y
0: yo
2: evasión.
0: Lo único que estoy diciendo que son dos temas tópicos, y hay una tercera, de hecho, que había el Fondo Monetario Internacional planteó cuatro tópicos, y de ellos vi que ahora mismo en esto se han tomado dos. Por eso yo, la pregunta precisa es que si en este momento, porque hay que ver la circunstancia global, quieras o no, la guerra en Medio Oriente, que está afectando al mundo entero. ¿Es así o no es así?
2: Ahora, Roberto,
0: recuerden, desde el punto de vista
2: déjame decirte algo ahí, yo te voy a decir algo ahí, Roberto. El deterioro de la economía dominicana no ha sido ocasionado por la guerra de Irán, Estados Unidos.
0: Pero la
2: viene de, espérate, los numeritos hablan, viene ya desde el año pasado.
0: Sí.
2: Apenas crecimos. Bueno, apenas ¿tú sabes cuánto crecimos el año pasado?
0: Sí.
2: 2.1.
0: Okay.
2: ¿Sabe cuál es el potencial de la economía dominicana? 5%.
0: Excelente. Y mira, que fuiste a un dato.
2: Entonces, es importante ver que ahora bien, ¿qué ha pasado, Roberto? Que esta guerra agrava ya problemas que viene de economía.
0: Ese es el punto. Pero podríamos irnos, de hecho, un poco más atrás, y son crisis que han afectado el mundo. Si nos vamos, la pandemia, ¿verdad? Luego la guerra en Ucrania y lo que estamos viviendo ahora. Digo eso, menciono esto como me mencionaste años atrás, de que la situación no es de ahora.
2: No,
0: y hay que felicitar a los gobiernos que hemos tenido, que han ido trabajando para la estabilidad y el crecimiento, el desarrollo del país. Entonces, yo creo que es bueno también

0: acuerdo que las medidas entonces se puede decir que han sido necesarias?
1: No, yo no estoy seguro que sea necesario en este momento.
0: Bueno, okay, la economía. Hay un espacio de
1: no estoy, porque,
0: está bien.
1: Porque Roberto, es que la economía dominicana está desde el año pasado está perdiendo velocidad de crecimiento. Y tú meter impuestos en una economía que está perdiendo velocidad, lo que va a frenar es mucho más los sectores económicos, lo va a frenar más.
2: Yo entiendo que sí, Roberto, que eran necesarias en este momento, dado que hemos llegado a una etapa en la economía dominicana, antes de la crisis internacional, a una crisis profunda en República Dominicana, a un país que prácticamente su producción bajó, como decía el compañero. El mejor parámetro es que nuestra economía año tras año crecía cerca de un 5%. Sin embargo, hace dos años,
1: el año pasado,
2: nuestra economía prácticamente se derrumbó.
0: Bien,
2: entonces este año, en este momento es oportuno que el gobierno por lo menos trate de salvarse. Perdón, Roberto, finalizo. Porque ya no tenemos, este Estado no tiene la capacidad de seguir tomando prestado como ha venido tomando este gobierno.
0: Y préstamos. Dice lo contrario. Pero de todas maneras, yo estuve escuchando, para cerrar, Licho, al maestro. Por eso yo digo, yo solamente pregunto, dentro de tantos sabios, yo me suscribo en el grupo de Sócrates, yo solo sé que nada sé.
3: Hay muchos sabios aquí.
1: Bueno, hoy en día los sabios en la Z.
0: Yo lo que hago es preguntar y escuchar. Yo estuve escuchando el punto de vista de Jaime Arístides Escuder, me encantó. Maestro, no cualquier cosa, como diría Juan Fafa Tavera, no es paja de coco. Y ustedes saben que Jaime dice lo que tiene que decir,
4: sí.
0: Critica lo que tiene que criticar. Y yo seguro que él va a tratar este tema hoy, tengo que seguirlo escuchando. Y le daba el visto bueno a estas medidas anticrisis que se han tomado. Lo que tú planteabas, excelente. Es un proyecto que ahora va ante el Congreso, donde se va a estar debatiendo. Y una de las preguntas que le tenía a Denny, que no quiero que se me quede. Denny, hemos tenido medidas perfectas, sin defectos.
1: ¿Dónde? ¿En el,
0: aquí? En el mundo.
1: Jamás, son hechas por hombres y diseñadas por hombres. Roberto, ahora hay que recitar los hombres.
5: Es bueno precisar, bueno, Roberto, que se han eliminado impuestos, más no se han creado.
1: Roberto.
0: No, pero yo lo que hago es pregunta.
5: Eso,
0: o sea,
5: es una cosa diferente. Sí. Es de
0: Yo analizo desde el punto de vista lógico.
5: Y hago preguntas
0: para poder obtener. Denny, muchísimas gracias.
5: Son razonamiento lógico. Ha salido a reducir seis veces los préstamos.
0: ¿Seis veces?
5: Los préstamos.
0: Ah, sí, sí.
5: Entonces yo no sé con quién está hablando verdad. A Luis Ocampo ha sido el gobernador de los últimos 30 años.
0: Sí.
5: Él dijo que el 60% de los préstamos que ha cogido este gobierno ha sido para pagar intereses de las deudas tomadas hasta el 2016. Dijo él.
0: Valdés Albizu.
5: Valdés Albizu, que debe estar hablando mentira.
0: No,
5: seguro, eso es un mentiroso.
0: No, hombre.
5: Y yo se lo escuché al presidente Luis Abinader.
0: Sí.
5: Entonces, estos son dos mentirosos, uno está en el Banco Central y otro está en la presidencia.
0: Porque
5: la verdad la tienen estos dos.
0: Yo, no.
3: ¡Ay, coño!
0: ¡Ay!
3: ¿Pero cuáles son estos dos? ¿Pero cuáles son estos dos? ¿Cuáles son estos dos,
6: Nicho?
5: Préstamos de los gobiernos, pero no
2: culpen el pasado. Vamos a ver.
6: Contestarme a mí en qué beneficia a las amas de casa que le bajen, que le quiten el anticipo
0: a los pequeños, a los que están como personas.
6: Sí, porque lo que yo he expresado, yo no lo he hecho con ninguna mala intención, simplemente que yo quiero saber porque me afecta a mí, aún me beneficia.
0: Eso lo puedo responder desde él.
1: Pero
0: respóndemele a la dama, por favor.
1: Ah, perdón, excúsame, que no, la pregunta no la canté.
6: ¿En qué beneficia a la canasta, verdad? El que a los pequeños le quiten el anticipo, porque personal.
0: ¿En qué beneficiaría la población?
1: En inmediato no va a beneficiar a nadie, porque primero, señores, como les decía ahorita, es a pequeño negocio que se está proponiendo la exención. Okay. Y no es este año, Roberto, es en el 2027.
0: ¿Cómo?
1: No es este año que se ha querido vender como que este año.
0: Carlos, ¿cuál es el partido?
2: No, ninguno.
0: Vámonos. Saludos, buenos días. Adelante.

0: Sí, señora, adelante.
1: Los hombres están ahí todos.
0: Ah, bien.
1: Especialmente para Robert, un saludo especial para ti.
0: Muy celoso.
1: Por ser tan súper y llevar esos programas de todas esas personas pensando diferente a tu que eres un psicólogo, gracias a Dios.
0: Por eso es que yo pregunto, imagínate.
1: Le voy a la dama que está ahí, yo estoy con ella, porque nosotros estamos fritos, amiga mía. No hay nada, mira, aquí los colegios están caros, todo está caro, todo está caro. Entonces, ¿qué es lo que nosotros vamos a hacer? El presidente un mentirosísimo.
0: No, no, así no, así no, así no.
2: Sácala del aire.
0: Saludos, buenos días. Así no. Como soy,
3: no más. Buen día, buen día, buen día.
0: Señor, adelante.
3: Breve soy. Yo te fui dirigente de PRD, luchador antipillista, antibalagrita y de todo. Voy a decir sencillo, nada que venga de una política económica de este gobierno se va a compaginar para paliar la situación económica de nosotros los pobres. Nosotros con el PRM, y mira que no soy partidista, yo soy luchador social, pero estamos, para no decirlo vulgar, J-O-D-I-O con acento en la I.
0: Ok, lo entendimos.
4: Buenos días.
5: Buen día.
0: Sí, señor. Adelante.
5: Con relación a lo que están tratando, hay unos analistas que no quieren que el país progrese. Hay una crisis a nivel mundial. La situación se ha disparado al nivel impredecible, el petróleo, que es la economía del mundo. ¿Qué quiere que hagan? Que le echen gasolina a las plantas. Perdón, que le echen gasolina para que la economía siga progresando. Porque si no hay dinero hay que buscarlo. O sino que yo tenga una solución como solución a esta situación.
6: Ahí está su
7: sí, tiene razón, Roberto. Saludos. La crisis mundial que nos encontró con otra crisis aquí.
0: Saludos, sí. Buenos días.
8: Buenos días, Roberto.
0: Sí, señor. Adelante.
8: Zeneida Guzmán le habla.
0: Adelante.
8: Mira, según Carlos estuvo explicando de todos esos temas que habló el ministro de Hacienda y que el presidente quiere hacer, porque está obligado en seguir con la economía del país. Lo único que veo como extraño que a personas que necesiten el subsidio también sean limitados esa persona, que el presidente que tome carta en el asunto y que no se lleve tanto, aunque él es economista también, pero los economistas, Roberto, no quieren saber que a una madre familia soltera le den un subsidio.
0: Bueno, ahí está. Saludos, buenos días.
9: Sí, buenos días, Roberto. Ahí parece que hay un comité del PLD. Yo quiero preguntarle a ellos lo siguiente. Ellos hablan de la deuda externa. Sí, buenos días, Roberto. Ahí parece que hay un comité del PLD. Yo quiero preguntarle a ellos lo siguiente. Ellos hablan de la deuda externa y dicen que este gobierno ha cogido 20 mil millones, pero estaba en 80 y algo. Y estaba, cuando él llegó, estaba en 57 mil millones. ¿Quién gobernó y quién cogió esos 57 mil millones? Si no fueron los PLDistas, entonces vienen a hablar disparate.
0: No, por Dios, por Dios.
6: Roberto, agrégale $10 al pasaje aéreo en caso de aprobarse esto también.
10: Cuando se cambian los gobiernos malos, que están gobernando mal,
0: Roberto,
10: lo
0: bueno,
10: que se traen es para que lo hagan.
0: Adelante.
11: Verán, le saludo de aquí, de los tuaricanos.
0: Sí, adelante, señor.
11: Sí, una de las medidas que yo le pido al señor presidente que debe tomar es que su funcionario deje un poco la francachela, desayunarse con dinero del Estado, o sea, que cosas que tiene que pagar el Estado, tiene que disminuir un poquito eso, Roberto, para que todos hagamos aporte, y los funcionarios son los primeros que deben tomar medidas y ayudar al presidente.
0: Muy bien, Roberto,
12: estoy viendo algo aquí que Denny está cochando en tercera y le está dando la seña a Carlos.
2: Señores, si usted quiere.
0: ¿Qué norma? ¿Está bateando?
2: No. Usted el dogado.
0: Si ustedes quieren entender mejor las medidas que ha tomado el gobierno, que de seguro que es uno de los tópicos que va a tocar de manera amplia hoy, el economista, el oráculo económico aquí en la República.

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1: Saludos, buenos días. Gracias a cada uno de nuestros oyentes por la sintonía con la Z101. Saludos a la gerencia, a don Bienvenido Rodríguez Durán, don Bienvenido Rodríguez León, que ponen siempre a disposición del pueblo dominicano esta estación con los objetivos de informar, orientar y educar al pueblo dominicano. A cada uno de ustedes que día tras día están en la sintonía con nosotros a través de los 101.3 de la Z y todas sus frecuencias compartidas, canal 110 de Claro, 79 de Win y las diversas plataformas digitales de la Z101, para estar bien actualizados en materia de información, orientación y educación. Hoy es sábado 13, señores, 13 de junio, año 2026. Como siempre, cada sábado a esta hora de la mañana, un excelente equipo de profesionales de la medicina comparten con todos ustedes interesantísimas informaciones, orientaciones en el ámbito de salud, también algunos temas sociales que tocamos, porque somos parte de esta gran sociedad dominicana. Hoy, pues en breve estará este gran equipo ya mencionado de profesionales de la medicina con esta finalidad de orientarle a usted en materia de salud. Vamos a saludar al doctor Julio Torres, que ya está aquí con nosotros. Buenos días, doctor.
2: Gracias a Dios, a los dueños de este importante medio, a usted, Roberto, y a la ciudadanía que por diferentes plataformas comparten con nosotros temas que entendemos son de gran importancia para nuestro país y para el mundo. En estas semanas, Roberto, hablamos del Día Mundial de Cáncer de Próstata.
1: Sí.
2: Y hay muchas informaciones que en adelante quisiéramos entrar en algunos detalles. Sin embargo, quiero hacer una pequeña reflexión, unos datos que se dice de un investigador, un ambientalista de Londres, Sir David, o David más bien, que acaba de cumplir 100 años y probablemente sea de los pocos que no ha sido abatido por los debacles ambientales del mundo. Y decía este distinguido ambientalista, hablaba de la inteligencia, Roberto, y hablaba también de la sabiduría. Y él dijo que la inteligencia es la capacidad para crear, para innovar y para transformar el entorno. Y agregaba que la sabiduría, que sabemos que viene desde lo alto, era la habilidad para anticipar consecuencias y actuar con responsabilidad. Así es que en lo adelante traigo esta reflexión, porque en lo adelante quisiera tocar algunos temas acerca de cáncer de próstata, algunos minutos, y poder compartir con algunos oyentes algunas diferencias que en la actualidad y en el tiempo han ido cambiando en cuanto a las enfermedades, básicamente en cuanto al cáncer de próstata. Buenos días, Roberto.
1: Mientras tanto, compartimos algunas informaciones en titulares con cada uno de nuestros oyentes en el día de hoy, siempre invitando a acceder a nuestro portal Z Digital para ver las novedades que tenemos para el día de hoy. Tenemos la información de que el presidente Luis Abinader entrega remozado hospital periférico Monte Adentro, el doctor Antonio Trueba en Santiago. Esta información está en nuestro portal Z Digital. También el dato de que Ricardo de los Santos asegura proyecto fiscal no afectará a sectores vulnerables. El presidente del Senado está hablando de las medidas que el gobierno ha tomado ante la crisis que vive el mundo hoy en día, y el ministro de Hacienda, pues en una alocución días pasado dio a conocer estas medidas que se han tomado, y como siempre se había pedido, de que los sectores más vulnerables no se vean afectados. He escuchado muchas opiniones, de hecho, de grandes economistas como lo es Jaime Aristi Escuder, dar visto bueno a estas medidas que se han tomado. Pero por otra parte, escuchábamos al ex presidente Leonel Fernández plantear su posición, no muy de acuerdo con estas medidas que se han tenido que tomar. Y no solo son las medidas que hay que ver, sino el momento que está viviendo el mundo, la crisis que se ha creado por el conflicto de Oriente Medio, que ha obligado a las autoridades a tomar estas medidas frente a esta crisis para poder paliar un poco. Ningún gobierno, absolutamente ningún gobierno, le gusta el tema o tocar el tema de los impuestos, estar poniendo impuestos, porque no son medidas populares, pero sí son medidas necesarias. Y no es una modificación fiscal como tal, sino algo que se puede ver, se puede notar, muy selectivo. Y antes de, yo decía el día pasado, antes de tomar estas medidas, las autoridades tuvieron un periplo con la designación de una comisión que el presidente había hecho, donde estaba el ministro de Industria y Comercio, el ministro de creo que estuvo el ministro de la Presidencia, Ignacio Paliza, y el ministro de Hacienda, haciendo este periplo, pues conversando con diversos sectores, recabando puntos de vista, informaciones, antes de tomar esta medida. Creo que se buscó consensuar con los sectores antes de tomar esta decisión, y el día pasado pues estuvimos escuchando el anuncio que hacía el ministro de Hacienda. Una gran parte de la población, por no decir toda la población, o los comentarios que hemos escuchado, de los análisis que se han hecho en torno a esas medidas, tiene buena calificación. De hecho, escuchaba a alguien decir, bueno, yo voy a analizar esto y hasta con cierta sospecha o ciertas dudas, porque nada puede ser tan bueno. Pero concluyó de que las medidas son medidas necesarias y hasta cierto punto justas y noble. Encontró nobleza, pero tenía cierta, ¿verdad?, ciertas dudas por la manera en que se ha hecho, por el análisis previo a estas decisiones. Otros opinan de que lo que se vaya a recaudar, lo que se vaya a lograr, que sea bien administrado. Pero el exmandatario dijo, según lo que titula este portal, eso no va. Leonel rechaza el plan anticrisis presentado por el gobierno. Esta es la información que tenemos, que más adelante, de hecho, podríamos nosotros ampliarla. Adelante, doctor Torres.
2: Bueno, realmente, Roberto, exceptuando la crisis de 2000-2004 en nuestro país, la crisis económica que suscitó en ese momento, yo pienso que los gobiernos dominicanos han hecho grandes esfuerzos por paliar algunas situaciones que se presentan. De manera que desde ese momento, desde ese periodo, realmente nuestra economía ha visto algunos avances que debemos reconocer. Y de verdad le digo, Roberto, algo hay que hacer para esta crisis que se nos ha presentado. Ante aquella guerra de Oriente, pues nos ha causado unos debacles económicos extraordinarios y hay que enfrentarlo de alguna manera. Sí. Y entiendo que esas son las medidas que menos afectan directamente a los dominicanos, especialmente a la clase media, que hemos sido siempre los más golpeados cada vez que hay que buscar recursos para mejorar la economía dominicana.
1: Así es. Buenos días, doctor Rafael García Álvarez.
3: Muy buenos días, Roberto, y nuestro colega aquí, doctor Torres. Bueno, un día más, viendo el mundo pata para arriba, ¿verdad? Obviamente que las salidas se ven escasas, porque cada vez que se anuncia un avance, tenemos un retroceso. De manera que yo creo que en nuestro país, estaba pensando mientras hablaba el doctor Torres, hablaba, me acordaba de Vietnam. Vietnam fue destruido, ¿verdad?, por los norteamericanos. Sin embargo, el avance que tiene ese país hoy día es increíble. Nosotros somos un país sumamente rico, pero con tantas necesidades. En el sector salud, hoy es posible que tú veas gente teniendo accidentes cerebrovasculares porque no pueden comprar los hipotensores. Que usan el hipotensor un día sí y un día no. Eso no funciona. Que no se lo toman a veces porque se sienten bien. Pero el accidente cerebrovascular no avanza. Entonces, no quisiera ver quién es que puede ponerle... Hubo una caricatura ayer, antes de ayer, que dice que van a bajar los precios, que van a congelar qué sé yo qué cosa, y preguntaban que si no van a quitar el barrilito, que si no van a quitar una serie de prebendas que se viven dando. Entonces, no sé, uno tiene en este país que se vive complaciendo a gente que invirtió mucho en una campaña, pero ¿para qué tú quieres invertir? De manera que... No sé, hay cosas que todavía no vamos a seguir viviendo, pero para adelante.
1: Bueno, en otra información, la DNCD ocupa más de 3 kilos de cocaína en operativos en Nagua, Río San Juan y Samaná. Está la información de que Monseñor Napoleón Romero, Romero Cárdenas, es designado obispo de La Vega. También está el dato de que condenan a 2 hombres por matar a otro durante... disputa por un celular en Sabana Perdida. Autoridades investigan restaurante tras muerte de una mujer en Torre de Piantini y entrevistan a sobrevivientes. 2 personas murieron, una sobrevive, muy complicado de hecho el sobreviviente, pero está esta información de que las autoridades están investigando este restaurante y dice que el Ministerio de Salud Pública encontró una condición muy insalubre en ese supuesto restaurante ahí en Piantini. El periódico Diario Libre también nos trae esta información de que dolor e incertidumbre marcan a familiares de fallecidos en Torre de Piantini. Está la información de que la Asociación de Aerolíneas advierte gravamen de 10% de $10 a boletos aéreos afectaría competitividad de la República Dominicana, que es una de las medidas que han tomado las autoridades dentro de este plan anticrisis. Buenos días al doctor Vicente Vargas.
4: Buenos días, Roberto Díaz. Buenos días al compañero Julio Torres, al doctor Rafael García. Aquí estamos, ¿verdad?, para continuar con nuestra labor de los sábados.
1: Así es.
4: Vamos hoy a tener otro programa sobre la salud y siempre con el deseo de este equipo de traer información y orientación a la ciudadanía que ayude a mejorar la salud.
1: Y a propósito de salud, Salud Pública notifica que 3 muertes maternas y 27 infantiles durante la semana 21. El ministerio reportó un caso confirmado de tétanos y otro de leptospirosis, según esta información. La semana 27 epidemiológica, ¿verdad? Es a lo que hace referencia Salud Pública con estas muertes maternas y también infantiles. Son algunas de las informaciones que nuestros oyentes podrán ampliar en el día de hoy en los diversos periódicos de circulación nacional. Nos vamos a una pausa. Al regreso continuamos en el gobierno del sábado. La receta médica.
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1: 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Nos vamos a una pausa. Al regreso continuamos en el gobierno del sábado.

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0: 8:27:40. 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
1: Siete con 7:20, continuamos en la receta médica en el gobierno del sábado compartiendo estos primeros minutos con ustedes con algunas informaciones, por ejemplo esta que es a nivel internacional. Pakistán confirma que Estados Unidos e Irán han aceptado plan de paz, pero cuando hablan de paz es cuando más disparan.
2: Bueno, no, pero que acaben de hacer la paz, porque el mundo está afectado por ellos, sí. Por Pakistán y por Irán.
1: Pero es que están

0: sentado conversando.
1: Por Estados Unidos
2: disparando. Pakistán es el mediador.
0: El mediador.
1: Irán y Estados Unidos.
0: Pero dice Pakistán. Pakistán, bueno, Trump lo había dicho, pero Irán lo había negado. Entonces, es sí, es hace días que cerró. Por eso es lo que le digo. Después de el derribo de una aeronave estadounidense, entonces comenzó 49 misiles en menos de dos días. Tiró. Y están hablando, están negociando, en medio de la negociación. Doctor Wilson Roa, buenos días.
3: Mira, ese es un conflicto que no termina ahora. Porque aunque se está diciendo que están llegando a un punto de encuentro, de inflexión, de entendimiento, dice aquí, Roberto, que el...
0: Interesa un poquito el micrófono.
3: Que Irán cierra el estrecho de Hormuz, pero Estados Unidos dice que está abierto.
0: Y entonces
3: Irán dice, crucen entonces, pero ellos no cruzan. Entonces uno no entiende esa parte. Y mientras los iraníes están indiferentes.
0: Recordemos que quienes manejan eso del estrecho de Hormuz es la Guardia Revolucionaria, más que todo, claro está. Irán tiene el dominio, es su zona, por así decirlo, pero esa parte de cierre, que abra, o sea, hay una confusión.
4: Pero han cruzado cientos de barcos.
0: Sí, porque
4: es difícil. De alguna manera por Irán.
0: Sí.
3: ¿Y los de Estados Unidos han pasado?
4: No creo, ¿no?
3: Bueno, una información que me llamó mucho la atención por la situación social del país, de nosotros, es que dice aquí este titular, que el embarazo en adolescente baja un 13% en el primer trimestre del año 26. 13%. Yo no sé cómo lo midieron en relación al año pasado, porque medir el primer trimestre como que no es cómoda la cifra, tú tipificarla en un periodo tan corto. Pero si eso es verdad, entonces tenemos que sentirnos no bien, pero por lo menos con el compromiso de seguir redoblando las medidas que se están tomando y que ha reflejado ese resultado, para ver si conseguimos duplicar los resultados y bajar el problema de los embarazos en adolescentes, que aquí es una epidemia, pero es una tragedia. Imagínese usted una niña de 13 años embarazada, eso es una tragedia. La mayoría de ellas son de hogares muy pobres. Uh-huh. Y eso es lo que tú le llevas una cruz muy pesada a la familia, al desarrollo cognitivo de esa niña, el corporal, emocional, social, se le truncha la vida en el desarrollo, y eso se refleja en la sociedad. Esos son parte de los indicadores de pobreza que agudizan la situación que nos toca a los dominicanos vivir. Así es que vamos a ver qué pasa.
0: Bueno, continuando, el doctor Vicente Vargas más adelante va a estar compartiendo con nosotros una respuesta, ¿verdad? A la preocupación de una oyente que la había hecho el día pasado, pero no había tenido tiempo de responderle. Pero ampliar la información de que Leonel dice esta información en el periódico hoy. Leonel Fernández rechaza medidas. Aseguró que su organización siempre estará del lado del pueblo, de los jóvenes, de las mujeres, de los trabajadores, de los chiriperos, de los estudiantes y de todos los sectores de la sociedad dominicana. El expresidente Leonel Fernández, presidente del partido La Fuerza del Pueblo, rechazó ayer desde Madrid, España, lo que calificó una nueva reforma fiscal impulsada por el gobierno, tras advertir que el pueblo dominicano no está en condiciones de asumir mayores cargos tributarios en medio del aumento del costo de la vida. Una comunicación señala que durante un encuentro con dirigentes y simpatizantes de la organización en la capital española, Fernández sostuvo que las autoridades procuran presentar bajo otra denominación una iniciativa que tendría efectos similares a una reforma fiscal con nuevas cargas a la población. Buenos días, doctor Santos Domínguez.
5: Buen día, Roberto, y compañeros aquí en cabina, Vicente, Son Roa, Rafaelito, Julio Torres y usted, y a esa población que siempre espera cada sábado que nosotros constituyamos en tribuna de promoción, prevención de salud, tanto nacional como internacional, a la dirección de esta emisora que nos permite ese espacio. Ustedes venía escuchándole y primero voy a comenzar por donde tú terminaste. El presidente Fernández, que tuvo varios años en el poder,
3: 12,
1: tres periodos,
5: hizo 4 reformas fiscales. El PLD hizo una,
1: creo que fueron 5,
5: y la hizo 4, y Magín fue el mismo, fue que lo aclaró.
1: Pero cuando la hacía él eran buenas y cuando la hacía otros son malas.
5: Sí. Lo que yo veo es que el gobierno se puso los pantalones y ha creado un plan, porque le decían que no tenía un plan. Esta crisis mundial ha hecho que la mayoría de los países pues ajusten situaciones, sobre todo para resolver el problema a nivel de del Estado. Yo pienso que lo que ha hecho el gobierno es ponerse en el lugar de ese pueblo llano, porque esto que viene siendo un plan, viene siendo también la respuesta en este momento que tienen que dar los gobiernos. Y yo felicito al presidente de la República y al conjunto de que han hecho este esfuerzo, porque creo que por primera vez se graba a los que más tienen. Si ustedes observan en esta reforma fiscal, ustedes ven la micro y mediana empresa, que le quitaron una cosa importante, el anticipo. El anticipo era prácticamente una carga para cualquier empresa
0: de
5: esa.
0: Se va a calcular después del primer cuatrimestre, ¿verdad?
5: Exacto.
0: No iniciando.
5: Sí, sí. Ya este mes ya, pero entra a los otros. Entonces, a partir de ahí, también tenemos que decir, la gasolina le ponen un stop. Sube 6 pesos, pero a partir de ahora la congelan y solamente va a subir, van a subir solamente si sube el barril por encima de $100. Sí. Yo pienso, el presidente.
0: Por encima de los 95.
5: Sí, 95. Yo pienso que el presidente Fernández, un estadista probado, yo creo que oposición no se puede hacer por oposición. El país está en este momento para que precisamente sus mejores hombres se reúnan. Porque esto no es un problema de República Dominicana. Esto es un problema donde nosotros somos parte de la parte de atrás, pero de la parte de atrás de todo el que está metido en lío. Entonces, yo simplemente voy a hacer esa observación, recordar que la Agenda Nacional de Desarrollo para el 2030 había establecido estas cosas de una reforma fiscal y al país le corresponde eso. ¿Entiendes? Entonces vamos a dejar que el doctor Fernández, que está en su derecho, ¿verdad?, a estar diciendo estas cosas, que reflexione, porque muchas veces cuando tú crees que está mejor, a veces te pone peor, porque es como que no se ven razones.
0: Y el tema fue conversado, porque recordemos las visitas que hacía la comisión, precisamente, comenzaron por los partidos políticos, la visita que se le hizo a Danilo, la visita que se le hizo precisamente a Leonel. Exacto. Aunque quizás hay temas muy marcados en todas las visitas, parece ser que Magín estuvo, sí, excepto en la visita cuando se fueron de Leonel, aparentemente, pero ya es otro tema, porque de hecho hasta el sector religioso, esa comisión formada por el ministro de la presidencia, José Ignacio Paliza, el ministro de Industria y Comercio, Yayo Sanz Lobatón, y el ministro de Hacienda,
5: el mismo Magín,
0: Magín Díaz, hubo y visitaron a la parte empresarial y todo esto,
5: la fuerza viva,
0: exactamente,
5: del Estado.
0: Todo esto, me imagino, era presentando, ¿verdad?, la posibilidad de y cómo se iba a hacer. Parece ser que la respuesta, hubo como un acuerdo. Fíjense que cuando sale la información hay poca oposición a lo que se plantea. En ese periplo que tuvo esta comisión, creo que las conversaciones giraron en torno a... Pero como bien dice el doctor Santos Ramírez, y la gobernación y la posición del expresidente Fernández, un hombre que gobernó el país por tres ocasiones y buscando una cuarta.
5: Yo no lo entiendo.
0: ¿Entiende? No, pero tiene...
5: Él tiene sus razones, pero él no
0: sus derechos. Mire, por otra parte, atención al doctor Wilson Roa, que yo sé que este tema le va a llamar mucho la atención. Dice esta información, doctor Roa, que Keiko Fujimori lidera con estrecha ventaja de 561 votos.
1: Eso es cabeza con cabeza que
5: había 600,
0: Sánchez,
5: había 600 y él.
0: O sea, eso es cualquiera de los dos que gane va a ganar por un pelo.
1: O sea, lo que quiere decir es que ganaron los dos. Lectura mía es que ganaron los dos, aunque uno lo lleve.
0: Estoy de acuerdo.
5: No es la primera vez que Keiko se pone en esa, ¿eh?
0: Sí.
5: Ella estuvo muy cerca también la otra vez que se puso. Muy cerca, ¿eh?
1: Parte, ahí tiene que gobernar los dos partidos.
0: Doctor Vicente, doctor Rafael García Álvarez. Ahí entra un análisis, creo que sociológico.
5: Claro.
0: Hay una sombra que le pesa a Keiko. Es como aquella canción, usted que es un melómano, doctor Roa, como aquella canción de Rolando la serie. Hay una sombra muy negra en tu vivir.
5: Muy bonita.
0: Que se interpone entre
1: esa canción, era bonita, es bonita. A mí me gusta.
0: Entonces, yo he estado analizando lo de Keiko desde ese punto, más que desde el punto de vista político. Y fíjese que también hay otro análisis, doctor Roa, que las circunstancias llevan a los hombres a actuar de cierta manera en cierto momento.
5: Claro.
0: Porque el momento en que estuvo Fujimori, padre, gobernando, tuvo que enfrentarse a unos grupos armados terribles, sanguinarios, sin ideología.
5: Así es.
0: No, y tú puedes decir... no podía... No es justificando lo que hizo, ¿eh?
5: No.
0: Pero, justificando.
5: Pero hay que reconocer que era un momento difícil.
0: Ortega fue que dijo, soy yo y mis circunstancias.
5: Sí.
0: Pero aún así, yo creo, porque la hija Keiko Fujimori ha demostrado que es una gran política. No hay duda de eso. Pero le ha pesado.
5: Sí. No, recuerden que...
0: Parece ser que es la historia del padre que...
5: Sí, que le está arrastrando. Mira, eso de Sendero Luminoso en Perú.
0: Sí.
5: Cuando asaltan la cuestión ahí del hotel y hay muertos y esa cosa. Se puso los pantalones y a partir de ahí salió ese tipo con una expectativa.
0: Pero fíjate la división de la sociedad, como dice el doctor Vicente Vargas.
5: En cambio, así...
0: Ganaron los dos.
1: Aunque uno le lleve
5: un poco. Es un empate técnico.
1: Están empatados.
5: Sí, aunque uno empate
0: yo creo cualquiera que gane debe felicitar a los
1: otros. Hay un empate ahí.
5: Y se han ido felicitando durante el camino, porque el otro está a Roberto Rima.
1: Ellos tienen cuánto que sentarse y decir, ganamos los dos, ¿qué vamos a hacer?
5: Vamos a ver, tú quieres un año, dos años.
1: Tú sabes qué es lo que pasa.
5: Se tiene que poner de acuerdo dos años y dos años.
3: La conducta de los padres.
5: Como dijeron aquí.
0: Vamos a escuchar a
3: Roy. Óyeme, la conducta de los padres viste la historia de los hijos.
5: La trayectoria.
3: Entonces, por eso el que construye su nombre y el que construye una imagen pública no puede permitir que cualquiera vaya a agredirla.
0: No, porque es que estaría agrediendo prácticamente un linaje.
3: ¿No?
0: Y todo. Otra generación.
3: Eso es inaccesable.
0: Sí.
3: Entonces eso es lo que pasa. Ahora su papá hizo una situación, por más de acuerdo que ustedes tengan, el papá agarró personas del Sendero Luminoso y lo metió en jaula. En jaula.
0: No, la
3: y se le exhibió al mundo. Eso no está escrito ni en la selva más oscura que existe en el desierto. Por ahí para adentro. No se ha hecho eso ni con los animales nunca.
5: Y Bukele, ¿qué es lo que está haciendo?
3: ¿Y qué es lo que ocurre? Espérate.
0: No, no, pero esa cárcel de Bukele no.
3: ¿Qué es lo que ocurre?
0: Espérate.
5: No, o sea, no, pero vamos a hablar ahorita de eso. Eso es otra cosa. Vamos a hablar ahorita.
3: ¿Y qué es lo que ocurre?
5: No, y con respecto a la situación del Estado,
3: de conflicto de los pueblos. Es por negación de derecho de quienes dirigen la sociedad. Cogen, concentran la riqueza y globalizan la pobreza en la población. Entonces la gente llega un momento en que la desesperanza se reacciona y sale. Porque yo te digo, en Colombia, por ejemplo, que tenía María Yolanda 55 años dirigiendo una guerrilla, uh-huh, que ni la tumba el gobierno ni la tumba la guerrilla.
0: Pero la diferencia es que
3: ¿por qué se produce?
0: El Sendero Luminoso, como lo hacen algunos analistas, esta parte de la FARC tiene más ideología que lo que vivieron.
3: Claro, pero resulta que uno de los hombres más grandes que ha dirigido un estado, a pesar de su pequeñez del estado, del territorio, fue el de Uruguay.
0: Ah, Pepe Mujica.
3: Que vino de la guerrilla. Sin embargo, viene de los Tupamarú, sí. Con un fusil en la mano. Sí. Y demostró, porque el revolucionario, que es puro, ha demostrado que es el más humano de todos.
5: Cuando le toca.
3: Es el más humano, es la esencia de la humanidad que se expresa en ellos. Lo que pasa es que cuando a ti te niegan todos los derechos, llega un momento en que tú rompes por un lado. Y eso es lo que pasa.
0: Entonces, eso es lo que le ha pesado a esta joven.
3: Claro.
0: Que ha aspirado en diversas ocasiones.
3: Ahora,
0: y mira cómo está ahora.
3: Y ella representa la reacción, la derecha radical. Representa ahí.
5: Oye, una cosa. Entonces, yo no sé, Roberto, por qué, y Roa y los demás. Fíjate cómo comenzó Chávez en Venezuela. Fíjate cómo comenzó Fujimori. ¿Verdad? Llegó un momento como que también el exceso de poder, como que se inhibe y como que la democracia está en tus manos. Y eso fue Fujimori, comenzó muy bien. O sea, con muchas medidas sociales, cuestión contra la guerrilla, pero entonces ahí dijo, no, yo voy a agarrar el Estado y me lo voy a poner en el bolsillo. Entonces, esas son las consecuencias. Igual, Chávez fue un tipo que lo agarraron en lo más alto. Lo llevaron, incluso le hicieron un atentado y después lo devolvieron. Y ahí comenzó una serie de cosas, de ideología a introducirse. Y una relación entonces colateral.
3: Con a Chávez lo tumbaron.
5: Sí, no lo tumbaron, pero lo devolvieron. O sea,
3: y a Maduro lo tumbaron.
5: Sí, pero a Chávez lo tumbaron. Pero a Chávez lo volvieron a reponer. A Maduro lo tumbaron y no lo han repuesto. Chávez volvió al Estado.
3: No, a Maduro le llevaron un criado de Estados Unidos, lo juramentaron y lo reconocieron como presidente, estando Maduro en el poder.
5: Sí, pero
3: ¿tú recuerdas eso?
5: Sí, sí. Pero tú sabes lo que había ahí, o sea, fíjate todavía.
3: Y Chávez lo retoma el poder por una casualidad. Yo estuve en un evento que se hizo ahí en la Bolívar con Gómez, donde estaba Chávez como disertante. Y hizo la historia cortita de cuando a él lo tumban y lo llevan a una base militar. Quien entra es un guardia raso,
5: sí,
3: a la higiene de la habitación donde estaba detenido. Y le dijo el guardia, con miedo se le acercó y le dijo, mi comandante, nos abandonó, renunció y nos abandonó. Y él cogió un bolígrafo, que no sé si era el guardia que lo tenía, y cogió un papelito cortico, así le puso, yo soy Hugo Chávez Frías, presidente constitucional de Venezuela, no he renunciado. ¿Y qué hizo el guardia? Cogió el papelito y lo tiró en el zafacón, asustado. Y cuando Chávez ve eso, dice, bueno, ya aquí terminé, aquí sí es verdad que perdí, porque el papelito que le doy. Y el guardia salió a botar la basura con el papelito en el zafacón. Y cuando fue al basurero, lo volteó, pero cogió el papelito y agarró uno de los dirigentes y del partido de Chávez. Y le dijo, mira, esto, yo fui a limpiar la habitación de Chávez y esto me lo dio él. Y de ahí circula el papelito y de ahí vinieron todos esos cordones de miseria y de dirigente y de los niveles de la organización popular que tenía Chávez, mala aureola de poder que él exhibía, y de ahí es que viene la liberación de Chávez, porque nombraron a un señor que era presidente de Fede Cámara del Comercio allá. Y lo pusieron en su
5: provisional. Pero recuérdate que Chávez lo llevaron, fue ropa interior y todo, de su casa. Eso fue
3: lo mismo que le hicieron a Zelaya, porque es que la reacción no acepta que los de abajo ganen. Zelaya fue uno de los presidentes democráticos electo y vino aquí en pantaloncillo en un gobierno, creo que de Leonel fue.
0: Sí, fue en un gobierno de Leonel que se recibió. Siempre recordamos ese sombrero a la ancha, ¿verdad?
3: De a la ancha,
5: y, de vaquero. Y después no pudo entrar a su país. Le pusieron todo para retorno y no lo dejaron entrar.
3: Así y donde es. Dirigen, oye bien, donde dirigen los revolucionarios, la violencia disminuye o se va eliminando.
4: El asunto desde mi punto de vista es que la esencia de este tipo de actitud, la esencia de la política, es extraordinaria, es fabulosa. El problema es que hay que verlo en el tiempo que se ejecutan, porque es probable que algunos gobernantes hayan tenido que vivir o morir. Pero cuando se llega a la práctica, ¿dónde está el problema? Ahí es donde está el problema. Cuando se llega a la práctica, donde se piensa solo básicamente en lo económico, en un poder hegemónico que no quiere bajarse. Por eso siempre digo que cuando un ser humano quiere perpetuarse en el poder, ahí mismo se cae el liderazgo. Pienso que la palabra más adversa, que adversa el liderazgo, es perpetuarse en el poder.
5: Sí, sí.
4: Eso es lo que entiendo.
5: Mira,
3: crean dependencia.
5: Oye, una cosa, en el 2018 yo fui a Salvador a un congreso. Nosotros éramos vicepresidente en ese momento, tercer vicepresidente de la gestión tuya, del Colegio Médico. Y allí cuando nosotros llegamos, Rafaelito y Vicente, nosotros no pudimos salir del hotel. ¿Oíste, Roberto? Yo fui a un congreso en El Salvador.
0: Ah, en El Salvador, sí.
5: No pudimos salir del hotel. Ni siquiera con guía ni nada. No, la gente que quiere ir al mercado, en el 2018. Y yo llamo eso ahora por lo que vive hoy El Salvador. Yo hubiese querido ir ahora. Y duramos ahí 3 días. Y en ese tiempo andábamos, incluso en ese congreso era un congreso panamericano, como de muchas sociedades. Y estaba Julio Landrón, tu tocayo. Estaba Maganiel, el de cuidado intensivo. Y estaba Alba Fría. Habíamos un grupo importante de lo que habíamos nosotros dirigido como sociedad y nos tocó ir a ese congreso. ¿Qué sucede? Que la situación era tan difícil. Y yo llamo la atención porque cuando, con respecto a Perú, Fujimori entró con una popularidad tremenda y eso lo subió muchísimo y todo. Y Perú llegó un momento que olfateaba, porque fue a la guerrilla que le entró, a la dos mangos, prácticamente la
0: guerrilla sangrienta.
5: Sí, no, y recuerden lo que era Sendero Luminoso en aquel tiempo. Y él prácticamente tomó el control total de Perú, pero se volvió al final loco, en el sentido, cuando hablamos de loco, que la gente como que el exceso de poder, cosa que no ha pasado con Bukele todavía, porque Bukele ahora mismo se hizo Baro América, que hace la medida, salió como el presidente más popular, la medida que se hace a nivel de Latinoamérica, el número uno. Después había otra, creo que era
0: La de México, Chemba.
5: Y hay otra mujer, creo que de Guatemala, no sé, otra, había otra. El cuarto es el de nosotros.
0: Sí.
5: En la medida de la
0: la situación que vivía El Salvador,
3: Invivible.
0: Un país de unos 6 millones de personas.
5: Sí.
0: Y lo que le decía doctor Roa, muchos no están de acuerdo con la manera en que se ha manejado Bukele, pero los salvadoreños que hoy en día pueden jugar en la calle, los jóvenes que pueden ir a su universidad, que pueden ir a las escuelas, que puede el comerciante que puede comercializar, abrir las puertas, andar de noche,
5: la seguridad ciudadana,
0: tú no le puedes hablar en contra de Bukele.
5: Claro. Ojalá que
0: entonces,
5: no.
0: Las circunstancias en las que estaba Salvador, el país de El Salvador, llevó a ese mandatario a decir, espérate, o se resuelve o nos morimos todos.
5: Así bien, mismo es.
0: Ahora, sí, yo estoy de acuerdo que el líder forma o debe formar a otros líderes.
4: Eso es.
0: Porque no somos eternos.
4: Esa es la parte que
0: no somos eternos.
4: Comentar.
0: Usted debe nunca creerse que
5: es humano eso.
0: Es eterno.
5: Creemos que somos.
0: Muy buen trabajo, excelente trabajo. Y uno apuesta a que perdure en el tiempo ese trabajo. Pero
3: yo te pongo un ejemplo. Ahora hay elección en Colombia. Petro no tiene oposición para reelegirse, no tiene condición que lo alberce. Sin embargo, él no va de candidato.
0: Solo la misma ciudadanía.
3: Es que tú no puedes. La población te aprueba, ustedes aprueban.
0: Exacto.
3: Pero tú no puedes quedarte en el poder. Aquí hubo uno que duró 2 años corrido.
5: Y otro
3: y ustedes saben la historia.
0: Vuelve y vuelve.
3: Esto es así, ¿no?
0: Doctor Vargas, antes de ir, nos vamos a la pausa y al regreso usted le aclara lo de nuestro oyente. Llévatelo, Remigio.

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6: Señores, estamos de regreso en el gobierno del sábado a través de la inmensa Z101, donde todo comienza, prosigue y nunca, nunca termina. Doctor Vicente Vargas, adelante.
7: Bueno, esto está muy interesante. Miren, sobre las medidas económicas que han tomado, decía Susana Gotró ayer que Magín es un mago. El nombre Magín quiere decir mago. Claro. ¿Ustedes se acuerdan cuando tuvimos en la directiva de del Colegio Médico?
8: De la sociedad
7: ustedes llevaron a Magín allá.
8: Claro, sí.
7: Tú eras presidente del Colegio Médico.
8: Sí,
7: y tú eras presidente de la sociedad.
8: No, la asamblea la dirigí yo.
7: ¿Qué visita más agradable la de Magín? Porque nos dijo, mire, nos resolvió todo. Magín es un tipo agradable.
8: Un trato fino, sí, tiene ese señor. Sí. Nosotros fuimos antes.
7: Y de ahí dejó todos los problemas resueltos.
8: Sí,
7: Magín
8: tiene
7: esa habilidad, porque Magín, además de que es un buen economista, que conoce muy bien todo lo de los impuestos, es una persona de un trato afable, agradable. Entonces, Magín lo que hizo es incómodo. Nadie quiere pagar nada. Todo el mundo quiere que todo se lo deje. Yo quiero que me regalen la gasolina, que me regalen la luz, que me den un apartamento, que el supermercado sea gratis. Todo el mundo quiere eso, pero eso cuesta. Entonces alguien tiene que pagar. Entonces Magín, yo pienso que tiene la habilidad de lo que es incómodo y nadie quiere asumir, él le buscó la vuelta. No una medida perfecta, pero había que hacer algo, porque el petróleo va para arriba y las cosas están caras. Entonces de algún lado tiene que salir el dinero. Él no hizo algo perfecto, pero hizo algo que mucha gente
8: no, eso es una salida,
7: lo ha valorado
8: salida.
7: Y ha dicho, bueno, eso es

0: lo mejor que se podía hacer. No es perfecto, lo mejor que se podía hacer
1: en este momento.
0: Y yo lo que he oído, que la mayoría de los economistas dicen no, que también la medida Jaime Arinti, que es un buen economista, y la gente ha dicho, pero ¿y qué íbamos a hacer? Había que hacer algo, y él hizo lo mejor que se podía hacer. De manera que esa es nuestra opinión. Santo, tú quieres decir algo, tú eres guapo, yo no. ¿Tú quieres decir algo?
1: No, mira, yo voy a... Hay cosas que yo voy a recordar.
0: Santo, el guapo de
1: este grupo. No, yo voy a recordarle al pueblo, al país, que ante una situación de calamidad que está viviendo el mundo, porque hay alguien que de una u otra forma se equivocó en el proceso, y esto es una repercusión de lo que está sucediendo por una mala acción que sale desde Estados Unidos. Recuerden que Trump ha dicho en 40 ocasiones que hay un acuerdo y que todo se va a resolver. Pakistán ha dicho ahora que ya todo está casi resuelto. Sin embargo, una mala acción que sale desde Estados Unidos. Recuerden que Trump ha dicho en 40 ocasiones que hay un acuerdo y que todo se va a resolver. Pakistán ha dicho ahora que ya todo está casi resuelto. Sin embargo, Irán dice que hay que pagar 20 mil millones de dólares, porque en el proceso, ellos han perdido con la cuestión esta del flete esa cantidad de dinero.
2: Y 2 mil por cada barco que pase.
1: 2 millones. Entonces, ahí está la situación creada, donde esa repercusión de ese paso, donde el 20% del petróleo, todas las cosas que repercuten aquí ahora con la divisa. Y efectivamente, Magín, que como tú dices, estuvimos en varias ocasiones, él no recibió a nosotros, porque en ese momento, recuerda, Vicente, que tú estabas ahí, estaban persiguiendo con carta
0: y, a los
1: médicos y esas cosas. Llegó un momento, yo recuerdo una señora de San Francisco de Macorís que me llamó: tengo 65 años, mi esposo tiene 72, tenemos un apartamentico, ya los dos somos... ¿Cuál es el problema de ustedes? Digo yo que el hoyo que hay de 50 mil millones, a los médicos que le van a entrar. Me dice, no, es que es lo que ustedes quieren. Y comenzamos a explicarle la cosa. Dijo, miren.
2: Y le agregamos. Sí, pero usted tiene que ir allá a explicárselo de frente a los médicos.
1: Cuando él terminó con nosotros y habla, dijo, entonces Roa interviene, vamos a arrancar para allá. Él aceptó. Hicimos una asamblea.
0: Yo fue que tuve una reunión con él.
1: Recuérdate, los recalcitrantes de allá comenzaron a buscar una amiga tuya, que ahora es la ministra de Interior y Policía, porque la querían utilizar cuando yo sería diputada, queriendo romper esa asamblea para ver que con un proyecto que ella tenía sobre el tributo. Entonces ahí lo que se aclaró fue, la ley 1192, que creó el Código Tributario, establece bien claro que la ley no se puede ignorar. Eso fue lo que él nos planteó. Ahora yo con ustedes voy a hacer una decisión, porque la ley no está para hacer acuerdo con ningún sector. Sin embargo, él le buscó el espacio. ¿Qué fue lo que se consiguió en ese momento? Que más nunca ha vuelto ninguna gestión a despertar nada de eso. Lo primero fue que dijo, yo le voy a exonerar durante todo el 2018 capital e interés a todos los médicos. Oiga bien, mire el alcance que tiene eso ahí. Le voy a exonerar capital e interés. O sea, eso quiere decir que toda la deuda en ese momento de los médicos se condonaron todas. Y también quedó bien claro que a partir del 2019 se iban a hacer entonces una serie de actividades que, partiendo del colegio médico, cada cosa que se vaya a plantear, se iban a sentar con nosotros, y dejó de manera permanente a una comisión encargada para hacer el contacto. Que todos los médicos se iban a ir al PST, el plan simplificado tributario, que para comenzar a cobrar a partir a los médicos tenía que ganar por lo menos 8 millones al año, donde el 98% de los médicos no se ganan 8 millones al año. Eso favoreció entonces que la mayoría de los médicos tuvieran que ser como acreditados por la DGI. No nos vamos nosotros bien, yo me enfrento al amigo que está ahí como eterno en el colegio médico. La gente no entendió el alcance de lo que fue la gestión de Roa y la nuestra, donde ahí perdimos un hospital, perdimos la ley de pensiones, que la votó ese señor, perdimos también la facilidad de tener ahí a más de 2.000 médicos que tenían más de 15 y 12 años como pasante por grado. Quitamos la pasantía por grado y dejamos los médicos fijos, que a partir de ahí fueran fijos. Y volvió la pasantía, hace un grupo de atraso. Pero volviendo a Magín, entonces...

0: esa noche quedó totalmente claro que los médicos tenían privilegio sobre otros sectores sin decírselo públicamente a nadie.
1: Muy bien.
0: ¿Entiendes?
1: Doctor Vargas.
2: Sí, muy bien. Bueno, el jueves pasado tuvimos aquí un programa, Roberto, ¿verdad?, que se llama Escuchándolo a Ellos, donde la doctora Zuleika Murillo, una psiquiatra infanto juvenil, para mí de las mejores del mundo, no del país, del mundo. Perfecto. Porque es respetada en Europa, en Estados Unidos y aquí. Trajo unos adolescentes para que ellos hablaran y el programa se llamaba Escuchándolos a Ellos. Y esos adolescentes estaban diciendo que cómo la salud mental de ellos era importante y tenía que ver mucho con que sus padres los escuchaban. Fue un programa que a la gente le gustó mucho. En ese momento llamó la oyente Zeneida Guzmán.
1: Zeneida.
2: La interactiva, que casi
0: sí, representa casi todo el programa.
2: Ella debe estar oyéndonos a nosotros. Y Zeneida hizo una intervención. Yo le dije, Zeneida, mira, no te voy a responder ahora porque este programa no es para eso. Ella decía que había que abrir otro hospital psiquiátrico. Yo le dije, Zeneida, yo te voy a responder a ti en otro momento porque este programa no es para eso. Pero a eso es que yo me quiero referir. Mira, lo más difícil es tener un paciente con trastornos mentales. Cualquier familia que tiene un paciente con trastorno mental está estresada, cualquier familia, pobre o rica, y si es pobre más, porque el rico resuelve, le compra su medicina, lo interna, lo lleva a donde su psiquiatra, pero el pobre a veces ni puede comprar la medicina y no encuentra dónde internar a su familiar, etcétera. Aquí se crearon los hospitales psiquiátricos, porque el hospital psiquiátrico era para proteger a la ciudadanía, porque el paciente psiquiátrico se llevaba ahí, en vez de ponerlo en un cepo en la casa, en el patio de la casa, se llevaba al 28. El doctor García sabe muy bien de eso, porque él tiene que ver mucho con lo que es el hospital psiquiátrico, y fue, yo siempre he dicho, el pilar de la residencia de psiquiatría. Y entonces la gente tiene el hospital psiquiátrico para ir a tirar a su familiar allá. Yo lo tiro ahí y me voy. Ya. ¿Y dónde están los derechos de ese paciente? Ese paciente tiene derecho, tiene una enfermedad, pero ¿dónde están sus derechos? Entonces el paciente tiene derecho y se sabe ya que el paciente que usted va y lo tira, uso la palabra lo tira, casi peyorativa, me excusa, usted va y lo deja en el hospital psiquiátrico, ese paciente se cronifica y ese paciente es como el prisionero que usted lo tranca y en vez de corregirse sale de ahí más delincuente. Entonces el paciente psiquiátrico que usted lo tira en el hospital psiquiátrico probablemente se cronifique, pero la familia ya se quitó el problema de encima. Eso es muy bueno. Es muy bueno para esa familia, pero y los derechos humanos de ese paciente. Entonces, en Caracas, en el 1990, se hizo una declaración de los psiquiatrijeros. Los pacientes psiquiátricos tienen derechos y los hospitales psiquiátricos, tipo manicomio, el modelo nosocomial, atenta en contra de los derechos del paciente. Y ellos recomendaron que en el mundo entero, en América Latina, había que cerrar todos los nosocomios. De manera que es una recomendación que viene de la Organización Mundial de la Salud y de la OPS. Aquí siempre lo he dicho, lo voy a decir una vez más, cuando estuvo Altagracia Guzmán Marcelino, esposa de un psiquiatra, Fernando Sánchez Martínez, nuestro profesor, Tati se reunió con nosotros y nos dijo, díganme qué es lo que hay que hacer y yo soy la ministra y yo firmo. Le tomamos la palabra y le hicimos recomendaciones. En esas recomendaciones se decidió que el hospital psiquiátrico Padre Virginia, el 28, que era un desahogo para esa familia que iban a tirar a su paciente allá, había que convertirlo en otro tipo de hospital. El doctor Almanzar, a la sazón director de salud mental, se tiró encima ese programa y se estableció lo siguiente: que el hospital psiquiátrico se iba a convertir en un hospital de crónico ojalá ustedes vayan a ese hospital. Ese hospital no es lo mismo que era antes. Ese hospital está remodelado, es agradable, confortable, todo lo dirige el doctor Gino Martínez, que salió de ahí.
0: Rodolfo de la Cruz lo hará.
2: El mismo que está ahí
1: en
2: detrás.
1: La parte de atrás.
2: El Rodolfo de la Cruz está adelante, pero sí. El psiquiátrico está atrás.
1: Sí, pegado, pegado.
0: Sí, sí.
2: Ahí fue donde yo hice mi residencia psiquiátrica. Yo me formé en el hospital psiquiátrico Padre Viviani. El doctor García tiene que ver mucho con lo que es esa.
0: ¿Qué hizo ese cambio realmente, Vicente? O sea, este acuerdo de Caracas, ¿qué establecía? Porque a partir de ahí hubo un cambio con respecto al abordaje de ese paciente que evitó que no fueran al manicomio. ¿Qué fue lo que pasó ahí?
2: Ahí es que voy. Establecía que había que cambiar el modelo de atención. Exacto. De los pacientes psiquiátricos. ¿Cuál era el modelo? El modelo era que tú tenías un paciente psiquiátrico y tú lo tirabas en el hospital y ya tú te quitabas eso de encima. En vez de amarrarlo en un cepo, tú lo llevabas al hospital. Pero los derechos humanos de ese paciente.
3: Entonces, eso es lo más inhumano que yo he visto.
2: Pero la gente aboga porque vuelve a ese hospital, porque cuando la gente ve a los pacientes en la calle, porque esos pacientes, como el modelo no se continuó y no se completó, entonces muchos de esos pacientes van a la calle. El que ve uno, dos, tres, o la cantidad de pacientes de esos que ven en la calle, dice, pero hay que abrir otra vez el 28, porque esos pacientes están en la calle, porque la gente no tiene un concepto de lo que hay que hacer. ¿Qué es lo que hay que hacer? Yo estoy hablando, pero el doctor García sabe muy bien de lo que yo estoy hablando. El paciente que tiene una crisis psiquiátrica debe ir a un hospital general, y en los hospitales generales hay lo que se llaman las unidades de cuidados intensivos.
0: ¿En crisis?
2: Ese paciente está en crisis, se lleva al hospital general, a la emergencia, no hay que hacer cita. El psiquiatra lo atiende, el psiquiatra está equipado para sacártelo, te lo saca y se lleva a una cama en el hospital. Y después que ese paciente se restablece, ¿tú sabes a dónde se lleva? A su comunidad. Porque él en su comunidad, todo el mundo lo conoce. Y ahí en esa comunidad debe haber una clínica donde le den su medicamento, no se lo vendan, se lo regalen. Ahí debe haber un psiquiatra y una enfermera y un trabajador social, o alguien que haga la vez de trabajador social, y le den su medicamento. Él no tiene que hacer una cita para ir al Morgan o a Cedimap dentro de 3 o 6 meses. No, ahí mismo él va todos los meses en su propia comunidad y lo ve un psiquiatra o una enfermera psiquiatra, lo ven ahí y ahí les regalan su medicina, porque la adherencia al tratamiento es de lo más importante que hay. Ustedes ven esos pacientes que han sido declarados inimputables, el Pumarol y la doctora, esos pacientes no estaban tomando su medicación.
0: Exacto.
2: El paciente que toma medicación, aunque sea psicótico, no es agresivo. Pueden persistir los delirios, pueden seguir las ideas delirantes, pueden seguir toda la vida, pero no es agresivo.
0: Sí, la ansiedad. Entonces,
2: por eso es que la psiquiatría moderna permite que el paciente psiquiátrico vaya a los hospitales generales, porque los psicofármacos modernos ya le quitan a ese paciente ese potencial de agredir a alguien.
0: Vicente, siguiendo el tema que está interesante, ya estoy. Está contestando a alguien que hizo una pregunta. Yo pienso, Rafaelito, y ustedes que son psiquiatras los dos, que la diferencia ayer a hoy, de acuerdo a lo que hubo en Caracas, se planteó la socialización de ese paciente, que es lo que yo veo ahí. Después de tratarse, tenía que ir al entorno familiar, pero a la parte de la comunidad. A la comunidad. ¿Qué ha pasado ahí? Que los medicamentos que tiene que dársele a ese paciente no son facilitados en ese centro de atención primaria, que no existe todavía, que debería. O sea, yo creo que lo que ha habido un retroceso con respecto a cuando comenzó el plan que ustedes crearon.
2: Sí, es verdad.
0: Y entonces eso al no tener las facilidades, los medicamentos ser tan caros, entonces
2: no se completó el plan, no, que inició Tati.
0: Yo estoy seguro que fue así, y por eso tú ves que todo el mundo está diciendo no, eso como que eso no dio resultado. No, lo que no, al no terminarse los resultados de la eficacia que tenía que producir el plan, no se ha producido, y tenemos todavía gente en la calle igualito como cuando estaba en el manicomio.
2: Y entonces el que estaba en el manicomio está en la calle,
0: en la calle.
2: Que la gente llama, ay, que sí. Haga el manicomio otra vez. Pero es por la desesperación, porque ellos no saben. Yo quiero que el doctor Casi hable, porque él ha sido protagonista de esa reforma,
0: de sesión.
1: Lo que pasa es, en esa época que comenzamos, hicimos un movimiento revolucionario. Lino Romero jugó un papel muy importante, gratis, nunca cobró. Para nosotros abrimos una unidad académica en el 28 para comenzar la residencia. tuvimos muchos problemas, porque ese problema de que trabajaban 4 horas o menos los médicos, lo pusimos hasta las 4 de la tarde. Y hubo amenaza de muerte, hubo gente que estudiantes que se fueron. Pero hubo, Vicente, un avance increíble. Llegó el anatensor de Canoato. Y una población que tenía el 28 de alrededor de 1.200 pacientes, comenzamos con un medicamento inyectado de larga duración que te duraba un mes. Y hubo cambios importantes, porque entonces ya el paciente podía regresar a su comunidad y el hospital terminó con 500 pacientes. Que era regresando a lo que Saglur tenía, 1.500 locos. Porque el 28 se convirtió en un almacén de locos. Hubo pequeños cambios. A Maximito Vera Goico se le ocurrió hacer una hortaliza en la parte de atrás, y era bien productiva, o sea que se utilizara el terreno. Pero ahí comenzamos un programa académico para formar los psiquiatras,
0: los futuros psiquiatras,
1: con la ayuda, y los psiquiatras iban que estaban nombrados iban un rato. Yo me acuerdo los rituales de uno de los psiquiatras. Bueno, siempre llegaba tarde.
2: Cuando iba,
1: se fumaba su
2: cigarrillo. Llegaba tarde cuando iba.
1: Su cigarrillo. Y después se iba.
2: Tomaba un café, iba a hablar con Rosita. Se iba por ahí.
1: Y fue una época interesante.
0: Ustedes recibieron los estudiantes, porque había una materia entonces que daba la UAS, en el caso de la UAS, que llamaba clínica psiquiátrica, y se daba allá en ese hospital.
1: Pereira llegó en esa época.
2: El doctor Pereira Ariza,
1: como un gran clínico.
2: Brillante psiquiatra,
1: sí, profesor de nosotros. Daba la clase
2: Lino Romero
1: en el psiquiátrico. Sí. Hubo cosas interesantes.
2: Para completar eso, el doctor García fue protagonista en eso, y a él no se le ha dado suficiente crédito por la labor que él hizo.
0: El maestro de la medicina,
2: la formación de la residencia, en la cual estuve yo en la primera promoción de residencia. Para completar la respuesta a Zeneida, que no es a Zeneida, es a muchos oyentes que llaman aquí diciendo que hay que hablar a otro hospital.
4: Hay médicos que están.
2: Sí, y hasta médicos. Entonces, también lo que queremos decir es
0: retomar el programa es
2: que los hospitales generales se atienden a los pacientes psiquiátricos, porque ya los psicofármacos permiten eso. Y no es poner un consultorio cerca del hospital, no es dentro del mismo hospital. El paciente psiquiátrico tiene que ser atendido dentro del mismo hospital, porque con los psicofármacos ese paciente, su agresividad, cualquiera de nosotros es más agresivo que un paciente medicado.
0: Oye,
2: yo le tengo más miedo a ustedes que a un paciente medicado. Entonces, porque su capacidad de agresión es mínima, aún teniendo sus delirios. Entonces,
0: retomar el programa.
2: Ese paciente es internado, si están en crisis, en la unidad de atención en crisis, se saca de ahí, se lleva una cama. Yo oí al Andrón diciendo que va a haber 200 camas en los hospitales, porque debe haber camas psiquiátricas en todos los hospitales.
0: Las intervenciones.
2: Y es una batalla que se ha venido librando Marisol Taveras, nuestra amiga, amiga tuya Santos, que es la directora de salud mental
0: del servicio.
2: Y el Andrón, que conocemos, está ahí a la cabeza. Entonces ellos están librando esa batalla para que haya camas en los hospitales generales, y los pacientes psiquiátricos deben ser llevados allá a emergencia y atendidos. Ahí los sacamos, no hay problema, lo podemos sacar. El psiquiatra tiene conocimiento y herramientas para sacarlo. Y después que va a su cama, ya está restablecido, va a su comunidad. Y en su comunidad es que hay que darle todos los medicamentos, la atención
0: y el apoyo.
2: Y otra cosa es que hay que hacer casas de albergue, porque hay pacientes que habría que dejarlo en su casa de albergue, en su comunidad, pero no es llevarlo a un hospital 28, porque eso atenta contra los derechos del paciente. Pero hay que hacer también las unidades de hospitales de día. Eso no se completó. Yo recuerdo que cuando Danilo era presidente, la primera dama de la República, nos reunió, tuvimos César Mella, yo estaba, Roberto Salcedo, síndico, y quedamos que íbamos a abrir los hospitales de día. Usted ve en el hospital que está aquí por Matambre, por ahí.
0: Sí, Matambre.
2: Roberto nos ofreció ese lugar a nosotros para hacerle una clínica de día. Mira a ver si se ha hecho. Todo lo que se estableció que íbamos a hacer ahí, no se ha hecho. Entonces, no se completaron las medidas.
0: No siguió el plan, bien.
2: Como no se completan las medidas, usted ve esos pacientes en la calle, claro. El que no sabe de eso y ve esos pacientes en la calle, dice, que hablan otra vez el hospital. Pero es por desconocimiento. Ahora, lo preocupante es cuando yo oigo a un psiquiatra abogando por eso. Porque que el público lo diga.
0: Me conoce,
2: pero... Está bien, pero que un psiquiatra esté abogando por eso. Ese psiquiatra está desactualizado, aunque esté sonando en las redes.
1: Claro. Vicente, en tu época abrimos un hospital de día en Santiago, una unidad de hospital de día, y funcionaba muy bien, pero claro, económicamente murió y tenía muchos pacientes ahí.
2: Mira, hay sitios, Portugal y Canadá, donde incluso esos pacientes que están en la calle deambulando, que muchas veces no son pacientes psiquiátricos, son individuos indigentes, hay unidades guaguitas que van a esos sitios y se les lleva su alimento, su comida, y se les cambia la ropa para que incluso si ellos quieren seguir en la calle, sigan en otras condiciones. De eso hablamos. Hay sitios donde se hace eso, donde ese individuo va y se higieniza, se le da todo para que resuelva, porque la medicina hay que humanizarla, pero la medicina hay que hacer programas. No es nada más decir que queremos que todo cambie, tiene que venir una reforma, tiene que venir políticas públicas, y el Estado tiene que comprometerse con voluntad
0: política
2: y hacer una reforma. Pero si no se hace la reforma, ¿qué hacemos? Está el hospital psiquiátrico cerrado y vemos los pacientes en la calle. Entonces pasa lo que pasa, donde gente como Zeneida, bien intencionada, llaman para pedir que se abra otra vez el hospital psiquiátrico.
4: Vamos a hacer un breve corte, de regreso continuamos en la receta médica en el gobierno del sábado. Llévatelo.
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0: Ya son las 8:23. Continuamos en la receta médica en el gobierno del sábado. El doctor Julio Torres tiene algo que decirnos a propósito que el día pasado fue el día, ¿verdad?, de la lucha contra el cáncer de próstata. Eso es salud masculina.
1: Así es,
0: doctor. Doctor, adelante.
1: Bueno, ya he resaltado dos informaciones que aparecen en los medios y que ya ustedes mencionaron, que se relacionaba a una inauguración de un hospital en Santiago. Y quisiera que las autoridades no solo inauguren, sino que ahí mismo dejen elaborado un plan de mantenimiento, no solo estructural, sino también de equipos médicos. En segundo lugar, hablaba el doctor Wilson de la disminución de embarazo en adolescentes. Quisiera que lo hicieran al final de año, los 12 meses.
2: Claro.
1: Porque todos sabemos que algunos trastornos y cuestiones de salud se incrementan por trimestre. Y yo quisiera que me presentaran una información en el tercer trimestre del año, de octubre a diciembre, a ver cuántos embarazos en el adolescente van a aparecer, y que ahí mismo puedan publicar cuáles son las medidas que ha tomado el Ministerio de Salud Pública para disminuir esa cantidad de embarazos.
2: Y el Ministerio Público.
1: Bueno, así es. Pero voy a hacer referencia brevemente a lo que es el cáncer de próstata, ya que el 11 de junio hablamos del Día Mundial del Cáncer de Próstata. Y saber, señores, que de un 25 aproximadamente por ciento de los cánceres que aparecen en este país de próstata está presente. Es uno incluso de los promedios más altos en América Latina y América Central. Sin embargo, no es del que más mueren pacientes, porque sabemos que gracias a la tecnología y los avances en urología, pues el cáncer de próstata, cuando aparece, como todos los cánceres, en un proceso temprano del proceso del cáncer, pues se pueden curar incluso y eliminar. Pero recordarle a la ciudadanía que el tacto rectal sigue siendo el principal estudio más barato para comenzar a detectar cáncer de próstata. En segundo lugar está el PSA, porque vi una información que decía que el PSA debía hacerse primero, quizás. No. Lo primero debe ser el tacto rectal, y dependiendo de lo que usted encuentre, porque usted puede hacer un tacto rectal y mandar incluso hacer una biopsia directamente y olvidar algunos otros estudios, cuando por experiencia se determine que hay presente un cáncer de próstata. Pues tacto rectal, PSA, sonografía, luego biopsia si es necesario. Pero en tercer lugar tenemos ya tenemos resonancia magnética tridimensional, que nos ayuda muchísimo con un diagnóstico de cáncer de próstata.
3: Pero el tacto sigue siendo...
1: Pero aún tenemos, señores, en un cáncer de próstata ya que haya permanecido después, por ejemplo, de una prostatectomía radical por cáncer de próstata, tenemos el PSMA. Señores, es una combinación de tomografía y medicina nuclear.
3: Uy.
1: Que es capaz de identificar células de cáncer de próstata en cualquier parte del cuerpo. Cuando se identifica esa célula, pues entonces dirigimos una radioterapia a ese lugar, a esa célula allí, y se puede eliminar. De manera que hemos avanzado mucho. Sin embargo, quiero seguir agregando, señores, que lo económico no se aparta de la ciencia. Hace como competencia. Recuerdo que hace unos nueve años, en una conferencia que presentó en Atlanta un magnífico urólogo, decía que el cáncer de próstata, que el hombre debía evaluarse desde los 35 hasta los 60 años, dependiendo si tiene una genética directa, es decir, si el padre o el abuelo padeció de cáncer de próstata. Sin embargo, en otras universidades, en otros estudios, se plantea que sea de los 40 a los 60. Pero ¿qué argumentaba, qué estudio presentó aquel profesional? Que desde 40 a 50 años de edad, el dinero que se gasta evaluando y haciendo estudio a hombres sanos, comparado con el tratamiento a los pacientes que dan positivo de 40 a 50 años, es enorme la diferencia. Es decir, es más fácil económicamente en cualquier país del mundo tratar el cáncer de próstata que se presenta en hombres de 40 a 50 años que evaluar a todos esos pacientes. Pero fíjense esta información. El Economista es un periódico español, que todos sabemos la trascendencia que tiene. Ese periódico dice que todos los hombres debieran evaluarse de la próstata a partir de los 50 años. Claro está, es un planteamiento económico. Porque la Sociedad Española de Urología plantea luego que todo hombre debe comenzar a evaluarse la próstata a partir de los 40 años. Y con eso estoy de acuerdo. Con eso estoy de acuerdo, porque la parte humana siempre debe estar presente en toda actitud humana en el mundo. De hecho, en nuestras escuelas se nos planteó que cuando el hombre, el papá o el abuelo de un hombre padecía cáncer de próstata, el hombre debería comenzar a tratarse, a evaluarse a partir de los 35 años. Pero es tan escasa la presencia de cáncer de próstata en hombres por debajo de los 40 años que entiendo y entendemos que a partir de los 40 es cuando todo hombre debe comenzar a efectuarse una evaluación prostática todos los años, y a menos que no aparezca un trastorno en ese tiempo, entonces debe ser todos los años para evaluar. Y naturalmente el PSA es un valor que no debe nunca ignorarse, y dependiendo cómo ese PSA aumente o se mantenga, entonces ya se evaluará o se llamará al paciente que vaya cada 6 meses, dependiendo del proceso.
2: Es muy importante, doctor Torres, que usted sabe que en esta cultura el hombre rechaza el tacto rectal porque eso lo puede convertir en homosexual. Entonces
3: para mucho
2: ese miedo,
3: y se hace bullying con eso.
2: No, por allá atrás nada.
4: vamos a tomar ya una llamada.
1: Hay muchos pacientes jóvenes que están yendo a evaluarse urología porque un pariente ha fallecido o padece un cáncer de próstata.
4: Hay más conciencia ahora mismo.
1: Así es.
4: 809-565-9101. 809-732-0101. 809-200-0101. Internacionales. Si usted desea opinar acerca de estos primeros temas que hemos tocado, lo puede hacer a través del 855-221-0101. Buenos días.
5: Saludos. Buenos días, Roberto, y al equipo.
4: Sí, señor.
5: Jorge Hernández, desde la ciudad de Nueva York.
4: Adelante, Jorge.
5: Un saludo muy especial al doctor Wilson Roa. Para mí, quien fue el mejor presidente del Colegio Médico Dominicano, porque es una persona conciliadora.
3: Gracias, Jorge.
5: Óigame, yo le voy a preguntar, yo siempre el PSA me lo hago cada 4 meses, yo voy cada 4 meses al médico, pero el tacto me lo hago año, 2 años y medio. Yo quiero saber si es verdad que uno orinar sentado, eso ayuda a la próstata.
4: Ahí está,
1: doctor Julio Torres. Hay una información en los medios de comunicación que dice que es mejor orinar sentado que parado. Yo entiendo que debe ser parado, pero esa información existe en las redes y la gente la toma como referencia.
3: Yo la he leído, sí.
1: Hay que mejor vaciamiento de la vejiga y eso, pero
2: dice
1: no.
2: Que Harvard dice eso, que sentado que es
1: sí,
2: mejor.
1: Esa información existe.
2: Torres, pero tú podrías dar una cápsula sobre vigilancia activa. Del hecho de que el individuo sea diagnosticado con un cáncer de próstata, no es el fin del mundo. Ese sujeto va a vigilancia activa. Y, ¿verdad? Lleva un seguimiento y que no necesariamente necesita cirugía, necesita.
3: No, de hecho, el cáncer de próstata es uno de los que mejor pronóstico tiene.
1: Yo estoy sorprendido, de verdad, con los pacientes que se le diagnostica un cáncer de próstata, le dicen al urólogo, yo no me quiero operar. ¿Qué hacemos? Y con tratamiento médico tienen 8, 10, hasta 15 años tratándose un cáncer de próstata y llevan una vida normal. Pero ahora depende también, porque algunos son más agresivos.
3: Claro.
4: ¿Tenía usted una inquietud?
6: Sí, que quería aprovechar para decir que orinar sentado evita el pleito con la pareja.
4: Ah, sí.
3: Sí, quizás sí.
4: ¿Quién nos habla?
7: Sí, saludo. Zeneida Guzmán, Santo Domingo Norte.
4: ¿Escuchó la respuesta del doctor Vargas, doña Zeneida?
7: El doctor Vargas es un hombre que tiene ética y moral médico, porque eso ya se está perdiendo. Hay muchos médicos que no la están usando, la ética que le dan. Pero él, sin embargo, mira qué aclaración que me gustó, porque yo sé que el gobierno, el presidente, cualquiera que esté, tiene que hacer un hospital, y aquí en Santo Domingo Norte hay mucho terreno para que haya un hospital para los enfermos mentales, y también
4: pero escuchó la respuesta,
7: personas que tienen problemas nacionales.
4: Zeneida, parece ser que no escuchó la respuesta que el doctor Vargas le estuvo dando. Parece que se sintonizó tarde. Saludos, buenos días.
8: Sí, buen día.
4: Sí, señor.
8: ¿Cómo están todos, doctores? David, Alcaricio. No es del mismo tema de la pelota, pero de otro tema que tiene que ver con la medicina. Pero yo soy una persona pro salud, pro medicina, pro ciencia. Pero ¿qué pasa? Mire, lamentablemente estamos invadidos de toda clase de teoría conspirativa en contra de la ciencia. Inclusive, personas con poder, como el mismo ministro de salud de Estados Unidos.
4: Pero ¿cuál es la pregunta, salud, señor? La
8: sabe
4: pregunta.
8: Que yo sé de física nuclear, no sabe nada. Un cumpleanoide.
4: No, pero pensé que era una pregunta.
1: Es lo que tiene un comentario.
4: Sí, saludos, buenos días.
9: Buen día.
4: Sí, señor, adelante.
9: Sí, estaba escuchando la idea de los asuntos de trastornos mentales, de dejárselo a la comunidad.
4: Sí.
9: Se está dando el caso de que no es en su casa que esa gente está. Esa gente está dando pedras, rompiendo carros, pero tienen un papel médico donde la persona, donde el ciudadano no puede ir a ningún lado a reclamar, porque esa persona tiene un papel médico. Entonces, me da pena ver cómo los hijos de los funcionarios andan exhibiendo tantas cosas, tantos bienes, cosas que le roban al pueblo, los políticos, mientras las comunidades están sufriendo muchas situaciones que el pueblo, que los políticos deberían tomar en cuenta.
4: Muy bien. Última de esta tanda. Saludos, buenos días.
10: Buenos días desde San Domingo Este, mi tierra natal.
4: Sí, señor, adelante.
10: Reinaldo Castilla.
4: Le escuchamos.
10: Buenos días, ¿cómo está?
4: Estamos bien.
10: Y ese prestigioso elenco que conforma ese...
4: Adelante.
10: Oye, para yo mandarle un mensaje a las mujeres, porque este familia de niños tiene aún muy preocupado. Pero también las mujeres deben dejar de ser infieles.
4: Los hombres deben, nada justifica que una persona le quite la vida a otra.
1: Y nada es nada.
4: Si una relación no funciona,
1: no le conviene, usted se va.
4: El único derecho que usted tiene es dejar esa relación.
1: Exacto. Déjela ir.
4: Doctor Roa, vamos a aprovechar para presentar a nuestro invitado.
11: Yo quiero un par de minutos
4: al final.
11: Ah, está bien.
4: Ya nosotros hemos hablado mucho.
11: Sí, hombre. además tenemos, lo que pasa es que hemos tenido confianza con el invitado. Nosotros lo tenemos de nosotros.
4: Ese es de la casa.
11: Amigo de nosotros. Sí, oye, parte de nosotros.
12: Miren, antes de presentar nuestro invitado, voy a dar una pincelada de 30 segundos de esto. La Universidad Católica Madre y Maestra hizo una exposición a cargo de la señora Laura Abreu sobre estudios que citan los principales desafíos de la educación en el país. Y me encontré con una situación que nosotros estamos viviendo, por ejemplo, en la UAS, que es donde nosotros estamos.
4: ¿Hay elección en la próxima semana?
12: Sí, y de eso vamos a hablar también. Entonces,
11: candidato.
12: ¿Qué dice ese estudio?
11: Lo tenemos que decir.
12: Oigan bien, que la deserción escolar en jóvenes de la secundaria llegan a un 40% en los varones y a un 24.9% en las hembras. Sin embargo, yo tenía un aula, para que ustedes vean, y eso me lo corroboran somos profesor de allá, Rafael García. Yo tuve un aula con 40 estudiantes en el semestre que concluyó ahora, y eran 40 hembras. No había un solo varón, Vicente.
1: Mujeres al poder.
12: Sí, eso tendrá que venir, mujeres al poder. De todas maneras, ese es un
11: estudio. La residencia igual, ¿eh?
12: Que aunque tiene avance en lo que es la infraestructura y en algunos niveles de aprendizaje, estamos distantes de lo que se aspira. De todas maneras, ese no es el tema. Aunque ese es un elemento que tiene que ver con la prevención y la atención primaria que nosotros hemos peleado tanto aquí, sobre todo Santos Ramírez, quien les habla, no hemos avanzado a donde hemos querido. Pero ese no es el tema. El tema es que se va a tocar de lado. El tema es las debilidades principales, las fortalezas principales y los retos principales que tiene el sistema de salud en la República Dominicana.
13: Así es.
12: Y entonces invitamos a una persona que ha sido directora de la Escuela de Salud Pública de la UAS, una persona investigadora, una persona que se ha dedicado a la enseñanza y a la investigación. Y le dejo caer una fresa al jugo. Una limonada frosh. Usted le pone una fresita y es que nuestro invitado es un académico de toda la vida en la Universidad Autónoma de Santo Domingo y en la sociedad. Es una persona que se ha dedicado al trabajo, al servicio, a la educación y a la investigación. Y por eso va, eso es la fresita, eso va de último, pero va. Él es candidato a vicerrector de investigación y posgrado para el periodo que viene en nuestra Universidad Autónoma de Santo Domingo. Y él será, a partir del miércoles que viene, será el próximo vicerrector de investigación y posgrado de nuestra querida universidad.
11: Con la ayuda del
12: Rafael Montero es del Cercado, es sureño, tenía que ser.
11: De nosotros.
12: Pero su aprendizaje lo reparte para todas las regiones del país y fuera de él. Así es que, pero tiene el elemento fundamental que es parte de este programa.
13: Así es.
12: Y amigo de todos nosotros.
11: El equipo,
12: de los que estamos aquí. Así es que, doctor Montero, con usted
6: ya, acá. Yo soy vicerrector, ya, buenos días a todos.
12: Vicerrector.
6: En esta cabina, ya soy vicerrector porque en esta cabina saco el 100% de los votos. Hay dos votos.
13: Claro que sí.
6: Hay dos votos aquí.
13: Usted saca el 100% y hasta más de ahí.
6: Gracias por la invitación. La verdad que sí, que hemos dedicado parte de nuestra vida a los estudios, a la investigación y a los temas de salud. Estudié medicina hace ya algunos años. No me dediqué a la clínica por un tema de un trauma que tuve, psicológico que tuve en mi momento final de la formación, cuando era interno de ginecología obstetricia. Me encantaba la ginecología obstetricia, pero me tocó hacer un parto a una primigesta. En ese tiempo los internos hacíamos muchísimos
11: partos. Sí, todavía.
6: Ahora menos. Me tocó entonces hacer un parto a una primigesta. En esa época la anestesia estaba en un recipiente de vidrio cubierta con papel de funda.
11: Eso es lo que se sabe.
6: Y parece que la anestesia no estaba en buenas condiciones. Y yo, aunque le puse la anestesia a la paciente, tuve que hacer la episiotomía y no hizo efecto la anestesia. Así que ustedes se imaginan, cuando hice el corte, me dolió más a mí que a la paciente. Sí. Y entonces en ese momento yo descubrí que yo no tenía suficiente gestión emocional para con el dolor de los demás. Entonces, yo no voy a hacer clínica.
11: No, es tu sensibilidad.
6: A la salud pública.
13: Lo entendemos, doctor. Lo que pasa es que uno esperaba que el niño coronara, porque eso bloqueaba el nervio un poco. Y uno deshumanizadamente tenía que hacer esa fisiotomía.
11: Sí,
13: a mí me duele ahora.
6: Sí, ¿sabes? Entonces yo. No tengo suficiente capacidad emocional para lidiar con el dolor de los demás. Y el médico al final está lidiando permanentemente con el dolor de los demás. Entonces, por eso me he dedicado a la investigación, me he dedicado a la academia y me he dedicado al tema del sistema de salud. He estado en varias posiciones gubernamentales. Ya hace 14 años que no estoy en ninguna función pública y me he dedicado efectivamente a la academia, y en este momento estoy postulando para ser vicerrector de investigación y posgrado. Dos razones fundamentales. Una, porque necesitamos que la universidad promueva investigación pertinente. Entonces, todas las cosas que ustedes han estado comentando aquí previo a mi intervención
11: están
6: relacionadas con que, primero, el reto fundamental del sistema es que aquí no se planifica nada. Aquí las cosas se van haciendo al oído, según la demanda. Tenemos un problema ahora de salud mental, vamos a crear 500 camas para salud mental. Escuché al Andrón en estos días que vamos hasta final de año 500 camas para el tema de atención a salud mental. Y realmente necesitamos 500 camas. Yo no lo sé. O sea, ¿cuáles son los datos que me dicen?
13: Claro.
6: La evidencia que necesitamos 500 camas. Tenemos una problemática de salud mental, es correcto. Pero es con la atención que vamos a resolver el problema. Probablemente tendríamos que pensar en trabajar previamente a prevenir situaciones que puedan estar relacionadas con la producción de los trastornos mentales. Entonces, es el reto, la debilidad fundamental de nuestro sistema es que aquí no se planifica. Ahora tenemos una reforma fiscal, hay que buscar, porque hay que buscar 50 mil millones de pesos. Sí. Y entonces vamos a hacer la reforma. Pero hace años que se está hablando de una reforma fiscal integral, en donde se hable del ingreso y del egreso, en donde estamos invirtiendo. Hicimos una incluimos en la legislación, bueno, un paréntesis, los legisladores de nuestro país le ponen porcentaje a todas las leyes. Si sumamos los porcentajes que tienen todas las leyes en la República Dominicana, habría que triplicar el presupuesto nacional, porque no da. O sea, entonces tenemos un 4% para la educación, pero cada año no se ejecuta el 30% de ese presupuesto que está dedicado a la educación, por falta de planificación, pero faltan aulas. Entonces, en el sistema sanitario, nosotros el problema fundamental que tenemos es la falta de planificación, y de ahí se deriva todo lo demás. Tenemos una legislación que ya tiene 25 años, requiere actualización, porque esa ley al final no la hemos terminado de implementar. Si tomamos la ley 1701, muchísimos artículos articulados a esa ley nunca se han implementado.
11: Casi el 80% de la ley.
6: Pero hay que reformarla ya, pero no la implementamos. Sí, tenemos una constitución nueva del 2010, con algunas reformas para los temas electorales. Pero la legislación sanitaria no se ha armonizado, porque la legislación es del 2001 y la constitución del 2010. Yes. Y en la constitución del 2010 se incluyeron una serie de derechos fundamentales que no están contemplados en la legislación previa. Por lo tanto, hay que armonizar toda la legislación que tenemos a esa constitución para que haya coherencia y armonización. Ustedes están hablando de medicamentos. Medicamentos es un tema fundamental para cualquier sistema de salud. Sin embargo, decía Taveras que de los 12 mil pesitos que están incluidos en la seguridad social, eso no da para nada. ¿Y por qué no da para nada? Porque tampoco tenemos una política nacional de medicamentos, y tenemos muchas farmacias que dicen 20% de descuento. Pero ¿y por qué
12: no te lo cubre?
6: ¿Por qué me están dando 20% de descuento?
11: Exacto.
6: O sea, bájame el medicamento. Entonces no hay control de precio del medicamento. En todos los países,
11: no, es una,
6: si hay una cosa que se controla, el tema del medicamento. Tenemos que promover la industria nacional del medicamento, pero para conseguir un registro sanitario en el sistema, eso es una obra tremenda. Entonces hay una serie de elementos que impactan negativamente el resultado del sistema, pero no lo estamos enfrentando adecuadamente con políticas públicas que vayan a resolver esos temas. Entonces, los retos que tienen, y bueno, y entonces se van sumando cosas, no resolvemos alguna y se van sumando cosas. La oyente está reclamando un hospital allá en Santo Domingo.
11: En la parte del norte.
6: Santo Domingo Norte, parece. Porque eso es lo que la comunidad quiere. Todas las comunidades piden a todos los presidentes hospitales, hospitales, hospitales. Pero esos hospitales, todas las evidencias indican que no resuelven todos los problemas, resuelven una parte, lo que se necesitan. Pero se necesita entonces que los sistemas y las políticas vayan orientadas a que a promover la prevención. La prevención cuesta mucho, cuesta dinero. Como usted decía Tavera, se determinó que lo que invertiríamos en hacer la prevención del cáncer de próstata en menores de 35 a 40, esa idea se podría invertir en luego solucionar los problemas. Es porque efectivamente la prevención cuesta mucho dinero, porque es permanente. La prevención es permanente. ¿Disminuyeron los embarazos adolescentes? Lo que pasa es que hemos tenido, tenemos una caída de la tasa de la tenemos una caída de la tasa de natalidad.
11: Claro.
6: Tenemos una caída de la tasa de natalidad, por lo tanto tenemos una caída de los embarazos. Y entonces, en consecuencia, eso también impacta. Pero es porque estamos haciendo políticas públicas para prevenir el embarazo de adolescentes. No, automáticamente vienen bajando algunas cosas. Pero no es porque se están haciendo, efectivamente, políticas públicas adecuadas. Otro reto que tiene el sistema, financiamiento. O sea, el financiamiento de salud en este país está con muchas dificultades. ¿Por qué? Porque aunque la ley de seguridad social planteaba que todo el financiamiento del sistema se hiciera a través de la ley, no se ha hecho. Entonces tenemos duplicidad, tenemos una contradicción. Pocos recursos y mal uso de esos recursos. Por dos razones. ¿Por qué? Porque en el hospital público recibe recursos de la Seguridad Social y recibe recursos del presupuesto nacional. Pero no se mezclan. Entonces, ¿qué pasa? Que muchas veces, como tengo discrecionalidad con los recursos que genero por facturación en el hospital, lo utilizo para una cosa que a lo mejor no lo necesita el hospital, para otras cosas. Entonces, tenemos una serie de dificultades.
1: Está establecido para qué debe utilizarse en términos porcentuales, pero no se hace así.
6: No se hace así. Entonces, es un tema que nos hemos sentado a discutir todos esos temas. Y si no, pues repito, el tema de planificación es fundamental. Se creó la separación de funciones. El Ministerio de Salud tiene que ver con todo lo relativo a la rectoría del sistema, promoción, prevención, y el Servicio Nacional de Salud a la prestación. Pero el ministro habla más de hospitales que de salud. Entonces,
12: no hay estrategia ni política.
6: Esos son los temas fundamentales.
12: Montero, primero darte la bienvenida. Sabes que tengo un gran afecto reconociendo siempre ese gran trabajo que haces y que te ha posicionado como el posible rector, y esperamos en Dios que
1: vicerrector.
6: A propósito, tengo la ventaja de que voy a aspirar a ser vicerrector y no voy a aspirar a rector. Así que ya, ahora
12: ya. No, pero
6: voy a dedicarme a ser vicerrector. Pero hay una cosa,
12: eso va a depender de las circunstancias. Tú haces un trabajo, ¿verdad, Vicente? Que te lleve. Porque aquí no podemos dejar que la gente.
13: Hay que hacer un juramento así. Sí, ver si es verdad. Sí.
6: No, te
12: pido que no anuncie el después.
13: Vete al primer paso.
12: Mira, yo veo, porque uno tiene que ser también pragmático en estas cosas de analizar el sistema de salud. Y aquí parece ser que la salud, hay mucho paralelismo con respecto a lo que tú has planteado, porque la Ley General de Salud fue creada en el 2001 y se observa, contraria a la ley en un sentido, crearon leyes paralelas con funciones semejantes a la ley macro. Y ahí tú ves la ley 41-08, que era la ley de función pública. Sin embargo, en los articulados de la Ley General de Salud hay funciones específicas que desplazan esa ley.
6: Pero escúchame que te interrumpa. Ahí, con el tema de la 41-01, que tiene que ver con gestión humana,
12: sí.
6: Nosotros tenemos una ley especial para la carrera sanitaria. Exacto. Para todo el que trabaja en el sistema de salud.
12: Claro.
6: Esa ley se aprobó en el 2014,
12: sí,
6: pero no se ha implementado por falta de reglamento, porque

0: que creó la ley 127-17, que tiene que ver con el Ministerio de Administración Pública, que es el órgano operativo de la ley de función pública. Pero ¿qué sucede? Esa ley contrapone lo que dice la Ley General de Salud en el artículo 95 y siguiente, cuando plantea cómo es que debe ganar el recurso humano en salud, que por un sueldo, o sea, por un salario más incentivo. Y la ley entonces que crea al Ministerio de Administración Pública, lo que hace un entuerto a esas funciones. ¿Por qué? Porque viene y dice, aquí, y ella nace en el 2008, porque era el órgano operativo de esa, de la ley de difusión pública, viene a agarrar así para atrás y dice, a partir de ahí, de atrás y de aquí adelante, usted nada más puede tener un empleo. ¿Qué sucede? Y me gustaría en eso, ¿cuál es tu opinión? Que voy a aterrizar en esa pregunta. La mayoría de los médicos existen lo que llaman jurisprudencia en términos jurídicos. Se crearon decretos y se crearon artículos donde las personas comenzaron a cotizar al sistema, comenzaron a cotizar y cotizaron a más de una nómina. Al día de hoy, entonces, adquirieron un derecho fundamental, que es el derecho a la pensión, porque ellos cotizaron efectivamente a diferentes nóminas. Dice la ley 8701 que usted tiene derecho a tantas pensiones como usted cotizó. Artículo 1, un derecho fundamental que no se pierde. Entonces, ¿qué sucede? Este Ministerio de Administración Pública tiene en vilo a los pensionados ahora mismo, porque entonces ella entra después de mucho del 2008, pero todo lo que está para ahí atrás también lo arrastra, y hoy tiene a muchos médicos pensionados que lo que le han hecho es que le han arrebatado una pensión, el Estado se ha quedado con ese dinero y le han puesto una sola.
1: Sí, parte de lo que tú estás apuntando. Es cierto, el tema de la gestión humana dentro del sistema de salud es también uno de los retos fundamentales que tiene el sistema. Muchos médicos hoy están pasando la de Caín, porque se han jubilado con salarios pírricos, y eso no es un procedimiento automático de actualización de esas pensiones. Pero ¿qué es lo que está pasando ahora? Que todo lo que yo aporté o me descontaron cuando yo estaba trabajando en diferentes posiciones, todo eso lo han mandado al fondo de pensiones. Y con eso me están pensionando, lo que es una violación flagrante de la legislación. Es una violación. Entonces, lo que pasa es que en República Dominicana tenemos también la debilidad de que la gente, cuando le violan su derecho, dice, no, pero que el sistema de justicia es... Eso da mucho trabajo y nadie reclama. Y entonces nos van violentando los derechos permanentemente.
0: Pero existe la ley Montero 414-98, que es una ley de pensión para el sistema sanitario específicamente. Sin embargo, la parte financiera, que debe ser las cotizaciones, no la tocan. Y entonces existen dos leyes de vejez, la 378, ajá, y existe la 414, que es específicamente para el sector sanitario, y tiene reglamentos. Sin embargo, vemos cómo el presidente se destapa haciendo acuerdo a la ley, y el colegio médico también, de manera equivocada, porque las leyes no se acuerdan.
1: No.
0: Un decreto no está por encima de la ley.
1: Es correcto.
0: Entonces, ¿tú no crees que esos son de los principales atrasos que tiene el sistema y de la respuesta que tenemos que dar? Porque no es crear más leyes, es resolver las que tenemos.
1: Claro, entonces en el tema previsional de pensiones, deberíamos todos estar acogidos a la 8701, todos, incluyendo los que no han trabajado nunca, porque existe, está establecida la pensión solidaria. Sin embargo, todavía el presidente de la República tiene el poder discrecional de otorgar pensiones.
0: La Constitución
1: también es un tema que en la Constitución, a pesar de que ya teníamos la ley de seguridad social, no se contempló y se mantuvo ese poder discrecional del presidente. Entonces el presidente de la República puede, aunque yo tenga una pensión, me puedo otorgar otra y no hay ningún problema. Entonces necesitamos un proceso de revisión completo del tema previsional, sobre todo porque nosotros hemos aumentado en expectativa de vida. Entonces hoy una persona se jubila con 65 y puede durar 20 años jubilado. Entonces, ¿qué pasa con la ley en este momento? Que la ley que tenemos, el sistema que tenemos, es el llamado de capitalización individual. Entonces, con esa legislación, normalmente las personas nunca se jubilan

0: los que necesitan jubilarse. En este momento, los estudios que se han hecho indican que cuando se comienzan a jubilar los que entraron al sistema, que ahora les toca, porque comenzó en el 2003, ya hay mucha gente que tiene 300 cotizaciones, su salario va a representar máximo el 20% de su ingreso activo. Me explico. Si yo gano 100 mil pesos como médico, cuando me jubile ahora con esa jubilación, voy a ganar 20 mil pesos.
1: O sea, de 100 mil a 20.
0: A 20.
1: Imagínese usted lo drástico que cambia su vida, sí, tanto a nivel cronológico como social.
0: Exactamente.
2: Eso no alcanza para nada. No, para
0: además, no sé quién se inventó que nosotros tenemos en la legislación que después que usted se jubila ya usted no tiene derecho a cobertura de la seguridad social.
3: Es una cosa. Debe ser todo lo contrario.
2: Eso hay que aplicar.
3: Una locura. Debe ser todo lo contrario.
2: Ahí es que usted lo necesita.
1: Cuando más lo necesita.
0: Tú no tienes cobertura de la seguridad social después que te jubilas. Es una locura.
2: Una locura.
0: Porque.
2: Es deshumanizado.
0: Por supuesto, por supuesto. Es cuando la gente más necesita recursos.
1: Sí.
0: Porque tiene más necesidades de salud. Por razones naturales. Uh-huh. Entonces no tengo cobertura.
1: Pero hay algo que llama también bastante la atención. Porque es un tema. De hecho, hasta diríamos muy técnico, que la población no entiende a plenitud. Hay una entidad que debe ser la encargada de difusión, defender y orientar al usuario. Sin embargo, hoy en día, no sé si quienes han estado ahí han entendido su función, pero yo creo que el que está ahí no ha entendido a plenitud la función de esa entidad. Lo que veo que es un tipo desafiante, queriendo pelear más.
2: ¿Qué
1: más con quién?
2: Es
1: ¿Qué entidad? La DIDA.
0: La información y defensa del afiliado.
1: Exacto. Entonces, la población, hay gente que ni siquiera sabe a qué fondo de pensiones pertenece.
0: Sí.
1: ¿Cuántas cotizaciones tiene? Y fíjate que el fondo de pensión tiene la obligación de enviarle, creo que mensual, las informaciones al afiliado.
0: Sí.
1: Entonces, hay un gran desconocimiento también de los pocos derechos del afiliado en ese sentido.
0: Sí, la DIDA, la Dirección de Información y Derechos del Afiliado, fue una novedad dominicana en las leyes de legislación de seguridad social a nivel mundial, digamos.
1: Uh-huh.
0: Sin embargo, tiene un problema estructural y es que no tiene recursos. O sea,
3: tiene presupuesto.
0: No tiene presupuesto.
1: Pero es grave.
0: Pero como no tiene presupuesto, depende del presupuesto pírrico que le pueda asignar.
3: Y tiene derecho a
0: lo mismo. Todas las entidades de la seguridad social tienen presupuesto basado en las cotizaciones.
1: Pero eso es estratégico.
0: Sin embargo, a la vida no se le puso presupuesto. O sea, hace una labor, pero no suficiente.
1: Lo que inventaron ese sistema son muy inteligentes. No me interesa que el afiliado sepa.
0: No interesa. Falta información al afiliado.
1: Claro,
0: y es un tema importante para que el afiliado pueda conocer.
1: Claro.
0: Como bien tú dices, es obligatorio que las AFPs, que son las entidades que administran los fondos de los afiliados, informen cada semestre cómo va su rendimiento.
1: Claro.
0: Pero eso no se hace.
1: ¿Y cuáles son sus derechos?
0: Pero eso no se hace regularmente. Y la cantidad de recursos que tiene el sistema.
1: Sí.
0: Porque no se han reclamado los derechos. Porque además la reclamación de esos derechos muchas veces dan demasiado obra. Y además somos una sociedad que en sentido general no está, digamos, regularizada.
1: Pero eso se simplificó el proceso, que de hecho mucha gente entendía que era más la sal que el chivo. Cuando viene a usted iba a reclamar, doctor Vicente, y gastaba más en abogado, en orientación, en viaje, que lo que usted.
0: Así. Que se supone que la vida también está para orientar, para que no necesite el abogado, porque
1: exacto,
0: son derechos.
1: Ah, bueno.
0: Yo lo que tengo que someter la documentación que se requiere, uh-huh, para tener el beneficio.
1: Sí.
0: Sin embargo, muchas personas en República Dominicana, bueno, eso ha ido mejorando, pero no tienen el documento, no tienen cómo justificar que yo me casé con fulano o que convivo con fulano. En el caso, sí, de la seguridad social, pues se reconoce la convivencia no legal si se certifica,
1: sí, sí,
0: por un vecino con un acto notarial. Sí, sí, ellos estaban
1: viviendo. La famosa unión libre,
0: la seguridad social la reconoce. Entonces, todos esos temas hay que irlo resolviendo, porque si no, se nos van acumulando temas.
1: Función por sobrevivencia y todo.
0: Todos esos temas, pero no, al final no lo vamos regulando, porque tenemos el sistema está gestionado por el Consejo Nacional de la Seguridad Social. Sin embargo, esa ley tiene también un pecado original, que es el tripartismo. Y el tripartismo de tres sectores, que viene de los orígenes de la conformación de la Seguridad Social. Sin embargo, tiene una coletilla el tripartismo de, en el caso de la República Dominicana, del veto. O sea, le pusieron una coletilla. El tripartismo funciona, pero si uno de los tres de sectores veta alguna decisión de la del Consejo, no pasa.
1: Un solo.
2: Y entonces, ahí te atacan al juego.
1: Entonces debería ser bipartismo, no tripartismo. Yo creo que ese también es un tema que siempre se habla, ¿verdad? Pero es que no valdría, porque eso es como la lucha del poder y la razón. El que tiene el poder siempre gana, aunque el otro tenga la razón.
0: Así es.
1: Pero debería ser, si fuera justa, de llevar esos temas a los centros educativos, porque es un nicho orientar.
0: La ley lo establece, que tiene que haber en los currículum de la preuniversitaria. Ajá. Que tienen que haber formación en seguridad social.
2: Curricular.
0: Pero lo que pasa es que hemos también puesto demasiadas cosas en el currículo, y los muchachos no saben leer, no saben escribir y no saben matemáticas, que es lo que hay que enseñar.
1: Lean la ley. Y los pocos que leen no entienden lo que leen.
0: Entonces tenemos ahí también una serie de temas con relación al sistema de formación, al sistema educativo, que impactan, por supuesto, todo el resto del país.
1: Sí.
0: Porque un país sin educación no va a ningún sitio. El comportamiento de los motoristas, de una falta de educación.
1: Sí.
0: Eso es. El comportamiento del tráfico, si nos comportáramos en el tráfico adecuadamente, los tapones se pueden reducir entre un 10 y un 15%.
1: Sí, sí.
0: Pero cada uno quiere ir primero que el otro.
1: Pero a mí intentaron rebasarme
0: en la carretera y voy a baja velocidad, y en vez de ir en el carril que me toca, voy en el contrario. En fin, todas esas cosas son simplemente educación, porque no hemos tenido en la preuniversitaria toda esa formación.
2: Yo creo que Torres tiene una preguntita. Se le presentó una emergencia ahí. Y nosotros vamos, Roberto, a tomar el control de la.
4: Torres. Sí, doctor Rafael Montero, conociendo su nivel académico y científico, y que ya pronto tomará posición como vicerrector de la UAS.
0: Gracias.
4: En la calle se comenta, con relación a horas de clase percibidas por los estudiantes. Sabiendo que ya usted va a asumir, y sabiendo también que el nivel de conocimiento científico de un estudiante depende también de las horas de clase que pueda y el tiempo que pueda invertir en la educación, ¿cuál sería su prioridad en ese sentido, ya que usted va a ser Dios mediante vicerrector de la Universidad Autónoma de Santo Domingo?
0: Mire, nosotros hemos definido tres prioridades para el tema de la investigación en la Universidad Autónoma de Santo Domingo. Una de ellas es que nosotros tenemos que promover investigación pertinente. Y cuando hablo de investigación pertinente, es que lo que se investigue vaya a generar las evidencias para la solución de los problemas nacionales. En estos días ha habido una discusión enorme con el tema de la minería, pero resulta que las universidades, no solo la UAS, todas las universidades han estado ausentes. Nosotros tenemos una comisión ambiental que ha estado diciendo cosas, pero son las universidades las que tienen que decirle al país si la explotación minera es viable o no es viable, qué tipo de explotación minera necesita el país, qué cosas hacemos para que se pueda hacer la explotación sin dañar el medio ambiente y sin dañar la salud de la gente, porque son las universidades las que investigan. El sistema de salud, ¿quién tiene que decir al sistema de salud cuáles son las prioridades, dónde se invierte, cuál es la carga de enfermedad, cuáles son las enfermedades prioritarias, qué está pasando con la salud de la gente en la República Dominicana? Son las universidades. Entonces, cuando yo hablo de investigación pertinente, estoy refiriéndome a eso. Nosotros tenemos que sentarnos con todos los sectores para identificar cuáles son los problemas nacionales de la República Dominicana y en función de eso ir a hacer las investigaciones. Segundo, tiene que haber más recursos para investigación. Entonces, nosotros en ese sentido vamos a promover desde la universidad que el Fondo Dominicano de Apoyo a la Investigación, el Fondo CID, que que se creó con la ley 139 de educación superior, ese fondo tiene que tener más recursos, porque hay recursos son limitados. Se presentan 200, 300 proyectos al año, los investigadores presentan los proyectos porque es concursable y financian 70, 80. Y dicen, no, es que los proyectos podrían pasar la mayoría, pero no hay recursos para financiarlo todo. Entonces hay que hacer una priorización. Entonces tiene que haber más recursos para eso. Inclusive nuestro próximo rector, el doctor Jorge Hassanabi, ha estado promoviendo que debemos crear una legislación de incentivo fiscal para las empresas que apoyen y financien la investigación. Incentivo fiscal, las empresas están apoyando las investigaciones, y no solo para la UAS, cualquier universidad que haga una investigación y que una empresa decida apoyarlo porque tenga algún nivel de incentivo fiscal, que también necesitamos eso. Y lo tercero, para el tema de aumentar la financiación en la universidad y la investigación, es el tema de las alianzas estratégicas con universidades internacionales. ¿Por qué? Porque en el mundo existe, sobre todo en países desarrollados, mucho interés en hacer alianzas con universidades de la región de Latinoamérica y Iberoamérica. Sin embargo, nosotros no aprovechamos muchas veces esas oportunidades por algunas debilidades de gestión que tenemos en la universidad. Entonces nosotros pretendemos crear lo que estamos llamando una unidad de proyectos, de gestión de proyectos de investigación para la universidad, y fomentar y promover y fortalecer el tema de los institutos de investigación a nivel de nuestras nueve facultades. Tenemos nueve facultades en la universidad. Cada facultad, de hecho, ya tiene algunos institutos, pero esos institutos, en este momento, lo que tienen muchas veces es un director y una secretaria. Pero en un instituto de investigación tiene que haber apoyo para el desarrollo de la investigación y tienen que haber investigadores trabajando para promover proyectos. En este momento, ¿qué pasa? Se abre la convocatoria de fondos, sí. Los investigadores dedican 30, 40, 50 horas de su tiempo para someter el proyecto, porque generar un proyecto tiene tiempo. Sí, sí. Sin embargo, él presenta su proyecto de investigación a fondo sí y no gana. Pero ¿y ese tiempo quién se lo cubrió? Tiene que haber un mecanismo de incentivo también desde la universidad, de que si usted está dedicado a hacer investigación, usted tenga que tener alguna retribución de ese tiempo, porque claro, tú tienes que utilizar ese tiempo, y el tiempo tú necesitas pagar combustible, pagar el apartamento, pagar la cuota del vehículo, en fin, todas esas
2: cosas que
0: queremos hacerla desde la vicerrectoría. Pero esa vicerrectoría tiene también la responsabilidad del tema de el posgrado, no solo investigación, sino también posgrado. Entonces, desde el punto de vista del posgrado, nosotros necesitamos también igual generar posgrado que vayan acorde a las necesidades del país. En el caso de salud, que están los posgrados y las especialidades médicas, nosotros ahí tenemos un plan que no lo vamos a detener aquí por tema de tiempo, porque tenemos que hacer una intervención sistemática adecuada para mejorar la calidad de la formación de las especialidades médicas, porque eso está un poco manga por hombro. Mira, nosotros queremos ahí intervenir, y ahí hay que trabajar con el Ministerio de Salud, porque tenemos que identificar cuáles son las especialidades que el país necesita. Seguimos formando muchos obstetras y muchos pediatras, pero resulta que las tasas de natalidad están cayendo. Entonces, posiblemente dentro de 10 años nosotros vamos a tener aquí obstetras que andarán buscando mujeres para hacerle parto, y pediatras buscando niños para atenderlos, porque no va a haber suficiente. O sea, vamos a tener muchos pediatras y muchos obstetras, y no tenemos niños para atender ni mujeres para atender, porque están bajando las tasas de natalidad, no porque nosotros querramos, sino porque naturalmente, por las diferentes situaciones demográficas, las tasas de natalidad a nivel global están bajando.
1: Hay algo que nos dice quien fuera el ex director jurídico de la CISARRIL, el amigo Fran Aristi, que está en la sintonía con nosotros, de recordar que a través de la ley 13-90, la DIDA se financia con el 0.05% de las cotizaciones del seguro de vejez, discapacidad, sobrevivencia, y esa ley dio a la DIDA autonomía presupuestaria y administrativa.
0: ¿De qué fecha la ley?
1: Parece que del 20. 13-20.
0: Ya, es posible. Sí, no, sí. No la conocía.
1: Gracias a Frank.
0: Gracias por la,
1: que siempre
0: por la, por la actualización. Sí, sí, pero las demás, claro, las demás instituciones del sistema están en la propia
1: ley. Sí, sería bueno un día tenerlo por acá.
2: Sí, vamos a ver si lo invitamos.
0: Sería bueno. Sería bueno. Invitamos
2: porque él es un conocedor profundo, sí, sí, de la 19 ley.
1: 19 años. Sí,
0: sería bueno.
2: Y hay cosas que vamos a plantear nosotros hoy. Que nos
1: Frank, gustaría, así que te estoy comprometiendo al aire.
2: Sí, que nos gustaría que él viniera aquí porque a mí me gustaría siempre. Discutiéramos con gente que tenga conocimiento, vamos a comprometer. Bueno, mira, la vida, oye,
1: estamos
2: la vida,
1: comprometiendo ya.
2: Sí, Fran, mira, tú que estás en sintonía, y ojalá te vuelva a hacer otro comentario.
1: Sí, sí, sí.
2: La vida, yo no he visto, aún teniendo presupuesto, un trabajo en defensa del afiliado que no sea una persona que se ponga ahí muchas veces a atacar a uno de los actores del sistema. Sin embargo, nosotros hemos dicho aquí hasta la saciedad, hemos dicho que la situación de la seguridad social es una situación financiera donde hay muchos intereses prácticamente y no mirando hacia la atención de salud. Y comenzamos, ¿cuál es la principal característica que llama la ley 8701 para la atención? Se hace a través de qué, de la estrategia de atención primaria que se debe dar a todos los niveles. Pero yo he dicho también que la ley 8701, me gustaría que Fran, que conoce esa parte también, es inconstitucional. ¿Por qué? Digo yo que es inconstitucional. Porque también ha sido negadora de derechos fundamentales.
0: Sí.
2: Entonces, encima de eso, para entrar para donde ti, recuerda que hay una situación, la ley incluso fue hasta egoísta y creó un margen de una edad para determinar quién se iba a capitalización individual y quiénes se iban al sistema de reparto, o sea, Hacienda. O sea, lo que una AFP, para los que entiendan capitalización individual, y lo que es el sistema de Hacienda con el sistema de reparto. En Chile, que es mucho de lo que queremos copiar nosotros, se creó el sistema de capitalización individual. Sin embargo, la discusión hoy, al día de hoy, es ese sistema de reparto. O sea, que hay una dualidad. Mientras nosotros estamos cerrando por una edad de 45 años, todos los que estuvieron por debajo de ese 45,
0: cuando comenzó la ley en el 2001,
2: cuando comenzó en el 2001, y vinieron,
0: no, pero la ley se aprobó en el 2001, pero luego se comenzó a implementar, sí, en el caso de pensiones, en el 2003.
2: Sí, en el 2003. No, y la ley, como tú dices, tuvo muchas cosas que no se dieron de una vez. Por ejemplo, lo más grande del seguro familiar de salud, ¿cuándo entró? En el 2007.
0: En el 2007.
2: Entonces, ¿que debió entrar cuándo? Junto con la ley. Porque hay un considerando de la ley que dice que era la atención de carácter universal y que debe entrar en el territorio, claro, nacional, la misma hora y el mismo territorio. Y eso nunca se cumplió. O sea, le fue dando tropiezo. Para aterrizar, la vida yo no le he visto nunca defender eso. De, a pesar de que hay una resolución que dice que de cuando usted tenga 60 y 20 años de ejercicio, usted puede pedir su traspaso de ese sistema al sistema de reparto. Nunca le hemos visto hablar de eso. Nunca hemos visto a la DIDA decir, miren, nosotros, el plan básico de salud fue violado porque al entrar la ley, para entrar Seguro Familiar de Salud, hubo que negociar a espalda del Congreso, y crearon un plan de servicio de salud característico fundamental del sistema y poder financiero que intervino prácticamente en la ley. Entonces, yo creo, volviendo al tema, eso son cosas aclarando de los sistemas que hay. Y ahí ustedes saben que hay, después, para poder recolectar la atención, hubieron regímenes donde hay todavía, dentro de lo que se crearon, el del medio que nunca va a entrar, porque prácticamente no hay voluntad, que es el subsidiado
0: contributivo.
2: Entonces, yo entrando ahora a la parte curricular, ¿qué vamos a hacer, Montero, en esa, después de todo este aclarando que Fran está escuchando, ¿qué vamos a hacer nosotros con la UAS, en la UAS, para tener, hay 60,000 y pico de estudiantes de medicina en todo el país, 62,000, y la UAS tiene 32,000 estudiantes en este momento estudiando medicina, y hablamos ahora mismo de que hay algunas especialidades que se van a reducir, como el caso, tú pones un ejemplo típico de los ginecostetras, pero ¿por qué vamos a tener tantos estudiantes de medicina donde no aperturamos curriculares para crear otro tipo de expectativa? Y no hay una simbiosis, una organización que va desde la UAS con el Ministerio de Educación Superior. O sea, la ley 139-01, que crea también ese fondo de investigación, se ha quedado atrás, creando simplemente y dejando que todas esas facultades se preñen, se embaracen de estudiantes, que cuando salgan hacia afuera, entonces no tenemos dónde ponerlo. En ese caso, ¿qué haría ese próximo vicerrector de investigación de la Universidad Autónoma de Santo Domingo, que tiene 32 mil estudiantes de medicina en este momento?
0: Sí, bien, nosotros desde la vicerrectoría vamos a promover, volviendo al tema de la pertinencia, algunos estudios, algunas investigaciones relacionadas con el tema de la formación, educación. Es cierto, nosotros tenemos 11 escuelas de medicina, un país de 10 millones de habitantes. Tenemos 11 escuelas de medicina, 11.
2: Con apenas 600 mil plazas para residencia médica. Exacto. Todo eso, explícame esto.
0: Entonces, hay que sentarse, y junto al colegio médico y los diferentes actores, sentarse y determinar qué es, efectivamente, cuáles son las necesidades de formación de recursos humanos en la República Dominicana, no solo en el campo de la medicina y otras áreas. Porque efectivamente tenemos en la UAS, tenemos de 27, 30, 32 mil estudiantes de medicina que no van a tener mercado cuando egresen. Pero hay una parte de esos estudiantes que no van a egresar nunca. ¿Por qué? Porque hay un reglamento. Si hay una carrera que está reglamentada en medicina, entonces hay una parte de esos estudiantes nuestros, sobre todo en la UAS, que es la que conocemos, que no van a pasar nunca la carrera de medicina porque la premédica, su índice académico no le va a ser suficiente para pasar a premédica. Entonces, con esos estudiantes que se identifiquen cuáles son, pues se pueden identificar, porque simplemente buscar la información de cuál es el índice que tienen acumulado. Por más que usted haga, no le va a dar para pasar a la carrera, porque no va a pasar la premédica. Entonces, estos estudiantes hay que derivarlo a otras formaciones, a formación técnica. El sistema de salud necesita muchos técnicos que no, tampoco nunca se han identificado, pero necesitan muchas cosas que están haciendo hoy los médicos, la pueden hacer los técnicos, y entonces el médico se dedica a otra cosa, no que lo vamos a quitar el empleo al médico. Pero en fin, entonces hacer ese proceso, identificar, en el caso de la UAS, identificar esos estudiantes que nunca van a pasar a la carrera porque su currículo, su índice académico no se lo va a permitir porque estaría violando el reglamento, y eso no se permite porque el MESI luego no te lo va a certificar. Entonces sentarse con esos muchachos y le miren, mis hijos, ustedes tienen esta dificultad, ustedes pueden ir a esta carrera técnica, la soltamos ofertando nosotros, y van a seguir siempre en el sistema de salud.
2: O sea, se le va a ofertar otro tipo de expectativa hacia el futuro.
0: Pero hay que sentarse con ellos, hay que decírselo, porque si nadie se lo dice, no se enteran y siguen tiempo ahí.
2: Eso es gasto para la universidad, gasto para
0: es mal gasto del recurso.
1: Vámonos a una pausa, doctor. Al regreso continuamos con esta interesante entrevista. Llévatelo.
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1: 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General.
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3: Estamos de regreso en la receta médica en el gobierno del sábado a través de la inmensa Z101, donde todo comienza, prosigue y nunca termina. Doctor Vicente Vargas.
4: Bueno, aquí tenemos al doctor Montero Sureño, próximo, Dios mediante, vicerrector de investigación de la Universidad Autónoma de Santo Domingo. Mira, yo oía, creo que era ayer, aquí en la Z, ayer o antier, que estaban entrevistando al rector del ITLA, y él decía que ahora mismo había una demanda de las empresas de aquí, que había 73,000 empleos que estaban ahí abiertos, esperando que un tipo se graduara de tecnología para ir allá. Y él decía, las empresas me piden a mí que le mande técnico y no hay aquí en el país. Entonces, pero todo el mundo aquí quiere ser médico, todo el mundo quiere ser abogado, pero no hay plaza. Pero están las plazas abiertas ya disponibles para que tú vayas hoy y te emplean para en tecnología, que es más corto, pero no aparecen los individuos. ¿Qué usted piensa de eso como vicerrector académico?
5: Ahí vamos a retomar luego el tema igual de la planificación. Nosotros, nuestros estudiantes, nosotros tenemos un tema en la preuniversitaria. Nosotros tenemos una deserción importante en la preuniversitaria, que nadie está prestando atención a ese tema. Nuestros estudiantes terminan la formación preuniversitaria y no van a las universidades. Primero porque tienen o no tienen recursos suficientes, o donde pueden ir tenemos todavía algunas limitaciones y los estudiantes tardan mucho tiempo para formarse. Entonces el tema de la formación técnico profesional a nivel universitario hay que fomentarla. Y es cierto, el profesor nuestro, el director del ITLA, y yo tengo experiencia como la gente del ITLA. La verdad, tengo un hijo que se formó en el ITLA, le pagué un colegio carísimo bilingüe y me dijo, papá, quiero ir al ITLA. Y fue al ITLA, se formó como técnico y hoy está en Estados Unidos ganando $7,000 como técnico. Pero aquí, él, sin haber terminado su curso técnico del ITLA, trabajaba en un banco y ganaba 90 mil pesos.
6: Wow. Pero fíjate cómo esos técnicos van yéndose del país porque las oportunidades son grandes fuera del país.
5: Sí. Entonces nosotros tenemos que promover en las universidades, en el preuniversitario, ir a explicar a los muchachos que puedan hacer formación técnica.
4: Excelente. Y que es más corta.
5: Que es más corta, que en más poco tiempo pueden y si quieren luego seguir, hacer su formación técnica, se incorporan al mercado laboral y luego si quieren seguirse formando, pues van entonces a las universidades. Porque nosotros tenemos que promover eso en nuestros estudiantes. Excelente. Pero hay que promoverlo.
4: Qué bueno.
5: En la preuniversitaria, aquí en las escuelas. Escuchaba en estos días un comentarista, un profesor diciendo que hoy en día hay que darle mucho cariño a los muchachos para que vayan a la escuela, porque no quieren ir a la escuela, porque también creamos en la tarde extendida con un currículo que implicaba que la tarde extendida iban durante las mañanas a tener formación de teórica y en las tardes los talleres, pues resulta que los talleres no están funcionando. Entonces los muchachos se pasan todas las 8 horas en teoría. Claro. Entonces todos esos temas, ¿y quién entiende entonces? ¿Quién recibe el impacto de eso? Las universidades. Entonces estamos recibiendo estudiantes de las universidades, en todas, y sobre todo nosotros que somos los que recibimos, digamos, la mayor cantidad de estudiantes, porque somos la universidad más grande y más importante del país, y además la que financia el Estado Dominicano a través de los impuestos, ahí recibimos entonces los estudiantes, digamos, de menores ingresos.
2: Así es.
5: Entonces, ¿qué pasa? Que nosotros tenemos que trabajar en la transformación de la educación preuniversitaria para mejorar la calidad de nuestros egresados, porque si nos llegan con déficit en lectoescritura, déficit en matemática, déficit en pensamiento crítico, no es la universidad que lo va a formar, es la preuniversitaria que tiene que formar a ese muchacho.
6: Pero fíjate, Montero, hay un problema. Yo tengo un estudiante que me llega tarde. Ven acá, ¿qué es lo que te pasa? Te dice, es que yo trabajo en un hospital. Entonces, digo yo, ¿y qué más? 4 hijos, un marido,
4: ay, mi madre,
6: y un trabajo. Oye,
5: con esa carga.
6: ¿Qué tú puedes hacer? Tú no puedes leer nunca, tú no puedes estudiar.
5: Sí, entonces tiene que haber también un mecanismo de incentivar a los buenos estudiantes. ¿Por qué? Porque en la medida que incentivemos buenos estudiantes, en esa medida vamos a tener buenos egresados. Es cierto que hay un grupo de personas que tienen interés en estudiar. Entonces, esos estudiantes que tienen interés y ahí tienen el nivel adecuado para estudiar, hay que apoyarlos. El Estado Dominicano tiene que apoyarlos, darle beca, darle financiamiento. Y aquellos que no tienen condiciones para hacer una universitaria y llevarlo a una carrera técnica. No podemos tener estudiantes 10, 15, 20 años estudiando, dando vueltas en la universidad. Hay que aplicar los reglamentos de baja académica de manera organizada, humanizada. Usted no, mire, usted no da para eso están los orientadores, váyase a esto, usted da para eso. Tenemos una excelente facultad de arte, váyase artista, váyase técnico de cine.
4: Técnico.
5: ¿Sí? Hay miles de posibilidades, no tiene que ser todo el mundo médico, abogado, contable y administrador de empresa.
4: Sí, yo conocí una odontóloga que me decía que aquí no hay técnico para arreglar los equipos dentales, los sillones. Me dice, todos los odontólogos estamos esperando un técnico que vaya arreglando los equipos y no hay uno solo. ¿Y por qué no prepara la universidad?
5: No tenemos carrera de ingeniería biomédica en República Dominicana.
4: Sí, eso pasa.
5: Pero hay
4: 80,000 estudiantes de medicina.
5: Exactamente, tenemos una infraestructura hospitalaria pública y privada enorme, pero no hay quien le dé mantenimiento y repare esos equipos, porque no tenemos ingeniero
4: para
5: biomédico.
4: Para reparar equipos, nada.
2: Doctor Torres.
7: Sí, me parece que la Infotec está impartiendo bien. Ciertamente, me parece que en las escuelas y en los colegios, antes de graduarse de bachiller, debiera haber una forma que Infotec pueda comunicarse para crear curso técnico, porque usted busca un técnico para reparar una tufa, un televisor, y es difícil que aparezca, como usted dice, sin embargo. Pero bueno, doctor, aprovechando su gran capacidad y sabiendo de su influencia en la Universidad Autónoma de Santo Domingo, ahora como vicerrector, me gustaría saber sobre uno de los temas que ha creado más confusión y más impacto en la parte médica, y es con relación a los exámenes de residencia médica.
4: El examen.
7: No voy a abundar sobre el respeto, pero quisiera que usted me arroje luz, porque esto ha sido muy impactante para los estudiantes y para nosotros los médicos, esos exámenes de residencia médica que han sido tan cuestionados.
5: Sí, ciertamente el tema del ingreso a hacer una especialidad médica en República Dominicana se ha tornado una batalla campal. ¿Por qué? Porque cada año aspiran a entrar a un programa de residencia médica 6.000 profesionales ya médicos formados que están ahí. ¿Y cuántas plazas hay, Santos? Tú que sabes más de eso que yo.
4: 600.000 plazas.
5: Mil plazas. Entonces se quedan.
4: Como mucho ponen.
5: Se quedan 5.000 fuera. Entonces eso es una batalla. Entonces hay muchos mitos y realidades con relación al tema del examen nacional único de residencia médica que la Universidad Autónoma de Santo Domingo, por ser la universidad pública, lo gestiona, lo imparte. Esa es una atribución que tiene la universidad y recibe todos los años muchas críticas, etcétera. Y siempre hay un mito de que el examen se vende, pero eso no es solo en República Dominicana. Eso pasa en la mayoría de los países que tienen.
4: Pero usted dice que es un mito, entonces no es verdad.
5: No es verdad que se vende el examen.
8: No hay una manera.
5: No, no hay manera. No hay manera.
7: Ese informe, esa llamada que no.
5: ¿Qué es lo que ocurre? ¿Qué es lo que ocurre? Que cuando se termina el examen, el día del examen que se termina, el examen, la misma universidad lo publica. Entonces hay unos vivos que arman unos supuestos exámenes con esas preguntas de exámenes anteriores y van y te lo venden.
8: Okay.
5: Ese es el tema. Entonces, ahí puede ser que salga una pregunta que coincida,
8: que repita,
5: porque
8: que
5: son preguntas de los exámenes anteriores.
4: Si uno coge los exámenes viejos para ver la pregunta.
5: Yo te pregunto, si el examen efectivamente se vendiera y la vida de mucha gente depende de que comprar ese examen, prueba acá. Todo el mundo pasará con buena nota.
8: Sí.
5: Y la mayoría de los muchachos se queman en ese examen. Que también hay que llamar a la reflexión de por qué se están quemando. Es porque vienen con deficiencia en la formación previa que tienen.
8: Y que no estudian mucho también porque se agarran desde la pregunta y que el examen.
5: Exactamente, exactamente. A ver, yo creo que el examen hay que transformarlo. Hay que transformar el examen. ¿Qué yo pienso? Nosotros tenemos que crear como en otros países. Las preguntas del examen están en un documento, 10.000 preguntas,
8: sí.
5: Están ahí, y de esas 10.000 preguntas.
4: El folio es aquí.
5: Exactamente.
4: El libro, claro.
5: Ahí están todas las preguntas. Sí, y resolvemos, sí. Y resolvemos el tema de la venta del examen. Pero yo creo que el ingreso a la residencia médica no puede ser solo un examen, porque el examen lo que evalúa es memoria. Y yo creo que hay que evaluar otras habilidades para el ingreso a la residencia médica.
8: O sea, usted cambiaría, ahora mismo lo más importante es el examen. Anteriormente habían unos puntos de pasantía, qué sé yo cuánto, se han ido eliminando esos puntos. Y por ejemplo, si es la investigación lo que tiene valor de un punto, ahora mismo, porque a los artículos se sabían que era un
5: copy paste, sí, una cosa.
8: Entonces vinieron, hicieron ahora y le dieron de mayor fuerza al examen.
7: Sí,
8: casi prácticamente, y luego sigue la entrevista con 5 puntos, que debería ser todo lo contrario. En la entrevista hay que tuve la actitud, valora todo lo que es el componente estructural de ese estudiante, que generalmente tú a que aspira a esta, se haría una investigación importante, porque ese estudiante que está llegando de la primaria, de la secundaria, está llegando con mucho déficit a las universidades y son prácticamente analfabetos en potencia con respecto al sistema anterior. ¿Qué haría la universidad? Porque creo que quedó claro la contesta.
7: Sí, Julio, sí, claro.
8: De que, ¿qué pasaría
5: con el examen?
8: Sí, ya tú contestaste eso. Pero ¿qué haríamos nosotros con ese ahora desde la universidad? En una investigación sustancial para que tenga mejor recurso, que hace rato no está llegando a las universidades porque viene con mucho bache. O sea, nosotros necesitamos un sistema educativo con otro tipo de estructura, con gente menos peleando, menos huelga de esos sindicatos, y realmente organizando un sistema de educación que sea al nivel y requerimiento de este país.
5: Sí, mira, todavía con el tema de residencia médica, nosotros pretendemos dejar un legado en la Vicerrectoría de Investigación y Posgrado. O sea, yo quiero que me recuerden como el vicerrector que hizo 2 cosas, que transformó el tema del sistema de residencia médica, que creó un sistema nacional de residencia médica, porque ahí todas las universidades tenemos que intervenir, porque las universidades somos las que estamos certificando que usted es especialista en oftalmología, en urología, en cirugía, en medicina interna, en fin. Sin embargo, el papel que estamos jugando las universidades, no solo las universidades, con el tema de la formación de esos especialistas es deficiente. La formación se está haciendo solo con el hospital y las universidades están participando muy poco. Fíjense que estoy diciendo una cosa que puede ser políticamente incorrecta, por eso es la realidad, y que vengan aquí y que me la desmientan.
8: Pero la universidad
5: no, las universidades no están haciendo su labor con el tema de la formación de esos especialistas.
8: Pero escúchame, Montero, es que
5: necesitamos crear ahí un sistema de formación de residencias médicas en la República Dominicana que implique el tema de cómo se accesa, cómo se egresa y cómo se evalúa el proceso de enseñanza-aprendizaje. Porque después que tú entras a la residencia, tú no te puedes quemar. ¿Quién dijo que no? si tú no tienes la competencia adquirida. No adquiriste la competencia en el año que te corresponde.
8: Pasa lo mismo que la carrera.
5: Ah, pero yo tengo residencias, especialidades en hospitales que no tienen condiciones mínimas para hacer formación. Porque como yo le enseño a un gastroenterólogo a hacer colonoscopía, si no tengo el equipo y lo estoy formando. Entonces tenemos también que habilitar y acreditar hospitales para formación académica, que no lo tenemos.
3: Vamos a tomar algunas llamadas en este momento, ya que estamos entrando, ¿verdad?, al tramo final. 809-565-9101. 809-732-0101. 809-200-0101. Llamadas internacionales al 855-221-0101. Buenos días. Receta médica en el gobierno del sábado. Adelante.
9: Buenos días, señor Roberto.
3: Sí, le escuchamos.
9: Yo quería recordarle al doctor. Estaba hablando ahorita de psiquiatra.
3: Ajá.
9: Fíjese, cuando estaba la señora Socorro Lama, administradora del antituberculoso, se creó una comisión de personas que iban a la loma que estaba detrás del hospital. Y por eso se descubrió que había un manantial arriba de la loma, que la señora Socorro Lama le exigía a los que estaban un poco mejor para sembrar matas y pequeños árboles para que la comunidad lo disfrutara. Buen día.
3: Saludos, buenos días.
10: Buenos días, Roberto, de nuevo, Jorge Hernández, desde la ciudad de Nueva York.
3: Adelante.
10: Ustedes estuvieron hablando de los planes de retiro.
3: Sí.
10: Yo soy injusto en República Dominicana. ¿Por qué digo esto? Porque si usted tiene un millón, usted se lo van a prorratear por cierto número de años. Y entonces, al final, cuando se termine ese dinero, le van a entregar una pala para que haga su propia culpa.
4: Sí, sí,
10: usted aquí también existe ese mismo problema, Roberto. Aquí existen tres tipos de pensiones. Usted puede pensar retirarse a los 62 años, que es temprano, a los 65 o a los 67, que completa. ¿Qué sucede? Que usted se retira a los 62, usted se queda sin seguro. Usted tiene que pagar. Y si usted ganó mucho dinero a los 75 años, después que me dediqué a pagar. Yo tengo dos hermanos que están pagando $207 mensuales, sacan de la pensión de ellos.
4: ¿Dólares?
10: Para la parte B, que es para los hospitales. Porque me cuidan.
3: Eso es como complementaria de lo que vaya a recibir.
11: Buenos días, buenos días.
3: Saludos, buenos días, sí, que hay. Adelante.
11: ¿Cómo estamos, Roberto?
3: Muy bien.
11: Un abrazo para todos los exponentes que están en este maravilloso programa.
3: Gracias, hermano.
11: Con respecto a lo que estaba diciendo el señor ahí, de los pasantes y de las especialidades, que cuando una persona como médico se gradúa,
4: el doctor Montero
11: va a hacer la pasantía y no tiene ni siquiera los equipos necesarios para hacer esa especialidad, ¿cómo se le exige a ese pasante que tiene que llenar los requisitos si no tiene la preparación? Aquí hay dos cosas que yo he tomado muy en cuenta y yo quiero que ustedes lo pongan en observación. Esto no es denigrando a nadie. Un profesional de la medicina, después de Dios, son los médicos, pero hay que estar bien preparado para eso, porque una mala práctica médica puede causar problemas también.
3: Claro.
11: Entonces, ¿qué sucede? Aquí hay muchos especialistas que ya están, como quien dice, de retiro y tienen que estar trabajando. Entonces, no consiguieron dinero cuando ejercían. Eso da pena. Entonces, el sistema de servicio médico aquí en este país, ¿qué le deja a uno como paciente? Uno se siente muchas veces inseguro. Y díganme ustedes si es verdad o es mentira eso.
3: Ahí está su planteamiento. Saludos, buenos días.
4: Ahorita le contestamos al final del
3: buenos días. Sube un poco la voz, por favor. Tenemos dificultad con su llamada. Trate de marcar nueva vez, por favor. 809-565-9101. 809-732-0101. 809-200-0101. Saludos, buenos días.
12: Buenos días.
3: Le escuchamos. Su nombre y
12: quería preguntarle,
3: ¿sí?,
12: al investigador.
3: Ajá.
12: el aspirante a vicerrector, ¿qué le parece a él de las extensiones de la UAS? Okay. El país tiene 158 municipios y no sé quién se le inventó de que la universidad debía estar en todos los sitios.
3: Okay. Bye. ¿Su opinión sobre esto?
5: Sí, excelente pregunta. El tema de la extensión que ha sufrido la universidad en estos días es político de un interés que tiene el presidente de la República, que le ha dicho que por su historia anterior y el conocimiento que él tiene, porque su papá fue vicerrector de la Universidad Autónoma de Santo Domingo.
8: Él tiene una universidad también.
5: La verdad que se ha comportado muy bien el presidente de la República, ha hecho mucha inversión en la UAS y se han abierto muchas extensiones. La universidad prácticamente es una universidad nacional. Entonces, él, como política, él dice que él aspira a que haya un recinto de la universidad a menos de 40 kilómetros de distancia de los estudiantes. Eso tiene ventajas y desventajas, como todo en la vida. Creemos que esa extensión tiene que hacerse de una manera más planificada. Tiene que haber un proceso de orientación de la respuesta a esas comunidades desde la universidad. Por ejemplo, nosotros tenemos ahí un centro en Higüey, pues ese centro debería estar más especializado en el tema de la formación de turismo, sí, en el tema de la forma, porque es una zona turística.
8: Un perfil de
5: cada recinto.
3: Por ejemplo, en el sur, la parte de agricultura.
5: De agricultura, agronomía, veterinaria, en fin, esas cosas. Yo creo que hay que trabajarla y pensarla así, y por supuesto garantizar la calidad en cada una de esas extensiones.
8: Bueno, y yo creo, ahí agregándole, que la respuesta a que la urbe se llene demasiado aquí, demasiada estudiante, porque ha crecido de la capital de manera muy marginal, ir a cada provincia y darle la oportunidad a que esos estudiantes que no pueden venir a vivir aquí por falta de recursos y esas cosas, resuelvan su problema. Lo que hay que agregar ahí adicional son que tengan profesores competentes y que no sean simplemente gente por llenar una aula, sino que realmente tengan los profesores de calidad para que se mantenga la calidad de la universidad.
5: Correcto. Eso va a implicar más recursos para la institución. Nosotros nos manejamos con un presupuesto siempre deficitario, aunque la gente cree que hay muchos recursos en la universidad, pero el presupuesto deficitario, porque la UAS tiene unos costos que no son directamente de la docencia, la investigación o la extensión. Por ejemplo, cuando aquí hay un temblor de tierra, ¿quién da la información? La UAS, porque nosotros tenemos el Centro Sismológico Nacional, está en la UAS, y eso implica recursos.
8: Sí, pero eso significa inversión en tres patas fundamentales del Estado.
5: Pero lo que quiero
8: educación.
5: También, pero lo que te quiero decir es que la universidad ofrece unos servicios, sí, que no son necesariamente vinculados a la docencia, pero son servicios nacionales. Entonces, y otras cosas que tenemos nosotros en la Universidad Autónoma de Santo Domingo.
8: Más presupuesto, entonces, tiene que pedir
5: Sobre todo para investigación. Nosotros vamos a proponer que vaya más presupuesto para investigación.
8: Sí, Roberto.
3: Saludos, buenos días.
13: Buenos días,
3: sí.
13: Ives Reyes y Líderes Mina, darle las gracias por este buen programa y esa sugerencia del doctor de estudiar cursos técnicos mil veces bien, porque aquí con los dos pesos que gana un médico no puede sobrevivir. A los médicos hay que darle dinero para que ellos puedan vivir cómodamente, porque es una carrera muy
8: sacrificada. Dígale eso que digo, penal.
13: Gracias.
14: Pero la gente cree que los médicos somos millonarios todos.
7: Ahora no van a meter presos.
8: Ah, pero espérate, Roberto, espérate, mira, ahora de esa pregunta. Señores, el código penal, que yo veo que el Colegio Médico tiene una parsimonia, y que se quedó durante todos estos años dirigiendo un mismo grupo, pero encima de esto dan un año para unas revisiones. Mira lo que dice esa oyente. Y en la situación del médico, y nosotros que somos médicos sabemos más que nadie.
14: Muy
8: ahora
14: oyente, sí,
8: muy aceptada. Entonces, ¿qué sucede? Vamos a aprovechar ahora Montero, que está hablando del sistema de salud. que sabe bien la precariedad de un presupuesto en salud que también él no ha tocado, pero que él seguro va a tocar, que es parte de la falta o la deficiencia que tenemos en atención, porque a pesar de tener las leyes y todo eso, ahí tiene que haber presupuesto definido para esa atención. Entonces, ahora se agrega la situación de un código penal que prácticamente pone en vilo la atención, porque pone al médico como un victimario y a la paciente como víctima, los dos elementos fundamentales de décadas que han resuelto, que por donde se han resuelto y se han disminuido tasas. Todo eso que se planteó ahorita de la disminución de la adolescente y todo eso, es producto de que de una atención de médicos, no de criminales. Sí, entonces,
5: eso meritaría un programa especial, sí, el tema del código, porque
8: dale un resumito.
5: El código le va a imprimir un nuevo elemento de reto al sistema, porque al sistema de salud, porque no solo el código va a penalizar a la privada, también lo público.
8: Claro.
5: Entonces, en este momento el código introduce un elemento que no existía anteriormente, que es el tema de la responsabilidad del establecimiento de salud, público o privado. Y por lo tanto,
8: hay un elemento
5: que está en el código establecido, que es el tema de la responsabilidad penal por el incumplimiento del protocolo. Por lo tanto, ahora todos los establecimientos de salud van a tener que reorganizar toda la atención y tener siempre ese documento, porque va a ser una garantía de que ante alguna situación de impericia o no impericia, se pueda demostrar que no hubo impericia porque se cumplió con lo que estaba establecido.
8: Entonces es un tema crucial. Sí, pero mira,
5: en este momento que se incluyó el código y no, nada, es un código, sí. Duramos 20 años para modificarlo y ahora que estamos leyendo,
8: no, porque faltan días, mira, es como tú dices, tomamos este tema a última hora, porque tú has sido bien versátil en la y te estamos aprovechando. Ahora, ¿qué pasa? Este tema lo trajimos nosotros el sábado pasado y vamos a tener Vicente que volver a dar otro toque.
5: Sí, sí.
8: ¿Por qué? Porque nosotros nos tenemos que convertir desde aquí como tribuna. Roberto es comunicador y psicólogo,
5: casi,
8: pero
5: es comunicador. Médico,
8: pero dice el artículo 179 de ese código, que si él da una noticia como estamos dando nosotros, tenemos que decir la fuente, porque si eso nosotros no lo queremos decir, que eso no debe ser. Yo sé cómo la situación de diario dice que tiene pena de 20 a

0: y ese artículo tipifica, y ahí tú tienes la rectoría para tú auditar ese ejercicio médico, no los tribunales. La situación que se va a plantear aquí es que nosotros le vamos a tener que entregar las clínicas privadas y los hospitales, ¿sabe a quién? Al Ministerio Público, a los congresistas, para que sean ellos nada más, porque el médico, dijimos el otro día, para ir concluyendo, de que nosotros, cuando estamos frente a un paciente, no estamos frente a una víctima.
1: Eso es así.
0: Nosotros no somos delincuentes, los delincuentes son los que acechan con alevosía y con acechanza, y vienen y se ponen en una esquina, donde de repente se te frenan. El médico, cuando está frente a un paciente, está haciendo una anamnesis, está haciendo una semiología, está buscando un diagnóstico para mejorar ¿qué? La condición de salud por la que vino ese paciente. Cuando una persona tiene una crisis emotiva, que viene con esa crisis de salud mental, claro, tú tienes una paciente que realmente, y ahora para medicar incluso va a tener que tener cuidado, porque hay pacientes que te van a venir en una crisis que tú vas a intervenir, ustedes como psiquiatra van a intervenir, y la reacción es por idiosincrasia. No todos tienen reacciones como ustedes quieran, hay unos que van a desacelerar y ustedes tienen que volver otra vez a intervenir. Entonces, en todo eso, si ese paciente se querella, usted puede tener cárcel de 1 a 3 años, sí, nada más por eso. Y si te niega, porque ahí no hay protocolo, dice también que si más adelante esa paciente tiene consecuencias, tú vas a tener también prisión hasta 5 años. El artículo 39-41 que establece la situación de que si en la clínica, por ejemplo, viene y se niega en una situación, ya él de manera jurídica, como persona jurídica, puede tener una multa. Entonces ahí la agarran a la clínica con multa a partir de 95 millones de pesos. Esto es un desastre. Sí, entonces, no, ¿qué es lo que estamos buscando?
2: Perdón,
1: usted que es anestesiólogo, porque ya cuando se trata de un procedimiento ambulatorio, yo tendré que ser como los jueces, que se desinhiben de un caso cuando quieran y dejar morir a ese paciente, pero yo no voy a ir a la cárcel porque se le antoje a un juez dictar medida condenatoria a un médico. Pero ahora les voy a exponer este escenario. ¿Cuántos pacientes llegan en la noche al hospital Moscoso Puello con heridas por arma de fuego y arma blanca? ¿Cuál es la principal causa de muerte por un paciente que llegue con heridas por arma de fuego y arma blanca a un hospital? La hipovolemia. ¿Cuál es el problema? Por falta de sangre. ¿Cuántas pintas de sangre hay en la nevera de Moscoso Puello? ¿Cuántas hay?
0: Ninguna.
1: ¿Hay que llevar al paciente a quirófano corriendo?
0: Sí.
1: En menos de un minuto, un paciente con una herida por arma de fuego y arma blanca en el abdomen, generalmente hay que llevarlo al quirófano inmediatamente y comenzar a intervenir ese paciente para salvarle la vida. ¿Qué va a hacer el médico en un hospital público en esa condición?
0: El sistema
2: no está preparado para
0: Montero, el COVID. No, yo lo que quiero es
1: yo espero que los días que faltan algo hagan las autoridades.
0: Ese código tiene que posponerse para revisar
1: todos
0: estos encuentros. Dieron un año. Ahora, ¿qué es lo que tiene que hacer el Colegio Médico? Y al Tribunal Constitucional y querellarse. Sí. Porque aquí hay también, sí, es verdad que existe un Colegio Médico, porque prácticamente aguantaron todos estos años, están callados ahora mismo, y nosotros lo que queremos es seguir siendo la relación humana, sí, eficiente, cálida, entre un paciente y un médico. Que es lo que está comprometido aquí.
2: No se hace nada, va a haber mucho.
0: El 6 de agosto. Entonces, nosotros lo que tenemos que pedir es entregarle al Ministerio Público, al Congreso, entonces, que sean ellos, y olvidarnos de hospital, olvidar de clínica, porque nosotros no nos vamos a entregar. Y como está el sistema.
2: Mi recomendación sería que se haga la revisión
0: y que se posponga
2: de los aspectos que tienen, el impacto que tienen, que se analicen, y entonces que se hagan las sugerencias de qué hacer, qué modificar, para que la población tenga cierta seguridad, para que el paciente esté seguro y para que los profesionales puedan atender a los pacientes sin la presión y el riesgo,
0: claro,
2: de que los pueden sancionar.
0: Que quiten esos artículos. Sí, sí. Primero que eliminen esos artículos, porque en la atención médico-paciente nunca debe criminalizarse. Nunca. Y si aquí desde la tiranía hemos tenido una atención y hemos dado resultados, no hay necesidad de ponerle un bate atrás y una pistola ahora jurídica a lo que ha sido una relación eterna a nivel de respuesta que tiene que sanitaria, que tiene que del médico.
3: Bueno, ahora es que el Colegio Médico se está pronunciando sobre esto, lamentablemente.
0: Está haciendo denuncia, no está haciendo propuesta.
1: Es denuncia.
0: Ellos tienen que tomar. Ahora mismo, ese es el presidente pasado y este presidente estuvieron cuando se aprobó ese código, sí, y saben que lesiona. ¿Y cómo que tú te vas?

0: Decir que no, el médico, ahora está el ejercicio, está tentado, está criminalizado. No, señor, usted no está ahí para decir cosas, usted está para actuar en este momento. Sí, bueno. Y yo exhorto al colegio médico que vaya al Congreso, que vaya a los tribunales o que vaya donde el presidente, que muy buenas relaciones tiene, y que le entreguen la enmienda, porque el presidente puede parar este desastre. Y sí, no por seis meses, ¿eh?
1: Doctor Vargas, llegamos al final, doctor Santos Ramírez, llegamos al final de este primer tramo del gobierno del sábado en el día de hoy. Usted que estuvo a cargo, usted sí, estuvo asistiendo.
0: Asistiendo al doctor Wilson Rojas.
1: Al doctor Rojas, adelante.
0: Mi hermano. Bueno, hoy hemos tenido, yo creo que un plato fuerte, ¿no? Con una persona con una visión que vemos que... Hanna dijo eso en estos días cuando estaba en campaña. Bueno, sí. Y Montero aquí, que va a acompañar a Hanna también, está diciendo Roberto
1: dice
0: que
1: el
0: sí.
1: Doctor Vicente, si van a hacer un listado, yo uno.
2: Ya.
1: Póngame la lista.
2: Voten uno el 17 en la vicerrectoría de investigación y poco grado y en la rectoría.
1: En la próxima semana.
0: Y vamos en primera vuelta. No queremos segunda.
1: Doctor Rafael García.
3: Bueno, el doctor Montero ha abierto demasiado frente, hay demasiado cosas que hay que volver a revisar y a entender. Y claro que sí, creo que el colegio médico ya debe tomar una decisión, porque no es posible. ¿De dónde se inventarían
0: llame ese una código? Asamblea, colegio médico, llamen una asamblea.
3: ¿Se inventarían ese código? Porque en Estados Unidos, por ejemplo, en otros países civilizados, bueno, hay demanda contra un médico que viola la ley o que hizo un procedimiento inadecuado. Pero esto no, esto es que tú estás ahora vas a atender a los pacientes. Bajo terror.
2: Terror. Entonces, el código que teníamos vigente era un código, una mala traducción del código napoleónico francés que tenía Haití. Ese código lo trajimos de Haití.
0: Sí.
2: Y una mala traducción del francés.
1: Sí. Oh, Dios mío. Doctor Vargas, cuántas cosas.
4: Muy buena, muy interesante la presentación.
0: No queremos despedir a Montero.
4: Rafael Montero. Casi seguro próximo vicerrector de investigación de nuestra Universidad Autónoma de Santo Domingo, y nos ha traído muy buenas noticias, así que doctor, muchas gracias.
2: Volveré por aquí para comenzar a presentar resultados.
4: Vamos a celebrar su
0: no queremos ni dejarlo ir, cara.
1: Doctor
5: Rafael Montero, no solo la UAS se beneficiará el país de su posición como vicerrector.
2: Gracias.
5: Y ojalá que inmediatamente usted haga hincapié, como mencionó, en la ayuda, vamos a decir, más que supervisión de la residencia médica en los diferentes hospitales del país. Así es que yo desde ya lo felicito.
2: Así será, gracias.
1: Doctor Montero, un último llamado, por cierto, pues nada, en la próxima semana son las elecciones.
2: Gracias por este espacio, hemos muchos temas que hemos abierto, que requieren discusión, pero ahora estamos en campaña, hay armas que salvar. Entonces nosotros queremos hacer un llamado a esa población que le corresponde votar el próximo miércoles 17, de 8 de la mañana a 8 de la noche en sus diferentes recintos, centros y subcentros.
0: ¿Quiénes votan? ¿Quiénes votan?
2: Profesores, estudiantes y empleados en porcentaje. Son 3.400 votantes que tenemos en el padrón oficial. Entonces el 17 voten en la casilla 1 por Hanna David para rector y por Rafael Montero para el vicerrector de investigación y posgrado.
1: Invitamos a nuestros oyentes a permanecer en la sintonía porque el gobierno del sábado continúa. ¡Llévatelo!
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3: Con 6 minutos, continuamos en el gobierno del sábado a través de la inmensa Z101, donde todo comienza, prosigue y nunca termina. Ya este segundo bloque con un excelente equipo de profesionales multidisciplinarios aquí para socializar las principales informaciones tanto nacionales como internacionales. Saludamos a nuestro compañero Jimmy Duval.
4: Gracias, Roberto. Gracias, don Bienvenido. Gracias a todo el equipo de producción de Z101. A nuestro compañero de panel, Emerson Soriano, mi hermano Licho Matos, Héctor Luzón, Carlos Fernández, y un nombre que me llena de orgullo y siento un regocijo en mi corazón cuando digo Jesús, Jesús Colón. Y contigo también a toda la diáspora y la República Dominicana, que es una sola radio con la Z101.
3: Buenos días a nuestro querido compañero don Andrés Licho Marlos.
5: Muchas gracias, Roberto. Gracias a Dios que nos permite estar en esta plataforma gigante que Bienvenido nos ha facilitado. Gracias a Dios porque cada día hace un esfuerzo porque nosotros podamos estar caminando y haciendo este esfuerzo de orientar. Y saludo a mis compañeros Jimmy, Roberto. Gracias. Jesús, Carlos, Héctor y mi hermanito Soriano.
6: Amén.
3: Buenos días a nuestro compañero Emerson Soriano.
6: Buenos días, Roberto. Bienvenido a mi hermano Licho Matos. Saludos a Jesús, a Luzón, a mi querido hermano Carlos Fernández, a mi hermanito Jimmy Duval y a usted también. También a todos los oyentes de la Z, que es lo mismo que decir a todo el país y gran parte del mundo.
3: Buenos días a nuestro compañero Héctor Luzón.
7: Gracias, Roberto Díaz. Muy buenos días a todos mis compañeros. A todos son mis hermanos, no voy a hacer particularidades.
6: Tú tienes tu privilegio, no te voy a disimular.
7: Pero todos son mis hermanos. Los saludos a todos.
5: Disprivilegio.
7: Exacto. Todos son mis hermanos y también son mis hermanos todas las personas que nos escuchan en el pueblo dominicano, este pueblo que siempre con su heroicidad siempre ha permanecido en todo el sentido de la palabra, todos los dominicanos de aquí y de allá, y a todo el equipo de producción que hace posible este gobierno de la mañana, encabezada por su gerencia.
3: Así es.
7: El señor Bienvenido Rodríguez, Bienchi Rodríguez, entre otros. Así es que adelante, aquí estamos al pie del cañón.
3: Carlos Fernández, buenos días.
8: Buenos días, Roberto, y a este grandioso equipo de hombres que cada sábado estamos a través de esta Z101, gracias a don Bienvenido Rodríguez, que nos permite comunicarnos con el país y con el mundo. en un sábado un tanto medio lluvioso en gran parte de nuestro territorio y con un presidente de la República en Santiago de los Caballeros, aquí estamos nosotros para informarle al país.
3: Buenos días a nuestro compañero Jesús Colón.
9: Muy buenos días, Roberto, don Jimmy, hermano Licho, don Emerson Soriano, Héctor Luzón, Carlos Fernández, buenos días. A don Bienvenido Rodríguez, a su distinguida familia, al pueblo dominicano, la Z101, paradigma de la radio en la República Dominicana.
3: Bueno, señores, el tema de la semana es el proyecto que se le presentó al Poder Ejecutivo, el Poder Ejecutivo Dominicano presentó al Congreso el proyecto de ley de medidas pro crecimiento y mitigación de crisis o de la crisis internacional que ha generado muchísimas opiniones en diversos sectores, pero en un 99%, y cuidado, 0.99%, las opiniones son muy a favor de esas medidas que se han tomado frente a la situación global que vivimos todos.
6: Eso que por eso que imagínense que básicamente ha estructurado la propuesta, tuvo mucho sentido común al hacerlo, porque de verdad que la población siempre ha estado esperando, y todos tenemos esa expectativa, que quienes hoy mi artículo de hoy habla de eso, que quienes más tienen presten su concurso mediante una contribución mayor que los que no tienen, y que aseguren y pongan a resguardo, a recaudo de los del populismo que puede surgir de los saltos al vacío, la democracia que tenemos, la construcción política democrática que tenemos, que vale mucho, vale bastante. Eso de tener crecimiento económico y paz social es la meta fundamental de todo Estado, no es de gobierno, no, es de todo país, porque la paz social no hasta que no nos falta, no reconocemos la valía que tiene. Por ejemplo, en Salvador, en San Salvador, que las maras eran los dueños de la calle, están valorando ahora lo que es la tranquilidad y la seguridad. Cuando no hay paz social, el asunto es feo, se pone feo la cosa. Y la estabilidad democrática, la democracia como construcción política, se pone fea.
9: Cuando se pone, no hay paz social, no hay desarrollo, sí. No hay democracia, no hay nada.
5: Mira, las medidas que se han tomado, hace tiempo que debieron haberse tomado, valga la redundancia. Y precisamente una cosa es con guitarra, como dice el dicho popular, y otra es con violín. Porque aquellos que adversaron, ustedes recuerdan cuando nos cuadramos para una reforma que el presidente puso su subido en el país, y si, como dice, muchos dijeron, se le dobló el pulso al presidente.
8: Y le dio para atrás.
5: Una última intervención
6: sobre eso que se me olvidó acotar, difícil es que se estructure un plan, no de reforma, porque ahí no hay una reforma integral, propiamente dicha. Ha habido unos ajustes para amortiguar la situación que está viviendo el país como consecuencia de asuntos de exógeno. Pero es muy difícil que ningún gobierno estructure una propuesta de esa naturaleza y que todo el mundo esté de acuerdo.
5: Correcto.
6: Todo, es muy difícil.
5: Pero entonces, voy a hacer mía la expresión de la Iglesia Católica, es justa y necesaria esa expresión de las medidas, porque, señores, son factores externos que nos están llevando está llevando al gobierno a esta situación. Y yo creo que más que otro, el que le duela a la República Dominicana, el liderazgo político tiene que abrazar lo más profundo y tratar de buscar y ser ente de solución ante esta situación, porque es algo que son factores externos.
8: Claro.
5: Esta vez, y es evidente, porque no es un secreto para nadie los conflictos bélicos que hay en el mundo. No es un secreto para nadie las adversidades que tenemos con el vecino más cercano, que es Haití. Y la misma situación que ha habido con la misma situación de Estados Unidos. Y nosotros dependemos, lamentablemente, de los países pequeños y el Caribe depende de Estados Unidos. Quiera sí o no.
9: Correcto.
5: Adelante.
9: Dos cosas que dijo Emerson. Yo quiero hacer un reconocimiento al gobierno. El gobierno presentó un proyecto hace 3 meses de esa misma cantidad.
5: y el país no lo vio con el mismo agrado. 99%, como dice Roberto,
3: sí,
5: ha visto con agrado esto, y eso tiene dos cosas importantes. Dos. Primero, la narrativa de este proyecto. La narrativa fue fundamental. Magín Díaz. Presentó este proyecto con una comunicación excelente.
3: Sí, sí.
5: Excelente. Y eso va en ventaja para el gobierno. ¿Por qué? Porque el pueblo lo vio. Pero previo, el gobierno hizo un periplo.
3: Exacto.
5: Y desarrolló una campaña de
3: la socialización.
5: Una socialización que el país entendió. Van a salir politiqueros. Es un país que tiene sus segmenticos que son politiqueros y van a decir, esto no sirve. Y la estructura. Porque aquí teníamos 40 años, 50, pidiendo que había que hacer una modificación estructural de ciertos sectores de la economía. Magín, sin dolerle a nadie, ni siquiera a los afectados, anunció medidas que le afectan a sectores, pero benefician a la mayoría. Ustedes no saben lo que significa quitarle el ITEBI a las micro y medianas empresas.
3: El anticipo.
5: El anticipo. Ustedes no saben lo que significa la indexación al salario mínimo. Ustedes no saben lo que significa una serie de medidas que hay en ese proyecto que le van a dar aquiescencia a una gran población que lo ha visto bien. Lo ha visto bien.
3: Sí, pero Licho, no todo es color de rosa.
5: Yo sé que no es color de rosa. Déjame, yo no lo estoy pintando.
3: Okay.
5: Yo no estoy pintando de nada. Yo te estoy diciendo que el éxito de la presentación de este proyecto, van a salir 18 con diferencias.
3: Sí.
5: Incluyéndote a ti.
3: No, pero eso es porque es la democracia.
5: Pero el problema no es ese.
3: El problema no soy yo, es la democracia.
5: La democracia la tiene que soportarla, guiarla. Otra vez te digo, guiarla el Estado, el gobierno. Es decir, la democracia tiene que ser fortalecida cada vez más con la integración popular de las cosas que el pueblo quiere. La integración y el cumplimiento de los justos que el pueblo quiere. No. Eso, y el pueblo se siente bien con eso.
3: Con más impuestos.
10: Miren
3: qué fácil.
10: Miren dónde está la grandeza de eso. La grandeza está en que el presidente, porque también Magín estructuró eso, es el técnico. Pero la grandeza está en que el presidente ha logrado que los sectores que nunca ceden en nada, porque eso no fue presidente, que el CONEP da una declaración apoyando, eso está conciliado previo, que ellos hagan esa pequeña cuota de sacrificio, como yo le pido en él, y lo felicito en mi artículo de hoy. Ese es el gran logro de Luis.
3: Pero
10: los ricos empresarios nunca querían trabajar.
3: Adelante, Carlos, vamos a escuchar tu esta punto, propuesta Carlos. De reforma económica, fiscal, como le quieran llamar, porque al final es más impuesto.
10: Okay.
3: Quieras o no, compañeros, cada gobierno está en la necesidad de buscar más recursos para hacer frente a los gastos del Estado. De eso estamos claros. Okay. No importa que sea Luis, que sea Juan, que sea Pedro. Cada gobierno que venga va a buscar la forma de recaudar más en procura de qué. De hacer frente a los gastos del Estado. ¿Cuál es la situación? Uh-huh. Que no es tan solo acogernos a que tenemos una situación internacional, eso lo sabemos.
10: Okay.
3: Es que hay una baja producción en República Dominicana y se necesitan más recursos. Es que el Estado dominicano ya está llegando a un punto que no puede seguir tomando prestado. Y para eso este gobierno, con esta propuesta que ya está en el Congreso Nacional, está tratando de buscar, Roberto, finalizo, entre 40 y 50 mil millones de pesos más que lo necesita.
11: Tú acabas de decir algo que el Fondo Monetario Internacional te desdice,
8: que es un órgano internacional.
10: No lo desmiente a él, que es diferente. El fondo lo desmiente.
8: No,
10: que es diferente.
8: El Fondo Monetario Internacional proyecta un crecimiento de un 4%. Proyecta, perdón, déjame decirte, no es que lo que proyecte, sino la calificación que le da a la República Dominicana de sí poder poner una préstamo.
11: Sí, pero
8: el Fondo Monetario Internacional
11: es un organismo interesado que siempre va a decir que la cosa está bien porque su función es prestar dinero.
8: No es cierto. Función es prestar dinero.
10: No te lleves 100% de lo que diga el Fondo Monetario Internacional.
8: Me llevo más de ello que de ti.
11: Ah, bueno, porque yo no soy economista.
8: Ah, bueno, pues gracias. Adelante.
11: Bueno, soy economista, tú no tienes que creerme a mí.
8: No más palabras.
7: Señores,
8: no más
7: palabras. Es natural, y por ahí comienzo, es natural que la oposición política tenga una posición fundamentalmente contraria al proyecto, porque se trata regularmente de ganar capital político en medio de una crisis. Esa es la realidad. Y si fuera el PRM que estuviera en la oposición, hiciera lo mismo. O sea, se trata de política. Y por ejemplo, ustedes ven las declaraciones del doctor Leonel Fernández en contra del proyecto.
5: Antes de él.
7: Y eso es natural que sea así. Nadie tampoco puede criticarlo, valga la redundancia, porque critique el proyecto, porque eso es parte de la política. Ahora, yo creo que el gobierno en esta ocasión se cuidó en la presentación del proyecto.
10: Sí.
7: Debido al fracaso que tuvo, que nosotros también lo criticamos aquí, de la pasada propuesta, que realmente lo que hizo fue que tuvo un rechazo de parte de muchos sectores, incluyendo los grandes sectores productivos del país y empresariales. Entonces yo creo que no tocar el ITEVIS, no tocar la compra por internet, eliminar anticipos a la pequeña y mediana empresa, yo creo que es algo importante. Y creo que a pesar de que la clase media dominicana ha estado sufriendo por décadas, debido a que, como bien dice alguien por ahí, cuando empiezan a buscar a los ricos para aplicarle los impuestos, a veces no lo encuentran y se lo tiran arriba a la clase media. Yo creo que en esta ocasión la clase media no va tan forzada, porque eso de compra por internet mayormente lo hace la clase media. Hay una serie de los impuestos a las plataformas digitales, también eso contribuye, porque aquí la clase media ahora todo el mundo es comunicador en una plataforma, y todas las plataformas están repletas de contenido, yo no sé, a veces no muy bueno, pero llena de contenido. Entonces yo pienso, y miren que yo trato de a veces no irme de un lado ni estar a favor, yo trato de ver las cosas como son. Sí. Y pienso que en esta ocasión, de verdad, el gobierno se cuidó de presentar un proyecto que podría decirse prácticamente que es un proyecto de consenso, Roberto Díaz. Sí. Porque como tú bien dijiste, un alto porcentaje ha aprobado, o sea, han salido voces, eso es natural, señores. Hay partidos de oposición que están tras el poder. Y una manera de tratar de agenciarse el apoyo de la población, de una parte de la población, es enfrentar el proyecto. Eso hay que verlo como algo natural. Pero yo sí pienso que el proyecto ha sido equilibrado, que es necesario ante una crisis que nos acogota a todos y que está a la vista, porque nadie se la está inventando, una guerra que no tiene fin, no hay un acuerdo, bombardeos por allí, bombardeos por aquí, y el petróleo sube y sube, otra vez cerrado el estrecho de Hormuz. Entonces, ¿a dónde vamos a llegar? Yo pienso que la crisis es real, la crisis está ahí. Ahora, inmediatamente termine esta crisis, el gobierno tendrá que hacer algún tipo de reajuste también.
8: Muy de acuerdo. Jesús Colón.
9: Bueno, ¿cuáles son los impuestos que el gobierno está eliminando en este proyecto que va a someter el lunes? No lo ha sometido,
5: ya está
9: al Congreso Nacional.
8: Se apresuró y entregó.
9: Elimina el 2% del impuesto a la hipoteca. Uh-huh. Eso beneficia a la clase media. Y es un tributo que se paga cuando una persona coge un préstamo por una vivienda.
8: Sí.
9: Él suprime, elimina el 1% del impuesto a la constitución de compañías. Eso es un beneficio a la clase media. Derogan el tema de los anticipos a la microempresa. El anticipo a muchas empresas, pequeñas empresas, la ha llevado inclusive a la quiebra.
8: Así es.
9: Estamos hablando de el 78% de las empresas que están legalmente registradas en ADEI, que tributan el anticipo, que presentan el anticipo, y eso se le está eliminando en este proyecto que el presidente está sometiendo. Pero un mérito importante de este proyecto y un mérito al presidente es que aumenta el impuesto sobre las rentas a un 30% a las empresas que tienen ganancias por encima de los 1,000 millones. Eso no son todas las empresas. Eso es directamente a los poderosos y a los,
12: sí, a los que más tienen, realmente.
9: Tienen. Porque esto solamente representa el 17.8% entre 40 y 50 mil millones de lo que podría ser el déficit fiscal de los 280 mil millones. Y la crisis, la guerra, es real. La tenemos ahí. Es un mérito que tiene el gobierno. Tanto su equipo económico, encabezado por Magín, que es el ministro de Hacienda y Economía, y el presidente, tienen el mérito de presentar un proyecto objetivo a la ciudadanía dominicana. Pero también ellos hacen un aumento de que de 0.15% lo llevan a 0.20%. El tema de las transferencias electrónicas, pero eso lo pagan las empresas.
12: A nadie le transfiero 2 pesos ya. ¿Dónde?
13: Sí, buenos días, Roberto, buenos días a todo el equipo de esta cabina que nos acompaña. Buenos días a la dama, a la única dama que nos engalana ante tantos, ¿cómo se llama, Jimmy, allá en el sur? Como le dicen, este asunto que tiene espina, que se da en la zona árida. Tantos cactus y guasábala, Dios mío. Tenemos una gran dama aquí. Buenos días a los amables oyentes, al personal ejecutivo y técnico de esta emisora. Hoy sábado, 13 de junio, día de fiesta patronal de mi pueblo, Tamayo. Día fiesta de San Antonio de Padua. Así que estamos una vez más por acá, Roberto, en el equipo.
12: Bueno, nuestra queridísima Norma, ella también está aquí con nosotros.
14: Buenos días. Muy buenos días a todos, al país, al mundo, a la familia Rodríguez. A todos estos tulipanes que están aquí. Vamos a cambiarlo de cactus.
11: Yo creía que era guasábala, que era.
14: Tulipanes.
11: Casi porque no calificaron a los hombres, a la única que no era guasábala.
14: Yo le dije que soy hombre, que me encanta estar dentro de los hombres.
11: Tulipanes, ¿no?
14: Y eso es una flor muy hermosa que, claro, que se llama tulipán.
11: Sí, eso yo lo acepto.
14: Entonces vamos a cambiarle esa denominación que le acaban, ese seudónimo.
15: No, sí, permítame interrumpirle. Decir una cosa.
12: ¿Esa parte de
15: no, es brevísimo. Norma, usted aquí viene siendo la flor y nosotros los cadillos.
14: Ay, no. Bueno, decía mi mamá que a veces habían cadillos que no piqué, ¿cómo es que no arañaban? Okay. Sí, sino que acariciaban, porque dependía.
13: Ahí en esa categoría entra Luzón.
14: Ahí entra Luzón.
13: Sí, Luzón no pica.
11: Ahí entramos nosotros.
14: Sí, todos ustedes. Bueno, porque siempre me he sentido muy acogida aquí.
12: Qué bueno.
14: Muchas gracias.
12: Bueno, para continuar con el espacio, nos quedamos de este lado con el comentario de nuestro compañero Jimmy Duval.
4: Gracias, Roberto, una vez más. El golpe duele más al que lo da que el que lo recibe. La campaña sucia son cosas del pasado. Yo esta semana lamentablemente contaminé mis oídos y mis ojos al ver y escuchar unas declaraciones en contra del expresidente Leonel Fernández, hablar sobre su estado de salud. Señores, el presidente Fernández está vigoroso por lo que veo. Lo primero, que cuando una persona tiene alguna enfermedad, usted lo saca por el cabello, se le cae el cabello. Eso somos nosotros los que de manera empírica nos imaginamos y hacemos especulaciones. Y el presidente Fernández ha sido una fruta en sazón que ustedes, quieran o no, esta le ha provocado codicia en el espectro electoral y que ha tenido un proceso de relanzamiento de su carrera política, podríamos decir, en esta etapa. Y yo creo que confundir al país y hablar de la dimensión de un líder como Leonel Fernández, de sus condiciones de salud, lo hicieron con Peña Gómez en un momento determinado. Lo hicieron con Balaguer, que inclusive fue hasta no vidente desde la presidencia de la República. Lo hicieron con Danilo Medina recientemente. Lo hicieron con Hipólito Mejía, que a Sazón Hipólito se le adelantó, recuerden, y dijo: yo me voy a operar de tal enfermedad. Entonces, yo creo que con esto no se puede jugar, y sobre todo gente que tienen cierto renombre a nivel de opinión pública. Y yo me encuentro precisamente en esas declaraciones
16: que dio el doctor Tomás Castro Silverio, dice, me encuentro en su perfil de Instagram, que dice una expresión: el mundo no está en peligro por las malas personas, sino por aquellas que permiten la maldad. Doctor, hago reverencia ante usted, no caiga en eso. No caiga en eso, y sobre todo con una figura que lo que ha hecho es darle aporte al país. Todos los presidentes que hemos tenido han dado su aporte. Usted no podría estar de acuerdo con algunos. Claro, es un derecho que le asiste en el presupuesto de democracia que tiene cada ser humano. Pero confundir en un momento como este, tratar de confundir la suerte que el país, la gente, no ha consumido eso, suerte, y que salieron voces certeras, como amigos comunes, que llamaron inclusive, todo lo que movió esto, llamaron a un centro médico y a un médico cabecera del presidente Fernández para preguntarle cómo es la cosa, y le dice: no, ese señor está en perfectas condiciones. O sea, que la mentira tiene plazo de vencimiento. No jueguen con eso, señores. Es verdad que la democracia no otorga expresarnos libremente, hacer opinión, hacer conjeturas, pero ya hay que ponerle una raya, la raya de pizarro si fuese necesario, para parar esas desinformaciones que crean pánico en una población en algunos momentos. Suerte que esta no ocurrió a los niveles que quizás el protagonista de esa serie no llegó. De manera que no estamos de acuerdo con eso. Las campañas sucias son cosas del pasado. Ya eso, usted puede decir. Es más, todo lo contrario. Eso se revierte a favor de quien usted la hace. En todos los sentidos, búsquelo. Porque la gente siempre usa la expresión universal: lo victimizaron. Y el presidente Fernández no está de víctima. El presidente Fernández está vigoroso, está firme, todo el mundo lo ve. Usted me puede poner el número que usted quiera en el burro de su lotería, eso lo respeto, se lo permito. Pero señores, ese tema no debe tocarse ni siquiera por imaginación en un medio de opinión pública. Llévame, Fariña.
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1: La Cámara de Diputados aprobó en dos discusiones el proyecto de ley que declara el 15 de enero Día Nacional de la Lucha contra el Cáncer Infantil para promover su prevención, su detección temprana y tratamiento oportuno. 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General.
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0: Seguimos en este gobierno de los sábados de la Z, siendo uno, siendo las 10:36. Este es el momento de escuchar a nuestro hermano, bendecido de Dios, nuestro querido Andrés Licho Matos.
1: Gracias, Jimmy, gracias. Saludo a esta distinguidísima dama que nos acaba de bautizar. A mí me bautizó como un tulipán.
2: Yo lo recibo también.
1: Yo no sé lo que lo recibo. Yo
3: te voy a decir, son las flores para el menor.
4: Son preciosas.
3: Adelante, Licho.
1: Yo tengo dos temas hoy, son breves. Uno, me alegra mucho, junto con la Asociación de Neumología, que han sometido un proyecto de ley muy drástico para prohibir, perseguir los vapes, la juca y todo ese consumo de estupefacientes en la calle, en menores, en jóvenes, y pues que en una jerga que se llama una chercha de esa que hacen,
3: un party como ellos le llaman.
1: Tuve 5, 6 y 7 hartándose de eso, y tuve que el humo no te deja pasar, y no hace nada la policía. Bueno, este proyecto, según la Asociación de Neumología, va a ser muy drástico respecto al castigo a eso. Ellos tienen un estimado de que hay más de un 60% de jóvenes que mueren por ese consumo. Cuando van, ya tienen los pulmones carcomidos y dicen que eso no se cura. Eso no se cura. El que se pone a fumar vape, que no se ve, porque eso no se ve, nada más se ve el humo. Eso es, a veces son forma de volverse loco la gente. El otro tema fue el inicio de una campaña que tenemos mucho tiempo trabajándolo con la OMS, y es sobre el trabajo infantil. Esta semana la República Dominicana puso en práctica un programa, una política. Yo vi números de que en República Dominicana cerca de 400.000 niños están esclavizados con el trabajo infantil. 480.000 niños. Y ese es un trabajo que tiene complicidades de las autoridades, complicidades de los padres, complicidades de las escuelas, tiene complicidades de muchos sectores alrededor del niño. Yo sé que uno, porque nosotros todos trabajamos siendo menores, todos nuestros padres no nos dejaban jugar, pero era como otro tipo de libertad, era como otro tipo de dolor. A nosotros nos obligaban a ir a la escuela, y el trabajo infantil nosotros era un mandado. Era muy poco ese trabajo forzado.
3: O ayudar al padre en el taller,
1: ayudar al papá, al tío, al padrino. Entonces yo quiero felicitar a todos los organismos del Estado, CONANI, el Ministerio de la Mujer, que en combinación con UNICEF han desarrollado esa política, pero necesitan penetrar al seno familiar. Necesitan hacer un escrutinio, necesitan ir a descubrir las causas, en el seno familiar, el seno de las comunidades, de cuántas cosas obligan a que un niño trabaje. Y aunque un niño, yo siempre dije, yo fui maestro 26 años y y fui maestro primero en la primaria, después en la secundaria. Primero no, me pusieron el adulto. Ahí iban los que trabajaban.
4: Que estudian de noche porque no pueden asistir de día, porque trabajan.
1: Y trabajé en un liceo que mucha gente lo etiquetaba, y vaina, que se llamó el Liceo Capotillo. Yo trabajé 10 años.
4: Yo estudié parte del bachillerato.
1: Y yo fui a ese liceo, hicimos una asociación de profesores y visitábamos los estudiantes que no iban a la escuela. Y hoy esos estudiantes nos dan las gracias a los profesores, porque nosotros rompimos la modorra de que ellos no querían estudiar. Y nosotros dirigíamos, nosotros teníamos una socióloga que daba sociales, en paz descanse. Y esa maestra montó más de 30 seminarios, ¿cómo se llama?, charlas, para que cada estudiante definiera su proyecto de vida. Y lo ayudábamos. Llenaba varias guaguas para que cuando salieran del liceo cogieran parte oficio. Y ahí ellos se forjaban como estudiantes técnicos. Y hoy hay cientos de estudiantes en la zona turística. Son bachilleres, ya saben inglés, pero están formados en la escuela turística. Entonces eso tiene que ser una vertiente que tiene que volver. Me alegro mucho por eso y lo quiero dejar ahí, porque me siento muy orgulloso de que hay un enfoque distinto.
0: Bueno, gracias a Licho Mato por su comentario. Vamos a quedarnos aquí y vamos a escuchar Un Minuto en la Z, Un Siglo con el Pueblo. Pero dígalo usted, que suena mejor.
5: Gracias, hermano Jimmy. Un Minuto en la Z, Un Siglo con el Pueblo. Miren, para los que me van a juzgar de PRMista después que yo hable ahora, que lean el artículo que hice ayer en relación precisamente con el planteamiento que tuvo el hermano Jimmy Duval en relación al doctor Leonel Fernández, para que vean que lo mío es objetividad, que no es cuestión de ñeñeñe, que yo le asigno a cada cosa el real valor y defiendo con objetividad. Eso que usted planteó, yo lo suscribo en todas sus partes, pero que lean el artículo titulado La envidia de Leonel, que yo hice ayer, que lo hice después que usted me envió ese Riles, que le llaman
0: eso,
5: un asunto que donde aparecía el abogado que usted mencionó, hablando algo de Leonel sobre su salud. Entonces, que lean primero eso antes de atribuirme que soy PRMista, aunque ya hace tiempo que no soy político, al menos partidista. Anoche tuve la oportunidad de cenar con el presidente de la República en un encuentro que organizó un amigo en el Pez Dorado de Santiago.
1: En privilegio, creo que había 40 o 50 personas.
5: Sí, eso era más o menos la cantidad de personas que estábamos ahí. En un ambiente totalmente festivo, jovial, de laxo en todo el sentido de la palabra, porque las conversaciones fueron un tono coloquial. El presidente precisamente se mostró satisfecho por el crecimiento que ha tenido Santiago, por lo que él ha hecho por Santiago, en el sentido de facilitar el desempeño y la intervención del sector privado en aras, en beneficio de lo que es Santiago como ciudad, y lo que es Santiago como, y el Cibao entero como, y el aporte que tiene, que hace al PIB. El presidente dice que se siente optimista respecto del futuro económico de la República Dominicana, precisamente como estábamos hablando, que aunque el propio gobernador del Banco Central ha hecho una proyección, uno de los técnicos, el mejor técnico que yo creo que hay en esa materia, el Banco Centralista en este país, Héctor Valdés Albizu, porque lo ha demostrado, todo el mundo se queda con él. Entonces, y no por un antojo, que él proyectaba un 3 y pico de crecimiento, precisamente el Fondo Monetario Internacional insiste en que será un 4, lo aprecia como muy positivo y como un logro grande, y que él se siente optimista, no obstante la situación que hay en el contexto internacional con estas rivalidades geopolíticas entre Irán, Israel, Estados Unidos, Ucrania, Rusia, que él se siente optimista. Y de verdad que los propios empresarios del Centro Histórico de Santiago se sintieron también satisfechos con esa visita. Me tocó compartir con un entrañable amigo en la mesa, con Hito Bisonó, de quien me enteré también que está haciendo un gran trabajo en el Ministerio de la Vivienda, porque hablamos sobre todo de Higüey, sobre la cárcel de Unamuya, el hospital de Nisibón y el ayuntamiento, el local del ayuntamiento que se está construyendo en San Rafael del Yuma, que ustedes saben que es el municipio, tú que eras regidor, Licho, sabes que ese es el municipio que más recauda ahí, San Rafael del Yuma. Sí, de la provincia, el municipio que más recauda es San Rafael del Yuma. Entonces él está construyendo un edificio para el ayuntamiento de San Rafael del Yuma, y la cárcel de Unamuya, que está en un 85%. Ustedes saben la crisis que hay aquí con el asunto habitacional para la población penitenciaria, muy muy terrible. La semana pasada se acaba de armar un libro, La Parra, que es una de las cárceles la más holgada que puede haber, pero hay una situación, yo diría que es sistémica, estructural, que los sistemas penitenciarios casi en todos los países tienen muchos de los vicios que tienen, que pero el de nosotros tiene un vicio arrastrado de toda la vida, estructural. Las cárceles son un negocio por medio, hay procedentismo, hay venta de drogas, hay atracos planificados de ahí, hay el sicariato planificado de ahí, son un centro, ya ustedes saben, de multiplicar el delito. Pero para la población carcelaria que hay, porque está en la fortaleza, en Nisibón, en Unamuya, esa va a ser una cárcel amplia, suficiente, donde la gente va a estar instalada de manera digna. Hablamos largo rato, compartimos la mesa, Hito, dos o tres amigos más y yo, y veo que Hito sigue con su forma de manejarse. Primero, un caballero, y segundo, un funcionario muy eficiente. Luis se ha hecho acompañado de muchos funcionarios a los que le llaman los popis, y que muchos PRMistas se quejan de que, por ejemplo, personas que no son PRMistas, como el ministro de Educación, el propio viceministro de Obras Públicas, Hito, son personas que no forman parte de la estructura, son aliados, pero no forman parte de la estructura partidaria del PRM. Y yo le destacaba eso ahí, dice, bueno, yo creo que lo estamos haciendo bien. Digo, sí, ustedes lo están haciendo bien, pero falta como esa, sabrá Dios con atención a qué criterio o a qué situación el presidente elige funcionarios de extra partido, en la mayoría de los ministerios importantes. Lo que sí es que yo pienso que esa decisión ha ayudado a que el gobierno tenga menos el lastre en términos de corrupción y ese tipo de cosas. Ha ayudado de alguna manera, porque aquí no es fácil manejar los compañeros de los partidos, no es muy fácil controlarlo. Entonces, en ese sentido, yo quería felicitar al presidente. En Santiago, por ejemplo, se está adoquinando la calle del Sol, una parte, un tramo, que va a ser muy, muy importante, la que está precisamente frente al Pez Dorado, donde cenamos anoche. Y el presidente, insisto, se siente muy optimista, hizo un reanuncio, en eso voy a reconocer que se ha anunciado muchas veces, el asunto de la carretera del Ámbar, que son 8,000 millones que ya tiene apartado para iniciar la carretera, para el asunto de la carretera del Ámbar, en reserva ahí, 8,000 millones y pico y tanto tiene ya reservado. De manera, eso le va a dar un empuje a Santiago, le va a dar un empuje a Santiago. Sí, 8,000 millones de pesos tiene reservado para eso. ¿Cómo que usted se ríe entonces?
1: Yo conozco ese caso.
5: Ah, usted lo conoce, pero usted sabe que se ha hablado muchas veces de que se va a relanzar y no, se va a abrir y se va a empezar y no se empieza. Ya dijo que finalmente eso va a comenzar. yo le tomo la palabra, porque Santiago, como ciudad mediterránea, el turismo de Santiago es distinto que la de ciudades costeñas, de costa. Y Santiago necesita, de alguna manera, que de Puerto Plata a Santiago se comunique el tramo para llegar a Santiago, se haga más corto. Porque los turistas de crucero vienen, van a entrar a la ciudad y se van a manejar y se va a dinamizar mucho más la economía. Y Santiago ha tenido grandes, se restauró, por ejemplo, el Hotel Mercedes, y Santiago tiene muchas inversiones del sector privado, que él se felicitaba y felicitaba a Santiago por esa inversión. Lo felicito yo también al presidente y espero que lo siga haciendo así. Aporte para Santiago, eso se necesita.
0: Llévatelo aquí, ¿no?

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2: En materia educativa, nosotros hemos sido muy beneficiados. En la provincia de Azua,
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1: El Congreso Nacional, en reunión conjunta de ambas cámaras, recibió a la presidenta de la

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2: Las 10:56 minutos en este gobierno de los sábados de la Z101, la principal institución de opinión de la República Dominicana. El comentario de Héctor Luzón.
3: Muchas gracias, querido hermano Jimmy Duval. Un saludo nuevamente a todo este equipo formidable de comunicación que cada sábado hace posible este gobierno de la mañana de la Z101. Y junto a la gerencia encabezada por Bienvenido Rodríguez. Señores, hay un tema que hoy lo voy a tratar, que no es de los grandes temas nacionales. Sin embargo, es un tema que afecta mucho, de manera muy sensible, a un segmento importante de la población dominicana. Me refiero a los medicamentos de alto costo. Señores, lo que el calvario que vive una buena parte de la población, que es diagnosticada fundamentalmente, la mayoría de ellos, con enfermedades catastróficas, crónicas y oncológicas en sentido general, por ejemplo, es algo indescriptible. Es indescriptible porque solamente ellos, los afectados, saben el calvario por el que ellos están pasando y están viviendo. Eso se caracteriza, como decía un colega periodista que escribió sobre el tema, por tres elementos fundamentales: diagnósticos devastadores, medicamentos inalcanzables y largas esperas. Esas son las tres cosas que caracterizan esto. El programa de medicamentos de alto costo fue creado en el Ministerio de Salud Pública, tengo entendido que en el año 2015. Ciertamente ese programa, durante todos esos años, hay que destacar que ha estado cumpliendo una labor importante, socorriendo a muchas personas de escasos recursos económicos que atraviesan por situaciones sumamente difíciles, con enfermedades de cáncer, con diabetes crónicas, con otras enfermedades devastadoras cuyo costo no puede ser asumido por esas familias. Y en ese sentido, yo pienso que el Ministerio de Salud Pública, que es quien, como dije al principio, tiene a cargo el manejo de este programa, debe hacer un esfuerzo extraordinario. Sabemos que el trabajo que ha estado realizando ese Ministerio

0: desde la creación hasta ahora de ese programa de medicamentos de altos costos es importante. Yo creo que es un trabajo social invaluable, invaluable. Pero creo, y no es tan fácil, y eso lo ha explicado el propio actual ministro, y le doy la razón en un sentido, ¿no?, de que no es tan fácil atender la gran demanda que hay en ese sentido. Porque solamente pacientes diabéticos, por ejemplo, que son un alto porcentaje, no aquí solamente, en todo el mundo hay miles y miles de millones de personas padeciendo diabetes crónica, pero también hay mucha gente diagnosticada con cáncer. Ahí hay un testimonio en un reportaje que publica hoy el Listín Diario, que es algo que mueve mucho a la pena y la tristeza, porque por ejemplo una joven que fue diagnosticada con cáncer de mama con 29 años, ese cáncer le hizo metástasis primero en los pulmones, luego le fue a los huesos, y en eso tiene, de 29 años ya casi tiene 31, esperando un medicamento de alto costo, y eso es terrible. Y otra persona da un testimonio en el sentido de que tiene que pagar un transporte privado cada vez que va a la consulta y a los chequeos en el oncológico, porque no puede tomar una guagua pública ni puede tomar un transporte público, porque tiene que permanentemente estarse limpiando una zona del cuerpo que, de hacerlo en un transporte público, estaría molestando a los demás pasajeros. Y eso es algo que mueve mucho a la conmoción. Entonces yo de verdad entiendo, y así hay testimonios de personas, y eso lo escuchan ustedes en muchísimos lugares. Todos nosotros escuchamos esos casos de personas que están en una lista de espera, que han sido puestos en una lista de espera para recibir medicamentos de alto costo, pero que esa espera no tiene fin, porque nunca aparece a veces el medicamento o no aparece a tiempo, pero peor aún, en esa espera muchas personas mueren, porque no, ya el medicamento no llega, y si llega, no llega a tiempo. Eso es algo que mueve mucho a la sensibilidad. Yo sé, y repito, yo no estoy culpando de esto al ministerio, pero sí pienso que el ministerio debe hacer un mayor esfuerzo en localizar mayores recursos para que haya mayor capacidad de compra de esos medicamentos. Estamos hablando de medicamentos que el más barato cuesta 340 mil pesos. Óigase bien, que una persona de escasos recursos no es capaz de tener acceso a ello. Entonces, tiene que obligatoriamente esa persona de escasos recursos esperar que de esa lista de espera en que lo ha puesto, por ejemplo, el Ministerio de Salud Pública, aparezca el medicamento. Entonces, es una situación bastante difícil, y yo simplemente al Ministerio de Salud Pública le hago el llamado para que viabilice mayor cantidad de recursos destinados a la compra de estos medicamentos esenciales de alto costo, para que esas personas, para las que la espera sea más corta, y que muchos pacientes de esos que sufren enfermedades crónicas y catastróficas no perezcan en medio de la espera. Es lo que le puedo decir. Señores, por otro lado, Jimmy, un minuto. Yo quiero referirme a que hoy, y que es una buena información, hoy el presidente de Pakistán, ustedes saben que Pakistán es el país que ha estado mediando en la guerra de Estados Unidos e Irán, Estados Unidos e Israel por un lado, e Irán por el otro. Y sí,
1: mediando como intermediario.
0: Mediando en la crisis. Y hoy el presidente pakistaní ha dicho que en las próximas 24 horas, son declaraciones de él, que en las próximas 24 horas se alcanzará un acuerdo entre ambas partes en guerra, en el conflicto, a pesar de que en estos últimos días ustedes han visto que han habido escaramuzas, algunos ataques. Estados Unidos de hecho interceptó algunos drones iraníes que iban a atacar unos barcos mercantes, y así ha habido ataques, algunos ataques de ambos lados, pero yo pienso que esos ataques no son más que para reafirmar su posición en el proceso de negociación. De todas maneras, ojalá que Dios oiga, como decimos los dominicanos, que Dios escuche lo que ha dicho el presidente pakistaní, quien ha expresado que el acuerdo prácticamente está listo y que solamente se están haciendo algunos ajustes técnicos y que probablemente haya una firma electrónica del documento de ese acuerdo. Y en ese sentido, ojalá que esa crisis que comenzó el día 28 de febrero con un ataque de Israel y Estados Unidos a Irán, pues pueda finalizar prontamente, porque solo así puede haber una estabilidad en el mundo. Fíjense que nosotros como país hemos tenido que presentar al Congreso Nacional un proyecto de anticrisis, precisamente motivado por esa guerra que se produce entre Irán, Estados Unidos e Israel, y que ha conmocionado toda la economía mundial en términos de lo que es el petróleo, el transporte de ese crudo y todo el sentido de la palabra. Eso es lo que hay con relación a la guerra. Ojalá que eso se haga realidad y que no sea otro intento fallido como otros que hemos tenido con relación a las negociaciones de esa guerra. Y esto traería, lógicamente, paz al mundo y podría estabilizar en un término de algunos meses lo que es la devastada economía de la mayoría de los países que no pueden enfrentar los costos de esta crisis.
2: Lo importante de esto, antes de pasar con Licho breve, y es que el presidente Shabazz Sharif ha dicho que se ha consensuado ya este acuerdo de paz. Eso es lo más importante en este comentario que hace el profesor Luzón. ¿Tiene un comentario brevísimo, sí, hermano?
1: Quería hilvanarlo con la locución de Emerson, que era de Santiago.
2: Sí.
1: Y es hacer un reconocimiento a un diputado, Mateo Espaillato. Ese hombre me presentó un prontuario de obras que asciende los 13 mil millones de pesos entre arreglos de cañada, arreglos de parque.
2: ¿Eso para Santiago?
1: Para Santiago, para Urao y esa zona, gestionada por él. Eso me dio una alegría a mí extraordinaria. Un diputado gestionando con el gobierno en todas las instituciones la construcción de obras en beneficio del pueblo. Más de 13.500 millones de pesos de inversión que ha hecho el gobierno gracias a ese esfuerzo. Y decirle aquí a alguna gente que yo viví la controversia de la privatización de la energía eléctrica.
2: Yo también.
1: Yo la viví. Yo era diputado y de la comisión. Y yo sé los pleitos que se dieron entre Segura y Temuntas. Pero unos pleitos tú. Pero no lo voy a decir ahora.
2: Bueno, nos quedamos aquí con el comentario de nuestro compañero Denis Manzanillo.
3: Buenos días, Jimmy. Buenos días, queridos amigos y compañeros de cabina. Hoy, sábado 13 de junio, nos encontramos una vez más aquí en esta La Z101 para hablar de los temas que le interesan al país. Y hoy queremos iniciar nuestra participación precisamente refiriéndonos a este proyecto de ley que sometió el ministro de Hacienda ante el Congreso como parte de un conjunto de medidas en el área fiscal, entre otras de corte fiscal, que el gobierno dice que está sometiendo para enfrentar la consecuencia de la crisis internacional que en este caso ha ocasionado la guerra entre Irán, Israel y Estados Unidos. Y el proyecto se llama Proyecto de Ley de Medidas Pro Crecimiento Económico, Simplificación Fiscal y Mitigación de Crisis Internacional. Hoy no habrán notado que yo traje unos apuntes, traje el proyecto de ley y traje mi Biblia, de que siempre un código que me acompaña, que tengo años con él, que lo he dejado así, como si haya de tanto abrirlo, de estudiarlo y anotarlo y ver con eso. Pues como una Biblia que duermo con él al lado de la cama. Y ahora yo quisiera ver, porque cuando mi querido amigo, el ministro de Hacienda, Magín, que hemos trabajado juntos y que nos conocemos hace muchos años de que yo trabajaba en el Banco Central, porque también tuve la oportunidad de trabajar con el papá de Magín, el señor Morales, que en paz de cáncer falleció ya hace unos años, y estudié también con Laura, la única hermana de Magín, estudiamos, hicimos una especialidad hace muchos años, en el año 92, juntos. De manera que nos conocemos de la DGI porque trabajamos juntos y nos conocemos del Banco Central. Y yo quiero primero referirme a la parte que tiene que ver con la retención del impuesto sobre la renta a las personas físicas, que como ustedes saben, compañeros, todos, sobre todo la mayoría, exceptuando Jesús, que tiene menos tiempo y Norma, siempre nos hemos referido, Jimmy, al tema de la retención a los asalariados del sector público y privado, que el gobierno, el presidente Luis Abinader, el actual, mientras estaba en la oposición, criticaba una medida que adoptaba Danilo Medina del año 2017, y era que no indexaba los tramos que sirven para la retención del impuesto sobre la renta a los asalariados. ¿Ustedes recuerdan? Que siempre se hablaba de eso, que sutilmente en el proyecto de presupuesto metía un artículo que decía que durante el ejercicio fiscal del año tal no se va a aplicar la indexación. ¿Y qué significa eso para el gobierno de turno? Pues evidentemente, primero, para el contribuyente, para la persona física asalariada, tanto el sector público como el privado, es una vulneración de un derecho que está adquirido, contemplado en el Código Tributario, que establece que la Dirección de Impuestos Internos tiene que todos los años, a principios de año, indexar los tramos de retención que sirven para retener impuestos sobre la renta a los asalariados, a partir de la tasa de inflación que publica el Banco Central. Vemos que Mejía en su rueda de prensa anuncia que se crea un nuevo tramo. Ustedes recuerdan que estaba exento hasta 34.685 pesos de salario mensual. Con el nuevo anuncio dice que las rentas hasta 480.000 pesos van a estar exentas anuales. Si usted divide 480.000 pesos entre 12, le dice que el salario que va a estar exento van a ser unos 40.000 pesos mensual hasta 40. Con lo cual están aumentando como un 15.32% a ese tramo. Y así a lo demás. Sin embargo, eso no compensa lo que ha sido la inflación acumulada, porque desde el año 2017, Danilo siendo presidente, no se está aplicando la indexación, consecuencia de ese artículo que de manera subrepticia se coloca en el proyecto de presupuesto de la Nación para que el Congreso lo apruebe, diciendo que se va a aplazar por un año más, todos los años, violando lo que establece el Código Tributario de la República Dominicana, que dice que tiene que indexarse por ley, porque si se indexa para otros impuestos, ¿por qué no se indexa para la persona física? ¿Por qué no se hace? Porque los principios, la Constitución de la República, y Licho lo sabe, que es congresista, que fue congresista, la Constitución de la República establece los principios sobre los cuales tiene que basarse el sistema tributario de la República Dominicana. Y uno de ellos es la capacidad de pago, la equidad, la igualdad. Entonces, cuando para una cosa se aplica la indexación y para otra no a los asalariados, se está violando los derechos de esas personas que son asalariados o que somos asalariados. Entonces, ahora el nuevo tramo dice que hasta 480.000 te exento, que de 480.000 con un centavo hasta 685.000 pasa a un 15% el excedente de los 480.000. Después hay una nueva escala que dice que de 685.000 a 910.000, otra de 910.000 a 4.800.000. Que es la, y por último, la última escala que se está agregando habla que es desde renta desde 4.8 millones con un centavo en adelante pagarán 1.048.250 pesos más el 27% del excedente. Entonces, esa parte, el ajuste que debió plantearse en este proyecto debió ser mucho mayor. ¿Por qué? Porque la inflación acumulada del 2017 al año actual, que van 9 años, está por encima del 30 o 35% acumulado. Si asumimos y partimos una inflación acumulada de un 4 o 5% anual, tomando en cuenta que si eran casi 9 años, estaría por encima casi los 40%. Eso deja por debajo. De manera tal que aún con este reconocimiento que está haciendo, la gente queda en una situación en donde sigue perdiendo poder adquisitivo, consecuencia de la no aplicación de la indexación establecida en el proyecto de Código Tributario. Otro elemento que queremos resaltar en ese proyecto de reforma es el relativo al artículo 14, que establece, que se agrega un artículo 296-1, y es con relación a algo que precisamente Jesús ahorita me preguntaba fuera del aire, con relación a la ganancia de capital por la venta de inmueble por parte de persona física. ¿Qué es eso? Señor, nosotros tenemos una casa, un apartamento, y lo vendemos. Nos compramos, vamos a poner un ejemplo, de 1 millón de pesos. Y tenemos 10 o 15 años viviendo con la casa familiar. Cuando lo vendemos, evidentemente, ustedes saben que los inmuebles en la realidad no se deprecian. Cuando usted lo vaya a vender, suponga que usted lo vende en 3 millones. Lo compró en 1 y hace 15 años lo vende en 3. ¿Qué es la ganancia de capital? Es la diferencia que hay entre el precio de venta y el costo de adquisición original.
4: La plusvalía.
3: Pero, exactamente. Pero a esa ganancia que aparentemente la gente común diría, me estoy ganando 2 millones porque compré en 1 y vende en 3. No. Ese 1 millón que usted pagó inicialmente, hay que aplicarle el ajuste por inflación a partir de la tasa de inflación del Banco Central. Ese millón ya no es 1 millón a precios actuales, sino que será 1.600.000, 1.800.000 o 2 millones, suponga. Entonces, la ganancia real de capital, si cuando la ajustamos da 2 millones el costo, ya no fue 1 millón, sino el costo ahora, al precio actual, son 2 millones, y tú vendiste en 3, la diferencia es 1. Por tanto,
4: La propuesta dice que tú vas a tributar en base a ese uno que te estás ganando. ¿Están entendiendo? O sea, no es que tú te estás ganando dos. Hay que ajustarte el costo de adquisición y entonces te vas a soltar uno. Por tanto, el impuesto que tú pagarías va a ser, en base a esta propuesta, el 10% de ese 1 millón que tú estás ganando. Sí, ahora lo estás reduciendo. Ahora, ¿a quién beneficia más esto? Porque hay que saber entender esto asunto de tema impositivo, economía, política fiscal. ¿A quién beneficia más? ¿A quién beneficiará más? Háganse la pregunta ustedes. Señores, al que más tiene. Al que más tiene. Es todo el mundo que tiene 4 o 5 casas para poder venderla. Normalmente la gente tiene una casa para vivir con su familia. No todo el mundo. Entonces, por tanto, esta medida que aparentemente uno la ve como graciosa, beneficia más al que más tiene dinero. Por tanto, perdón, es un impuesto regresivo. Porque beneficia más lo que más tienen en República Dominicana. No un impuesto que beneficia a la clase media ni al más pobre. Beneficia al que más tiene. Porque el que más tiene es el que puede comprar más inmuebles. Entonces a veces parecería que esta medida una vez dice, wow, qué simpática. La están bajando un 25 a un 10. Sí, pero ¿a quién beneficia más? ¿Quiénes son los que tienen más inmuebles? El que menos tiene. Es el mismo caso, lo vamos a ver con las transacciones financieras. Yo creo que vayamos entendiendo esa parte, que no parecería como muy gracioso, lo están bajando un 10. Sí, pero ¿cuántos de los que estamos aquí tienen 4 o 5 inmuebles disponibles? Yo quiero, o la población, no todo el mundo, señores. Beneficia más al que más tiene y por tanto es un impuesto regresivo. Los impuestos regresivos benefician a los ricos, no benefician a la clase media, a los pobres. Tenemos que tener claro eso. Por eso es que los impuestos, los gobiernos tienen que procurar tomar impuestos, adoptar medidas impositivas de carácter progresivo. Y si son progresivos significa que va a pagar más el que más tiene y que va a pagar menos el que menos tiene. Otro artículo que quiero hacer referencia es al artículo 17 de la propuesta, que modifique el artículo 309. ¿Y qué tiene el artículo 309 en el actual Código Tributario vigente? Tiene las diferentes tasas y agentes de retención para aquellas personas que venden bien o prestan servicio en relación de no dependencia. Entiéndase que no son empleados. Si yo le presto un servicio a Jesús, pero yo no soy empleado de Jesús, sino que yo le vendo mi servicio como técnico profesional o le vendo un bien, entonces ese artículo establece cuáles son las retenciones que Jesús debería hacerme a mí como Jesús, partiendo de que es una empresa y que yo soy una persona física. Ahí también, mi querido amigo, el ministro Magín, no dice nada de lo que se está haciendo. Sin embargo, ahí el gobierno precisamente está modificando toda la tasa, subiéndola, pero en la rueda de prensa Magín no la mencionó para nada. Por eso es que cuando los gobiernos anuncian proyectos de reforma fiscal, uno no se puede llevar necesariamente los anuncios, sino que yo espero que llegue al Congreso, y cuando esté en el Congreso yo la pido en el Congreso, porque lo que esté en el Congreso, lo que se manda con un oficio al Congreso, es lo que se va a discutir y de ahí va a salir lo que se va a aprobar o se va a rechazar. Entonces, nada de esto se refiere en la rueda de prensa, y lo voy a decir rápidamente, Jimmy, ahí. ¿Cuáles son los aumentos que se están haciendo que no se refieren? Dice 15% sobre la suma pagada acreditada en cuenta por concepto de alquiler o arrendamiento de cualquier tipo de bienes muebles e inmuebles provisto por persona física, como si bien mueble accesorio con carácter de pago único y definitivo. ¿Qué significa eso? Que si usted, nosotros los que estamos aquí, le alquilamos a alguien un apartamento, o a una empresa o a una gente le alquilamos, nosotros, de ese pago de alquiler que recibimos, el 15% tiene que entrar al impuesto interno como pago único y definitivo por concepto de impuestos a la renta. En la rueda de prensa no se mencionó nada de esto. Eso era un 10% y se aumentó a un 15%. Está aumentándosele un 50%. B, 15% sobre honorario, comisión y demás remuneraciones y pago por prestación de servicio general provisto por persona física no ejecutado en relación de dependencia cuya provisión requiere intervención directa de recursos humanos con carácter de pago a cuenta. Si yo le presto un servicio de electricidad, de plomería, lo que sea, Jesús, o una empresa X, y yo no soy empleado de la empresa tiene que descontarme con carácter de pago a cuenta, no definitivo, un 15%. Si yo le cobré 1,000 pesos, me tienen que descontar 150 pesos. Eso pasó de un 10, de un 10 a un 15%. Lo están aumentando en la propuesta, no lo mencionaron en la rueda de prensa. C, 25% sobre premio ganancia obtenida en lotería, lo cual se mantiene igual. Eso está bien, se mantiene igual, además que es un asunto de juego de azar. 15% sobre premio o ganancia obtenida en máquina tragamoneda. Eso cambia. Antes era un 25% los ingresos brutos de la máquina mensual tragamoneda, ahora un 15%. Eso está bien, porque eso es juego y eso genera externalidad negativa. Ojalá no existieran esa máquina. 5% sobre los pagos realizados por el Estado y su dependencia. Ese se mantiene. Si usted le vende al Estado, le retienen el 5% como pago a cuenta de impuestos sobre la renta. G, 15% para cualquier otro tipo de renta no contemplado expresamente en estas disposiciones con carácter de pago a cuenta. Finalmente, Jimmy, quiero referirme al artículo 23, que es un artículo que se ha debatido mucho en los medios de comunicación y que muchos comunicadores y mucha gente, a veces por desconocimiento, otros a propósito, porque saben lo que están diciendo, pero lo hacen, dicen lo que no es por otras razones ocultas. El artículo 23 dice que es el que tiene que ver con los pagos de anticipos. Se habla mucho el pago al anticipo. Lo primero es.
5: Tenía el entrevistado al programa.
4: Lo primero es que el pago del anticipo para personas jurídicas y negocio de único dueño, clasificado como microempresa, quedan exentos de pago al anticipo, pero no es este año. Eso es para el año 2027. Mucha gente cree que eso es para aplicarse desde ya. Y con eso, Jimmy, concluyo mi participación.
2: Gracias, Denis Manzanillo. Vamos a la pausa y volvemos.
5: Ahora, te voy a decir los
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0: 7:21, continuamos en el gobierno el sábado a través de la inmensa Z101, luego de la participación de nuestro compañero Jesús y nuestra compañera Norma. Me gustaría hacerle algunas preguntas a nuestro compañero Denny Manzanillo, pero luego de la participación de ellos. Jesús Colón, adelante.
1: Bueno, reiteramos los saludos en esta importante emisora paradigma de la radio en la República Dominicana. Yo quiero ser reiterativo con un tema que he estado tratando en todos estos días, y es el tema de la muerte por accidente de motocicleta. En el año 2025 murieron en la República Dominicana 1945 personas por accidente de motocicleta. Desde el año 2021 al año 2025 murieron en nuestro país 9.058 personas por accidente de motocicleta. Eso es una epidemia lo que tenemos en la República Dominicana. Reiteré y dije que cada accidente de motocicleta le cuesta al Estado Dominicano 700.000 pesos diario. Y eso es impresionante. No se va a resolver ese tema si no se pone orden en el caos que tenemos de la motocicleta. Y no se resuelve ese tema si no se involucran a los ayuntamientos y a todas las instituciones que tienen que ver, tanto desde el punto de vista educativo, de salud, los gobiernos locales y las instituciones que tienen que ver con el orden y la regulación del tema del tránsito en la República Dominicana. 1945 personas dominicanos fallecieron por accidente de motocicleta. Eso representa el 65% de las muertes que hubo en el año 2025. Las autoridades tienen que abordar temas, enfrentar y darle salida, pero objetiva, integrar a una serie de temas, que mientras nosotros estamos reduciendo impuestos por un lado, aumentando impuestos, tasas de impuestos por otro lado, por otra esquina, entonces se está drenando, porque nosotros no estamos enfrentando el tema del tránsito en la República Dominicana como debe de enfrentarse. Me quiero referir a tres temas que brevemente que tienen que ver con toda esta propuesta fiscal que ha hecho el presidente Luis Abinader. Lo primero es que hay una decisión importante, y es que cuando usted transmite un bien de padre a hijo, ese impuesto que usted tiene que pagar se reduce. De un 25% que usted tenía que pagar, se reduce a un 3%. Cuando usted le vende un inmueble a un hijo, usted tenía que pagar un 25%. Sí. Ahora solamente paga un 3%. Pero hay otra importante decisión en ese plan fiscal, y es que está llevando la deducción de los gastos educativos de un 25% a un 30%. Y si la persona, la familia, tiene hijos con discapacidad, un tipo de discapacidad, ya sea autismo o cualquier otro tipo de discapacidad, eso se está llevando a un 50%. Y eso está beneficiando directamente a la clase media. De un 30% de reducción, cuando usted hace su declaración de impuesto, lo está llevando un 30, lo lleva a un 50 cuando tiene hijos que tienen algún tipo de discapacidad. Ese impuesto al capital, que no es más que la plusvalía que pagan las empresas que hacen cualquier tipo de transacción o que venden cualquier inmueble, que lo está reduciendo un 10%, de un 25% a un 10% de manera indirecta, eso está compensando el 30% que le está sobre la renta que le está imponiendo a las empresas que tienen valores,
2: por decir, Jesús, ganancias. Es a la persona física. A la persona, esa concesión física. No es a la empresa, es a la persona física.
1: Dice aquí.
2: La venta de inmuebles. Y pues,
1: sobre ganancia de capital en la venta de inmuebles. Por en parte, el caso de persona física, lo está reduciendo de un 25 a un 10.
2: Exactamente, a persona
1: pero
2: física.
1: Pero también el código habla de un 25% para las ventas de capital de empresas, ¿verdad? Tú, es un inmueble, tú estás vendiendo el inmueble. Tú vendes un inmueble.
0: ¿Eso vendría siendo las constructoras o inmobiliarias?
1: Las inmobiliarias. No. Eso es.
0: Pero estamos hablando de inmuebles.
1: No, porque además hay un impuesto sobre el valor de la vivienda que no se tocó.
0: Okay.
1: Eso no se tocó.
2: Escúchame eso.
1: Entonces, lo que se paga. El IPI, por ejemplo, que tú pagas anual, el IPI que tú pagas de la vivienda, eso no se tocó. Eso se dejó
0: intacto.
2: Sí, el IPI sigue igual.
0: El 1%.
1: Exacto, eso se dejó intacto. Y eso el gobierno tiene una recaudación por ese impuesto que le está cobrando, indistintamente a todas las viviendas, porque en el presupuesto de este año. La recaudación por parte de ese tipo de impuestos, de esa tasa, son 62 mil millones de pesos. Aun cuando la ley también establece que 1% de esa cantidad de dinero debe de ir a los municipios, eso generalmente no se cumple y no se ha cumplido. Tengo entendido que se cumplió cuando Balaguer en el año 89-90, que Balaguer sí transfirió a los municipios una parte de ese dinero, pero en este caso no se ha cumplido en los últimos años.
0: Muy bien. Nuestra compañera Norma, en este momento.
3: Buenos días para todos. Realmente nos sentimos siempre regocijados con poder participar en este equipo.
0: Que siempre dio su apellido, pero es Norma Molina.
3: Sí, ¿no? Tengo un amigo que yo le reclamé que no me dijera jamás profesora, que yo tenía mi nombre. Y ahora me dice Molina Norma.
0: Okay.
3: Como para que yo me dé cuenta de que no, ya no, el no, no se sale solo el nombre, sino que también el apellido. Pues bien, hoy el debate aquí ha sido muy bueno, porque estos temas nacionales que afectan directamente a la población, nos afectan a nosotros como ciudadanos que somos. Y en esto de la propuesta que hay en el Congreso y que el compañero Manzanillo la domina bastante bien, yo pienso que debimos dejarle el programa a él para que los ciudadanos.
2: No. Ejemplo que venga solo,
3: entonces.
2: No, es fácil.
3: Y nosotros le preguntáramos a él todas las inquietudes que tenemos. Y qué bueno que tenemos una persona bien versada en la materia aquí. Yo pienso que sí. Y cada uno de los presentes que de una forma u otra traen temas, traen un punto en relación al tema. A mí me preocupa grandemente ese tema y otros más. Y para seguir en eso, de la nueva propuesta, nosotros los que con mucho sacrificio en la vida hemos tenido la oportunidad de tener un pequeño negocito, que a veces ni nos atrevemos a declararlo, porque los que ya los tienen y lo declaran dicen, no lo declaren, porque te va a comer, en poco tiempo tú no vas a tener nada. A mí me gustaría saber, y he estado conversando con muchos de los que sí tienen, ¿en qué es que va a ayudar a la población, no a los que tienen los negocios, que le quiten el 2% de anticipo? Cuando le quitan el 2%, se lo están quitando de algo que eso ha sido injusto siempre, porque no lo pagan antes de producirlo.
1: Exacto.
3: O sea, no están haciendo, le están quitando una carga a ellos personal. Pero ¿en qué beneficia eso? Que ellos puedan llevarle al pueblo productos más económicos. A mí me inquieta eso sobremanera, porque vivimos el día a día y me parece que muy pocas personas se han detenido a eso. Más sin embargo, lo que tenemos los pequeños negocios, sí nos hemos detenido a pensar. Yo hago esa pregunta, después que eso se aplique, los pequeños comerciantes, ¿en qué van a contribuir a que bajen los productos? Porque ellos van a estar recibiendo los mismos costos. Van a tener que aplicar más porque van a tener que seguir pagando, porque el impuesto se va a aumentar. ¿En qué ayuda eso a las familias dominicanas? Porque las familias dominicanas se sienten altamente sosegadas cuando no tienen problema para llevar el pan a la casa. Y van a ir a los supermercados, van a ir al lo colmado, las personas que no tienen salario fijo, que son por lo general, que cobran y van y dejan el primer día el salario en el supermercado. Dígame en qué ayuda esto a la familia dominicana. Porque esto es grande liga. Esto es para los que tienen grandes riquezas. Esto no ayuda en nada a la población. De manera que cuando aquí se critica que Leonel Fernández, desde España, que este país lo convirtió en tendencia en esta semana, con todo lo que lo acusó, lo degradó, porque el único país que logra tener hombres y mujeres con valores en el sentido de tener capacidad, el único país que degrada a su gente es este, porque no valoran intrínsecamente el contenido de una persona ante el deseo de tener gabela ante cualquier situación de interés. Yo me pregunto eso, el presidente Leonel Fernández lo decía, cuando usted aplica medidas que van en detrimento, usted no está resolviendo ningún problema, usted está creando otro problema. A los ricos no les gusta pagar. Eso no es verdad. Ellos pagan porque lo obligan a que paguen. Nadie le gusta pagar por algo que entiende, dar su dinero por algo que él ha ganado, por algo que entiende que no. Entonces yo lo que me pregunto, yo dejo en el aire esa pregunta. Y yo siempre aquí, yo doy gracias que aquí no cohiben a nadie de expresar lo que sienten. En el poco tiempo que tengo aquí lo puedo decir. Y que uno, y que tampoco se le pone una X, porque usted puede expresar simpatía o una opinión favorable sobre cualquier color del momento. Pero yo sí sigo haciéndome esa pregunta. ¿Ustedes creen que el presidente de la República puede seguir adjudicándose problemas indirectos? Porque tiene un grupo de funcionarios que no le ayudan en nada. Que tiene que abastecerse de coger prestado funcionarios, como dicen por ahí, para que lo ayuden a administrar. Y que las medidas que se planteen sean en detrimento del pueblo. Yo como madre de familia, como mujer, yo vuelvo, tengo 3 o 4 semanas, hasta yéndome de parte del presidente, diciéndole que haga un stop, que se analice, que se revise, para que por lo menos en los 2 años que le quedan él pueda terminar brillante. Pero yo vuelvo y pregunto, a tal vez de él y puede decirnos algo, ¿en qué puede ayudarnos a la familia dominicana? ¿En qué le ayuda esa nueva propuesta? Eso es todo.
0: Vámonos a una pausa, al regreso venimos con este mismo tema de debate. Mira, si a mí me hubiesen, si esa medida hubiese entrado antes, yo hubiese me hubiesen evitado pagar $1,000,000 y pico de pesos.
4: Ajá. Sí. ¿Cómo fue, Roberto?
0: Si esas medidas se hubiesen tomado antes, sí, me hubiesen evitado pagar $1,000,000 y pico de pesos.
4: ¿Una transacción que hiciste?
0: No, transacción no. Con el anticipo.
1: Con el anticipo. Ah,
0: okay. Con el anticipo.
1: Claro.
0: Y también creo que hay otra medida que se habla de esto, de que tiene que ver con esto que dan a final de año.
4: ¿Para que
0: salga
4: los
0: 13? No. Que,
2: el bono
0: especial. No es el bono, cuando te reducen, que tú lo que tienes que pagar
2: es la amnistía. El gasto educativo o la amnistía.
0: La amnistía.
2: Pero la amnistía no siempre está a final de año.
0: Pero viene cada año.
2: De hecho, No siempre.
1: Esto beneficia a la micro y pequeña empresa.
0: Pero al regreso, yo voy a tratar de conversar con Denny, con todo el equipo.
3: Sí, sí.
0: Pero desde la lógica, porque yo soy economista. Voy a esforzarme un poco para utilizar un poco la lógica para analizar todo lo que se ha planteado. ¿De acuerdo? Llévatelo.

0: La Cámara de Diputados aprobó en dos discusiones el proyecto de ley que declara el 15 de enero Día Nacional de la Lucha contra el Cáncer Infantil para promover su prevención, su detección temprana y tratamiento oportuno. También refrendó en dos lecturas el proyecto de ley que establece el 2 de diciembre Día de la Mujer Municipalista. Además, aprobó un proyecto de resolución que reconoce a figuras del diseño de moda dominicano que se han destacado a escala nacional e internacional. En otro orden, los presidentes de las cámaras legislativas Ricardo de los Santos y Alfredo Pacheco recibieron en reunión conjunta en la Asamblea Nacional, junto a senadores y diputados, a la presidenta de Surinam, su excelencia Jennifer Garland Simons, quien resaltó los valores democráticos y los desafíos comunes de ambos países. También Ricardo de los Santos y Alfredo Pacheco se reunieron con Rosa Olga Medrano, presidenta de ADORA, para tratar temas de interés común en beneficio de la comunicación a nivel general.
1: Aprobado.
2: Cámara de Diputados de la República Dominicana.
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0: estamos de regreso en el gobierno del sábado a través de la inmensa Z101, donde todo comienza, prosigue y nunca termina. El comentario de nuestro compañero Carlos Fernández, que todavía le falta por... Luego de Carlos, entonces voy a hacer un planteamiento lógico.
1: Gracias, Roberto, a este grandioso equipo que cada sábado, don Bienvenido Rodríguez, nos permite comunicarnos al país y al mundo. Miren, señores, dentro de tantas situaciones, tanto nacionales como internacionales, en República Dominicana tenemos una buena noticia esta semana, y es que el Papa León pues nombró esta semana como nuevo obispo Andrés Napoleón Romero Cárdenas, que va ahora a la diócesis de La Vega. Esa diócesis de La Vega comprende las provincias Monseñor Noel, Hermanas Mirabal y Sánchez Ramírez. De modo que esa es una buena noticia. Se esperan otros cambios de obispos, que ya se le venció, se le cumplió su tiempo, y también esto es parte de una reciente visita que le hizo el obispo Morel Diplán al Papa León allá en Roma. De modo que enhorabuena La Vega, felicidades con un nuevo obispo. Mientras tanto, el tema económico, señores, este proyecto de reforma fiscal que el gobierno quiera sí o no, ha salido bien parado desde ya con el tema del anuncio. ¿Por qué? Porque de manera estratégica, fíjense, ustedes son muy inteligentes y los que nos escuchan, el gobierno no salió él ni desde el Palacio Presidencial a anunciar este nuevo proyecto de reforma, que usted lo puede disfrazar como quiera. Esto es más impuesto. Usted lo puede entender que le están rebajando a uno, que le están quitando a otro, pero al final el gobierno está procurando buscar entre 40 y 50 mil millones de pesos extra. ¿Qué hizo el gobierno y le salió bien de entrada? Que envió a realizar el anuncio al ministro de Hacienda, al señor Magín Díaz. No fue la cara ni el rostro del Palacio Presidencial, no, envió a un técnico. Cualquier cosa, si hay rechazo o no, públicamente tú vas a cargar con esa culpa. Pero mientras tanto, los gobiernos necesitan impuestos, necesitan recursos. Señores, desde la era de Jesús, Zaqueo, que era el encargado de recaudar los impuestos, la población tiene que hacer conciencia de que los impuestos son necesarios. ¿Para qué? Para que los gobiernos de turno o el gobierno de turno pueda hacer frente a los gastos, y especialmente en un país como lo es la República Dominicana, que va en crecimiento. Cada vez que se construye en un pueblo cualquiera una escuela, ahí hay que nombrar profesores y un personal, que significa que es más gasto para el Estado. Lo propio cuando el gobierno inaugura un hospital, ahí también se necesita más personal. En definitiva, el gobierno necesita siempre más recursos para hacer frente a los gastos que necesita realizar. Ahora, ¿cuál es la desventaja de este nuevo proyecto? Lo primero es que Luis Abinader viene posponiendo este proyecto, este paquetazo de reforma fiscal, desde que inició, y él lo necesitaba. Y entonces ahora posiblemente esto pase en el Congreso Nacional por el hecho de que la mayoría son PRMistas, los legisladores, y también le da un duro golpe en cuanto a la popularidad del gobierno. Aunque la mayoría estemos de acuerdo, que quien les hable está de acuerdo con más impuestos y que se revisen, esto le da un duro golpe al gobierno, que en este momento se dice que no está tan bien popularmente hablando. ¿Por qué? Porque la reforma fiscal, quiera sí o no, modificación, quitarle a uno y ponerle a otro, de una u otra manera, aunque tengamos que pagar impuestos, pero mire, es complicado tener que disponer y realizar reajuste económico. Es complicado cuando usted, en medio de esta situación mundial y nacional, usted tiene que buscar más recursos. Es complicado la desconfianza que durante estos años ha enviado esta gestión presidencial en la población dominicana, el no conectar y no tener una comunicación fluida para conquistar al pueblo, para convencerlo de lo que se necesita hacer en el Estado. Eso es complicado. Entonces, en sentido general, saludamos cualquier proyecto de reforma fiscal, porque hoy es Luis, mañana puede ser Lionel, puede ser cualquier presidente. Y siempre las reformas son necesarias para el reajuste y para la inversión conforme al crecimiento del pueblo dominicano. Pero lo lamentable de todo esto es que es otro duro golpe para la popularidad del presidente Luis Abinader.
0: Entonces, como dicen popularmente, Luis Abinader se está psiquitrillando, aunque no tiene aspiraciones, ¿verdad? Pero creo que las preguntas que yo tenía, tanto Carlos como Jesús Colón me han respondido muchísimas de ellas, ¿verdad? Escuchaba al compañero Denny Manzanillo en su exposición, muy bien manejada en la parte técnica. Y la pregunta que, una de ellas, Denny, ¿las medidas han sido necesarias? Es lo que yo, una de ellas, que de las preguntas que le tengo, ¿han sido necesarias?
2: Habría que primero evaluar si son necesarias ahora mismo. Sí. Posiblemente. La primera señal que el gobierno debiera dar no es presentar un proyecto de medida de corte fiscal para aumentar los impuestos. Espera, pero te voy a contestar.
1: Sí.
2: Sino revisar la calidad y la estructura del gasto público que viene extrayendo este gobierno.
0: Siempre se ha hablado, sí, de...
2: Porque este gobierno, en los cinco, casi seis años de gestión que lleva, ¿verdad? Seis años casi, en agosto lo cumple, ha tomado más de 60 mil millones de dólares prestado. Okay. Y eso dinero se supone que es para financiar los gastos públicos, de verdad, del Estado, corriente y de capital. Sin embargo, lo que se ha visto es un derroche en los recursos públicos.
0: Ok, entonces...
2: Entonces, lo primero tú revisar eso, sí, y después ver si te hace falta.
0: Creo que conforme al anuncio que se dio, parece ser que se obviaron esos puntos, porque de hecho habla de ese punto y de hecho que habla también lo que tiene que ver una de las recomendaciones que el mismo Fondo Monetario Internacional había dicho sobre disminuir la evasión. Que fue uno de los tópicos
2: también,
0: que se tocó.
2: Claro.
0: O sea, eso que tú estás diciendo, en lo que leímos a tempranas horas, cuando Magín estuvo dando la declaración y luego salió a los periódicos, observé esos dos puntos. Precisamente que, de hecho, lo socializamos en el gobierno de la mañana, de que parece ser que algunas recomendaciones que habían dado economistas dominicanos y también el Fondo Monetario Internacional, y uno de ellos es la parte de disminuir la evasión fiscal, y está esta parte de la revisión precisamente del gasto público.
2: Pero la evasión es una cosa, recuerda, Roberto, evasión es una cosa y revisión del gasto público es otra.
0: No, pero yo estoy claro. ¿Entiendes? Pero tendría que ser demasiado estúpido para
2: no
0: entender la diferencia.
2: Estaba como vinculando.
0: No lo estoy vinculando.
2: Gasto y
0: yo
2: evasión.
0: Lo único que estoy diciendo que son dos temas tópicos, y hay una tercera, de hecho, que había planteado el Fondo Monetario Internacional, planteó cuatro tópicos, y de ellos vi que ahora mismo en esto se han tomado dos. Por eso la pregunta precisa es que si en este momento, porque hay que ver la circunstancia global, quieras o no, la guerra en Medio Oriente, que está afectando al mundo entero, ¿es así o no es así?
2: Ahora, Roberto,
0: recuerden,
2: sí,
0: desde el punto de vista,
2: espera, lógico, déjame decirte algo ahí, yo te voy a decir algo ahí, Roberto. El deterioro de la economía dominicana no ha sido ocasionado por la guerra de Irán, Estados Unidos.
0: Pero la
2: viene de, espérate, los numeritos hablan, viene ya desde el año pasado.
0: Sí.
2: Apenas crecimos. Bueno, apenas crecimos. ¿Tú sabes cuánto crecimos el año pasado?
0: Sí.
2: 2.1.
0: Okay.
2: ¿Sabe cuál es el potencial de la economía dominicana? 5%.
0: Excelente. Y mira, que fuiste a un dato.
2: Entonces, es importante ver que ahora bien, ¿qué ha pasado, Roberto? Que esta guerra agrava ya problemas que viene de la economía.
0: Ese es el punto. Pero podríamos irnos, de hecho, un poco más atrás. Y son crisis que han afectado el mundo. Si nos vamos, la pandemia, ¿verdad? Luego la guerra en Ucrania y lo que estamos viviendo ahora. Digo eso, menciono esto como me mencionaste años atrás, de que la situación no es de ahora.
2: Claro,
0: y hay que felicitar a los gobiernos que hemos tenido, que han ido trabajando para la estabilidad y el crecimiento, el desarrollo del país. Entonces, yo creo que es bueno también tomar en cuenta el momento que se está viviendo. No podemos estar ajenos a eso, porque estamos hablando de esa crisis en Oriente Medio que afecta en el Estrecho de Hormuz, que ya si cierran, República Dominicana. Si cierran, si abren, si cierran, si abren. Entonces, creo que estamos de acuerdo que las medidas entonces se puede decir que han sido necesarias.
2: No, yo no estoy seguro que sea necesario en este momento.
0: Bueno, para la hay un espacio de duda.
2: No, porque, está bien. Porque, Roberto, es que la economía dominicana está, desde el año pasado está perdiendo velocidad de crecimiento. Y tú meter impuestos en una economía que está perdiendo velocidad, lo que va a frenar es mucho más los sectores económicos. Lo va a frenar más.
1: Yo entiendo que sí, Roberto, que eran necesarias en este momento, dado que hemos llegado a una etapa en la economía dominicana, antes de la crisis internacional, a una crisis profunda en República Dominicana, a un país que prácticamente su producción bajó, como decía el compañero. El mejor parámetro es que nuestra economía año tras año crecía cerca de un 5%. Sin embargo, hace dos años,
2: el año pasado,
1: 2.1. Nuestra economía prácticamente se derrumbó.
0: Bien,
1: entonces año, en este momento es oportuno que el gobierno por lo menos trate de salvarse. Porque ya no tenemos, este estado no tiene la capacidad de seguir tomando prestado como ha venido tomando este gobierno.
0: El Fondo Monetario Internacional dice lo contrario. Pero de todas maneras, yo estuve escuchando para cerrar, Licho, al maestro. Por eso yo digo, yo solamente pregunto, dentro de tantos sabios, yo me suscribo en el grupo de Sócrates, yo solo sé que nada sé.
3: Hay mucho sabio aquí.
0: Bueno, hoy en día
2: los sabios en la Z.
0: Yo lo que hago es preguntar y escuchar. Yo estuve escuchando el punto de vista de Jaime Arista Escuder, me encantó. Maestro, no es cualquier cosa, como diría Don Fafa Tavera, no es paja de coco. Y ustedes saben que Jaime dice lo que tiene que decir.
2: Sí.
0: Critica lo que tiene que criticar. Y yo seguro que él va a tratar este tema hoy. Tengo que seguirlo escuchando. Y le daba el visto bueno a estas medidas anticrisis que se han tomado. Lo que tú planteabas, excelente. Es un proyecto que ahora va ante el Congreso, donde se va a estar debatiendo. Y una de las preguntas que le tenía a Denny, que no quiero que se me quede. Denny, hemos tenido medidas perfectas, sin defectos.
2: ¿Dónde? ¿En el,
0: aquí? En el mundo, en el mundo.
2: Jamás, son hechas por hombres, diseñadas por hombres. Roberto, ahora hay que recitar los jóvenes.
4: Es bueno precisar, Roberto, que se han eliminado impuestos, más no se han creado impuestos.
2: Roberto.
0: No, pero yo lo que hago es preguntas.
4: Son
0: dos
4: cosas diferentes. Sí. Es de
0: yo analizo desde el punto de vista lógico.
4: Son las tasas.
0: Y hago preguntas para poder obtener.
4: Y se han eliminado impuestos.
0: Denny, muchísimas gracias.
5: Eso es un razonamiento lógico. Ha salido a reducir 6 veces los préstamos.
0: ¿Seis veces?
5: Los préstamos.
0: Ah, sí, sí.
5: Entonces yo no sé con quién está hablando de verdad. Alviso Campo ha sido el gobernador de los últimos 30 años.
0: Sí, sí.
5: Él dijo que el 60% de los préstamos que ha cogido este gobierno ha sido para pagar intereses de las deudas tomadas hasta el 2016, dijo él.
0: Valdés Albizu.
5: Valdés Albizu, que debe estar hablando mentira.
0: Eso
5: es un mentiroso.
0: No, hombre.
5: Y yo se lo escuché al presidente Luis Abinader.
0: Sí.
5: Entonces, estos son dos mentirosos, uno está en el Banco Central y otro está en la presidencia.
0: Porque
5: la verdad la tienen estos dos.
0: ¡Ay,
3: coño! ¡Ay!
6: Que le quiten
0: el anticipo. Pequeños, a los que están como personas.
6: Sí, porque lo que yo he expresado, yo no lo he hecho con ninguna mala intención, simplemente que yo quiero saber porque me afecta a mí, aún me beneficia.
0: Eso lo puedo responder desde él. Pero respóndeme a la dama, por favor.
2: La pregunta no la canté.
6: ¿Qué beneficia a la canasta, verdad? El que a los pequeños le quiten el anticipo, porque es personal.
0: ¿En qué beneficiaría a la población?
2: En el inmediato no va a beneficiar.

0: programa de todas esas personas pensando diferente. A tú que eres un psicólogo, gracias a Dios.
1: Por eso es que yo pregunto, imagínate.
0: Le voy a la dama que está ahí, yo estoy con ella, porque nosotros estamos fritos, amiga mía. No hay nada, mira, aquí los colegios están caros, todo está caro, todo está caro. Entonces, ¿qué es lo que nosotros vamos a hacer? El presidente un mentirosísimo.
2: No, no, así no, así no, así no.
3: Sácala del aire.
4: Saludos, buenos días.
1: Así no. Como soy,
5: buen día, buen día, buen día. Buen día,
1: señor, adelante.
5: Breve soy. Yo te fui dirigente PRD, luchador anti-villita, anti-alegrita y todo. Voy a decir sencillo. Nada que venga de una política económica de este gobierno se va a compaginar para paliar la situación económica de nosotros los pobres. Nosotros con el PRM, y mire que no soy partidista, yo soy luchador social, pero estamos, para no decirlo vulgar, J-O-D-I-O con acento en la I.
2: Ok, lo entendimos.
1: Buenos días.
6: Buen día.
2: Sí, señor.
1: Adelante.
6: Con relación a lo que están tratando, hay unos analistas que no quieren que el país progrese. Hay una crisis a nivel mundial. La situación se ha disparado a niveles impredecibles, el petróleo, que es la economía del mundo. ¿Qué quiere que hagan? Que le echen gasolina a las plantas. Perdón, que le echen gasolina para que la economía siga progresando. Porque si no hay dinero, hay que buscarlo. O sino que yo tenga una solución como solución a esta situación.
7: Ahí está su plan. Tiene razón, Roberto. Saludos. La crisis mundial que lo encontró con otra crisis aquí.
1: Saludos, buenos días.
8: Buenos días, Roberto.
1: Sí, señor. Adelante.
8: Zeneida Guzmán se habla.
1: Adelante.
8: Mira, según Carlos estuvo explicando de todos esos temas que habló el ministro de Hacienda y que el presidente quiere hacer, porque está obligado en seguir con la economía del país. Lo único que veo como extraño que a personas que necesiten el subsidio también sean limitados esa persona, que el presidente que tome carta en el asunto y que no se lleve tanto, aunque él es economista también, pero los economistas, Roberto, no quieren saber que a una madre familia costera le den un subsidio.
2: Bueno, ahí está. Saludos, buenos días.
9: Sí, buenos días, Roberto. Ahí parece que hay un comité del PLD. Yo quiero preguntarle a ellos lo siguiente. Ellos hablan de la deuda externa y dicen que este gobierno ha cogido 20 mil millones, pero estaba en 80 y algo. Y estaba, cuando él llegó, estaba en 57 mil millones. ¿Quién gobernó y quién cogió esos 57 mil millones? Si no fueron los PLDistas, entonces vienen a hablar disparate.
2: No, por Dios.
7: Roberto, agrégale $10 al pasaje aéreo en caso de aprobarse esto también.
10: O sea, cuando se cambian los gobiernos malos, que están gobernando mal,
1: Roberto,
10: lo
1: bueno,
10: que se traen es para que lo hagan.
1: Adelante.
11: Bien. Sí. Me dan el saludo de aquí, de los guaricanos.
1: Sí, adelante, señor.
11: Sí, una de las medidas que yo le pido al señor presidente que debe tomar es que su funcionario deje un poco la francachela, desayunarse con dinero del Estado, o sea, que cosas que tiene que pagar el Estado, tiene que disminuir un poquito eso, Roberto, para que todos hagamos aporte, y los funcionarios son los primeros que deben tomar medidas y ayudar al presidente.
1: Muy bien.
12: Si usted quiere, yo estoy viendo algo aquí que Denny está cochando en tercera y le está dando la seña a Carlos.
3: Señores, si usted quiere.
13: Y Norma, está bateando.
3: No. Usted es el dogado.
1: Si ustedes quieren entender mejor las medidas que ha tomado el gobierno, que de seguro que es uno de los tópicos que va a tocar de manera amplia hoy, el economista. El oráculo económico aquí en la República.
2: Mi profesor de toda la vida.
1: Ajá.
2: Coge la vida. Fue su profesor, estudiante meritorio.
1: Pero bien.
3: Pero no lo está poniendo en práctica.
2: ¡Ah!
3: ¡Llévalo!
2: ¡Qué golpe! ¡Qué golpe! 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
1: Saludos, buenos días. Gracias a cada uno de nuestros oyentes por la sintonía con la Z101. Saludos a la gerencia, a don Bienvenido Rodríguez Durán, don Bienvenido Rodríguez León, que ponen siempre a disposición del pueblo dominicano esta estación con los objetivos de informar, orientar y educar al pueblo dominicano. A cada uno de ustedes que día tras día están en la sintonía con nosotros a través de los 101.3 de la Z y todas sus frecuencias compartidas, canal 110 de Claro, 79 de Win y las diversas plataformas digitales de la Z101, para estar bien actualizados en materia de información, orientación y educación. Hoy es sábado 13, señores, 13 de junio, año 2026. Como siempre, cada sábado a esta hora de la mañana, un excelente equipo de profesionales de la medicina comparten con todos ustedes interesantísimas informaciones, orientaciones en el ámbito de salud, también algunos temas sociales que tocamos, porque somos parte de esta gran sociedad dominicana. Hoy, pues en breve estará este gran equipo ya mencionado de profesionales de la medicina con esta finalidad de orientarle a usted en materia de salud. Vamos a saludar al doctor Julio Torres, que ya está aquí con nosotros. Buenos días, doctor.
2: Gracias a Dios, a los dueños de este importante medio, a usted, Roberto, y a la ciudadanía que por diferentes plataformas comparten con nosotros temas que entendemos son de gran importancia para nuestro país y para el mundo. En estas semanas, Roberto, hablamos del Día Mundial de Cáncer de Próstata.
1: Sí.
2: Y hay muchas informaciones que en adelante quisiéramos entrar en algunos detalles. Sin embargo, quiero hacer una pequeña reflexión, unos datos que me dice de un investigador, un ambientalista de Londres, Sir David, o David más bien, que acaba de cumplir 100 años y probablemente sea de los pocos que no ha sido abatido por los debacles ambientales del mundo. Y decía este distinguido ambientalista, hablaba de la inteligencia, Roberto, y hablaba también de la sabiduría. Y él dijo que la inteligencia es la capacidad para crear, para innovar y para transformar el entorno. Y agregaba que la sabiduría, que sabemos que viene desde lo alto, era la habilidad para anticipar consecuencias y actuar con responsabilidad. Así es que en lo adelante traigo esta reflexión, porque en lo adelante quisiera tocar algunos temas acerca de cáncer de próstata, algunos minutos, y poder compartir con algunos oyentes algunas diferencias que en la actualidad y en el tiempo han ido cambiando en cuanto a las enfermedades, básicamente en cuanto al cáncer de próstata. Buenos días, Roberto.
1: Mientras tanto, compartimos algunas informaciones en titulares con cada uno de nuestros oyentes en el día de hoy, siempre invitando a acceder a nuestro portal Z Digital para ver las novedades que tenemos para el día de hoy. Tenemos la información de que el presidente Luis Abinader entrega remozado hospital periférico Monte Adentro, el doctor Antonio Trueba en Santiago. Esta información está en nuestro portal Z Digital. También el dato de que Ricardo de los Santos asegura proyecto fiscal no afectará a sectores vulnerables. El presidente del Senado está hablando de las medidas que el gobierno ha tomado ante la crisis que vive el mundo hoy en día, y el ministro de Hacienda pues en una locución días pasado dio a conocer estas medidas que se han tomado y como siempre se había pedido de que los sectores más vulnerables no se vean afectados. He escuchado muchas opiniones, de hecho, de grandes economistas como lo es Jaime Aristi Escuder, dar visto bueno a estas medidas que se han tomado. Pero por otra parte, escuchábamos al expresidente Leonel Fernández plantear su posición, no muy de acuerdo con estas medidas que se han tenido que tomar. Y no solo son las medidas que hay que ver, sino el momento que está viviendo el mundo, la crisis que se ha creado por el conflicto de Oriente Medio, que ha obligado a las autoridades a tomar estas medidas frente a esta crisis para poder paliar un poco. Ningún gobierno, absolutamente ningún gobierno, le gusta el tema o tocar el tema de los impuestos, estar poniendo impuestos, porque no son medidas populares, pero sí son medidas necesarias. Y no es una modificación fiscal como tal, sino algo que se puede ver, se puede notar, muy selectivo. Y antes de, yo decía el día pasado, antes de tomar estas medidas, las autoridades tuvieron un periplo con la designación de una comisión que el presidente había hecho, donde estaba el ministro de Industria y Comercio, el ministro de creo que estuvo el ministro de la Presidencia, Ignacio Paliza, y el ministro de Hacienda, haciendo este periplo, pues conversando con diversos sectores, recabando puntos de vista, informaciones, antes de tomar esta medida. Creo que se buscó consensuar con los sectores antes de tomar esta decisión, y el día pasado pues estuvimos escuchando el anuncio que hacía el ministro de Hacienda. Una gran parte de la población, por no decir toda la población, o los comentarios que hemos escuchado de los análisis que se han hecho en torno a esas medidas, tiene buena calificación. De hecho, escuchaba a alguien decir, bueno, yo voy a analizar esto y hasta con cierta sospecha o ciertas dudas, porque nada puede ser tan bueno, pero concluyó de que las medidas son medidas necesarias y hasta cierto punto justas y noble. Encontró nobleza, pero tenía cierta, ¿verdad?, ciertas dudas por la manera en que se ha hecho, por el análisis previo a estas decisiones. Otros opinan de que lo que se vaya a recaudar, lo que se vaya a lograr, que sea bien administrado. Pero el exmandatario dijo, según lo que titula este portal, eso no va. Leonel rechaza el plan anticrisis presentado por el gobierno. Esta es la información que tenemos, que más adelante, de hecho, podríamos nosotros ampliarla. Adelante, doctor Torres.
2: Bueno, realmente, Roberto, exceptuando la crisis de 2000-2004 en nuestro país, la crisis económica que suscitó en ese momento, yo pienso que los gobiernos dominicanos han hecho grandes esfuerzos por paliar algunas situaciones que se presentan. De manera que desde ese momento, desde ese periodo, realmente nuestra economía ha visto algunos avances que debemos reconocer. Y de verdad le digo, Roberto, algo hay que hacer para esta crisis que se nos ha presentado. Ante aquella guerra de Oriente, pues nos ha causado unos debacles económicos extraordinarios y hay que enfrentarlo de alguna manera. Sí. Y entiendo que esas son las medidas que menos afectan directamente a los dominicanos, especialmente a la clase media, que hemos sido siempre los más golpeados cada vez que hay que buscar recursos para mejorar la economía dominicana.
1: Así es. Buenos días, doctor Rafael García Álvarez.
3: Muy buenos días, Roberto, y nuestro colega aquí, Entonces, bueno, un día más, viendo el mundo pata para arriba, ¿verdad? Obviamente que las salidas se ven escasas, porque cada vez que se anuncia un avance, tenemos un retroceso. De manera que yo creo que en nuestro país, estaba pensando mientras hablaba el doctor Torres, hablaba, me acordaba de Vietnam. Vietnam fue destruido, ¿verdad?, por los norteamericanos. Sin embargo, el avance que tiene ese país hoy día es increíble. Nosotros somos un país sumamente rico, pero con tantas necesidades. En el sector salud, hoy es posible que tú veas gente teniendo accidentes cerebrovasculares porque no pueden comprar los hipotensores. Que usan el hipotensor un día sí y un día no. Eso no funciona. Que no se lo toman a veces porque se sienten bien. Pero el accidente cerebrovascular no avanza. Entonces, no quisiera ver quién es que puede ponerle... Hubo una caricatura ayer, antes de ayer, que dice que van a bajar los precios, que van a congelar qué sé yo qué cosa, y preguntaban que si no van a quitar el barrilito, que si no van a quitar una serie de prebendas que se viven dando. Entonces, no sé, uno tiene en este país que se vive complaciendo a gente que invirtió mucho en una campaña, pero ¿para qué tú quieres invertir? De manera que... No sé, hay cosas que todavía no vamos a seguir viviendo, pero para adelante.
4: Bueno, en otra información, la DNCD ocupa más de 3 kilos de cocaína en operativos en Nagua, Río San Juan y Samaná. Está la información de que Monseñor Napoleón Romero, Romero Cárdenas, es designado obispo de La Vega. También está el dato de que condenan a 2 hombres por matar a otro durante... disputa por un celular en Sabana Perdida. Autoridades investigan restaurante tras muerte de una mujer en Torre de Piantini y entrevistan a sobrevivientes. 2 personas murieron, una sobrevive, muy complicado de hecho el sobreviviente, pero está esta información de que las autoridades están investigando este restaurante y dice que el Ministerio de Salud Pública encontró una condición muy insalubre en ese supuesto restaurante ahí en Piantini. El periódico Diario Libre también nos trae esta información de que dolor e incertidumbre marcan a familiares de fallecidos en Torre de Piantini. Está la información de que Asociación de Aerolíneas advierte gravamen de 10% de $10 a boletos aéreos afectaría competitividad de la República Dominicana, que es una de las medidas que han tomado las autoridades dentro de este plan anticrisis. Buenos días al doctor Vicente Vargas.
5: Buenos días, Roberto Díaz. Buenos días al compañero Julio Torres, al doctor Rafael García. Aquí estamos, ¿verdad?, para continuar con nuestra labor de los sábados.
4: Así es.
5: Vamos hoy a tener otro programa sobre la salud y siempre con el deseo de este equipo de traer información y orientación a la ciudadanía que ayude a mejorar la salud.
4: Y a propósito de salud, Salud Pública notifica que 3 muertes maternas y 27 infantiles durante la semana 21. El ministerio reportó un caso confirmado de tétanos y otro de leptospirosis, según esta información. La semana 27 epidemiológica, ¿verdad? Es a lo que hace referencia Salud Pública con estas muertes maternas y también infantiles. Son algunas de las informaciones que nuestros oyentes podrán ampliar en el día de hoy en los diversos periódicos de circulación nacional. Nos vamos a una pausa. Al regreso continuamos en el gobierno del sábado. 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
3: Siete con 7:20, continuamos en la receta médica, en el gobierno del sábado, compartiendo estos primeros minutos con ustedes con algunas informaciones, por ejemplo esta que es a nivel internacional. Pakistán confirma que Estados Unidos e Irán han aceptado plan de paz, pero cuando hablan de paz es cuando más disparan.
4: Bueno, no, pero que acaben de hacer la paz, porque el mundo está afectado por ellos, sí, por Pakistán y por Irán.
3: Pero es que están sentados conversando,
4: por Estados Unidos están disparando.
5: No, Pakistán es el mediador.
4: Irán, sí. Y Estados Unidos. Irán,
3: pero dice Pakistán, Pakistán, bueno, Trump lo había dicho, pero Irán lo había negado. Entonces, hace días que cerró. Por eso es lo que le digo. Después del derribo de una aeronave estadounidense, entonces comenzó 49 misiles en menos de 2 días. Tiro. Y están hablando, están negociando, en medio de la negociación. Doctor Wilson Roa, buenos días.
6: Mira, ese es un conflicto que no termina ahora. Porque aunque se está diciendo que están llegando a un punto de encuentro, de inflexión, de entendimiento. Dice aquí, Robert, que el...
3: Enderece un poquito el micrófono.
6: Que Irán cierra el estrecho de Hormuz, pero Estados Unidos dice que está abierto.
4: Y entonces
6: Irán dice, crucen entonces. Pero ellos no cruzan. Entonces uno no entiende esa parte. Y mientras los iraníes tan indiferentes.
3: Recordemos que quienes manejan eso del estrecho de Hormuz es la Guardia Revolucionaria, más que todo, claro está. Irán tiene el dominio, es su zona, por así decirlo, pero esa parte de cierre, que abra, o sea, hay una confusión.
7: Pero han cruzado cientos de barcos,
3: por ejemplo, sí,
7: por,
3: sí, porque
7: de alguna manera por Irán,
3: sí.
6: Y los de Estados Unidos han pasado,
7: no creo, ¿no?
6: Bueno, una información que me llamó mucho la atención por la situación social del país, de nosotros, es que dice aquí este titular, que el embarazo en adolescente baja un 13% en el primer trimestre del año 26. 13%. Yo no sé cómo lo midieron en relación al año pasado, porque medir el primer trimestre como que no es cómoda la cifra, tú tipificarla en un periodo tan corto. Pero si eso es verdad, entonces tenemos que sentirnos no bien, pero por lo menos con el compromiso de seguir redoblando las medidas que se están tomando y que ha reflejado ese resultado, para ver si conseguimos duplicar los resultados y bajar el problema de las de los embarazos en adolescentes. Que aquí es una epidemia, pero es una tragedia. Imagínese usted una niña de 13 años embarazada, eso es una tragedia. La mayoría de ellas son de hogares muy pobres. Uh-huh. Y eso es lo que tú le llevas una cruz muy pesada a la familia, al desarrollo cognitivo de esa niña, corporal, emocional, social, se le truncha la vida en el desarrollo y eso se refleja en la sociedad. Esos son parte de los indicadores de pobreza que agudizan la situación que nos toca a los dominicanos vivir. Así es que vamos a ver qué pasa.
8: Bueno, continuando, el doctor Vicente Vargas más adelante va a estar compartiendo con nosotros una respuesta, ¿verdad? A la preocupación de una oyente que la había hecho el día pasado, pero no había tenido tiempo de responderle. Pero ampliar la información de que Leonel dice esta información en el periódico hoy. Leonel Fernández rechaza medidas. Aseguró que su organización siempre estará del lado del pueblo, de los jóvenes, de las mujeres, de los trabajadores, de los chiriperos, de los estudiantes y de todos los sectores de la sociedad dominicana. El expresidente Leonel Fernández, presidente del partido La Fuerza del Pueblo, rechazó ayer desde Madrid, España, lo que calificó una nueva reforma fiscal impulsada por el gobierno tras advertir que el pueblo dominicano no está en condiciones de asumir mayores cargos tributarios en medio de del aumento del costo de la vida. Una comunicación señala que durante un encuentro con dirigentes y simpatizantes de la organización en la capital española, Fernández sostuvo que las autoridades procuran presentar bajo otra denominación una iniciativa que tendría efectos similares a una reforma fiscal con nuevas cargas a la población. Buenos días, doctor Santo Domínguez.
9: Buen día, Roberto, y compañeros aquí en cabina, Vicente, Son Roa, Rafaelito, Julio Torres y usted, y a esa población que siempre espera cada sábado que nosotros constituyamos en tribuna de promoción, prevención de salud, tanto nacional como internacional, a la dirección de esta emisora que nos permite ese espacio. Ustedes venía escuchándole y primero voy a comenzar por donde tú terminaste. El presidente Fernández, que tuvo varios años en el poder,
4: 12, tres periodos,
9: hizo 4 reformas fiscales. El PLD hizo una,
4: creo que fueron 5,
9: y la hizo 4, y Magín fue el mismo, fue que lo aclaró.
4: Pero cuando lo hacía él eran buenas y cuando lo hacía sí, otros son malos. Sí.
9: Lo que yo veo es que el gobierno se puso los pantalones y ha creado un plan, porque le decían que no tenía un plan. Esta crisis mundial ha hecho que la mayoría de los países pues ajusten situaciones, sobre todo para resolver el problema a nivel del Estado. Yo pienso que lo que ha hecho el gobierno es ponerse en el lugar de ese pueblo llano, porque esto que viene siendo un plan, viene siendo también la respuesta en este momento que tienen que dar los gobiernos. Y yo felicito al presidente de la República y al conjunto de que han hecho este esfuerzo, porque creo que por primera vez se graba a los que más tienen. Sí, si ustedes observan en esta reforma fiscal, ustedes ven la micro y mediana empresa, que le quitaron una cosa importante, el anticipo. El anticipo era prácticamente una carga para cualquier empresa
8: se
9: de
8: se
9: esa.
8: Se va a calcular después del primer cuatrimestre, ¿verdad?
9: Exacto.
8: No iniciando.
9: Sí, sí. Ya este mes ya, pero entra a los otros. Entonces, a partir de ahí, también tenemos que decir, la gasolina le ponen un stop. Sube 6 pesos, pero a partir de ahora la congelan y solamente va a subir, van a subir solamente si sube el barril por encima de $100. Sí. Yo pienso, el presidente...
3: Por encima de los 95.
9: Sí, 95. Yo pienso que el presidente Fernández, un estadista probado, yo creo que oposición no se puede hacer por oposición. El país está en este momento para que precisamente sus mejores hombres se reúnan. Porque esto no es un problema de República Dominicana. Esto es un problema donde nosotros somos parte de la parte de atrás, pero de la parte de atrás de todo el que está metido en lío. Entonces, yo... Simplemente voy a hacer esa observación, recordar que la Agenda Nacional de Desarrollo para el 2030 había establecido estas cosas de una reforma fiscal y al país le corresponde eso, ¿entiendes? Entonces vamos a dejar que el doctor Fernández, que está en su derecho, ¿verdad?, a estar diciendo estas cosas, que reflexione, porque muchas veces cuando tú crees que está mejor, a veces te pone peor, porque es como que no se ven razones.
3: Y el tema fue conversado, porque recordemos las visitas que hacía la comisión, precisamente, comenzaron por los partidos políticos, la visita que se le hizo a Danilo, la visita que se le hizo precisamente a Leonel, aunque quizás hay temas muy marcados. En todas las visitas parece ser que Magín estuvo, excepto en la visita cuando se fue ante Leonel, aparentemente. Pero ya es otro tema, porque de hecho hasta el sector religioso, esa comisión formada por el ministro de la presidencia, José Ignacio Paliza, el ministro de Industria y Comercio, Yayo Sanz Lobatón, y el ministro de Hacienda,
9: el mismo Magín.
3: Magín Díaz. Hubo y visitaron a la parte empresarial y todo esto.
9: La Fuerza Viva.
3: Exactamente.
9: A nivel del Estado.
3: Todo esto, me imagino, era presentando, ¿verdad?, la posibilidad de y cómo se iba a hacer. Parece ser que la respuesta, hubo como un acuerdo. Fíjense que cuando sale la información, hay poca oposición a lo que se plantea. En ese periplo que tuvo esta comisión, creo que las conversaciones giraron en torno a... Pero como bien dice el doctor Santos Ramírez, y la generación y la posición del expresidente Fernández, un hombre que gobernó el país por tres ocasiones y buscando una cuarta.
9: Yo no lo entiendo.
3: ¿Entiende? No, pero tiene...
9: Él tiene sus razones, pero él no
3: sus
9: entiendo.
3: Derechos. Mire, por otra parte, atención al doctor Wilson Roa, que yo sé que este tema le va a llamar mucho la atención. Dice esta información, doctor Roa, que Keiko Fujimori lidera con estrecha ventaja de 561 votos.
4: Eso es cabeza con cabeza que
9: había 600,
3: Sánchez,
9: había 600 y él.
3: O sea, eso es cualquiera de los dos que gane va a ganar por un pelo.
4: O sea, lo que quiere decir es que ganaron los dos. La lectura mía es que ganaron los dos, aunque uno lo lleve.
3: Estoy de acuerdo.
9: No es la primera vez que Keiko se pone en esa, ¿eh?
3: Sí.
9: Ella estuvo muy cerca también la otra vez que se puso muy cerca.
4: Tiene que gobernar los dos partidos.
3: Doctor Vicente, doctor Rafael García Álvarez, ahí entra un análisis, creo que sociológico.
9: Claro.
3: Hay una sombra que le pesa a Keiko. Es como aquella canción, usted que es un melómano, doctor Roa, como aquella canción de Rolando la Serie. Hay una sombra muy negra en tu vivir.
4: Muy bonita.
3: Que se interpone entre
4: la canción era bonita, es bonita. A mí me gusta.
3: Entonces, yo he estado analizando lo de Keiko desde ese punto, más que desde el punto de vista político. Y fíjese que también hay otro análisis, doctor Roa, que las circunstancias llevan a los hombres a actuar de cierta manera en cierto momento.
9: Claro.
3: Porque el momento en que estuvo Fujimori, padre, gobernando, tuvo que enfrentarse a unos grupos armados terribles, sanguinarios, sin ideología.
9: Así es. No, y tú
3: que no podía... No es justificando lo que hizo, ¿eh?
9: No.
3: Pero justificando.
9: Pero hay que reconocer que era un momento difícil.
3: Ortega fue que dijo, soy yo y mis circunstancias.
9: Sí.
3: Pero aún así, yo creo, porque la hija Keiko Fujimori ha demostrado que es una gran política. No hay duda de eso.
8: pero le ha pesado.
9: Sí, sí. No, recuerden que
8: parece ser que es la historia del padre que,
9: sí, que le está arrastrando. Mira, eso de Sendero Luminoso en Perú, sí. Cuando es, asaltan la cuestión ahí del hotel y, bueno, y hay muertos y esa cosa. Pero se puso los pantalones y a partir de ahí salió ese tipo con una expectativa. Pero
8: fíjate la división de la sociedad, como dice el doctor Vicente Vargas.
9: En cambio, así
8: ganaron los dos. Aunque uno le lleve un
9: montón. No, es un empate técnico.
8: Están empatados. Sí, cualquiera que gane debe felicitar a los
4: dos. Hay un empate
9: y se han ido felicitando durante el camino, porque el otro día estaba Roberto en Rima.
4: Ellos tienen cuánto que sentarse y decir, ganamos los dos, ¿qué vamos a hacer?
9: Vamos a ver, tú quieres un año, dos años, se tiene que poner de acuerdo.
6: Tú sabes qué es lo que pasa.
9: Se tiene que poner de acuerdo dos años y dos años.
6: La conducta de los padres.
9: Como dijeron aquí.
8: Vamos a escuchar a
6: Roy. Óyeme, la conducta de los padres viste la historia de los hijos.
9: La trayectoria.
6: Entonces, por eso el que construye su nombre y el que construye una imagen pública no puede permitir que cualquiera vaya a agredirla.
8: No, porque estaría agrediendo prácticamente un linaje. ¿No? Y todo, otra generación.
6: Eso es inaccesable.
8: Sí.
6: Entonces eso es lo que pasa. Ahora su papá hizo una situación, por más de acuerdo que ustedes tengan, el papá agarró personas del Sendero Luminoso y lo metió en jaula. En jaula.
8: No, la
6: y se le exhibió al mundo. Eso no está escrito ni en la selva más oscura que existe en el desierto. Por ahí para adentro. No se ha hecho eso ni con los animales nunca.
9: ¿Y Bukele qué es lo que está haciendo?
6: ¿Y qué es lo que ocurre? Espérate.
8: No, pero esa cárcel de Bukele no.
6: ¿Qué es lo que ocurre?
8: Espérate.
9: No, pero vamos a hablar ahorita de eso.
6: Eso es otra cosa.
9: Vamos a hablar ahorita.
6: ¿Y qué es lo que ocurre?
9: No, y con respecto a
6: la situación del Estado, de conflicto de los pueblos, es por negación de derechos de quienes dirigen la sociedad. Cogen, concentran la riqueza y globalizan la pobreza en la población. Entonces la gente llega un momento que la desesperanza se reacciona y sale, porque yo te digo, en Colombia, por ejemplo, que tenía Mario Holanda 55 años dirigiendo una guerrilla, que ni la tumba el gobierno ni la tumba la guerrilla.
8: Pero la diferencia es que
6: ¿por qué se produce?
8: El Sendero Luminoso, como lo hacen algunos analistas, esta parte de la FARC tiene más ideología que lo que vivieron.
6: Claro, pero resulta que uno de los hombres más grandes que ha dirigido un estado, a pesar de su pequeñez del estado, del territorio, fue el de Uruguay.
8: Ah, Pepe Mujica. Que vino de la guerrilla.
6: Sin embargo, viene de los Tupamaru, con un fusil en la mano. Sí. Y demostró, porque el revolucionario, que es puro, ha demostrado que es el más humano de todo.
9: Cuando le toca.
6: Es el más humano, es la esencia de la humanidad que se expresa en ellos. Lo que pasa es que cuando a ti te niegan todos los derechos, llega un momento en que tú rompes por un lado. Y eso es lo que pasa.
8: Entonces, eso es lo que le ha pesado a esta joven.
6: Claro.
8: Que ha aspirado en diversas ocasiones.
6: Ahora,
8: y mira cómo está ahora.
6: Y ella representa la reacción, la derecha radical. Representa ahí.
9: Oye, una cosa.
6: Entonces,
9: yo no sé, Roberto, por qué, y Roa y los demás. Fíjate cómo comenzó Chávez en Venezuela. Fíjate cómo comenzó Fujimori. ¿Verdad? Llegó un momento como que también el exceso de poder, como que se inhibe y como que la democracia está en tus manos. Y eso fue Fujimori, comenzó muy bien. O sea, con muchas medidas sociales, cuestión contra la guerrilla, pero entonces ahí dijo, no, yo voy a agarrar el Estado y me lo voy a poner en el bolsillo. Entonces, esas son las consecuencias. Igual, Chávez fue un tipo que lo agarraron en lo más alto, lo llevaron, incluso le hicieron un atentado y después lo devolvieron. Y ahí comenzó una serie de cosas, de ideología a introducirse. Y una relación entonces colateral. Y con
6: a Cuba
9: y
6: lo otro, tumbaron.
9: Sí, no lo tumbaron, pero lo devolvieron. O sea,
6: y a Maduro lo tumbaron.
9: Sí, pero a Chávez lo tumbaron. Pero a Chávez lo volvieron a reponer. A Maduro lo tumbaron y no lo han repuesto. Chávez volvió al Estado.
6: No, a Maduro. le llevaron un criado de Estados Unidos, lo juramentaron y lo reconocieron como presidente, estando Maduro en el poder.
9: Sí, pero...
6: ¿Tú recuerdas eso?
9: Sí, sí. Pero tú sabes lo que había ahí. O sea, fíjate todavía.
6: Chávez lo retoma el poder por una casualidad. Yo estuve en un evento que se hizo ahí en la Bolívar con Gómez, donde estaba Chávez como disertante. Y hizo la historia cortita de cuando a él lo tumban y lo llevan a una base militar. Quien entra es un guardia raso.
9: Sí.
6: A la higiene de la habitación donde estaba detenido. Y le dijo el guardia, con miedo se le acercó y le dijo: mi comandante, nos abandonó, renunció y nos abandonó. Y él cogió un bolígrafo, que no sé si era el guardia que lo tenía, y cogió un papelito cortico, así le puso: yo soy Hugo Chávez Frías, presidente constitucional de Venezuela, no he renunciado. ¿Y qué hizo el guardia? Cogió el papelito y lo tiró en el zafacón, asustado. Y cuando Chávez ve eso, dice: bueno, ya aquí terminé, aquí sí es verdad que perdí, porque el papelito que le doy. Y el guardia salió a botar la basura con el papelito en el zafacón. Y cuando fue al basurero, lo volteó, pero cogió el papelito. Y agarró uno de los dirigentes y del partido de Chávez. Y le dijo: mira, esto, yo fui a limpiar la habitación de Chávez y esto me lo dio él. Y de ahí circula el papelito, y de ahí vinieron todos esos cordones de miseria y de dirigente
9: y de los niveles
6: de la organización popular que tenía Chávez. Mala aureola de poder que él exhibía. Y de ahí es que viene la liberación de Chávez, porque nombraron a un señor que era presidente de Fede Cámara del Comercio allá. Y lo pusieron en
9: provisional. Pero recuérdate que Chávez lo llevaron, fue ropa interior y todo, de su casa. Eso fue
6: lo mismo que le hicieron a Zelaya, sí. Porque es que la reacción no acepta que los de abajo ganen. Zelaya fue uno de los presidentes democráticos electo y vino aquí en pantaloncillo en un gobierno, sí. Creo que de Leonel fue.
10: Sí, fue en un gobierno de Leonel, sí. Que se le recibió. Siempre recordamos ese sombrero a la ancha, ¿verdad?
6: De a la ancha,
9: sí, vaquero. Y después no pudo entrar a su país. Le pusieron todo para retorno y no lo dejaron entrar.
6: Y donde dirigen, oye bien, donde dirigen los revolucionarios, la violencia disminuye o se va eliminando.
10: El asunto desde mi punto de vista es que la esencia de este tipo de actitud, la esencia de la política, es extraordinaria, es fabulosa. El problema es que hay que verlo en el tiempo que se ejecutan, porque es probable que algunos gobernantes hayan tenido que vivir o morir. Pero cuando se llega a la práctica, ¿dónde está el problema? Ahí es donde está el problema. Cuando se llega a la práctica, donde se piensa solo básicamente en lo económico, en un poder hegemónico que no quiere bajarse. Por eso siempre digo que cuando un ser humano quiere perpetuarse en el poder, ahí mismo se cae el liderazgo. Pienso que la palabra más adversa, que adversa el liderazgo, es perpetuarse en el poder.
9: Sí, sí.
10: Eso es lo que entiendo.
9: Mira,
6: crean dependencia.
9: Oye, una cosa, en el 2018 yo fui a Salvador a un congreso. Nosotros éramos vicepresidente en ese momento, tercer vicepresidente de la gestión tuya, del colegio médico. Y allí, cuando nosotros llegamos, Rafaelito y Vicente, nosotros no pudimos salir del hotel. ¿Oíste, Roberto? Yo fui a un congreso en El Salvador.
10: Ah, en El Salvador, sí.
9: No pudimos salir del hotel. Ni siquiera con guía ni nada. No, la gente que quiere ir al mercado, en el 2018. Y yo llamo eso ahora por lo que vive hoy El Salvador. Yo hubiese querido ir ahora. Y duramos ahí 3 días. Y en ese tiempo andábamos, incluso en ese congreso, era un congreso panamericano, como de muchas sociedades. Y estaba Julio Landrón, tu tocayo, estaba Maganiel, el de cuidado intensivo, y estaba Alba Fría. Habíamos un grupo importante de lo que habíamos nosotros dirigido como sociedad, y nos tocó ir a ese congreso. ¿Qué sucede? Que la situación era tan difícil Y yo llamo la atención porque cuando, con respecto a Perú, Fujimori entró con una popularidad tremenda y eso lo subió muchísimo, sí, y todo. Y Perú llegó un momento que olfateaba, porque fue a la guerrilla que le entró, a la Dumango, prácticamente la de...
8: La guerrilla sangrienta.
9: Sí, sí, sí, no, y recuerden lo que era Sendero Luminoso, sí, en aquel, sí, tiempo. Y él prácticamente tomó el control total de Perú, pero se volvió al final... loco, en el sentido, cuando hablamos de loco, que la gente como que el exceso de poder, cosa que no ha pasado con Bukele todavía, porque Bukele ahora mismo se hizo Baroamérica, que hace la medida, salió como el presidente más popular, la medida que se hace de, a nivel de Latinoamérica, el número uno. Después había otra, creo que era... había
8: la de México.
9: La de México. Chemba. Y hay otra mujer, creo que de Guatemala, no sé. Otra, había otra. El cuarto es el de nosotros.
8: Sí.
9: En la medida de la... De
8: mira, la situación que vivía El Salvador...
9: Invivible.
8: Invivible. Un país de unos 6 millones de personas.
9: Sí, sí.
8: Y lo que le decía, doctor Roa, muchos no están de acuerdo con... la manera en que se ha manejado Bukele, pero los salvadoreños que hoy en día pueden jugar en la calle, los jóvenes que pueden ir a su universidad, que pueden ir a las escuelas, que puede, el comerciante que puede comercializar, abrir las puertas, andar de noche,
9: la seguridad ciudadana, entiendo,
8: tú no le puedes hablar en contra de Bukele.
9: Claro, ojalá que
8: entonces,
9: no.
8: Las circunstancias en las que estaba Salvador, el país de El Salvador, llevó a ese mandatario a decir: espérate, o se resuelve o no morimos todos.
9: Así bien, mismo es.
8: Ahora, sí, yo estoy de acuerdo que el líder forma o debe formar a otros líderes.
10: Eso es.
8: Porque no somos eternos.
10: Esa es la parte que
8: no somos eternos.
10: Comentar.
8: Usted debe. No, nunca eso, creerse que
9: sea humano, eso
8: es eterno.
9: Creemos que somos
8: muy buen trabajo, excelente trabajo. Y uno apuesta a que perdure en el tiempo ese trabajo. Pero
6: yo te pongo un ejemplo. Ahora hay elecciones en Colombia. Petro no tiene oposición para reelegirse, no tiene condición que lo avance. Sin embargo, él no va de candidato.
8: Solo la misma ciudadanía.
6: Es que tú no puedes. La población te aprueba, usted desaprueba.
8: Exacto.
6: Pero tú no puedes quedarte en el poder. Aquí hubo uno que duró 2 años corrido.
9: Y otro
6: chico. Ustedes saben la historia.
8: Vuelve y vuelve.
6: Entonces así, ¿no?
8: Doctor Vargas, antes de ir, nos vamos a la pausa y al regreso usted le aclara lo de nuestro oyente. Llévatelo, Remy.
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7: Señores, estamos de regreso en el gobierno del sábado a través de la inmensa Z101, donde todo comienza, prosigue y nunca, nunca termina. Doctor Vicente Vargas, adelante.
8: Bueno, esto está muy interesante. Miren, sobre las medidas económicas que han tomado, decía Susana Gotró ayer que Magín es un mago. El nombre Magín quiere decir mago. Claro. ¿Ustedes se acuerdan cuando tuvimos en la directiva de del Colegio Médico?
9: De la
8: ustedes llevaron a Magín allá.
9: Claro, sí.
8: Tú eras presidente del Colegio Médico.
9: Sí,
8: y tú eras presidente de la ciudad.
9: No, la asamblea la dirigí yo.
8: ¿Qué visita más agradable la de Magín? Porque nos dijo, mire, nos resolvió todo. Magín es un tipo agradable.
9: Un trato fino, sí, tiene ese señor. Sí. Nosotros fuimos antes.
8: Y de ahí dejó todos los problemas resueltos.
9: Sí,
8: Magín tiene esa habilidad, porque Magín, además de que es un buen economista, que conoce muy bien todo lo de los impuestos, es una persona de un trato afable, agradable. Entonces, Magín lo que hizo es incómodo. Nadie quiere pagar nada. Todo el mundo quiere que todo se lo deje.
9: Evadir.
8: Yo quiero que me regalen la gasolina, que me regalen la luz, que me den un apartamento, que el supermercado sea gratis. Todo el mundo quiere eso, pero eso cuesta. Entonces, alguien tiene que pagar. Entonces, Magín, yo pienso que tiene la habilidad de lo que es incómodo y nadie quiere asumir, él le buscó la vuelta. No una medida perfecta, pero había que hacer algo, porque el petróleo va para arriba y las cosas están caras. Entonces,

0: guapo, yo no. ¿Tú quieres decir algo?
1: No, mira, yo voy a... Hay cosas que yo voy a recordar.
0: Hasta el guapo de
1: no, no, yo voy a recordarle al pueblo, al país, que ante una situación de calamidad que está viviendo el mundo, porque hay alguien que de una u otra forma se equivocó en el proceso. Y esto es una repercusión de lo que está sucediendo por una mala acción que sale desde Estados Unidos. Recuerden que Trump ha dicho en 40 ocasiones que hay un acuerdo y que todo se va a resolver. Pakistán ha dicho ahora que ya todo está casi resuelto. Sin embargo, Irán dice que hay que pagar 20 mil millones de dólares, porque en el proceso ellos han perdido con la cuestión esta del flete esa cantidad de dinero.
2: Y 2 mil por cada barco que pase.
1: 2 millones. Entonces ahí está la situación creada, donde esa repercusión de ese paso, donde el 20% del petróleo, todas las cosas que repercuten aquí ahora con la divisa. Y efectivamente, imagín que, como tú dices, estuvimos en varias ocasiones, él nos recibió, a nosotros, porque en ese momento, recuerda, Vicente, que tú estabas ahí, estaban persiguiendo con carta
0: y,
1: a los médicos y esas cosas. Llegó un momento, yo recuerdo una señora de San Francisco de Macorís que me llamó: tengo 65 años, mi esposo tiene 72, tenemos un apartamentico, ya los dos somos... ¿Cuál es el problema de ustedes? Digo yo que el hoyo que hay de 50 mil millones, a los médicos que le van a entrar. Me dice: no, ¿qué es lo que ustedes quieren? Y comenzamos a explicarle la cosa. Dijo: miren.
2: Y le dije, y le agregamos: sí, pero usted tiene que ir allá a explicárselo de frente a los médicos.
1: Cuando él terminó con nosotros de hablar, dijo: entonces Roa interviene, vamos a arrancar para allá. Él aceptó, hicimos una asamblea.
0: Yo fue que tuve una reunión con él.
1: Recuérdate, los recalcitrantes de allá comenzaron a buscar una amiga tuya, que ahora es la ministra de Interior y Policía, porque la querían utilizar cuando yo sería diputada, queriendo romper esa asamblea para ver que con un proyecto que ella tenía sobre la del tributo. Entonces ahí lo que se aclaró fue, la ley 1192, que creó el Código Tributario, establece bien claro que la ley no se puede ignorar. Eso fue lo que él nos planteó. Ahora yo con ustedes voy a hacer una decisión, porque la ley no está para hacer acuerdo con ningún sector. Sin embargo, le buscó el espacio. ¿Qué fue lo que se consiguió en ese momento? Que más nunca ha vuelto ninguna gestión a despertar nada de eso. Lo primero fue que dijo: yo le voy a exonerar durante todo el 2018 capital e interés a todos los médicos. Oiga bien, mira el alcance que tiene eso ahí. Le voy a exonerar capital e interés. O sea, eso quiere decir que toda la deuda en ese momento de los médicos se condonaron todas. Y también quedó bien claro que a partir del 2019 se iban a hacer entonces una serie de actividades que, partiendo del colegio médico, cada cosa que se vaya a plantear, se iban a sentar con nosotros, y dejó de manera permanente a una comisión encargada para hacer el contacto, que todos los médicos se iban a ir al PST, el plan simplificado tributario, que para comenzar a cobrar a partir a los médicos tenía que ganar por lo menos 8 millones al año, donde el 98% de los médicos no se ganan 8 millones al año. Eso favoreció entonces que la mayoría de los médicos tuvieran que ser como acreditados por la DGI. No nos vamos nosotros bien, yo me enfrento al amigo que está ahí como eterno en el colegio médico. La gente no entendió el alcance de lo que fue la gestión de Roa y la nuestra, donde ahí perdimos un hospital, perdimos la ley de pensiones, que la votó ese señor, perdimos también la facilidad de tener ahí a más de 2.000 médicos que tenían más de 15 y 12 años como pasante por grado. Quitamos la pasantía por grado y dejamos los médicos fijos, que a partir de ahí fueran fijos. Y volvió la pasantía, hace un grupo de atraso. Pero volviendo a Magín, entonces esa noche quedó totalmente claro que los médicos tenían privilegio sobre otros sectores, sin decírselo públicamente a nadie.
3: Muy bien.
1: ¿Entiendes?
3: Doctor Vargas.
0: Sí, muy bien. Bueno, el jueves pasado tuvimos aquí un programa, Roberto, ¿verdad?, que se llama Escuchándolo a Ellos, donde la doctora Zuleika Murillo, una psiquiatra infanto-juvenil, para mí de las mejores del mundo, no del país, del mundo. Perfecto. Porque es respetada en Europa, en Estados Unidos y aquí, trajo unos adolescentes para que ellos hablaran.

0: y el programa se llamaba Escuchándolos a Ellos. Y esos adolescentes estaban diciendo que cómo la salud mental de ellos era importante y tenía que ver mucho con que sus padres los escuchaban. Fue un programa que a la gente le gustó mucho. En ese momento llamó la oyente Zeneida Guzmán, la interactiva, que es casi representa
1: casi todo el programa.
0: Ella debe estar oyéndonos a nosotros. Y Zeneida hizo una intervención. Yo le dije, Zeneida, mira, no te voy a responder ahora porque este programa no es para eso. Ella decía que había que abrir otro hospital psiquiátrico. Yo le dije, Zeneida, yo te voy a responder a ti en otro momento porque este programa no es para eso. Pero a eso es que yo me quiero referir. Mira, lo más difícil es tener un paciente con trastornos mentales. Cualquier familia que tiene un paciente con trastorno mental está estresada, cualquier familia, pobre o rica, y si es pobre más, porque el rico resuelve, le compra su medicina, lo interna, lo lleva a donde su psiquiatra, pero el pobre a veces ni puede comprar la medicina y no encuentra dónde internar a su familiar, etcétera. Aquí se crearon los hospitales psiquiátricos, porque el hospital psiquiátrico era para proteger a la ciudadanía, porque el paciente psiquiátrico se llevaba ahí, en vez de ponerlo en un cepo en la casa, en el patio de la casa, se llevaba al 28. El doctor García sabe muy bien de eso, porque él es, tiene que ver mucho con lo que es el hospital psiquiátrico, y fue, yo siempre he dicho, el pilar de la residencia de psiquiatría. Y entonces la gente tiene el hospital psiquiátrico para ir a tirar su familiar allá. Yo lo tiro ahí y me voy. Ya. ¿Y dónde están los derechos de ese paciente? Ese paciente tiene derecho, tiene una enfermedad, pero ¿dónde está su derecho? Entonces el paciente tiene derecho y se sabe ya que el paciente que usted va y lo tira, uso la palabra lo tira, casi peyorativa, me excusa, que usted va y lo deja en el hospital psiquiátrico, ese paciente se cronifica, y ese paciente es como el prisionero, que usted lo tranca y en vez de corregirse, sale de ahí más delincuente. Entonces el paciente psiquiátrico, que usted lo tira en el hospital psiquiátrico, probablemente se cronifique, pero la familia ya se quitó el problema de encima. Eso es muy bueno. Es muy bueno para esa familia, pero y los derechos humanos de ese paciente. Entonces, en Caracas, en el 1990, se hizo una declaración de los psiquiatras. Dijeron, los pacientes psiquiátricos tienen derechos y los hospitales psiquiátricos, tipo manicomio, el modelo nosocomial, atenta en contra de los derechos del paciente. Y ellos recomendaron que en el mundo entero, en América Latina, había que cerrar todos los nosocomios. De manera que es una recomendación que viene de la Organización Mundial de la Salud y de la OPS. Aquí siempre lo he dicho, lo voy a decir una vez más, cuando estuvo Altagracia Guzmán Marcelino, esposa de un psiquiatra, Fernando Sánchez Martínez, nuestro profesor, Tati se reunió con nosotros y nos dijo, díganme qué es lo que hay que hacer, y yo soy la ministra y yo firmo. Le tomamos la palabra y le hicimos recomendaciones. En esas recomendaciones se decidió que el hospital psiquiátrico Padre Virginia, el 28, que era un desahogo para esa familia que iban a tirar a su paciente allá, había que convertirlo en otro tipo de hospital. El doctor Almanzar, a la sazón director de salud mental, se tiró encima ese programa y se estableció lo siguiente: que el hospital psiquiátrico se iba a convertir en un hospital de crónico para, ojalá ustedes vayan a ese hospital. Ese hospital no es lo mismo que era antes. Ese hospital está remodelado, es agradable, confortable, todo lo dirige el doctor Gino Martínez, que salió de ahí.
1: ¿Es Rodolfo La Cruz ahora? O
0: el mismo que está ahí detrás.
2: La atrás.
0: El Rodolfo La Cruz está adelante, pero sí. El psiquiátrico está atrás.
2: Sí, pegado,
1: sí. Sí.
0: Ahí fue donde yo hice mi residencia psiquiátrica. Yo me formé en el hospital psiquiátrico Padre Virginia. El doctor García tiene que ver mucho con lo que es esa.
1: ¿Qué hizo ese cambio realmente, Vicente? O sea, este acuerdo de Caracas, ¿qué establecía? Porque a partir de ahí hubo un cambio con respecto al abordaje de ese paciente que evitó que no fueran al manicomio. ¿Qué fue lo que pasó ahí?
0: Ahí es que voy. Establecía que había que cambiar el modelo de atención. Exacto. De los pacientes psiquiátricos. ¿Cuál era el modelo? El modelo era que tú tenías un paciente psiquiátrico y tú lo tirabas en el hospital y ya tú te quitabas eso de encima. En vez de amarrarlo en un cepo, tú lo llevabas al hospital. Pero los derechos humanos de ese paciente.
2: Entonces, eso es lo más inhumano que yo he visto.
0: Pero la gente aboga porque vuelve a ese hospital, porque cuando la gente ve a los pacientes en la calle, porque esos pacientes, como el modelo no se continuó y no se completó, entonces muchos de esos pacientes van a la calle. El que ve uno, dos, tres o la cantidad de pacientes de esos que ven en la calle dice, pero hay que abrir otra vez el 28, porque esos pacientes están en la calle, porque la gente no tiene un concepto de lo que hay que hacer. ¿Qué es lo que hay que hacer? Yo estoy hablando, pero el doctor García sabe muy bien de lo que yo estoy hablando. El paciente que tiene una crisis psiquiátrica debe ir a un hospital general, y en los hospitales generales hay lo que se llaman las unidades de cuidados intensivos.
1: ¿Qué crisis?
0: Ese paciente está en crisis, se lleva al hospital general, a la emergencia, no hay que hacer cita. El psiquiatra lo atiende, el psiquiatra está equipado para sacártelo, te lo saca y se lleva a una cama en el hospital. Y después que ese paciente se restablece, ¿tú sabes a dónde se lleva? A su comunidad. Porque él en su comunidad, todo el mundo lo conoce. Y ahí en esa comunidad debe haber una clínica donde le den su medicamento, no se lo vendan, se lo regalen. Ahí debe haber un psiquiatra y una enfermera y un trabajador social, o alguien que haga la vez de trabajador social, y le den su medicamento. Él no tiene que hacer una cita para ir al Morgan o a Cedimap dentro de 3 o 6 meses. No, ahí mismo él va todos los meses en su propia comunidad y lo ve un psiquiatra o una enfermera psiquiatra, lo ven ahí y ahí les regalan su medicina, porque la adherencia al tratamiento es de lo más importante que hay. Ustedes ven esos pacientes que han sido declarados inimputables, el Pumarol y la doctora, esos pacientes no estaban tomando su medicación.
1: Exacto.
0: El paciente que toma medicación, aunque sea psicótico, no es agresivo. Pueden persistir los delirios, pueden seguir las ideas delirantes, pueden seguir toda la vida, pero no es agresivo.
1: Sí. Entonces,
0: por eso es que la psiquiatría moderna permite que el paciente psiquiátrico vaya a los hospitales generales, porque los psicofármacos modernos ya le quitan a ese paciente ese potencial de agredir a alguien.
1: Vicente, siguiendo el tema que está interesante, ya tú estás contestando a alguien que hizo una pregunta. Yo pienso, Rafaelito, y ustedes que son psiquiatras los dos, que la diferencia ayer a hoy, de acuerdo a lo que hubo en Caracas, se planteó la socialización de ese paciente, que es lo que yo veo ahí. Después de tratarse, tenía que ir al entorno familiar, pero a la parte de la comunidad. A la comunidad. ¿Qué ha pasado ahí? Que los medicamentos que tiene que darse a ese paciente no son facilitados en ese centro de atención primaria, que no existe todavía, que debería. O sea, yo creo que lo que ha habido un retroceso con respecto a cuando comenzó el plan que ustedes crearon.
0: Sí, es verdad.
1: Y entonces eso al no tener las facilidades, los medicamentos ser tan caros, entonces
0: no se completó el plan que inició Tati.
1: Yo estoy seguro que fue así, y por eso tuve que todo el mundo está diciendo, no, eso como que eso no dio resultado. No, lo que no, al no terminarse los resultados de la eficacia que tenía que producir el plan, no se ha producido. Y tenemos todavía gente en la calle, igualito como cuando estaba en el manicomio.
0: Y entonces el que estaba en el manicomio está en la calle.
1: En la calle.
0: Que la gente llama, ¡ay, que hagan el manicomio otra vez! Pero es por la desesperación, porque ellos no saben. Yo quiero que el doctor Casi hable, porque él ha sido protagonista de esta reforma.
1: De sesión.
3: Lo que pasa es, en esa época que comenzamos, hicimos un movimiento revolucionario. Lino Romero jugó un papel muy importante, gratis, nunca cobró. Para nosotros abrimos una unidad académica en el 28 para comenzar la residencia. Tuvimos muchos problemas, porque ese problema de que trabajaban 4 horas o menos los médicos, lo pusimos hasta las 4 de la tarde. Y hubo amenaza de muerte, hubo gente que estudiantes que se fueron. Pero hubo, Vicente, un avance increíble. Llegó el anatensor de Canoato. y una población que tenía el 28 de alrededor de 1200 pacientes, comenzamos con un medicamento inyectado de larga duración que te duraba un mes.
0: Oye.
3: Y hubo cambios importantes, porque entonces ya el paciente podía regresar a su comunidad y el hospital terminó como con 500 pacientes.
1: Así, ¿verdad?
3: Que era regresando a lo que Saglur tenía, 1500 locos. Porque el 28 se convirtió en un almacén de locos. Hubo pequeños cambios. A Maximito Veragoico se le ocurrió hacer una hortaliza en la parte de atrás y era bien productiva, o sea que se utilizara el terreno. Pero ahí comenzamos un programa académico para formar los psiquiatras.
1: Los futuros psiquiatras.
3: Con la ayuda y los psiquiatras iban que estaban nombrados iban un rato. Yo me acuerdo los rituales de uno de los psiquiatras. Bueno. Siempre llegaba tarde.
0: Cuando iba.
3: Se fumaba su
0: cigarrillo. Llegaba tarde cuando iba.
3: Su cigarrillo. Y después se iba.
0: Clínica psiquiátrica. Tomaba un café. Iba a hablar con Rosita. Y se iban por ahí.
3: Y fue una época interesante.
1: Ustedes recibieron los estudiantes. Porque había una materia entonces que daba la UAS. En el caso de la UAS. Que llamaba clínica psiquiátrica. Y se daba allá en ese hospital.
3: Pereira llegó en esa época.
0: El doctor Pereira Ariza.
3: Como un grado. Clínico.
0: Brillante psiquiatra,
3: sí,
0: profesor de nosotros.
3: Daba la clase
0: Lino Romero.
3: En el psiquiátrico.
0: Sí.
3: Hubo cosas interesantes.
0: Para completar eso, el doctor García fue protagonista en eso y a él no se le ha dado suficiente crédito por la labor que él hizo.
1: El maestro de la medicina,
0: la formación de la residencia. En la cual estuve yo en la primera promoción de residencia. Para completar la respuesta a Zeneida, que no es a Zeneida, es a muchos oyentes que llaman aquí diciendo que hay que hablar a otro hospital.
4: Hay médicos que están.
0: Sí, y hasta médicos. Entonces, también. Lo que queremos decir
1: es retomar
0: el programa es que los hospitales generales se atienden a los pacientes psiquiátricos, porque ya los psicofármacos permiten eso. Y no es poner un consultorio cerca del hospital, no es dentro del mismo hospital. El paciente psiquiátrico tiene que ser atendido dentro del mismo hospital, porque con los psicofármacos, ese paciente, su agresividad, cualquiera de nosotros es más agresivo que un paciente medicado.
1: Oye.
0: Yo le tengo más miedo a ustedes que a un paciente medicado. Entonces, porque su capacidad de agresión es mínima, aún teniendo sus delirios. Entonces,
1: retomar el programa.
0: Ese paciente es internado, si están en crisis, en la unidad de atención en crisis, se saca de ahí, se lleva una cama. Yo oí al Andrón diciendo que va a haber 200 camas en los hospitales, porque debe haber camas psiquiátricas en todos los hospitales.
1: Las intervenciones.
0: Y es una batalla y se ha venido librando Marisol Taveras, nuestra amiga tuya Santo,
1: sí.
0: Que es la directora de salud mental
1: del servicio.
0: Y el Landrón, que conocemos, está ahí a la cabeza. Entonces ellos están librando esa batalla para que haya camas en los hospitales generales, y los pacientes psiquiátricos deben ser llevados allá a emergencia y atendidos. Ahí lo sacamos, no hay problema, lo podemos sacar. El psiquiatra tiene conocimiento y herramientas para sacarlo. Y después que va a su cama, ya está restablecido, va a su comunidad. Y en su comunidad es que hay que darle todos los medicamentos, la atención.
1: Y el apoyo.
0: Y otra cosa es que hay que hacer casas de albergue, porque hay pacientes que habría que dejarlo en su casa de albergue, en su comunidad. Pero no es llevarlo a un hospital 28, porque eso atenta contra los derechos de ese paciente. Pero hay que hacer también las unidades de hospitales de día. Eso no se completó. Yo recuerdo que cuando Danilo era presidente, la primera dama de la República, nos reunió, tuvimos César Mella, yo, estaba Roberto Salcedo, síndico, y quedamos que íbamos a abrir los hospitales de día. Ustedes ven el hospital que está aquí por ahí.
1: Sí, Matambre.
0: Roberto nos ofreció ese lugar a nosotros para hacer una clínica de día. Mira a ver si se ha hecho. Todo lo que se estableció que íbamos a hacer ahí, no se ha hecho. Entonces, no se completaron las medidas.
1: No siguió el plan bien.
0: Como no se completan las medidas,
1: no siguió el plan.
0: Usted ve esos pacientes en la calle, claro. el que no sabe de eso y ve a esos pacientes en la calle dice que hagan otra vez el hospital, pero es por desconocimiento. Ahora, lo preocupante es cuando yo oigo a un psiquiatra abogando por eso, porque que el público lo diga,
1: me conoce,
0: está bien, pero que un psiquiatra esté abogando por eso, o digo, está ese psiquiatra está desactualizado, aunque esté sonando en las redes.
3: Vicente, en tu época abrimos un hospital de día en Santiago, una unidad de hospital de día, y funcionaba muy bien, pero claro, económicamente murió y tenía muchos pacientes ahí.
0: Sí, y se llega más. Mira, hay sitios, Portugal y Canadá, donde incluso esos pacientes que están en la calle deambulando, que muchas veces no son pacientes psiquiátricos, son individuos indigentes, hay unidades guaguitas que van a esos sitios y se les lleva su alimento, su comida, y se les cambia las ropas para que incluso si ellos quieren seguir en la calle, sigan en otras condiciones. De eso hablamos. Hay sitios donde se hace eso, donde ese individuo va y se higieniza, se le da todo para que resuelva, porque la medicina hay que humanizarla, pero la medicina hay que hacer programas. No es nada más decir que queremos que todo cambie, tiene que venir una reforma, tiene que venir políticas públicas, y el Estado tiene que comprometerse con voluntad
1: y política,
0: y hacer una reforma. Pero si no se hace la reforma, ¿qué hacemos? Está el hospital psiquiátrico cerrado y vemos los pacientes en la calle. Entonces pasa lo que pasa, donde gente como Zeneida, bien intencionada, llaman para pedir que se abra otra vez el hospital psiquiátrico.
4: Vamos a hacer un breve corte, al regreso continuamos en la receta médica en el gobierno del sábado. Llévatelo.
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0: Ya son las 8:23. Continuamos en la receta médica en el gobierno del sábado. El doctor Julio Torres tiene algo que decirnos a propósito que el día pasado fue el día, ¿verdad?, de la lucha contra el cáncer de próstata. Eso es salud masculina.
1: Así es,
0: doctor. Doctor, adelante.
1: Bueno, ya he resaltado dos informaciones que aparecen en los medios y que ya ustedes mencionaron, que se relacionaba a una inauguración de un hospital en Santiago. Y quisiera que las autoridades no solo inauguren, sino que ahí mismo dejen elaborado un plan de mantenimiento, no solo estructural, sino también de equipos médicos. En segundo lugar, hablaba el doctor Wilson de la disminución de embarazo en adolescentes. Quisiera que lo hicieran al final de año, los 12 meses.
2: Claro.
1: Porque todos sabemos que algunos trastornos y cuestiones de salud se incrementan por trimestre. Y yo quisiera que me presentaran una información en el tercer trimestre del año, de octubre a diciembre, a ver cuántos embarazos en el adolescente van a aparecer y que ahí mismo puedan publicar cuáles son las medidas que ha tomado el Ministerio de Salud Pública para disminuir esa cantidad de embarazos.
2: Y el Ministerio Público.
1: Bueno, así es. Pero voy a hacer referencia brevemente a lo que es el cáncer de próstata, ya que el 11 de junio hablamos del Día Mundial del Cáncer de Próstata. Y saber, señores, que de un 25 aproximadamente por ciento de los cánceres que aparecen en este país de próstata está presente. Es uno incluso de los promedios más altos en América Latina y América Central. Sin embargo, no es del que más mueren pacientes, porque sabemos que gracias a la tecnología y los avances en urología, pues el cáncer de próstata cuando aparece, como todos los cánceres, en un proceso temprano del proceso del cáncer, pues se pueden curar incluso y eliminar. Pero recordarle a la ciudadanía que el tacto rectal sigue siendo el principal estudio más barato para comenzar a detectar cáncer de próstata. En segundo lugar está el PSA, porque vi una información que decía que el PSA debía hacerse primero, quizás. No. Lo primero debe ser el tacto rectal, y dependiendo de lo que usted encuentre, porque usted puede hacer un tacto rectal y mandar incluso hacer una biopsia directamente y olvidar algunos otros estudios, cuando por experiencia se determine que hay presente un cáncer de próstata. Pues tacto rectal, PSA, sonografía, luego biopsia si es necesario. Pero en tercer lugar tenemos ya tenemos resonancia magnética tridimensional, que nos ayuda muchísimo con un diagnóstico de cáncer de próstata.
3: Pero el tacto sigue siendo...
1: Pero aún tenemos, señores, en un cáncer de próstata ya que haya permanecido después, por ejemplo, de una prostatectomía radical por cáncer de próstata, tenemos el PSMA. Señores, es una combinación de tomografía y medicina nuclear.
3: Uy.
1: Que es capaz de identificar células de cáncer de próstata en cualquier parte del cuerpo. Y cuando se identifica esa célula, pues entonces dirigimos una radioterapia a ese lugar, a esa célula allí, y se puede eliminar. De manera que hemos avanzado mucho. Sin embargo, quiero seguir agregando, señores, que lo económico no se aparta de la ciencia. Hace como competencia. Recuerdo que hace unos nueve años, en una conferencia que presentó en Atlanta un magnífico urólogo, decía que el cáncer de próstata, que el hombre debía evaluarse desde los 35 hasta los 60 años, dependiendo si tiene una genética directa, es decir, si el padre o el abuelo padeció de cáncer de próstata. Sin embargo, en otras universidades, en otros estudios, se plantea que sea de los 40 a los 60. Pero qué estudio presentó aquel profesional que desde 40 a 50 años de edad, el dinero que se gasta evaluando y haciendo estudio a hombres sanos, comparado con el tratamiento a los pacientes que dan positivo de 40 a 50 años, es enorme la diferencia. Es decir, es más fácil económicamente en cualquier país del mundo tratar el cáncer de próstata que se presenta en hombres de 40 a 50 años que evaluar a todos esos pacientes. Pero fíjense esta información. El Economista es un periódico español, que todos sabemos la trascendencia que tiene. Ese periódico dice que todos los hombres debieran evaluarse de la próstata a partir de los 50 años. Claro está, es un planteamiento económico. Porque la Sociedad Española de Urología plantea luego que todo hombre debe comenzar a evaluarse la próstata a partir de los 40 años. Y con eso estoy de acuerdo. Con eso estoy de acuerdo, porque la parte humana siempre debe estar presente en toda actitud humana en el mundo. De hecho, en nuestras escuelas se nos planteó que cuando el hombre, el papá o el abuelo de un hombre padecía cáncer de próstata, el hombre debería comenzar a tratarse, a evaluarse a partir de los 35 años. Pero es tan escasa la presencia de cáncer de próstata en hombres por debajo de los 40 años que entiendo y entendemos que a partir de los 40 es cuando todo hombre debe comenzar a efectuarse una evaluación prostática todos los años, y a menos que no aparezca un trastorno en ese tiempo, entonces debe ser todos los años para evaluar. Y naturalmente el PSA es un valor que no debe nunca ignorarse, y dependiendo cómo ese PSA aumente o se mantenga, entonces ya se evaluará o se llamará al paciente que vaya cada 6 meses, dependiendo del proceso.
2: Así que esa es muy importante, doctor Torres, que usted sabe que en esta cultura el hombre rechaza el tacto rectal porque eso lo puede convertir en homosexual. Entonces
3: para mucho
2: ese miedo,
3: y se hace bullying con eso.
2: No, por allá atrás nada.
4: vamos a tomar
1: ya
4: una llamada.
1: Hay muchos pacientes jóvenes que están yendo a evaluarse urología porque un pariente ha fallecido o padece un cáncer de próstata.
4: Hay más conciencia ahora mismo.
1: Así es.
4: 809-565-9101. 809-732-0101. 809-200-0101. Internacionales, si usted desea opinar acerca de estos primeros temas que hemos tocado, lo puede hacer a través del 855-221-0101. Buenos días.
5: Saludos. Buenos días, Roberto, y al equipo.
4: Sí, señor.
5: Jorge Hernández, desde la ciudad de Nueva York.
4: Adelante, Jorge.
5: Un saludo muy especial al doctor Wilson Roa. Para mí, quien fue el mejor presidente del Colegio Médico Dominicano, porque es una persona conciliador.
3: Gracias, Jorge.
5: Óigame, yo le voy a preguntar, yo siempre el PSA me lo hago cada 4 meses, yo voy cada 4 meses al médico, pero el tacto me lo hago año, 2 años y medio. Yo quiero saber si es verdad que uno orinar sentado, eso ayuda a la próstata.
4: Ahí está,
3: doctor Julio Torres.
1: Hay una información en los medios de comunicación que dice que es mejor orinar sentado que parado. Yo entiendo que debe ser parado, pero esa información existe en las redes y la gente la ha tomado como referencia.
3: Yo la he leído, sí.
1: Hay que mejor vaciamiento de la vejiga y eso, pero
2: dice
1: no.
2: Que Harvard dice eso, que sentado que es
1: sí,
2: mejor.
1: Esa información existe.
2: Torres, pero tú podrías dar una cápsula sobre vigilancia activa. Del hecho de que el individuo sea diagnosticado con un cáncer de próstata, no es el fin del mundo. Ese sujeto va a vigilancia activa. Y, ¿verdad? Lleva un seguimiento y que no necesariamente necesita cirugía, necesita.
3: No, de hecho, el cáncer de próstata es uno de los que mejor pronóstico tiene.
1: Yo estoy sorprendido, de verdad, con los pacientes que se le diagnostica un cáncer de próstata, le dicen al urólogo, yo no me quiero operar. ¿Qué hacemos? Y con tratamiento médico tienen 8, 10, hasta 15 años tratándose un cáncer de próstata y llevan una vida normal. Pero ahora depende también, porque algunos son más agresivos.
3: Claro.
4: ¿Tenía usted una inquietud?
6: Sí, que quería aprovechar para decir que orinar sentado evita el pleito con la pareja.
4: Ah, sí.
3: Sí, quizás sí.
4: ¿Quién nos habla?
7: Sí, saludo. Zeneida Guzmán, Santo Domingo Norte.
4: ¿Escuchó la respuesta del doctor Vargas, doña Zeneida?
7: El doctor Vargas es un hombre que tiene ética y moral médico, porque eso ya se está perdiendo. Hay muchos médicos que no la están usando, la ética que le dan. Pero él, sin embargo, mira qué aclaración que me gustó, porque yo sé que el gobierno, el presidente, cualquiera que esté, tiene que hacer un hospital, y aquí en Santo Domingo Norte hay mucho terreno para que haya un hospital para los enfermos mentales, y también
4: pero escuchó la respuesta,
7: personas que tienen problemas nacionales.
4: Zeneida, parece ser que no escuchó la respuesta que el doctor Vargas le estuvo dando. Parece que se sintonizó tarde. Saludos, buenos días.
8: Sí, buen día.
4: Sí, señor.
8: Sí, ¿cómo están todos, doctores? David, ¿qué le hizo?
4: Sí,
8: No es del mismo tema de la pregunta, pero es de otro tema que tiene que ver con la medicina. Pero yo soy una persona pro salud, pro medicina, pro ciencia. Pero ¿qué pasa? Mire, lamentablemente estamos invadidos de toda clase de teoría conspirativa en contra de la ciencia. Inclusive, personas con poder, como el mismo ministro de salud de Estados Unidos.
4: Pero ¿cuál es la pregunta, salud, señor? La pregunta.
8: Que yo sé de física nuclear, no sabe nada. Un conspiranoide.
4: No, pero pensé que era una pregunta.
1: Eso que tiene un comentario.
4: Sí, saludos, buenos días.
9: Buen día.
4: Sí, señor, adelante.
9: Sí, estaba escuchando la idea de se asume el trastorno mental, de dejárselo a la comunidad.
4: Sí.
9: Se está dando el caso de que no es en su casa que esa gente están dando pedradas, rompiendo carros, pero tienen un papel médico donde el ciudadano no puede ir a ningún lado a reclamar, porque esa persona tiene un papel médico. Entonces, me da pena ver cómo los hijos de los funcionarios andan exhibiendo tantas cosas, tantos bienes, cosas que le roban al pueblo, los políticos, mientras las comunidades están sufriendo muchas situaciones que el pueblo, que los políticos deberían tomar en cuenta.
4: Muy bien. Última de esta tanda. Saludos, buenos días.
10: Buenos días desde San Domingo Este, mi tierra natal.
4: Sí, señor, adelante.
10: Reinaldo Castilla.
4: Le escuchamos.
10: Buenos días, ¿cómo está?
4: Estamos bien.
10: Y ese prestigioso elenco que conforma
4: ese... Adelante.
10: Oye, para yo mandarle un mensaje a las mujeres, porque este familia de Chile tiene aún muy preocupado. Pero también las mujeres deben dejar de ser infieles.
4: Los hombres deben, nada justifica que una persona le quite la vida a otra.
1: Y nada es nada.
4: Si una relación no funciona,
1: no le conviene, usted se va.
4: El único derecho que usted tiene es dejar esa relación.
1: Exacto. Déjela ir.
4: Doctor Roa, vamos a aprovechar para presentar a nuestro invitado.
11: Yo quiero un par de minutos
4: al final.
11: Ah, también.
4: Ya nosotros hemos hablado mucho.
11: Sí, hombre. además tenemos, lo que pasa es que hemos tenido confianza con el invitado, amigo de nosotros.
12: Miren, antes de presentar nuestro invitado, voy a dar una pincelada de 30 segundos de esto. La Universidad Católica Madre y Maestra hizo una exposición a cargo de la señora Laura Abreu sobre estudios que citan los principales desafíos de la educación en el país. Y me encontré con una situación que nosotros estamos viviendo, por ejemplo, en la UAS, que es donde nosotros estamos.
4: ¿Hay elección en la próxima semana?
12: Sí, y de eso vamos a hablar también. Entonces,
11: candidato.
12: ¿Qué dice ese estudio?
11: Tenemos que decir.
12: Oigan bien, que la deserción escolar en jóvenes de la secundaria llegan a un 40% en los varones. Y a un 24.9% en las hembras. Sin embargo, yo tenía un aula, para que ustedes vean, y eso me lo corroboran Montero, somos profesor de allá, Rafael García. Yo tuve un aula con 40 estudiantes en el semestre que concluyó ahora, y eran 40 hembras. No había un solo varón, Vicente.
1: Mujeres al poder.
12: Sí, eso tendrá que venir, mujer, al poder. De todas maneras, ese es un
11: estudio. La residencia igual, ¿eh?
12: Que aunque tiene avance en lo que es la infraestructura y en algunos niveles de aprendizaje, estamos distantes de lo que se aspira. De todas maneras, ese no es el tema. Aunque ese es un elemento que tiene que ver con la prevención y la atención primaria que nosotros hemos peleado tanto aquí, sobre todo Santos Ramírez, quien les habla. No hemos avanzado a donde hemos querido. Pero ese no es el tema. El tema es que se va a tocar de lado. El tema es las debilidades principales, las fortalezas principales y los retos principales que tiene el sistema de salud en la República Dominicana.
13: Así es.
12: Y entonces invitamos a una persona que ha sido directora de la Escuela de Salud Pública de la UAS, una persona investigadora, una persona que se ha dedicado a la enseñanza y a la investigación. Y le dejo caer una fresa al jugo. Una limonada frosh. Usted le pone una fresita y es que nuestro invitado es un académico de toda la vida en la Universidad Autónoma de Santo Domingo y en la sociedad. Es una persona que se ha dedicado al trabajo, al servicio, a la educación y a la investigación. Y por eso va, eso es la fresita, eso va de último, pero va. Él es candidato a vicerrector de investigación y posgrado para el periodo que viene en nuestra Universidad Autónoma de Santo Domingo. Y él será a partir del miércoles que viene. Será el próximo vicerrector de investigación y posgrado de nuestra querida universidad.
11: Con la ayuda del
12: Rafael Montero es del cercado, es sureño, tenía que ser.
11: De nosotros.
12: Pero su aprendizaje lo reparte para todas las regiones del país y fuera de él. Así es que, pero tiene el elemento fundamental que es parte de este programa.
13: Así es.
12: Y amigo de todos nosotros,
11: el equipo,
12: de los que estamos aquí. Así es que, doctor Montero, con usted
6: ya, acá. Yo soy vicerrector, ya, buenos días a todos.
12: Vicerrector.
6: En esta cabina, ya soy vicerrector porque en esta cabina saco el 100% de los votos. Hay dos votos.
13: Claro que sí.
6: Hay dos votos aquí.
13: Usted saca el 100% y hasta más de ahí.
6: Gracias por la invitación. La verdad que sí, que hemos dedicado parte de nuestra vida a los estudios, a la investigación, a los temas de salud. Estudié medicina hace ya algunos años. No me dediqué a la clínica por un tema de un trauma que tuve, psicológico que tuve en mi momento final de la formación, cuando era interno de ginecología obstetricia. Me encantaba la ginecología obstetricia, pero me tocó hacer un parto a una primigesta. En ese tiempo los internos hacíamos muchísimos
11: partos. Sí, todavía.
6: Ahora menos. Me tocó entonces hacer un parto a una primigesta. En esa época la anestesia estaba en un recipiente de vidrio cubierta con papel de funda.
11: ¿Cómo?
6: Eso es lo que se sabe. Y parece que la anestesia no estaba en buenas condiciones. Y yo, aunque le puse la anestesia a la paciente, tuvo que hacer la episiotomía y no hizo efecto la anestesia. Así que ustedes se imaginan, cuando hice el corte, me dolió más a mí que a la paciente. Sí. Y entonces en ese momento yo descubrí que yo no tenía suficiente gestión emocional para con el dolor de los demás. Entonces, yo no voy a hacer clínica.
11: A lo de tu sensibilidad,
6: la salud pública.
13: Lo entendemos, doctor. Lo que pasa es que uno esperaba que el niño coronara, porque eso bloqueaba el nervio. Y uno deshumanizadamente tenía que hacer esa fisiotomía.
11: Sí.
13: A mí me duele ahora.
6: Sí, sí. Entonces yo. No tengo suficiente capacidad emocional para lidiar con el dolor de los demás. Y el médico al final está lidiando permanentemente con el dolor de los demás.
13: Así es.
6: Entonces, por eso me he dedicado a la investigación, me he dedicado a la academia y me he dedicado al tema del sistema de salud. He estado en varias posiciones gubernamentales. Ya hace 14 años que no estoy en ninguna función pública y me he dedicado efectivamente a la academia, y en este momento estoy postulando para ser vicerrector de investigación y posgrado. Por dos razones fundamentales. Una, porque necesitamos que la universidad promueva investigación pertinente. Entonces, todas las cosas que ustedes han estado comentando aquí previo a mi intervención
11: están
6: relacionadas con que, primero, el reto fundamental del sistema es que aquí no se planifica nada. Aquí las cosas se van haciendo al oído, según la demanda. Tenemos un problema ahora de salud mental, vamos a crear 500 camas para salud mental. Escuché al Andrón en estos días que vamos hasta final de año 500 camas para el tema de atención a salud mental. Y realmente necesitamos 500 camas. Yo no lo sé. O sea, ¿cuáles son los datos que me dicen?
13: Claro.
6: La evidencia que necesitamos 500 camas. Tenemos una problemática de salud mental, es correcto. Pero es con la atención que vamos a resolver el problema. Probablemente tendríamos que pensar en trabajar previamente a prevenir situaciones que puedan estar relacionadas con la producción de los trastornos mentales. Entonces, ese es el reto, la debilidad fundamental de nuestro sistema es que aquí no se planifica. Ahora tenemos una reforma fiscal, hay que buscar, porque hay que buscar 50 mil millones de pesos. Sí. Y entonces vamos a hacer la reforma. Pero hace años que se está hablando de una reforma fiscal integral, en donde se hable del ingreso y del egreso, en donde estamos invirtiendo. Hicimos una incluimos en la legislación, bueno, un paréntesis, los legisladores de nuestro país le ponen porcentaje a todas las leyes. Si sumamos los porcentajes que tienen todas las leyes en la República Dominicana, habría que triplicar el presupuesto nacional, porque no da. O sea, entonces tenemos un 4% para educación, pero cada año no se ejecuta el 30% de ese presupuesto que está dedicado a la educación, por falta de planificación, pero faltan aulas. Entonces, en el sistema sanitario, nosotros el problema fundamental que tenemos es la falta de planificación, y de ahí se deriva todo lo demás. Tenemos una legislación que ya tiene 25 años, requiere actualización, porque esa ley al final no la hemos terminado de implementar. Si tomamos la ley 1701, muchísimos artículos articulados a esa ley nunca se han implementado.
11: Casi el 80% de la ley.
6: Pero hay que reformarla ya, pero la implementamos. Sí, tenemos una constitución nueva del 2010. Con algunas reformas para los temas electorales, pero la legislación sanitaria no se ha armonizado, porque la legislación es del 2001 y la constitución del 2010. Yes. Y en la constitución del 2010 se incluyeron una serie de derechos fundamentales que no están contemplados en la legislación previa. Por lo tanto, hay que armonizar toda la legislación que tenemos a esa constitución para que haya coherencia y armonización. Ustedes están hablando de medicamentos. Medicamentos es un tema fundamental para cualquier sistema de salud. Sin embargo, decía Taveras que de los 12 mil pesitos que están incluidos en la seguridad social, eso no da para nada. ¿Y por qué no da para nada? Porque tampoco tenemos una política nacional de medicamentos, y no tenemos muchas farmacias que dicen 20% de descuento. Pero ¿y por qué
12: no te lo cubre?
6: ¿Por qué me están dando 20% de descuento?
11: Exacto.
6: O sea, bájame el medicamento. Entonces no hay control del precio del medicamento. En todos los países,
11: no, es una
6: política. Si hay una cosa que se controla, el tema del medicamento. Tenemos que promover la industria nacional del medicamento, pero para tener un registro sanitario en el sistema, eso es una obra tremenda. Entonces hay una serie de elementos que impactan negativamente el resultado del sistema, pero no lo estamos enfrentando adecuadamente con políticas públicas que vayan a resolver esos temas. Entonces, los retos que tienen, y bueno, y entonces se van sumando cosas, no resolvemos alguna y se van sumando cosas. La oyente está reclamando un hospital allá en Santo Domingo.
11: En la parte del norte.
6: Santo Domingo Norte, parece. Porque eso es lo que las comunidades quieren. Todas las comunidades piden a todos los presidentes hospitales. Pero esos hospitales, todas las evidencias indican que no resuelven todos los problemas, resuelven una parte, lo que se necesitan. Pero se necesita entonces que los sistemas y las políticas vayan orientadas a qué, a promover la prevención. La prevención cuesta mucho, cuesta dinero. Como usted decía Tavera, se determinó que lo que invertiríamos en hacer la prevención del cáncer de próstata en menores de 35 a 40, ese dinero se podría invertir en luego solucionar los problemas. Es porque efectivamente la prevención cuesta mucho dinero, porque es permanente. La prevención es permanente. ¿Disminuyeron los embarazos adolescentes? Lo que pasa es que hemos tenido, tenemos una caída de la tasa de la tenemos una caída de la tasa de natalidad.
11: Claro.
6: Tenemos una caída de la tasa de natalidad, por lo tanto tenemos una caída de los embarazos. Y entonces, en consecuencia, eso también impacta. Pero es porque estamos haciendo políticas públicas para prevenir el embarazo de adolescentes. No, automáticamente vienen bajando algunas cosas. Pero no es porque se están haciendo, efectivamente, políticas públicas adecuadas. Otro reto que tiene el sistema, financiamiento. O sea, el financiamiento de salud en este país está con muchas dificultades. ¿Por qué? Porque aunque la ley de seguridad social planteaba que todo el financiamiento del sistema se hiciera a través de la ley, no se ha hecho. Entonces tenemos duplicidad, tenemos una contradicción. Pocos recursos y mal uso de esos recursos. Por dos razones. ¿Por qué? Porque en el hospital público recibe recursos de la Seguridad Social y recibe recursos del presupuesto nacional. Pero no se mezclan. Entonces, ¿qué pasa? Que muchas veces, como tengo discrecionalidad con los recursos que genero por facturación en el hospital, lo utilizo para una cosa que a lo mejor no lo necesita el hospital, para otras cosas. Entonces, tenemos una serie de dificultades.
1: Está establecido para qué debe utilizarse en términos porcentuales, pero no se hace así.
6: No se hace así. Entonces, es un tema que no nos hemos sentado a discutir todos esos temas. Y si no, pues repito, el tema de planificación es fundamental. Se creó la separación de funciones. El Ministerio de Salud tiene que ver con todo lo relativo a la rectoría del sistema, promoción, prevención, y el Servicio Nacional de Salud a la prestación. Pero el ministro habla más de hospitales que de salud. Entonces,
12: no hay estrategia ni política.
6: Esos son los temas fundamentales.
12: Montero, primero darte la bienvenida. Sabes que tengo un gran afecto reconociendo siempre ese gran trabajo que haces y que te ha posicionado como el posible rector, y esperamos en Dios que
6: vicerrector. A propósito, tengo la ventaja de que voy a aspirar a ser vicerrector y no voy a aspirar a rector. Así que ya, ahora
12: ya. No, pero
6: voy a dedicarme a ser vicerrector. Pero hay una cosa,
12: eso va a depender de las circunstancias. Tú haces un trabajo, ¿verdad, Vicente? Que te lleve. Porque aquí no podemos dejar que la gente.
13: Hay que hacer un juramento aquí. Sí, para sí. Ver si es verdad. Sí.
12: Te pido que no anuncie el después. Vete al primer paso. Mira, yo veo, porque uno tiene que ser también pragmático en estas cosas de analizar el sistema de salud. Y aquí parece ser que la salud, hay mucho paralelismo con respecto a lo que tú has planteado, porque la Ley General de Salud fue creada en el 2001 y se observa, contraria a la ley en un sentido, crearon leyes paralelas con funciones semejantes a la ley macro. Y ahí tú ves la ley 41-08, que era la ley de función pública. Sin embargo, en los articulados de la Ley General de Salud hay funciones específicas que desplazan esa ley.
6: Pero escúchame que te interrumpa. Ahí, con el tema de la 41-01, que tiene que ver con gestión humana,
12: sí.
6: Nosotros tenemos una ley especial para la carrera sanitaria. Exacto. Para todo el que trabaja en el sistema de salud.
12: Claro.
6: Esa ley se aprobó en el 2014,
12: sí,
6: pero no se ha implementado por falta de reglamento, porque implica recursos.
12: Exacto.
6: Pero se ha implementado especial para el sector sanitario. Ley de carrera sanitaria aprobada en el 2014 por el Congreso, pero no se ha reglamentado.
12: Exacto. No, porque aquí, es como tú dices, hay respuesta a brote, ahí nada más para resolver cosas. Entonces, eso hace que se vayan quedando las cosas más importantes. Esa ley de función pública tiene un entuerto, y es que creó la ley 127-17, que tiene que ver con el Ministerio de Administración Pública, que es el órgano operativo de la ley de función pública. Pero, ¿qué sucede? Esa ley contrapone lo que dice la Ley General de Salud en el artículo 95 y siguiente, cuando plantea cómo es que debe ganar el recurso humano en salud, que por un sueldo, o sea, por un salario más incentivo. Y la ley, entonces, que crea al Ministerio de Administración Pública, lo que hace un entuerto a esas funciones. ¿Por qué? Porque viene y dice, aquí, y ella nace en el 2008, porque es el órgano operativo de la ley de difusión pública, viene y agarra así para atrás y dice, a partir de ahí, de atrás y de aquí adelante, usted nada más puede tener un empleo. ¿Qué sucede? Y me gustaría en eso, ¿cuál es tu opinión? Que voy a aterrizar en esa pregunta. La mayoría de los médicos existen lo que llaman jurisprudencia en términos jurídicos. Se crearon decretos y se crearon artículos donde
11: donde las personas comenzaron a cotizar al sistema, comenzaron a cotizar y cotizaron a más de una nómina. Al día de hoy, entonces, adquirieron un derecho fundamental, que es el derecho a la pensión, porque ellos cotizaron efectivamente a diferentes nóminas. Dice la ley 8701 que usted tiene derecho a tantas pensiones como usted cotizó. Artículo 1, un derecho fundamental que no se pierde. Entonces, ¿qué sucede? Este Ministerio de Administración Pública tiene en vilo a los pensionados ahora mismo, porque entonces ella entra después de mucho del 2008, pero todo lo que está para ahí atrás también lo arrastra, y hoy tiene a muchos médicos pensionados que lo que le han hecho es que le han arrebatado una pensión, el Estado se ha quedado con ese dinero y le han puesto una sola.
6: Sí, parte de lo que tú estás preguntando. Es cierto, el tema de la gestión humana dentro del sistema de salud es también uno de los retos fundamentales que tiene el sistema. Muchos médicos hoy están pasando la de Caín, porque se han jubilado con salarios pírricos, y eso no, no es un procedimiento automático de actualización de esas pensiones. ¿Qué es lo que está pasando ahora? Que todo lo que yo aporté o me descontaron cuando yo estaba trabajando en diferentes posiciones, todo eso lo han mandado al fondo de pensiones. Y con eso me están pensionando, lo que es una violación flagrante de la legislación. Es una violación. Entonces, lo que pasa es que en República Dominicana tenemos también la debilidad de que la gente, cuando le violan su derecho, dice: no, pero que el sistema de justicia es... eso da mucho trabajo y nadie reclama, y entonces nos van violentando los derechos permanentemente.
11: Pero existe la ley Montero 414-98, que es una ley de pensión para el sistema sanitario específicamente. Sin embargo, la parte financiera, que debe ser las cotizaciones, no la tocan, y entonces existen dos leyes, la 378, ajá, y existe la 414, que es específica para el sector sanitario, y tiene reglamentos. Sin embargo, vemos cómo el presidente se destapa haciendo acuerdo a la ley, y el colegio médico también, de manera equivocada, porque las leyes no se acuerdan.
6: No.
11: Un decreto no está por encima de la ley.
6: Correcto.
11: Entonces, ¿tú no crees que esos son de los principales atrasos que tiene el sistema y de la respuesta que tenemos que dar? Porque no es crear más leyes, es resolver las que tenemos.
6: Claro. Entonces, en el tema previsional de pensiones, deberíamos todos estar acogidos a la 8701, todos, incluyendo los que no han trabajado nunca, porque existe, está establecida la pensión solidaria. Sin embargo, todavía el presidente de la República tiene el poder discrecional de otorgar pensiones.
11: La Constitución
6: también es un tema que en la Constitución, a pesar de que ya teníamos la ley de seguridad social, no se contempló y se mantuvo ese poder discrecional del presidente. Entonces, el presidente de la República puede, aunque yo tengo una pensión, me puedo otorgar otra y no hay ningún problema. Entonces, necesitamos un proceso de revisión completo del tema previsional, sobre todo porque nosotros hemos aumentado en expectativa de vida. Entonces, hoy una persona se jubila con 65 y puede durar 20 años jubilado. Entonces, ¿qué pasa con la ley en este momento? Que la ley que tenemos, el sistema que tenemos, es el llamado de capitalización individual. Entonces, con esa legislación

0: representar máximo el 20% de su ingreso activo. Me explico. Si yo gano 100,000 pesos como médico, cuando me jubile ahora con esa jubilación, voy a ganar 20,000 pesos.
1: O sea, de 100,000 a 20.
0: A 20.
1: Imagínese usted, bueno, lo drástico que cambia su vida, sí, tanto a nivel cronológico como social.
0: Exactamente.
2: Eso no alcanza para nada.
0: No,
2: para
0: además, wow, no sé quién se inventó que nosotros tenemos en la legislación que después que usted se jubila y usted no tiene derecho a cobertura de la seguridad social.
3: Es una cosa. Debe ser todo lo contrario.
2: Eso hay que aplicarlo.
3: Una locura. Debe ser todo lo contrario.
2: Ahí es que usted lo necesita.
1: Cuando más lo necesita.
0: Tú no tienes cobertura de la seguridad social después que te jubilas. Es una locura.
2: Una locura.
0: Porque.
2: Es deshumanizado.
0: Por supuesto, por supuesto. Es cuando la gente más necesita recursos.
1: Sí.
0: Porque tiene más necesidades de salud. Por razones naturales. Uh-huh. Entonces no tengo cobertura.
1: Pero hay algo que llama también bastante la atención. Porque es un tema. De hecho, hasta diríamos muy técnico, que la población no entiende a plenitud. Hay una entidad que debe ser la encargada de difusión, defender y orientar al usuario. Sin embargo, hoy en día, no sé si quienes han estado ahí han entendido su función, pero yo creo que el que está ahí no ha entendido a plenitud la función de esa entidad. Lo que veo que es un tipo desafiante, queriendo pelear más.
2: ¿Qué
1: más con
2: es
1: quién?
2: ¿Qué entidad?
1: La DIDA.
0: La información y defensa del afiliado.
1: Exacto. Entonces, la población, hay gente que ni siquiera sabe a qué fondo de pensiones pertenece.
0: Sí.
1: ¿Cuántas cotizaciones tiene? Y fíjate que el fondo de pensión tiene la obligación de enviarle, creo que mensual, las informaciones al afiliado.
0: Sí.
1: Entonces, hay un gran desconocimiento también de los pocos derechos del afiliado en ese sentido.
0: Sí, la DIDA, la Dirección de Información y Derechos del Afiliado, fue una novedad dominicana en las leyes de legislación de seguridad social a nivel mundial, digamos.
1: Uh-huh.
0: Sin embargo, tiene un problema estructural y es que no tiene recursos. O sea,
3: tiene presupuesto.
0: No tiene presupuesto.
1: Pero es grave.
0: Pero como no tiene presupuesto, depende del presupuesto pírrico que le pongan asignar.
3: Y tiene derecho a
0: lo mismo. Todas las entidades de la seguridad social tienen un presupuesto basado en las cotizaciones.
1: Pero eso es estratégico.
0: Sin embargo, a la vida no se le puso presupuesto. O sea, hace una labor, pero no suficiente.
1: Lo que inventaron esos sistemas son muy inteligentes. No me interesa que el afiliado sepa.
0: No interesa. Falta información al afiliado.
1: Claro,
0: y es un tema importante para que el afiliado pueda conocer.
1: Claro.
0: Como bien tú dices, es obligatorio que las AFPs, que son las entidades que administran los fondos de los afiliados, informen cada semestre cómo va su rendimiento.
1: Claro.
0: Pero eso no se hace.
1: ¿Y cuáles son sus derechos?
0: ¿Cuáles son sus derechos? Pero eso no se hace regularmente. Y la cantidad de recursos que tiene el sistema.
1: Sí.
0: Porque no se han reclamado los derechos. Porque además la reclamación de esos derechos muchas veces dan demasiado obra. Y además somos una sociedad que en sentido general no está, digamos, regularizada.
1: Pero eso se simplificó el proceso, que de hecho mucha gente entendía que era más la sal que el chivo. Cuando viene algo te iba a reclamar, doctor Vicente, y gastaba más en abogado, en orientación, en viaje, que lo que usted.
0: Así. Que se supone que la DIDA también está para orientar, para que no necesite el abogado, porque
1: exacto,
0: son derechos.
1: Ah, bueno.
0: Yo lo que tengo que someter es la documentación que se requiere, uh-huh, para tener el beneficio.
1: Sí.
0: Sin embargo, muchas personas en República Dominicana, bueno, eso ha ido mejorando, pero no tienen el documento, no tienen cómo justificar que yo me casé con fulano o que convivo con fulano. En el caso, sí, de la seguridad social, pues se reconoce la convivencia no legal si se certifica,
1: sí, sí,
0: por un vecino con un auto de atrás. Sí, ellos estaban viviendo.
1: La famosa unión libre.
0: La famosa unión libre, la seguridad social la reconoce. Entonces, todos esos temas hay que irlo resolviendo, porque si no, se nos van acumulando temas.
1: Pensión por sobrevivencia y
0: todos esos temas, pero no, al final, sí, no lo vamos regulando, porque tenemos el sistema está gestionado por el Consejo Nacional de la Seguridad Social. Sin embargo, esa ley tiene un pecado original.

0: final, que es el tripartismo. Y el tripartismo de tres sectores, que viene de los orígenes de la conformación de la seguridad social. Sin embargo, tiene una coletilla el tripartismo de, en el caso de la República Dominicana, del veto. O sea, le pusieron una coletilla. El tripartismo funciona, pero si uno de los tres de sectores veta alguna decisión de la del Consejo, no pasa.
1: Un solo.
0: Un solo.
2: Y entonces, ahí te atacan al juego.
1: Entonces debería ser bipartismo, no tripartismo. Yo creo que ese también es un tema que siempre se habla, ¿verdad? Pero es que no valdría, porque eso es como la lucha del poder y la razón. El que tiene el poder siempre gana, aunque el otro tenga la razón.
0: Así es.
1: Pero debería ser, si fuera justa, de llevar esos temas a los centros educativos, porque es un nicho para orientar.
0: La ley lo establece, que tiene que haber en los currículum de la preuniversitaria. Ajá. Que tienen que haber formación en seguridad social.
3: Curricular.
0: Pero lo que pasa es que hemos también puesto demasiadas cosas en el currículo, y los muchachos no saben leer, no saben escribir y no saben matemática, que es lo que hay que enseñar.
1: Lean la ley. Y lo poco que leen no entienden lo que leen.
0: Entonces tenemos ahí también una serie de temas con relación al sistema de formación, al sistema educativo, que impactan, por supuesto, todo el resto del país.
1: Sí.
0: Porque un país sin educación no va a ningún sitio. El comportamiento de los motoristas, de una falta de educación.
1: Sí.
0: Eso es. El comportamiento del tráfico, si nos comportáramos en el tráfico adecuadamente, los tapones se pueden reducir entre un 10 y un 15%.
1: Sí, sí.
0: Pero cada uno quiere ir primero que el otro.
1: Pero a mí intentaron rebasarme.
0: Voy en la carretera y voy a baja velocidad, y en vez de ir en el carril que me toca, voy en el contrario. En fin, todas esas cosas son simplemente educación, porque no hemos tenido en la preuniversitaria toda esa formación.
3: Yo creo que Torres tiene una preguntita. Se le presentó una emergencia ahí. Y nosotros vamos, Roberto, a tomar el control de la...
4: Torres. Sí, doctor Rafael Montero, conociendo su nivel académico y científico, y que ya pronto tomará posición como vicerrector de la UAS.
0: Gracias.
4: En la calle se comenta, con relación a horas de clase percibidas por los estudiantes, sabiendo que ya usted va a asumir, y sabiendo también que el nivel de conocimiento científico de un estudiante depende también de las horas de clase que pueda y el tiempo que pueda invertir en la educación, ¿cuál sería su prioridad en ese sentido, ya que usted va a ser, Dios mediante, vicerrector de la Universidad Autónoma de Santo Domingo?
0: Mire, nosotros hemos definido tres prioridades para el tema de la investigación en la Universidad Autónoma de Santo Domingo. Una de ellas es que nosotros tenemos que promover investigación pertinente. Y cuando hablo de investigación pertinente, es que lo que se investigue vaya a generar las evidencias para la solución de los problemas nacionales. En estos días ha habido una discusión enorme con el tema de la minería, pero resulta que las universidades, no solo la UAS, todas las universidades han estado ausentes. Nosotros tenemos una comisión ambiental que ha estado diciendo cosas, pero son las universidades las que tienen que decirle al país si la explotación minera es viable o no es viable, qué tipo de explotación minera necesita el país, qué cosas hacemos para que se pueda hacer la explotación sin dañar el medio ambiente y sin dañar la salud de la gente, porque son las universidades las que investigan. El sistema de salud, ¿quién tiene que decir al sistema de salud cuáles son las prioridades, dónde se invierte, cuál es la carga de enfermedad, cuáles son las enfermedades prioritarias, qué está pasando con la salud de la gente en la República Dominicana? Son las universidades. Entonces, cuando yo hablo de investigación pertinente, estoy refiriéndome a eso. Nosotros tenemos que sentarnos con todos los sectores para identificar cuáles son los problemas nacionales de la República Dominicana y en función de eso ir a hacer las investigaciones. Segundo, tiene que haber más recursos para investigación. Entonces, nosotros en ese sentido vamos a promover desde la universidad que el Fondo Dominicano de Apoyo a la Investigación, el Fondo CID, que se creó con la Ley 139 de Educación Superior, ese fondo tiene que tener más recursos, porque hay recursos, son limitados. Se presentan 200, 300 proyectos al año, los investigadores presentan los proyectos porque es concursable, y financian 70, 80. Y dicen, no, es que los proyectos podrían pasar la mayoría, pero no hay recursos para financiarlo todo. Entonces hay que hacer una priorización. Entonces tiene que haber más recursos para eso. Inclusive nuestro próximo rector, el doctor Hassanavi, ha estado promoviendo que debemos crear una legislación de incentivo fiscal para las empresas que apoyen y financien la investigación. Incentivo fiscal, las empresas están apoyando las investigaciones, y no solo para la UAS, cualquier universidad que haga una investigación y que una empresa decida apoyarlo porque tenga algún nivel de incentivo fiscal, que también necesitamos eso. Y lo tercero, para el tema de aumentar la financiación en la universidad y la investigación, es el tema de las alianzas estratégicas con universidades internacionales. ¿Por qué? Porque en el mundo existe, sobre todo en países desarrollados, mucho interés en hacer alianzas con universidades de la región de Latinoamérica y Iberoamérica. Sin embargo, nosotros no aprovechamos muchas veces esas oportunidades por algunas debilidades de gestión que tenemos en la universidad. Entonces nosotros pretendemos crear lo que estamos llamando una unidad de proyectos, de gestión de proyectos de investigación para la universidad, y fomentar y promover y fortalecer el tema de los institutos de investigación a nivel de nuestras nueve facultades. Tenemos nueve facultades en la universidad. Cada facultad, de hecho, ya tiene algunos institutos, pero esos institutos, en este momento, lo que tienen muchas veces es un director y una secretaria. Pero en un instituto de investigación tiene que haber apoyo para el desarrollo de la investigación, y tienen que haber investigadores trabajando para promover proyectos. En este momento, ¿qué pasa? Se abre la convocatoria de fondos, sí, los investigadores dedican 30, 40, 50 horas de su tiempo para someter el proyecto, porque generar un proyecto tiene tiempo. Sí, sí. Sin embargo, él presenta su proyecto de investigación a fondo sí y no gana. Pero ¿y ese tiempo? ¿Quién se lo ocupó? Tiene que haber un mecanismo de incentivo también desde la universidad, de que si usted está dedicado a hacer investigación, usted tenga que tener alguna retribución de ese tiempo, porque claro, tú tienes que utilizar ese tiempo, y el tiempo tú necesitas pagar combustible, pagar el apartamento, pagar la cuota del vehículo, en fin, todas esas
3: cosas que
0: queremos hacerla desde la vicerrectoría. Pero esa vicerrectoría tiene también la responsabilidad del tema de el posgrado, no solo investigación, sino también posgrado. Entonces, desde el punto de vista del posgrado, nosotros necesitamos también igual generar posgrado que vayan acorde a las necesidades del país. En el caso de salud, que están los posgrados y las especialidades médicas, nosotros ahí tenemos un plan que no lo vamos a detener aquí por tema de tiempo, porque tenemos que hacer una intervención sistemática adecuada para mejorar la calidad de la formación de las especialidades médicas, porque eso está un poco manga por hombro. Nosotros queremos ahí intervenir. Y ahí hay que trabajar con el Ministerio de Salud, porque tenemos que identificar cuáles son las especialidades que el país necesita. Seguimos formando muchos obstetras y muchos pediatras, pero resulta que las tasas de natalidad están cayendo. Entonces, posiblemente dentro de 10 años nosotros vamos a tener aquí obstetras que andarán buscando mujeres para hacerle parto, y pediatras buscando niños para atenderlos, porque no va a haber suficiente. O sea, vamos a tener muchos pediatras y muchos obstetras, y no tenemos niños para atender ni mujeres para atender, porque están bajando la tasa de natalidad, no porque nosotros querramos, sino porque naturalmente, por las diferentes situaciones demográficas, las tasas de natalidad a nivel global están bajando.
1: Hay algo que nos dice quien fuera el ex director jurídico de la CISARRIL, el amigo Fran Aristi, que está en la sintonía con nosotros, de recordar que a través de la ley 13-90, la DIDA se financia con el 0.05% de las cotizaciones del seguro de vejez, discapacidad, sobrevivencia, y esa ley dio a la DIDA autonomía presupuestaria y administrativa.
0: ¿De qué fecha la ley?
1: Parece que del 20, 13-20.
0: Ya, es posible. Sí. No la conocía.
1: Gracias a Frank.
0: Gracias por la,
1: que siempre
0: por la actualización. Sí, sí. Pero las demás instituciones del sistema están en la propia ley.
1: Sería bueno tenerlo por acá.
3: Sí, vamos a ver si lo invitamos.
0: Sería bueno.
3: Porque él es un conocedor profundo de la
1: 19
3: ley.
1: 19 años.
0: Sí, sería bueno.
3: Y hay cosas que vamos a plantear nosotros hoy.
1: Que nos Frank, gustaría, así que te estoy comprometiendo al aire.
3: Sí, que nos gustaría que él viniera aquí, porque a mí me gustaría siempre que nosotros discutiéramos con gente que tenga conocimiento. Vamos a comprometer. Bueno, mira, la DIDA, oye,
1: estamos comprometiendo ya.
3: Sí, Fran, mira, tú que estás en sintonía, y ojalá te vuelvas a hacer otro comentario.
1: Sí,
3: Roberto.
1: Sí, sí.
3: La vida, yo no he visto, aún teniendo presupuesto, un trabajo en defensa del afiliado que no sea una persona que se ponga ahí muchas veces a atacar a uno de los actores del sistema. Sin embargo, nosotros hemos dicho aquí hasta la saciedad, hemos dicho que la situación de la seguridad social es una situación financiera donde hay muchos intereses prácticamente y no mirando hacia la atención de salud. Y comenzamos, ¿cuál es la principal característica que llama la ley 8701 para la atención? Se hace a través de qué, de la estrategia de atención primaria que se debe dar a todos los niveles. Pero yo he dicho también que la ley 8701, me gustaría que Fran, que conoce esa parte también, es inconstitucional. ¿Por qué? Digo yo que es inconstitucional. Porque también ha sido negadora de derechos fundamentales.
0: Sí.
3: Entonces, encima de eso, para entrar para donde ti, recuerda que hay una situación, la ley incluso fue hasta egoísta y creó un margen de una edad para determinar quién se iba a capitalización individual y quiénes se iban al sistema de reparto, o sea, Hacienda. O sea, lo que una AFP, para los que entiendan capitalización individual, y lo que es el sistema de Hacienda con el sistema de reparto. En Chile, que es mucho de lo que queremos copiar nosotros, se creó el sistema de capitalización individual. Sin embargo, la discusión hoy, al día de hoy, es ese sistema de reparto. O sea, que hay una dualidad. Mientras nosotros estamos cerrando por una edad de 45 años, todos los que estuvieron por debajo de ese 45,
0: cuando comenzó la ley en el 2001,
3: cuando comenzó en el 2001, y vinieron,
0: no, pero la ley se aprobó en el 2001, pero luego se comenzó a implementar, sí, en el caso de pensiones, en el 2003.
3: Sí, en el 2003. No, y la ley, como tú dices, tuvo muchas cosas que no se dieron de una vez. Por ejemplo, lo más grande en seguro familiar de salud, ¿cuándo entró? En el 2007.
0: En el 2007.
3: Entonces, ¿que debió entrar cuándo? Junto con la ley. Porque hay un considerando de la ley que dice que era la atención de carácter universal y que debe entrar en el territorio nacional, la misma hora y el mismo territorio, y eso nunca se cumplió. O sea, le fue dando tropiezo. Para aterrizar, la vida yo no le he visto nunca defender eso, de a pesar de que hay una resolución que dice que de cuando usted tenga 60 y 20 años de ejercicio, usted puede pedir su traspaso de ese sistema al sistema de reparto. Nunca le hemos visto hablar de eso. Nunca hemos visto a la DIDA decir, miren, nosotros, el plan básico de salud fue violado porque al entrar la ley, para entrar Seguro Familiar de Salud, hubo que negociar a espalda del Congreso, y crearon un plan de servicio de salud característico fundamental del sistema y poder financiero que intervino prácticamente en la ley. Entonces, yo creo, volviendo al tema, eso son cosas aclarando de los sistemas que hay. Y ahí ustedes saben que hay, después, para poder recolectar la atención, hubieron regímenes donde hay todavía, dentro de lo que se crearon, el del medio que nunca va a entrar, porque prácticamente no hay voluntad, que es el subsidiado.
0: Contributivo.
3: Entonces, yo entrando ahora a la parte curricular, ¿qué vamos a hacer, Montero, en esa, después de todo este aclarando que Fran está escuchando, ¿qué vamos a hacer nosotros con la UAS, en la UAS, para tener, hay 60 mil y pico de estudiantes de medicina en todo el país, 62 mil, y la UAS tiene 32 mil estudiantes en este momento estudiando medicina, y hablamos ahora mismo de que hay algunas especialidades que se van a reducir, como el caso, tú pones un ejemplo típico de los ginecostetras, pero ¿por qué vamos a tener tantos estudiantes de medicina donde no aperturamos curriculares para crear otro tipo de expectativa, y no hay una simbiosis, una organización que va desde la UAS con el Ministerio de Educación Superior? O sea, la ley 139-01, que crea también ese fondo de investigación, se ha quedado atrás, creando simplemente y dejando que todas esas facultades se preñen, se embaracen de estudiantes, que cuando salgan hacia afuera, entonces no tenemos dónde ponerlo.
0: Entonces,
3: en ese caso, ¿qué haría ese próximo vicerrector de investigación de la Universidad Autónoma de Santo Domingo, que tiene 32 mil estudiantes de medicina en este momento?
0: Sí, bien, nosotros desde la vicerrectoría vamos a promover, volviendo al tema de la pertinencia, algunos estudios, algunas investigaciones relacionada con el tema de la formación, educación. Y es cierto, nosotros tenemos 11 escuelas de medicina. Un país de 10 millones de habitantes, tenemos 11 escuelas de medicina. 11.
3: Con apenas 600 mil plazas para residencia médica. Exacto. Todo eso. Explícame esto.
0: Entonces, hay que sentarse, y junto al colegio médico y los diferentes actores, sentarse y determinar qué es, efectivamente, cuáles son las necesidades de formación de recursos humanos en la República Dominicana. No solo en el campo de la medicina y otras áreas. Porque efectivamente tenemos en la UAS, tenemos de 27, 30, 32 mil estudiantes de medicina que no van a tener mercado cuando egresen. Pero hay una parte de esos estudiantes que no van a egresar nunca. ¿Por qué? Porque hay un reglamento. Si hay una carrera que está reglamentada en medicina, entonces hay una parte de esos estudiantes nuestros, sobre todo en la UAS, que es la que conocemos, que no van a pasar nunca a la carrera de medicina porque la premédica, su índice académico no le va a ser suficiente para pasar a la premédica. Entonces, con esos estudiantes que se identifiquen cuáles son, pues se pueden identificar, porque simplemente buscar la información de cuál es el índice que tienen acumulado, por más que usted haga, no le va a dar para pasar a la carrera, porque no va a pasar la premédica. Entonces, estos estudiantes hay que derivarlo a otras formaciones, a formación técnica. El sistema de salud necesita muchos técnicos que no tampoco nunca se han identificado, pero necesitan muchas cosas que están haciendo hoy los médicos, la pueden hacer los técnicos. Y entonces el médico se dedica a otra cosa, no que lo vamos a quitar el empleo al médico. Pero en fin, entonces hacer ese proceso, identificar, en el caso de la UAS, identificar esos estudiantes que nunca van a pasar a la carrera porque su están haciendo hoy los médicos, la pueden hacer los técnicos, y el médico se dedica a otra cosa, no que lo vamos a quitar el empleo al médico. Pero en fin, hacer ese proceso, identificar, en el caso de la UAS, identificar esos estudiantes que nunca van a pasar a la carrera porque su índice académico no va a permitir, porque violando el reglamento. Y eso te permite, porque el médico no te lo va a certificar. Entonces, hace con esos muchachos, dicen mis hijos, ustedes tienen esta dificultad, ustedes pueden ir a carrera técnica, la salimos ofertando nosotros. Y van a seguir siempre en el sistema.
3: O sea, se le va a ofertar otro tipo de
0: expectativa al futuro. Hay que sentarse con ellos y decírselo, porque si nadie lo dice, se enteran. Y sin tiempo y tiempo ahí.
3: Eso es gasto de universidad y gasto.
0: Es mal gasto del
1: Vámonos, vamos a pasar, doctor. Al regreso continuamos con esta interesante entrevista. ¡Llévatelo!
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3: El Congreso Nacional, en conjunta de ambas cámaras, recibió a la presidenta de la República de Surinam, Jennifer Gearland Simmons, durante una solemne ceremonia celebrada en el Salón de la Asamblea Nacional, en el marco de la visita oficializada al país. El Pleno del Senado aprobó en segunda ley la modificación de la ley de partidos, agrupaciones y movimientos políticos, a los fines de impulsar la integridad, el control del financiamiento y la prevención de la infiltración de personas y recursos vinculados a actividades ilícitas políticas. Esto junto a otras importantes iniciativas legislativas. Durante la semana, distintas comisiones del Senado avanzaron en el estudio de puntos clave. Entre la Comisión de Educación recibió a representantes del Instituto Dominicano de las Telecomunicaciones y quienes expusieron sus consideraciones sobre el proyecto de ley de educación digital y alfabetización tecnológica en la República Dominicana. El Senado de la República realizó la conferencia El Estado de la Democracia en América Latina, impartida por el reconocido politólogo Steven Levinsky. Analizó los principales desafíos y oportunidades que enfrentan los sistemas democráticos de la región. Senado de la República Dominicana, participativo, inclusivo, transparente.
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cáncer infantil para promover su prevención, su detección temprana y tratamiento oportuno. También reflejó en dos lecturas el proyecto de ley que está el 2 de diciembre, Día de la Mujer Municipalista. ARSA aprobó un proyecto de resolución, reconoce figuras de diseño de moda dominicano que se han destacado a escala nacional e internacional. En otro orden, los presidentes de las cámaras legislativas Ricardo de los Santos y Alfredo Pacheco recibieron en reunión conjunta en la Asamblea Nacional junto a senadores y diputados a la presidenta de Surinam, excelencia Jenny Farling Simons, quien resaltó los valores democráticos y desafíos comunes de ambos países. También Ricardo Santos y Alfredo Checo se reunieron con Rosa Olga Mano, presidenta Dora, para tratar temas de interés común en beneficio de la comunicación a nivel general.

0: estamos de regreso en
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2: Bueno, aquí tenemos al doctor Montero Sureño, próximo Dios diante, vicerrector de investigación de la Universidad de Santo Domingo. Yo hoy creo que ayer aquí en la Z, ayer que estaban entrevistando al rector del IT, y él decía que ahora mismo una demanda de empresa de aquí, que hay 70,000 empleos que están ahí abiertos, pero que un tío lo va a detener para ir allá. Y él, las empresas piden a mí que le mande técnico y no hay aquí en el país. Entonces, pero todo el mundo aquí quiere ser médico, todo el mundo quiere ser abogado, pero no plaza. Pero están las plazas abiertas, ya disponibles, que tú vayas y te emplean para el tecnología, que es más corto, pero no aparece en los videos. ¿Qué piensa de eso, vicerrector académico?
3: Vamos a retomar luego el tema, igual la planificación. Nosotros los estudiantes, nosotros tenemos un tema en la preuniversitaria, nosotros tenemos una lección importante en la preuniversitaria. Nadie está dando atención a ese tema. Nuestros estudiantes terminan la formación preuniversitaria y no van a las universidades. Primero porque tienen, o no tienen cursos suficientes, o donde pueden ir, tenemos todavía algunas limitaciones y los estudiantes tardan mucho tiempo para formarse. Entonces, el tema de la formación técnico profesional a nivel universitario, hay que fomentarlo. Y es cierto, yo, nuestro egresado, nuestro profesor, el director del ITLA, y yo tengo experiencia

0: gente de Litra. La verdad, tengo un hijo que se formó en Litra. Le puse un colegio carísimo, lingüe, y me dijo, papá, yo voy a Litra. Y fue Litra. Se formó como técnico y hoy está en Estados Unidos ganando $7,000. ¿Cómo único? Pero aquí, sin haber terminado su curso técnico, trabajaba en un banco y ganaba
1: esos técnicos van yéndose del país porque las oportunidades son grandes fuera del país.
0: Sí. Entonces nosotros tenemos que mover en las universidades, en el preuniversitario. Ir a explicar a los muchachos que puedan hacer formación técnica.
2: Excelente. ¿Qué es más corta?
0: ¿Qué es más corta? ¿Qué más poco pueden dedicar? Y si luego seguir esas formaciones técnicas, incorporan al mercado y luego si quieren seguirse formando, van entonces a las universidades. Porque no tenemos que poner eso en nuestros estudiantes. Excelente. Pero hay que promover.
2: Qué bueno.
0: En la preuniversidad que iba a las escuelas. Escuchaba en el día un comentarista, un profesor diciendo que hoy en día hay que darle mucho cariño a ellos para que vayan a la escuela, no quieren ir a la escuela. Porque también, vamos, en la tanda extendida, con currículo que implicaba que la tanda extendida iban durante las semanas a tener formación teórica y hasta de los talleres, pues resulta que los talleres no funcionando. Entonces lo que se pasan las 8 horas en teoría. Entonces todos esos temas, ¿y quién tiene entonces? ¿Quién recibe el impacto de eso? Las universidades. Entonces estamos recibiendo estudiantes de las universidades todas. Sobre todo nosotros que somos, recibimos, digamos, la mayor cantidad de estudiantes, como la universidad más grande, más importante del país, y además la que financia el Estado Dominicano a través de los impuestos, ahí recibimos entonces los estudiantes, digamos, de ingreso.
2: Así es.
0: Entonces, ¿qué pasa? Que nosotros tenemos que trabajar en la transformación de la educación universitaria para mejorar la calidad de nuestros egresados. Si nos llegan con déficit en lectura, escritura, déficit en matemática, déficit en pensamiento crítico, no es idea que lo va a formar, es la preuniversidad que tiene que formar eso.
1: Pero fíjate, Montero, hay un problema. Yo tengo un estudiante que me llega tarde, ven acá, ¿qué es lo que te pasa a ti? Dice que yo trabajo y tal. Entonces, digo yo, ¿y qué más? 4 hijos, un marido y un trabajo. ¿Qué tú puedes hacer? Tú no puedes leer, tú no puedes estudiar.
0: Sí, entonces tiene que haber también un mecanismo de incentivar a los buenos estudiantes. ¿Por qué? Porque la verdad que incentivemos un buen estudiante, en esa medida vamos a tener buen egresado. Es cierto que hay un grupo de personas que quieren estudiar. Entonces, esos estudiantes que quieren estudiar y tienen el nivel adecuado para estudiar, hay que apoyarlos. El Estado Dominicano tiene que apoyarlos, darle beca, financiamiento. Y aquellos que no tienen condiciones para ser universitarias y llevarlo a una técnica. No podemos tener estudiantes 20, 10, 15, 20 años estudiando, dando vueltas. En realidad hay que aplicar los reglamentos de baja académica de manera organizada. Usted no da para eso. Para eso están los orientadores. Váyase a usted para eso. Tenemos una excelente facultad de arte. Váyase a artista. Es técnico de cine.
2: Técnico.
0: Hay miles de posibilidades. No tiene que ser todo el mundo médico, abogado, contable y a mí me interesa.
2: Sí. Conocí una odóloga que me decía que aquí no hay técnico para arreglar los equipos entre los sillones. Todos los odólogos estamos esperando un técnico que vaya arreglando los equipos. No hay uno solo. ¿Y por qué no preparan nivel?
0: No tenemos carrera de ingeniería biomédica en República Dominicana.
2: Sí,
0: pero tenemos una.
2: Hay también estudiantes.
0: Exactamente, tenemos una infraestructura hospitalaria pública enorme. No hay quien le dé mantenimiento y repare esos equipos. No tenemos dinero
2: para reparar equipos, nada.
3: Doctor Torres.
4: Señor Infoteta, me parece que en las escuelas y en los colegios, antes de graduarse bachiller, debiera haber forma que Infotet pueda comprarse para crear curso técnico. Porque usted busca un técnico para reparar una tufa, una televisoria difícil, como usted dice. Sin embargo, bueno. Doctor, aprovechando su capacidad, sabiduría, su influencia en la Universidad Autónoma de Santo Domingo, ahora como vicerrector, me gustaría saber si uno de los temas que ha creado más confusión y más impacto en la parte médica, y es con relación a los exámenes de residencia médica. No voy a ahondar con el respecto, pero quisiera que usted me arroje luz, que esto ha sido muy impactante para los estudiantes y para nosotros, amigos. Exámenes de residencia que han sido tan cuestionados.
0: Sí, ciertamente, el tema de ingreso a hacer especialidad médica en

0: competencia adecuada. No han querido competencia en el año que corresponde.
1: Hasta lo mismo que
0: pero yo tengo residencias, especialidades dentales que no tienen condición mínima para ser de fortuna. ¿Por qué le enseño a un atleta anterior a hacer cronología? Sino de equipo y lo formando. Como también habilitar hospitales para formación académica. Que no vemos.
2: Vamos a sumar algunas llamadas en este momento. Aquí estamos entrando, ¿verdad? Al tramo final. 809-565-9101. 809-732-0101. 809-200-0101. Llamadas internacionales al 85-221-0101. Buenos días. Recétame en el gobierno del sábado. Adelante.
3: Buenos días, Roberto.
2: Sí, escuchamos.
3: Yo quería recordar al doctor. Estaba hablando ya de Litra.
2: Ajá.
3: Fíjese, cuando estaba la Sebastocorro, la administradora del anticuberculoso, se creó una comisión de personas que iban a la parte que estaba ya del hospital. Y por eso descubrió que había un manual arriba de Roma, que la señora Sobra le explica a los que estaban un poco mejor a sembrar mata y tener árboles para que la comunidad lo disfrutara. Buen día.
2: Salud, buenos días.
4: Mira, Roberto, nuevo desde la ciudad de Año.
2: Adelante.
4: Que estuvieron hablando de planes de metro.
2: Sí.
4: Yo es un gusto en República Dominicana. ¿Por qué digo esto? Porque usted, si usted tiene un millón, usted solo va a tener que gastar por cierto número de años. Y entonces, al final, cuando viene ese dinero, le van a dar una pala para que haga su propia
2: casa. Entonces,
4: aquí viene, existe ese mismo problema, ¿no? Bueno, aquí existen tres tipos de pensiones. Usted piensa retirarse a los 60 años, que es temprano, a los 65 o a los 67, por ejemplo. ¿Qué sucede? Que usted se tira a los 60, usted se queda sin seguro. Usted no tiene que pagar. Y usted ganó mucho dinero a los 75 años que me dediqué. Yo tengo dos hermanos que están pagando $207 mensuales, dejan de la pensión de ellos.
2: ¿Dólares?
4: Para TV, que es de los hospitales.
2: Okay. Eso es como complementaria de lo que vaya a recibir.
5: Saludos,
2: buenos días. ¿Qué hay? Adelante.
5: ¿Cómo estamos, doctor?
2: Muy bien.
5: Un abrazo para todos los que están en este programa.
2: Gracias, hermano.
5: Con respecto a lo que estaba diciendo, señora, y de los parantes y de las entidades, que cuando una persona como médico se gradúa, va a hacer antía, no tiene un solo equipo necesario para hacer esa especialidad. ¿Cómo se dice a ese pasante que tiene que llenar requisitos si no tiene la preparación? Aquí hay dos cosas que he tomado muy en cuenta y yo quiero que ustedes lo pongan en observación. Esto es denigrando a nadie. Un profesional de la medicina, después de ir a un médico que está bien preparado a eso, porque una mala práctica médica puede causar problemas también. Entonces, ¿qué sucede? Aquí muchos especialistas ya están como que dice tiro y tienen que estar jando. No consiguieron dinero cuando era eso la pena. Entonces el sistema de servicio médico aquí en este país, ¿qué le deja a uno paciente? Uno se siente muchas veces seguro y dice ustedes si es verdad o mira eso.
2: Ahí está su plan de saludos, buenos días.
1: Ahorita le contamos el final del
2: buenos días. Sube un poco la voz, por favor. Tenemos dificultad con su llamada. Trate de marcar nueva vez, por favor. 809-565-9101. 809-732-0101. 809-200-0101. Saludos, buenos días.
6: Buenos días.
2: Le escuchamos su nombre y
6: quería prestarle, investigador, el aspirante a vicerrector, que decía él de las inspecciones de la UAS. Okay. Él tiene 158 municipios y no sé qué se le inventó de que la universidad debía estar en todos los sitios.
2: Okay.
6: Bueno.
2: Su opinión, doctor.
0: Sí, excelente pregunta. El tema de la atención que ha sufrido la universidad en estos días es crítico de un interés que me el presidente de la República, que le ha dicho por su historia y el conocimiento que él tiene, porque su papá fue vicerrector de la Universidad Autónoma de Santo
1: Domingo.
0: Que se ha comportado muy bien el presidente de la República, ha hecho mucha inversión y se han abierto.

0: muchas en la universidad, prácticamente es una universidad nacional. Entonces, él, como política, él dice, él aspira a que haya un recinto de la universidad a más de 40 kilómetros de distancia de los estudiantes. Eso tiene ventajas y desventajas, como todo en la vida. Vemos que esa extensión tiene que hacer de una manera más planificada, tiene que haber un proceso de orientación de la respuesta a esas comunidades de universidad. Por ejemplo, nosotros tenemos ahí un centro en Higüey, pues ese centro debería estar más especializado en el tema de formación de turismo, sí, en el tema, porque es una más turística.
1: Un perfil de
0: turismo. Cada recinto.
2: Por ejemplo, en el sur, la parte de agricultura,
0: agronomía, veterinaria, en fin, esas cosas, yo creo que hay que trabajar, pensarlas así, y por supuesto garantizar la calidad en cada uno de esas
1: gestiones. No, y yo quedo ahí agregando que la respuesta fúlvese y enviado aquí tiada estudiante, porque ha sido la capital de manera muy mal, ir a cada provincia, darle la oportunidad a que esos estudiantes que no pueden venir aquí por falta de recibir esas cosas, resuelvan su problema. Lo que hay que agregar ahí adicional son que tengan profesores competentes y que no sean simplemente gente poner una aula, sino que realmente tengan profesores ya para que se venga la calidad de la universidad.
0: Correcto, eso implica más para la institución. Nosotros no manejamos un presupuesto siempre deficitario, aunque la gente cree que hay muchos recursos en la universidad, pero el presupuesto deficitario, aunque la UAS tiene unos costos que no son directamente de la agencia de investigación o la extensión. Por ejemplo, cuando aquí hay un temblor de tierra, ¿quién da la información? La UAS, porque nosotros tenemos un centro sismológico nacional, está en la UAS, y eso implica recursos.
1: Eso es significación entre estas fundamentales de esta
0: educación. Pero lo que te quiero decir es que la universidad ofrece unos servicios, sí, que no necesariamente vinculan a la docencia, son servicios nacionales. Entonces, y otras cosas que tenemos nosotros en la Universidad de Santo Domingo.
1: Un presupuesto, entonces, tiene que pedir esto, dice,
0: sobre todo para investigación, ¿no? Nosotros vamos a proponer que vaya más presupuesto para investigación.
3: Suerte. Saludos, días.
4: Buenos días, Ives Rey, de los míos, darle las gracias por este buen programa. Y esa experiencia del doctor estudiar técnico mil veces bien, porque con los dos pesos gana un médico, no puede sobrevivir. Los médicos darle dinero para que ellos puedan vivir cómodamente. Es una carrera muy sacrificada.
1: Dígale eso, Rodrigo Penal.
4: Gracias.
5: Pero la gente cree que los médicos somos millonarios. Ahora no van a ser presos.
1: Ah, pero es momento. Espérate, Roberto, espérate, mira, habla de esa pregunta. Señores, el código penal, que yo veo que el código médico una parsimonia, ay, y que se quedó durante todo esto, o sea, dirigiendo un nuevo grupo, pero encima de esto un año para revisiones. Mira lo que dice esa oyente. La situación del medio, nosotros que somos amigos sabemos más que nadie.
5: Muy
1: ahora oyente, sí, muy aceptada, muy aceptada. Entonces, ¿qué sucede? Vamos a aprovechar ahora a Montero, que está hablando del tema de salud, que sabe bien la variedad de un supuesto en salud que él no ha tocado, que seguro va a tocar, que es parte de la falta de eficiencia que tiene atención, que a pesar de tener las leyes y todo eso, hay que haber presupuesto definido para atención. Entonces, ahora se agrega la situación de un código penal que prácticamente pone vilo la acción, porque pone al médico como un victimario y a la paciente como víctima, los dos elementos fundamentales, décadas, que han por donde se ha resuelto y se han disminuido tasas. Eso que se planteó de la disminución de la adolescente, todo eso, es producto de que de un atención médico, no de criminales.
0: Sí, entonces, esa merita programa especial, sí, de código, porque el código le va a imprimir un nuevo elemento de reto al sistema. Porque el tema de salud, porque no solo el código va a penalizar a la privada, también a lo público.
1: Claro.
0: Entonces, en este momento el código introduce un elemento que no existía anteriormente, que es el tema de la responsabilidad del establecimiento de salud, público o privado. Por lo tanto, hay un elemento que es el código establecido, que es el tema de la responsabilidad penal por el cumplimiento del protocolo. Por lo tanto, ahora todos los establecimientos van a tener que reorganizar toda la atención y tener siempre documentos, porque va a ser una garantía de que ante alguna acción de impericia o pericia se pueda demostrar que no hubo impericia porque se cumplió con lo que estaba decidido.
1: Pero,
0: entonces, eso es un tema.

0: gente puede parar este desastre. Y sí, no por seis meses,
1: Doctor Vargas, llegamos al final. Doctor Santos Ramírez, llegamos al final de este primer tramo del gobierno del sábado en el día de hoy. Usted que estuvo a cargo, usted sí, estuvo asistiendo.
0: Asistiendo al doctor Wilson Rojas.
1: Al doctor Rojas, adelante.
0: Mi hermano. Bueno, hoy hemos tenido, yo creo que un plato fuerte, ¿no? Con una persona con una visión que vemos que... A Sana dijo eso en estos días cuando estaba en campaña. Y Montero aquí, que va a acompañar a Sana también, está diciendo Roberto
1: dice
0: que
1: el
0: sí.
1: Doctor Vicente, si van a hacer un listado, yo uno.
2: Póngame la lista.
3: Voten uno el 17 en la 03 Investigación Impoblado y en la rectoría.
1: En la próxima semana.
0: Y vámonos en primera vuelta. No queremos segunda.
1: Doctor Rafael García.
4: Bueno, el doctor Montero ha abierto demasiado frente, hay demasiado cosas que hay que volver a revisar y a entender. Y claro que sí, creo que el Colegio Médico ya debe tomar una decisión, porque no es posible. ¿De dónde se inventarían
0: llame ese una código? Asamblea, Colegio Médico, llame una asamblea.
4: ¿Se inventarían ese código? Porque en Estados Unidos, por ejemplo, en otros países civilizados, bueno, hay demanda contra un médico que viola la ley o que hizo un procedimiento inadecuado. Pero esto no, esto es que tú estás, ahora vas a atender a los pacientes bajo terror.
3: Terror. Entonces, el código que teníamos vigente era un código, una mala traducción del código napoleónico francés que tenía Haití. Ese código lo trajimos de Haití.
0: Y
3: una mala traducción del francés.
1: Dios mío. Doctor Vargas, cuántas cosas.
5: Muy buena, muy interesante la presentación.
0: No queremos despedir a Montero.
5: Rafael Montero. Casi seguro próximo vicerrector de investigación de nuestra Universidad Autónoma de Santo Domingo, y nos ha traído muy buenas noticias, así que doctor, muchas gracias.
3: Volveré por aquí para comenzar a presentar resultados.
5: Vamos a celebrar su
0: no queremos ni dejarlo ir, cara.
1: Doctor
6: Rafael Montero, no solo la UAS se beneficiará el país de su posición como vicerrector.
3: Gracias.
6: Y ojalá que inmediatamente usted haga hincapié, como mencionó, en la ayuda, vamos a decir, más que supervisión de la residencia médica en los diferentes hospitales del país. Así es que yo desde ya lo felicito.
3: Así será, gracias.
1: Doctor Montero, un último llamado, por cierto, pues en la próxima semana son las elecciones.
3: Gracias por este espacio, hemos muchos temas que hemos abierto, que requieren discusión, pero ahora estamos en campaña, hay armas que salvar. Entonces nosotros queremos hacer un llamado a esa población que le corresponde votar el próximo miércoles 17, de 8 de la mañana a 8 de la noche, sus diferentes recintos, centros y subcentros.
0: ¿Quiénes votan? ¿Quiénes votan?
3: 17 votan profesores, estudiantes y empleados en porcentaje. Son 3.400 votantes que tenemos en el padrón oficial. Entonces, el 17 voten en la casilla 1 por Sana David para rector y por Rafael Montero para el vicerrector de investigación y posgrado.
1: Invitamos a nuestros oyentes a permanecer en la sintonía porque el gobierno del sábado continúa. ¡Llévatelo!
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3: Con 6 minutos, continuamos en el gobierno del sábado a través de la inmensa Z101, donde todo comienza, prosigue y nunca termina. Ya este segundo bloque con un excelente equipo de profesionales multidisciplinarios aquí para socializar las principales informaciones tanto nacionales como internacionales. Saludamos a nuestro compañero Jimmy Duval.
4: Gracias, Roberto. Gracias, don Bienvenido. Gracias a todo el equipo de producción de esta Z101. A nuestro compañero de panel, Emerson Soriano, mi hermano Licho Matos, Héctor Luzón, Carlos Fernández, y un nombre que me llena de orgullo y siento un regocijo en mi corazón cuando digo Jesús, Jesús Colón. Y contigo también a toda la diáspora y la República Dominicana, que es una sola radio con la Z101.
3: Buenos días a nuestro querido compañero don Andrés Licho Marcos.
5: Muchas gracias, Roberto. Gracias a Dios que nos permite estar en esta plataforma gigante que Bienvenido nos ha facilitado. Gracias a Dios porque cada día hace un esfuerzo porque nosotros podamos estar caminando y haciendo este esfuerzo de orientar. Y saludo a mis compañeros Jimmy, Roberto, gracias. Jesús, Carlos, Héctor y mi hermanito Soriano.
6: Amén.
3: Buenos días a nuestro compañero Emerson Soriano.
6: Buenos días, Roberto. Bienvenido a mi hermano Licho Matos. Saludos a Jesús, a Luzón, a mi querido hermano Carlos Fernández, a mi hermanito Jimmy Duval y a usted también. También a todos los oyentes de la Z, que es lo mismo que decir a todo el país y gran parte del mundo.
3: Buenos días a nuestro compañero Héctor Luzón.
7: Gracias, Roberto Díaz. Muy buenos días a todos mis compañeros. A todos son mis hermanos, no voy a hacer particularidades.
6: Tú tienes tu privilegio, no puedes disimular.
7: Pero todos son mis hermanos. Los saludos a todos.
5: Disprivilegio.
7: Exacto. Todos son mis hermanos y también son mis hermanos todas las personas que nos escuchan en el pueblo dominicano, este pueblo que siempre con su heroicidad siempre ha permanecido en todo el sentido de la palabra, todos los dominicanos de aquí y de allá, y a todo el equipo de producción que hace posible este gobierno de la mañana, encabezada por su gerencia.
3: Así es.
7: El señor Bienvenido Rodríguez, Bienchi Rodríguez, entre otros. Así es que adelante, aquí estamos al pie del cañón.
3: Carlos Fernández, buenos días.
8: Buenos días, Roberto, y a este grandioso equipo de hombres que cada sábado estamos a través de esta Z101, gracias a don Bienvenido Rodríguez, que nos permite comunicarnos con el país y con el mundo. en un sábado un tanto medio lluvioso en gran parte de nuestro territorio y con un presidente de la República en Santiago de los Caballeros, aquí estamos nosotros para informarle al país.
3: Buenos días a nuestro compañero Jesús Colón.
9: Muy buenos días, Roberto, don Jimmy, hermano Licho, don Emerson Soriano, Héctor Luzón, Carlos Fernández, buenos días. A don Bienvenido Rodríguez, a su distinguida familia, al pueblo dominicano, la Z101, paradigma de la radio en la República Dominicana.
3: Bueno, señores, el tema de la semana es el proyecto que se le presentó al Poder Ejecutivo, el Poder Ejecutivo Dominicano presentó al Congreso el proyecto de ley de medidas pro crecimiento y mitigación de crisis o de la crisis internacional que ha generado muchísimas opiniones en diversos sectores, pero en un 99%, y cuidado, 0.99%, las opiniones son muy a favor de esas medidas que se han tomado frente a la situación global que vivimos todos.
6: Eso que por eso que imagínense que básicamente ha estructurado la propuesta, tuvo mucho sentido común al hacerlo, porque de verdad que la población siempre ha estado esperando, y todos tenemos esa expectativa, que quienes hoy mi artículo de hoy habla de eso, que quienes más tienen presten su concurso mediante una contribución mayor que los que no tienen, y que aseguren y pongan a resguardo, a recaudo del populismo que puede surgir de los saltos al vacío, la democracia que tenemos, la construcción política democrática que tenemos, que vale mucho, vale bastante. Eso de tener crecimiento económico y paz social es la meta fundamental de todo Estado, no es de gobierno, no, es de todo país, porque la paz social no hasta que no nos falta, no reconocemos la valía que tiene. Por ejemplo, en Salvador, en San Salvador, que las maras eran los dueños de la calle, están valorando lo que es la tranquilidad y la seguridad. Cuando no hay paz social, el asunto es feo, se pone feo la cosa. Y la estabilidad democrática, la democracia como construcción política, se pone fea.
9: No hay paz social, no hay desarrollo, sí. No hay democracia, no hay nada.
5: Mira, las medidas que se han tomado hace tiempo que debieron haberse tomado, valga la redundancia. Y precisamente una cosa es con guitarra, como dice el dicho popular, y otra es con violín. Porque aquellos que adversaron, ustedes recuerdan cuando nos cuadramos para una reforma que el presidente puso su subida en el país, y si, como dice, muchos dijeron, se le dobló el pulso al presidente.
8: Y le dio para atrás.
5: Todo
6: no,
5: de lo que se decía.
6: Nada más hacer una última intervención, sí, sobre eso que se me olvidó acotar. Difícil es que se estructure un plan, no de reforma, porque ahí no hay una reforma integral, previamente dicho. Ha habido unos ajustes para amortiguar la situación que está viviendo el país como consecuencia de asuntos de exógeno. Pero es muy difícil que ningún gobierno estructure una propuesta de esa naturaleza y que todo el mundo esté de acuerdo.
5: Correcto.
6: Es muy difícil.
5: Pero entonces, voy a hacer mía la expresión de la Iglesia Católica, es justa y necesaria esa expresión de las medidas, porque, señores, son factores externos que nos están llevando está llevando al gobierno a esta situación. Y yo creo que más que otro, el que le duele a la República Dominicana, el liderazgo político tiene que abrazar lo más profundo y tratar de buscar y ser ente de solución ante esta situación, porque es algo que son factores externos.
8: Claro.
5: Esta vez, y es evidente, porque no es un secreto para nadie los conflictos bélicos que hay en el mundo. No es un secreto para nadie las adversidades que tenemos con el vecino más cercano, que es Haití. Y la misma situación que ha habido con la misma situación de Estados Unidos. Y nosotros dependemos, lamentablemente, los países pequeños y el Caribe depende de Estados Unidos. ¿Quiera sí o no?
9: Correcto. Adelante. Dos cosas que dijo Emerson. Yo quiero hacer un reconocimiento al gobierno. El gobierno presentó un proyecto hace 3 meses de esa misma cantidad.
5: y el país no lo vio con el mismo agrado. 99%, como dice Roberto,
3: sí,
5: ha visto con agrado esto, y eso tiene muy dos cosas importantes. Dos. Primero, la narrativa de esta, de este proyecto. La narrativa fue fundamental. Magín Díaz. Presentó este proyecto con una comunicación excelente.
3: Sí, sí.
5: Excelente. Y eso va en ventaja para el gobierno. ¿Por qué? Porque el pueblo lo vio. Pero previo, el gobierno hizo un periplo.
3: Exacto.
5: Y desarrolló una campaña de
3: la socialización.
5: Una socialización que el país entendió. Van a salir politiqueros. Porque es un país que tiene sus segmenticos que son politiqueros y van a decir, esto no sirve. Y la estructura. Porque aquí teníamos 40 años, 50, pidiendo que había que hacer una modificación estructural de ciertos sectores de la economía. Magín, sin dolerle a nadie, ni siquiera a los afectados, anunció medidas que le afectan a sectores, pero benefician a la mayoría. Ustedes no saben lo que significa quitarle el ITEBI a las micro y medianas empresas.
3: El anticipo.
5: El anticipo.
3: Sí.
5: Ustedes no saben lo que significa la indexación al salario mínimo. Ustedes no saben lo que significa una serie de medidas que hay en ese proyecto que le van a dar aquiescencia a una gran población que lo ha visto bien. Lo ha visto bien.
3: Sí, pero Licho, no todo es color de rosa.
5: Yo sé que no es color de rosa. Déjame, yo no lo estoy pintando.
3: Okay.
5: Yo no estoy pintando de nada. Yo te estoy diciendo que el éxito de la presentación de este proyecto, van a salir 18 con diferencias.
3: Sí.
5: Incluyéndote a ti.
3: No, no, no, pero eso es porque es la democracia.
5: Pero el problema no es ese.
3: Pero el problema no soy yo, es la democracia.
5: La democracia la tiene que soportarla, guiarla. Otra vez te digo, guiarla el Estado, el gobierno. Es decir, la democracia tiene que ser fortalecida cada vez más con la integración popular de las cosas que el pueblo quiere. La integración y el cumplimiento de los justos que el pueblo quiere. ¿No? Eso, y el pueblo se siente bien con eso.
3: Con más impuestos.
5: No, o
3: sea, okay,
5: el pueblo no está sintiendo impuestos.
3: Vamos a escuchar el punto de Carlos.
6: Déjeme decirle algo.
3: Miren qué fácil.
6: Miren dónde está la grandeza de eso. La grandeza está en que el presidente, porque está bien, imagín, estructuró eso, es el técnico. Pero la grandeza está en que el presidente ha logrado que los sectores que nunca ceden en nada, porque eso no fue presidente, que el CONEP da una declaración apoyando, eso está conciliado previo, que ellos hagan esa pequeña cuota de sacrificio, como yo le pido en él, y lo felicito en mi artículo de hoy. Ese es el gran logro de Luis.
3: Pero
6: los ricos empresarios nunca quieren trabajar.
3: Adelante, Carlos, vamos a escuchar tu esta punto, propuesta Carlos. De reforma económica, fiscal, como le quieran llamar, porque al final es más impuesto.
10: Okay.
3: Quiera o no, compañeros, cada gobierno está en la necesidad de buscar más recursos para hacer frente a los gastos del Estado. De eso estamos claros.
10: Okay.
3: No importa que sea Luis, que sea Juan, que sea Pedro. Cada gobierno que venga va a buscar la forma de recaudar más en procura de qué. De hacer frente a los gastos del Estado. ¿Cuál es la situación?
10: Uh-huh.
3: Que no es tan solo acogernos a que tenemos una situación internacional, eso lo sabemos.
10: Okay.
3: Es que hay una baja producción en República Dominicana y se necesitan más recursos. Es que el Estado dominicano ya está llegando a un punto que no puede seguir tomando prestado. Y para eso este gobierno, con esta propuesta que ya está en el Congreso Nacional, está tratando de buscar, Roberto, finalizo, entre 40 y 50 mil millones de pesos más que lo necesita.
10: Tú acabas de decir algo que el Fondo Monetario Internacional te desdice. que es un órgano internacional.
6: No lo desmiente a él, que el fondo lo desmiente.
10: No, el Fondo Monetario Internacional proyecta un crecimiento de un 4%. Proyecta, perdón, déjame decirte, no es que lo que proyecte, sino la calificación que le da a la República Dominicana de sí poder poner una préstamo.
11: Sí, pero
10: el Fondo Monetario Internacional
11: es un organismo interesado que siempre va a decir que la cosa está bien porque su función es prestar dinero.
10: No es
11: función es prestar dinero.
10: No es cierto,
6: Carlos. No es un organismo
10: bilateral
6: de
10: Carlos, no es cierto lo que
11: te lleves 100% de lo que diga el Fondo Monetario Internacional.
10: Me llevo más de ellos que de ti.
11: Ah, bueno, porque yo no soy economista.
10: Ah, bueno, pues gracias. Adelante.
11: Bueno, soy economista, tú no tienes que creerme a mí.
10: No más palabras.
7: Señores, es natural, y ahí y por ahí comienzo, es natural que la oposición política tenga una posición fundamentalmente contraria al proyecto, porque se trata regularmente de ganar capital político en medio de una crisis. Esa es la realidad. Y si fuera el PRM que estuviera en la oposición, hiciera lo mismo. O sea, se trata de política. Y, por ejemplo, ustedes ven las declaraciones del doctor Leonel Fernández en contra del proyecto.
5: Antes de él.
7: Y eso es natural que sea así. Nadie tampoco puede criticarlo, valga la redundancia, porque critique el proyecto, porque eso es parte de la política. Ahora, yo creo que el gobierno en esta ocasión se cuidó en la presentación del proyecto.
6: Sí.
7: Debido al fracaso que tuvo, que nosotros también lo criticamos aquí, de la pasada propuesta, que realmente lo que hizo fue que tuvo un rechazo de parte de muchos sectores, incluyendo los grandes sectores productivos del país y empresariales. Entonces yo creo que no tocar el ITEVIS, no tocar la compra por internet, eliminar anticipos a la pequeña y mediana empresa, yo creo que es algo importante. Y creo que a pesar de que la clase media dominicana ha estado sufriendo por décadas, debido a que, como bien dice alguien por ahí, cuando empiezan a buscar a los ricos para aplicarle los impuestos, a veces no lo encuentran y se lo tiran arriba a la clase media. Yo creo que en esta ocasión la clase media no va tan forzada, porque eso de compra por internet mayormente lo hace la clase media. Hay una serie de los impuestos a las plataformas digitales, también eso contribuye, porque aquí la clase media ahora todo el mundo es comunicador en una plataforma, y todas las plataformas están repletas de contenido. Yo no sé, a veces no muy bueno, pero llena de contenido. Entonces yo pienso, y miren que yo trato de a veces no irme de un lado ni estar a favor. Yo trato de ver las cosas como son. Y pienso que en esta ocasión, de verdad, el gobierno se cuidó de presentar un proyecto que podría decirse prácticamente que es un proyecto de consenso, Roberto Díaz. Porque como tú bien dijiste, un alto porcentaje ha aprobado. O sea, han salido voces, eso es natural, señores. Hay partidos de oposición que están tras el poder. Y una manera de tratar de agenciarse el apoyo de la población, de una parte de la población, es enfrentar el proyecto. Eso hay que verlo como algo natural. Pero yo sí pienso que el proyecto ha sido equilibrado, que es necesario ante una crisis que nos acogota a todos y que está a la vista, porque nadie se la está inventando, una guerra que no tiene fin, no hay un acuerdo, bombardeos por allí, bombardeos por aquí, y el petróleo sube y sube, otra vez cerrado el estrecho de Hormuz. Entonces, ¿a dónde vamos a llegar?
5: Es real.
7: Yo pienso que la crisis es real, la crisis está ahí. Ahora, inmediatamente termine esta crisis, el gobierno tendrá que hacer algún tipo de reajuste también.
10: Muy de acuerdo. ¿Sí? Jesús Colón.
9: Bueno, ¿cuáles son los impuestos que el gobierno está eliminando en este proyecto que va a someter el lunes? No lo ha sometido, lo va a someter el lunes al Congreso Nacional.
10: Se apresuró y le entregó. Estoy leyendo.
7: Se entregó.
9: Los impuestos que eliminan. Elimina el 2% del impuesto a la hipoteca. Eso beneficia a la clase media. Y es un tributo que se paga cuando una persona coge un préstamo por una vivienda.
10: Sí.
9: Él suprime, elimina el 1% del impuesto a la constitución de compañías. Eso es un beneficio a la clase media. Derogan el tema de los anticipos a la microempresa. El anticipo a muchas empresas, pequeñas empresas, la ha llevado inclusive a la quiebra.
10: Así es.
9: Estamos hablando de el 78% de las empresas que están legalmente registradas en ADEI, que tributan anticipo, que presentan el anticipo, y eso se le está eliminando en este proyecto que el presidente está sometiendo. Pero un mérito importante de este proyecto y un mérito al presidente es que aumenta el impuesto sobre las rentas a un 30% a las empresas que tienen ganancias por encima de los 1,000 millones. Eso no son todas las empresas. Eso es directamente a los poderosos y a los,
12: sí, a los que más tienen, realmente.
9: Tienen. Porque esto solamente representa el 17.8% entre 40 y 50 mil millones de lo que podría ser el déficit fiscal de los 280 mil millones. Y la crisis, la guerra, es real. La tenemos ahí. Es un mérito que tiene el gobierno. Tanto su equipo económico, encabezado por Magín, que es el ministro de Hacienda y Economía, y el presidente, tienen el mérito de presentar un proyecto objetivo a la ciudadanía dominicana. Pero también ellos hacen un aumento de que de 0.15% lo llevan a 0.20%. El tema de las transferencias electrónicas, pero eso lo pagan las empresas.
12: A nadie le transfiero 2 pesos ya. ¿Dónde?
13: Sí, buenos días, Roberto. Buenos días a todo el equipo de esta cabina que nos acompaña. Buenos días a la dama, la única dama que nos engalana ante tantos. ¿Cómo se llama, Jimmy? Allá en el sur, como le dicen, este asunto que tiene espina, que se da en la zona árida. Tantos cactus y guasábala, Dios mío. Tenemos una gran dama aquí. Buenos días a los amables oyentes, al personal ejecutivo y técnico de esta emisora. Hoy sábado, 13 de junio, día de fiesta patronal de mi pueblo, Tamayo. Día fiesta de San Antonio de Padua. Así que estamos una vez más por acá, Roberto, en el equipo.
12: Bueno, nuestra queridísima Norma, ella también está aquí con nosotros. Buenos
14: Muy
12: días.
14: Buenos días a todos, al país, al mundo, a la familia Rodríguez. Gracias. A todos estos tulipanes que están aquí. Vamos a cambiarlo de cactus.
10: Yo creía que era guasábara, que era. Tulipanes. Casi porque no calificaron a los hombres, o sea, la única que no era guasábara.
14: Yo le dije que soy todo, que me encanta estar dentro de los hombres.
10: Tulipanes, ¿no?
14: Y eso es una flor muy hermosa que, claro, que se llama tulipán.
10: Mira, eso yo lo acepto.
14: Entonces vamos a cambiarle esa denominación que le acaban, ese seudónimo.
15: No, sí, permítame interrumpirle. Decir una cosa.
12: ¿Esa parte de
15: no, es brevísimo. Norma, usted aquí viene siendo la flor y nosotros los cadillos.
14: Ay, no. Bueno, decía mi mamá que a veces habían cadillos que no piqué, ¿cómo es que no arañaban? Okay. Sí, sino que acariciaban, porque dependía.
13: Ahí en esa categoría entra Luzón.
14: Ahí entra
13: Luzón. Luzón no pica.
10: Ahí entramos nosotros.
14: Sí, todos ustedes. Vale. Porque siempre me he sentido muy acogida aquí.
12: Qué bueno.
14: Muchas gracias.
12: Bueno, para continuar con el espacio, nos quedamos de este lado con el comentario de nuestro compañero Jimmy Duval.
4: Gracias, Roberto, una vez más. El golpe duele más al que lo da que el que lo recibe. La campaña sucia son cosas del pasado. Yo esta semana lamentablemente contaminé mis oídos y mis ojos al ver y escuchar unas declaraciones en contra del expresidente Leonel Fernández, hablar sobre su estado de salud, señores. El presidente Fernández está vigoroso por lo que veo. Lo primero que cuando una persona tiene alguna enfermedad, usted lo saca por el cabello, se le cae el cabello. Eso somos nosotros los que de manera empírica nos imaginamos y hacemos especulaciones. Y el presidente Fernández ha sido una fruta en sazón que ustedes, quiera o no, esta le ha provocado codicia en el aspecto electoral y que ha tenido un proceso de relanzamiento de su carrera política, podríamos decir, en esta etapa. Y yo creo que confundir al país y hablar de la dimensión de un líder como Leonel Fernández, de sus condiciones de salud, lo hicieron con Peña Gómez en un momento determinado. Lo hicieron con Balaguer, que inclusive fue hasta no vidente desde la presidencia de la República. Lo hicieron con Danilo Medina recientemente. Lo hicieron con Hipólito Mejía, que a Sazón Hipólito se le adelantó, recuerden, y dijo, yo me voy a operar de tal enfermedad. Entonces, yo creo que con esto no se puede jugar, y sobre todo gente que tienen cierto renombre a nivel de opinión pública. Y yo me encuentro precisamente en esas declaraciones
16: que dio el doctor Tomás Castro Silverio, Monegro, perdón, dice, me encuentro en su perfil de Instagram, que dice una expresión: el mundo no está en peligro por las malas personas, sino por aquellas que permiten la maldad. Doctor, me pongo de, hago reverencia ante usted, no caiga en eso. No caiga en eso, y sobre todo con una figura que lo que ha hecho es darle aporte al país. Todos los presidentes que hemos tenido han dado su aporte. Usted no podría estar de acuerdo con algunos. Claro, es un derecho que le asiste en el presupuesto de democracia que tiene cada ser humano. Pero confundir en un momento como este, tratar de confundir la suerte que el país, la gente, no ha consumido eso, suerte, y que salieron voces certeras, como amigos comunes que llamaron, inclusive, ya todo lo que movió esto, llamaron a un centro médico y a un médico cabecera del presidente Fernández para preguntarle cómo es la cosa, y le dice: no, ese señor está en perfectas condiciones. O sea, que la mentira tiene plazo de vencimiento. No jueguen con eso, señores. Es verdad que la democracia no otorga expresarnos libremente, hacer opinión, hacer conjeturas, pero ya hay que ponerle una raya, la raya de pizarro si fuese necesario, para parar esas desinformaciones que crean pánico en una población en algunos momentos. Suerte que esta no corrió a los niveles que quizás el protagonista de esa serie no llegó. De manera que no estamos de acuerdo con eso. Las campañas sucias son cosas del pasado. Ya eso, usted puede decir, es más, todo lo contrario. Eso se revierte a favor de quien, en contra de quien usted la hace. En todos los sentidos, búsquelo. Porque la gente siempre usa la expresión universal, lo victimizaron. Y el presidente Fernández no está de víctima. El presidente Fernández está vigoroso, está firme, todo el mundo lo ve. Usted me puede poner el número que usted quiera en el burro de su lotería, eso lo respeto, se lo permito, pero señores, ese tema no debe tocarse ni siquiera por imaginación en un medio de opinión pública. Llévame, Fariña.
17: Es el gobierno Z101.
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0: Continuamos en este gobierno de los sábados de la Z, haciendo uno, siendo las 10:36. Este es el momento de escuchar a nuestro hermano, bendecido de Dios, nuestro querido Andrés Licho Matos.
1: Gracias, Jimmy, gracias. Saludo a esta distinguidísima dama que nos acaba de bautizar. A mí me bautizó como un tulipán.
2: Yo lo recibo también.
1: Yo no sé lo que lo recibo. Yo
3: te voy a decir, son las flores para el menor.
4: Son preciosas.
3: Adelante, Licho.
1: Yo tengo dos temas hoy, son breves. Uno, me alegra mucho, junto con la Asociación de Neumología, que han sometido un proyecto de ley muy drástico para prohibir, perseguir los vapes, la juca y todo ese consumo de estupefacientes en la calle, en menores, en jóvenes. Y
5: porque en una jerga, ¿qué se llama?
1: Una chercha de esa que hacen.
4: Un party, como ellos le llaman.
1: Tuve 5, 6, 7 hartándose de eso. Y tuve que el humo no te deja pasar. Y no hace nada la policía. Bueno, este proyecto, según la Asociación de Neumología, va a ser muy drástico respecto al castigo a eso. Ellos tienen un estimado de que hay más de un 60% de jóvenes que mueren por ese consumo. Cuando van, ya tienen los pulmones calcomidos y dicen que eso no se cura. Eso no se cura. El que se pone a fumar vape, que no se ve, porque eso no se ve, nada más se ve el humo. Eso es, a veces son forma de volverse loco la gente. El otro tema fue el inicio de una campaña que tenemos mucho tiempo trabajándolo con la OMS, y es sobre el trabajo infantil. Esta semana la República Dominicana puso en práctica un programa, una política. Yo vi números de que en República Dominicana cerca de 400.000 niños están esclavizados con el trabajo infantil. 480.000 niños. Y ese es un trabajo que tiene complicidades de las autoridades, complicidades de los padres, complicidades de las escuelas, tiene complicidades de muchos sectores alrededor del niño. Yo sé que, uno, porque nosotros todos trabajamos siendo menores, todos nuestros padres no nos dejaban jugar, pero era como otro tipo de libertad, era como otro tipo de dolor. A nosotros nos obligaban a ir a la escuela, y el trabajo infantil nosotros era un mandado. Era muy poco ese trabajo forzado.
4: O ayudar al padre en el taller,
1: ayudar al papá, al tío, al padrino. Entonces yo quiero felicitar a todos los organismos del Estado, CONANI, el Ministerio de la Mujer, que en combinación con UNICEF han desarrollado esa política, pero necesitan penetrar al seno familiar. Necesitan hacer un escrutinio, necesitan ir a descubrir las causas, en el seno familiar, el seno de las comunidades, de cuántas cosas obligan a que un niño trabaje. Y aunque un niño, yo siempre dije, yo fui maestro 26 años y, y fui maestro primero en la primaria, después en la secundaria. Primero no, me pusieron el adulto. Ahí iban los que trabajaban.
6: Que estudiaban, que estudian de noche porque no pueden porque asistir no podían, de día, exacto. Porque trabajan.
1: Y trabajé en un liceo que mucha gente lo etiquetaba, y vaina, que se llamó el Liceo Caputillo. Ahí trabajé 10 años.
6: Yo estudié parte del bachillerato.
1: Y yo fui a ese liceo, hicimos una asociación de profesores. Y visitábamos los estudiantes que no iban a la escuela. Y hoy esos estudiantes nos dan las gracias a los profesores. Porque nosotros rompimos la modorra de que ellos no querían estudiar. Y nosotros dirigíamos, nosotros teníamos una socióloga que daba sociales, en paz descanse. Y esa maestra montó más de 30 seminarios, ¿cómo se llama?, charlas, para que cada estudiante definiera su proyecto de vida. Y lo ayudábamos, llenaba varias guaguas para que cuando salieran del liceo cogieran parte oficio. Y ahí ellos se forjaban como estudiantes técnicos. Y hoy hay cientos de estudiantes en la zona turística. Son bachilleres, ya saben inglés, pero están formados en la escuela turística. Entonces eso tiene que ser una vertiente que tiene que volver. Me alegro mucho por eso y lo quiero dejar ahí, porque me siento muy orgulloso de que hay un enfoque distinto.
0: Bueno, gracias a Licho Mato por su comentario. Vamos a quedarnos aquí y vamos a escuchar Un Minuto en la Z, Un Siglo con el Pueblo. Pero dígalo usted, que suena mejor.
7: Gracias, hermano Jimmy. Un Minuto en la Z, Un Siglo con el Pueblo. Miren, para los que me van a juzgar de PRMista después que yo hable ahora, que lean el artículo que hice ayer en relación precisamente con el planteamiento que tuvo el hermano Jimmy Duval en relación al doctor Leonel Fernández, para que vean que lo mío es objetividad, que no es cuestión de ñeñeñe, que yo le asigno a cada cosa el real valor y defiendo con objetividad. Eso que usted planteó, yo lo sufrí en todas sus partes, pero que lean el artículo titulado La envidia de Leonel, que yo hice ayer, que lo hice después que usted me envió ese Riles, que le llaman.
0: Eso.
7: Un asunto que me apareció el abogado que usted mencionó, hablando algo de Leonel sobre su salud. Entonces, que lean primero eso antes de atribuirme que soy PRMista, aunque ya hace tiempo que no soy político, al menos partidista. Anoche tuve la oportunidad de cenar con el presidente de la República en un encuentro que organizó un amigo en el Pez Dorado de Santiago.
1: En privilegio, creo que habían 40 o 50 personas.
7: Sí, eso era más o menos la cantidad de personas que estábamos ahí. En un ambiente totalmente festivo, jovial, de laxo en todo el sentido de la palabra, porque las conversaciones fueron un tono coloquial. El presidente precisamente se mostró satisfecho por el crecimiento que ha tenido Santiago, por lo que él ha hecho por Santiago, en el sentido de facilitar el desempeño y la intervención del sector privado en aras, en beneficio de lo que es Santiago como ciudad y lo que es Santiago como y el Cibao entero como y el aporte que tiene, que hace al PIB. El presidente dice que se siente optimista respecto del futuro económico de la República Dominicana, precisamente como estábamos hablando, que aunque el propio gobernador del Banco Central ha hecho una proyección, uno de los técnicos, el mejor técnico que yo creo que hay en esa materia, el Banco Centralista, el proyecto Valdés Albizu, porque lo ha demostrado, todo el mundo se queda con él, Entonces, y no por un antojo, que él proyectaba un 3 y pico de crecimiento, precisamente el Fondo Monetario Internacional insiste en que será un 4, lo aprecia como muy positivo y como un logro grande, y que él se siente optimista, no tanto la situación que hay en el contexto internacional con estas rivalidades geopolíticas entre Irán, Israel, Estados Unidos, Ucrania, Rusia, que él se siente optimista. Y de verdad que los propios empresarios del Centro Histórico de Santiago se sintieron también satisfechos con esa visita. Me tocó compartir con un entrañable amigo en la mesa, con Hito Bisonó, de quien me enteré también que está haciendo un gran trabajo en el Ministerio de la Vivienda, porque hablamos sobre todo de Higüey, sobre la cárcel de Unamuya, el hospital de Nisibón, y el ayuntamiento, el local del ayuntamiento que se está construyendo en San Rafael del Yuma, que ustedes saben que es el municipio, tú que eras regidor, Licho, sabes que ese es el municipio que más recauda ahí, en San Rafael del Yuma. Sí, de la provincia, el municipio que más recauda es el San Rafael del Yuma. Entonces él está construyendo un edificio para el ayuntamiento de San Rafael del Yuma, y la cárcel de Unamuya, que está en un 85%. Ustedes saben la crisis que hay aquí con el asunto habitacional para la población penitenciaria, muy muy terrible. La semana pasada se acaba de armar un libro, La Parra, que es una de las cárceles la más holgada que puede haber, pero hay una situación, yo diría que es sistémica, estructural, que los sistemas penitenciarios casi en todos los países tienen muchos de los vicios que tienen, que pero el de nosotros tiene un vicio arrastrado de toda la vida. Estructural, hermano. Las cárceles son un negocio por medio. Hay proxenetismo, hay venta de drogas, hay atracos planificados de ahí, hay el sicariato planificado de ahí. Son un centro, ya ustedes saben, de multiplicar el delito. Pero para la población carcelaria que hay, porque está en la fortaleza, en Nisibón, en Unamuya, esa va a ser una cárcel amplia, suficiente, donde la gente va a estar instalada de manera digna. Hablamos largo rato, compartimos la mesa, Hito, dos o tres amigos más y yo, y veo que Hito sigue con su forma de manejarse. Primero, un caballero, y segundo, un funcionario muy eficiente. Luis se ha hecho acompañado de muchos funcionarios a los que le llaman los popis, y que muchos PRMistas se quejan de que, por ejemplo, personas que no son PRMistas, como el ministro de Educación, el propio viceministro de Obras Públicas, Hito, son personas que no forman parte de la estructura, son aliados, pero no forman parte de la estructura partidaria del PRM. Y yo le destacaba eso ahí, dice, bueno, yo creo que lo estamos haciendo bien. Digo, sí, ustedes lo están haciendo bien, pero falta como esa, sabrá Dios con atención a qué criterio o a qué situación el presidente elige funcionarios de extra partido, en la mayoría de los ministerios importantes. Lo que sí es que yo pienso que esa decisión ha ayudado a que el gobierno tenga menos el lastre en términos de corrupción y ese tipo de cosas. Ha ayudado de alguna manera, porque aquí no es fácil manejar los compañeros, los partidos, no es muy fácil controlarlo. Entonces, en ese sentido, yo quería felicitar al presidente. En Santiago, por ejemplo, se está adoquinando la calle del Sol, una parte, un tramo, que va a ser muy, muy importante, la que está precisamente frente al Pez Dorado, donde cenamos anoche. Y el presidente, insisto, se siente muy optimista, hizo un reanuncio, en eso voy a reconocer que se ha anunciado muchas veces, el asunto de la carretera del Ámbar, que son 8,000 millones que ya tiene apartado para iniciar la carretera, para el asunto de la carretera del Ámbar, en reserva ahí, 8,000 millones y pico y tanto tiene ya reservado. De manera, eso le va a dar un empuje a Santiago, le va a dar un empuje a Santiago. Sí, 8,000 millones de pesos tiene reservado para eso. ¿Cómo que usted se ríe entonces?
1: Yo conozco ese caso.
7: Ah, usted lo conoce, pero usted sabe que se ha hablado muchas veces de que se va a relanzar y no, se va a abrir y se va a empezar y no se empieza. Ya dijo que finalmente eso va a comenzar. yo le tomo la palabra, porque Santiago, como ciudad mediterránea, el turismo de Santiago es distinto que el de ciudades costeñas, de costa. Y Santiago necesita, de alguna manera, que de Puerto Plata a Santiago se comunique el tramo para llegar a Santiago, se haga más corto. Porque los turistas de crucero vienen, van a entrar a la ciudad y se van a manejar y se va a dinamizar mucho más la economía. Y Santiago ha tenido grandes, pues se restauró, por ejemplo, el Hotel Mercedes, y Santiago tiene muchas inversiones del sector privado, que él se felicitaba y felicitaba a Santiago por esa inversión. Lo felicito yo también al presidente y espero que lo siga haciendo así. Aporte para Santiago, eso se necesita.
0: Llévatelo aquí, ¿no?

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1: El Congreso Nacional, en reunión conjunta de ambas cámaras, recibió a la presidenta de la República de Surinam, Jennifer Gilden Simmons, durante una solemne ceremonia celebrada en el Salón de la Asamblea Nacional en el marco de la visita oficial realizada al país. 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Esto junto a otras importantes iniciativas legislativas. 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
2: Las 10:56 minutos en este gobierno de los sábados de la Z101, la principal institución de opinión de la República Dominicana. 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
3: Muchas gracias, querido hermano Jimmy Duval. Un saludo nuevamente a todo este equipo formidable de comunicación que cada sábado hace posible este gobierno de la mañana de la Z101. Junto a la gerencia encabezada por Bienvenido Rodríguez. Señores, hay un tema que hoy lo voy a tratar, que no es de los grandes temas nacionales. Sin embargo, es un tema que afecta mucho, de manera muy sensible, a un segmento importante de la población dominicana. Me refiero a los medicamentos de alto costo. Señores, el calvario que vive una buena parte de la población, que es diagnosticada fundamentalmente, la mayoría de ellos, con enfermedades catastróficas, crónicas y oncológicas en sentido general, por ejemplo, es algo indescriptible. Es indescriptible porque solamente ellos, los afectados, saben el calvario por el que ellos están pasando y están viviendo. Eso se caracteriza, como decía un colega periodista que escribió sobre el tema, por tres elementos fundamentales: diagnósticos devastadores, medicamentos inalcanzables y largas esperas. Esas son las tres cosas que caracterizan esto. El programa de medicamentos de alto costo fue creado en el Ministerio de Salud Pública, tengo entendido que en el año 2015. Ciertamente ese programa, durante todos esos años, hay que destacar que ha estado cumpliendo una labor importante, socorriendo a muchas personas de escasos recursos económicos que atraviesan por situaciones sumamente difíciles, con enfermedades de cáncer, con diabetes crónicas, con otras enfermedades devastadoras cuyo costo no puede ser asumido por esas familias. Y en ese sentido, yo pienso que el Ministerio de Salud Pública, que es quien, como dije al principio, tiene a cargo el manejo de este programa, debe hacer un esfuerzo extraordinario. Sabemos que el trabajo que ha estado realizando ese ministerio desde la

0: partido, ¿no? De que no es tan fácil atender la gran demanda que hay en ese sentido. Porque solamente pacientes diabéticos, por ejemplo, que son un alto porcentaje, no aquí solamente, en todo el mundo hay miles y miles de millones de personas padeciendo diabetes crónica. Pero también hay mucha gente diagnosticada con cáncer. Ahí hay un testimonio en un reportaje que publica hoy el Listín Diario, que es algo que mueve mucho a la pena y la tristeza. Porque, por ejemplo, una joven que fue diagnosticada con cáncer de mama, con 29 años, ese cáncer le hizo metástasis primero en los pulmones, luego le fue a los huesos, y en eso tiene, de 29 años ya casi tiene 31, esperando un medicamento de alto costo, y eso es terrible. Y otra persona da un testimonio en el sentido de que tiene que pagar un transporte privado cada vez que va a la consulta y a los chequeos en el oncológico, porque no puede tomar una guagua pública ni puede tomar un transporte público, porque tiene que permanentemente estarse limpiando una zona del cuerpo que, de hacerlo en un transporte público, estaría molestando a los demás pasajeros. Y eso es algo que mueve mucho a la conmoción. Entonces yo de verdad entiendo, y así hay testimonios de personas, y eso lo escuchan ustedes en muchísimos lugares. Todos nosotros escuchamos esos casos de personas que están en una lista de espera, que han sido puestos en una lista de espera para recibir medicamentos de alto costo, pero que esa espera no tiene fin. Porque nunca aparece a veces el medicamento o no aparece a tiempo, pero peor aún, en esa espera muchas personas mueren, porque no, ya el medicamento no llega, y si llega, no llega a tiempo. Eso es algo que mueve mucho a la sensibilidad. Yo sé, y repito, yo no estoy culpando de esto al ministerio, pero sí pienso que el ministerio debe hacer un mayor esfuerzo en localizar mayores recursos para que haya mayor capacidad de compra de esos medicamentos. Estamos hablando de medicamentos que el más barato cuesta 340 mil pesos. Óigase bien, que una persona de escasos recursos no es capaz de tener acceso a ello. Entonces, tiene que obligatoriamente esa persona de escasos recursos esperar que de esa lista de espera en que lo ha puesto, por ejemplo, el Ministerio de Salud Pública, aparezca el medicamento. Entonces, es una situación bastante difícil, y yo simplemente al Ministerio de Salud Pública le hago el llamado para que viabilice mayor cantidad de recursos destinados a la compra de estos medicamentos esenciales de alto costo, para que esas personas, para que la espera sea más corta, y que muchos pacientes de esos que sufren enfermedades crónicas y catastróficas no perezcan en medio de la espera. Es lo que le puedo decir. Señores, por otro lado, Jimmy, un minuto. Yo quiero referirme a que hoy, y que es una buena información, hoy el presidente de Pakistán, ustedes saben que Pakistán es el país que ha estado mediando en la guerra de Estados Unidos e Irán, digo, de Estados Unidos e Israel por un lado, e Irán por el otro. Y sí,
1: mediando como intermediario.
0: Mediando en la crisis. Y hoy el presidente pakistaní ha dicho que en las próximas 24 horas, son declaraciones de él, que en las próximas 24 horas se alcanzará un acuerdo entre ambas partes en guerra, en el conflicto, a pesar de que en estos últimos días ustedes han visto que han habido escaramuzas, algunos ataques. Estados Unidos de hecho interceptó algunos drones iraníes que iban a atacar unos barcos mercantes, y así ha habido ataques, algunos ataques de ambos lados, pero yo pienso que esos ataques no son más que para reafirmar su posición en el proceso de negociación. De todas maneras, ojalá que Dios oiga, como decimos los dominicanos, que Dios escuche lo que ha dicho el presidente pakistaní, quien ha expresado que el acuerdo prácticamente está listo y que solamente se están haciendo algunos ajustes técnicos, y que probablemente haya una firma electrónica del documento de ese acuerdo. Y en ese sentido, Ojalá que esa crisis que comenzó el día 28 de febrero con un

0: ataque de Israel y Estados Unidos a Irán, pues pueda finalizar prontamente, porque solo así puede haber una estabilidad en el mundo. Fíjense que nosotros como país hemos tenido que presentar al Congreso Nacional un proyecto de anticrisis, precisamente motivado por esa guerra que se produce entre Irán, Estados Unidos e Israel, y que ha conmocionado toda la economía mundial en términos de lo que es el petróleo y el transporte de ese crudo y todo el sentido de la palabra. Eso es lo que hay con relación a la guerra. Ojalá que eso se haga realidad y que no sea otro intento fallido como otros que hemos tenido con relación a las negociaciones de esa guerra. Y esto traería, lógicamente, paz al mundo y podría estabilizar en un término de algunos meses lo que es la devastada economía de la mayoría de los países que no pueden enfrentar los costos de esta crisis.
1: Lo importante de esto, antes de pasar con Licho breve, y es que el presidente Shabazz Sharif ha dicho que se ha consensuado ya este acuerdo de paz. Eso es lo más importante en este comentario que hace el profesor Luzón. ¿Tiene un comentario brevísimo, sí, hermano?
2: Quería hilvanarlo con la locución de Emerson, que era de Santiago.
1: Sí.
2: Y es hacer un reconocimiento a un diputado, Mateo Espaillato. Ese hombre me presentó un prontuario de obras que ascienden los 13 mil millones de pesos entre arreglos de cañada, arreglos de parque.
1: Eso para Santiago.
2: Para Santiago, para Gurao y esa zona. Gestionada por él. Eso me dio una alegría a mí extraordinaria. Un diputado gestionando con el gobierno en todas las instituciones. La construcción de obras en beneficio del poderoso. Más de 13.500 millones de pesos de inversión que ha hecho el gobierno gracias a ese esfuerzo. Y decirle aquí a alguna gente que yo viví la controversia de la privatización de la energía eléctrica.
1: Yo también.
2: Yo la viví. Yo era diputado y de la comisión. Y yo sé los pleitos que se dieron entre Segura y Temuntas. Pero unos pleitos tú. Pero no lo voy a decir ahora.
1: Bueno, nos quedamos aquí con el comentario de nuestro compañero Denis Manzanillo.
3: Buenos días, Jimmy. Buenos días, queridos amigos y compañeros de cabina. Hoy, sábado 13 de junio, nos encontramos una vez más aquí en esta La Z101 para hablar de los temas que le interesan al país. Y hoy queremos iniciar nuestra participación precisamente refiriéndonos a este proyecto de ley que sometió el ministro de Hacienda ante el Congreso como parte de un conjunto de medidas en el área fiscal, entre otras, de corte fiscal que el gobierno dice que está sometiendo para enfrentar la consecuencia de la crisis internacional que en este caso ha ocasionado la guerra entre Irán, Israel y Estados Unidos. Y el proyecto se llama Proyecto de Ley de Medidas para Crecimiento Económico, Simplificación Fiscal y Mitigación de Crisis Internacional. Hoy no habrán notado que yo traje unos apuntes, traje el proyecto de ley y traje mi Biblia, de que siempre un código que me acompaña, que tengo años con él, que lo he dejado así, como si haya de tanto abrirlo, de estudiarlo y anotarlo y verá con eso. Pues como una Biblia que duermo con él al lado de la cama. Y ahora yo quisiera ver, porque cuando mi querido amigo, el ministro de Hacienda, Magín, que hemos trabajado juntos y que nos conocemos hace muchos años de que yo trabajaba en el Banco Central, porque también tuve la oportunidad de trabajar con el papá de Magín, el señor Morales, que en paz descanse, falleció ya hace unos años, y estudié también con Laura, la única hermana de Magín, estudiamos, hicimos una especialidad hace muchos años, en el año 92, juntos. De manera que nos conocemos de la DGI porque trabajamos juntos y nos conocemos del Banco Central. Y yo quiero primero referirme a la parte que tiene que ver con la retención del impuesto sobre la renta a las personas físicas, que como ustedes saben, compañeros todos, sobre todo la mayoría, exceptuando Jesús, que tiene menos tiempo y Norma, siempre nos hemos referido, Jimmy, al tema de la retención a los asalariados del sector público y privado, que el gobierno, el presidente Luis Abinader, el actual, mientras estaba en la oposición, criticaba una medida que adoptaba Danilo Medina del año 2017, y era que no indexaba los tramos que sirven para la retención del impuesto sobre la renta a los asalariados. ¿Ustedes recuerdan que siempre se hablaba de eso, que sutilmente en el proyecto de presupuesto metía un artículo que decía que durante el ejercicio fiscal del año tal no se va a aplicar la indexación. ¿Y qué significa eso para el gobierno de turno? Pues evidentemente, primero, para el contribuyente, para la persona física asalariada, tanto el sector público como el privado, es una vulneración de un derecho que está adquirido, contemplado en el Código Tributario, que establece que la Dirección de Impuestos Internos tiene que todos los años, a principios de año, indexar los tramos de retención que sirven para retener impuestos sobre la renta a los asalariados a partir de la tasa de inflación que publique el Banco Central. Vemos que Mejía, en su rueda de prensa, anuncia que se crea un nuevo tramo. Ustedes recuerdan que estaba exento hasta 34.685 pesos de salario mensual. Con el nuevo anuncio dice que las rentas hasta 480.000 pesos van a estar exentas anuales. Si usted divide 480.000 pesos entre 12, le dice que el salario que va a estar exento van a ser unos 40.000 pesos mensual hasta 40. Con lo cual están aumentando como un 15.32% a ese tramo. Y así a lo demás. Sin embargo, eso no compensa lo que ha sido la inflación acumulada, porque desde el año 2017, Danilo siendo presidente, no se está aplicando la indexación, consecuencia de ese artículo que de manera subrepticia se coloca en el proyecto de presupuesto de la Nación para que el Congreso lo apruebe, diciendo que se va a aplazar por un año más, todos los años, violando lo que establece el Código Tributario de la República Dominicana, que dice que tiene que indexarse por ley, porque si se indexa para otros impuestos, ¿por qué no se indexa para la persona física? ¿Por qué no se hace? Porque los principios, la Constitución de la República, y Licho lo sabe, que es congresista, que fue congresista, la Constitución de la República establece los principios sobre los cuales tiene que basarse el sistema tributario de la República Dominicana, y uno de ellos es la capacidad de pago, la equidad, la igualdad. Entonces, cuando para una cosa se aplica la indexación y para otra no a los asalariados, se está violando los derechos de esas personas que son asalariados o que somos asalariados. Entonces, ahora el nuevo tramo dice que hasta 480.000 te exento, que de 480.000 con un centavo hasta 685.000 pasa a un 15% del excedente de los 480.000. Después hay una nueva escala que dice que de 685.000 a 910.000, otra de 910.000 a 4.800.000. Que es la, y por último, la última escala que se está agregando habla que es desde renta desde 4.8 millones con un centavo en adelante, pagarán 1.048.250 pesos más el 27% del excedente. Entonces esa parte, el ajuste que debió plantearse en este proyecto debió ser mucho mayor. ¿Por qué? Porque la inflación acumulada del 2017 al año actual, que van 9 años, está por encima del 30-35% acumulado. Si asumimos y partimos de inflación acumulada de un 4-5% anual, tomando en cuenta que si eran casi 9 años, estaría por encima casi los 40%. Eso deja por debajo. De manera tal que aún con este reconocimiento que está haciendo, la gente queda en una situación en donde sigue perdiendo poder adquisitivo, consecuencia de la no aplicación de la indexación establecida en el proyecto de Código Tributario. Otro elemento que queremos resaltar en ese proyecto de reforma es el relativo al artículo 14, que establece, se agrega un artículo 296-1, y es con relación a algo que precisamente Jesús ahorita me preguntaba fuera del aire, con relación a la ganancia de capital por la venta de inmuebles por parte de persona física. ¿Qué es eso? Señor, nosotros tenemos una casa, un apartamento, y lo vendemos. Nos compramos, vamos a suponer un ejemplo, de 1.000.000 de pesos. Y tenemos 10 o 15 años viviendo con la casa familiar. Cuando lo vendemos, evidentemente, ustedes saben que los inmuebles en la realidad no se deprecian. Cuando usted lo vaya a vender, suponga que usted lo vende en 3 millones. Lo compró en 1 y hace 15 años lo vende en 3. ¿Qué es la ganancia de capital? Es la diferencia que hay entre el precio de venta y el costo de adquisición original.
4: ¿La plusvalía?
3: Pero, exactamente. Pero a esa ganancia que aparentemente la gente común diría, me estoy ganando 2 millones porque compré en 1 y vende en 3. No. Ese 1 millón que usted pagó inicialmente, hay que aplicarle el ajuste por inflación a partir de la tasa de inflación del Banco Central. Ese millón ya no es 1 millón a precios actuales, sino que será 1.600.000, 1.800.000 o 2 millones, suponga. Entonces la ganancia real de capital, si cuando la ajustamos da 2 millones el costo, ya no fue 1 millón, sino el costo ahora al precio actual son 2 millones, y tú vendiste en 3, la diferencia es 1. Por tanto, la propuesta dice que tú vas a tributar en base a ese 1 que te estás ganando. ¿Están entendiendo? O sea, no es que tú te estás ganando 2. Hay que ajustarte el costo de adquisición y entonces te vas a soltar 1. Por tanto, el impuesto que tú pagarías va a ser, en base a esta propuesta, el 10% de ese 1 millón que tú estás ganando. Sí, ahora lo estás reduciendo. Ahora, ¿a quién beneficia más esto? Porque hay que saber entender este asunto de tema impositivo, economía, política fiscal. ¿A quién beneficia más? ¿A quién beneficiará más? Háganse la pregunta a ustedes. Señores, al que más tiene.
5: Sí.
4: al que más tiene. Es todo el mundo que tiene 4 o 5 casas para poder venderla. Normalmente la gente tiene una casa para vivir con su familia, no todo el mundo. Entonces, por tanto, esta medida que aparentemente uno la ve como graciosa, beneficia más al que más tiene dinero. Por tanto, perdón, es un impuesto regresivo, porque beneficia más a lo que más tienen en República Dominicana. No un impuesto que beneficia a la clase media ni al más pobre, beneficia al que más tiene, porque el que más tiene es el que puede comprar más inmuebles. Entonces, a veces parecería que esta medida una vez dice, wow, qué simpática, la están bajando de un 25 a un 10. Sí, pero ¿a quién beneficia más? ¿Quiénes son los que tienen más inmuebles? El que menos tiene. Es el mismo caso, lo vamos a ver con las transacciones financieras. Yo quiero que vayamos entendiendo esa parte, que no parecería como muy gracioso, lo están bajando un 10. Sí, pero ¿a cuántos de los que estamos aquí tienen 4 o 5 inmuebles disponibles? Yo quiero, o la población, no todo el mundo, señores. Beneficia más al que más tiene, y por tanto es un impuesto regresivo. Los impuestos regresivos benefician a los ricos, no benefician a la clase media, a los pobres. Tenemos que tener claro eso. Por eso es que los impuestos, los gobiernos tienen que procurar tomar impuestos, adoptar medidas impositivas de carácter progresivo. Y si son progresivos, significa que va a pagar más el que más tiene y que va a pagar menos el que menos tiene. Otro artículo que quiero hacer referencia es al artículo 17 de la propuesta, que modifique el artículo 309. ¿Y qué tiene el artículo 309 en el actual Código Tributario vigente? Tiene las diferentes tasas y agentes de retención para aquellas personas que venden bien o prestan servicio en relación de no dependencia. Entiéndase que no son empleados. Si yo le presto un servicio a Jesús, pero yo no soy empleado de Jesús, sino que yo le vendo mi servicio como técnico profesional, o le vendo un bien, entonces ese artículo establece cuáles son las retenciones que Jesús debería hacerme a mí como Jesús, partiendo de que es una empresa y que yo soy una persona física. Ahí también, mi querido amigo, el ministro Magín, no dice nada de lo que se está haciendo. Sin embargo, ahí el gobierno precisamente está modificando toda la tasa, subiéndola, pero en la rueda de prensa Magín no la mencionó para nada. Por eso es que cuando los gobiernos anuncian proyectos de reforma fiscal, uno no se puede llevar necesariamente los anuncios, sino que yo espero que llegue al Congreso, y cuando esté en el Congreso yo la pido en el Congreso, porque lo que esté en el Congreso, lo que se manda con un oficio al Congreso, es lo que se va a discutir, y de ahí va a salir lo que se va a aprobar o se va a rechazar. Entonces, nada de esto se refiere en la rueda de prensa, y lo voy a decir rápidamente, Jimmy, ahí. ¿Cuáles son los aumentos que se están haciendo que no se refieren? Dice 15% sobre la suma pagada acreditada en cuenta por concepto de alquiler o arrendamiento de cualquier tipo de bienes muebles e inmuebles provisto por persona física, como si bien mueble accesorio con carácter de pago único y definitivo. ¿Qué significa eso? Que si nosotros lo que estamos aquí, le alquilamos a alguien un apartamento, o a una empresa, o a una gente le alquilamos, nosotros, de ese pago de alquiler que recibimos, el 15% tiene que entrar al impuesto interno como pago único y definitivo por concepto de impuestos a la renta. Uh-huh. En la rueda de prensa no se mencionó nada de esto. Eso era un 10% y se aumentó a un 15%. Aumentándosele un 50%. B, 15% sobre honorario, comisión y demás remuneraciones y pago por prestación de servicio general provisto por persona física no ejecutado en relación de dependencia cuya provisión requiere intervención directa de recursos humanos con carácter de pago a cuenta. Si yo le presto un servicio de electricidad, de plomería, lo que sea, Jesús, a una empresa X, y yo no soy empleado de la empresa tiene que descontarme con carácter de pago a cuenta, no definitivo, un 15%. Si yo le cobré 1,000 pesos, me tienen que descontar 150 pesos. Eso pasó de un 10 a un 15%. Lo están aumentando en la propuesta, no lo mencionaron en la rueda de prensa. C, 25% sobre premio ganancia obtenida en lotería, lo cual se mantiene igual. Eso está bien, se mantiene igual, además que es un asunto de juego de azar. 15% sobre premio ganancia obtenida en máquina tragamoneda. Eso cambia. Antes era un 25% los ingresos brutos de la máquina mensual tragamoneda, ahora un 15%. Eso está bien, porque eso es juego. Y eso genera externalidad negativa. Ojalá no existiera en esa máquina. 5% sobre los pagos realizados por el Estado y su dependencia. Ese se mantiene. Si usted le vende al Estado, le retienen el 5% como pago a cuenta de impuestos sobre la renta. 15% para cualquier otro tipo de renta no contemplado expresamente en estas disposiciones con carácter de pago a cuenta. Finalmente, Jimmy, quiero referirme al artículo 23, que es un artículo que se ha debatido mucho en los medios de comunicación y que muchos comunicadores y mucha gente, a veces por desconocimiento, otros a propósito, porque saben lo que están diciendo, pero lo hacen, dicen lo que no es por otras razones ocultas. El artículo 23 dice que es el que tiene que ver con los pagos de anticipos. Que se habla mucho, el pago al anticipo. Lo primero es.
5: Tenía el entrevistado al programa.
4: Lo primero es que el pago del anticipo para personas jurídicas y negocio de único dueño, clasificado como microempresa, quedan exentos de pago anticipo, pero no es este año. Eso es para el año 2027. Mucha gente cree que eso es para aplicarse desde ya. Y con eso, Jimmy, concluyo mi participación.
1: Gracias, Denis Manzanillo. Vamos a la pausa y volvemos.
5: Ahora, te voy a decir los
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1: Con 21 minutos, continuamos en el gobierno el sábado a través de la inmensa Z101, luego de la participación de nuestro compañero Jesús y nuestra compañera Norma. Me gustaría hacerle algunas preguntas a nuestro compañero Denny Manzanillo, pero luego de la participación de ellos. Jesús Colón, adelante.
2: Bueno, reiteramos los saludos en esta importante emisora paradigma de la radio en la República Dominicana. Yo quiero ser reiterativo con un tema que he estado tratando en todos estos días, y es el tema de la muerte por accidente de motocicleta. En el año 2025 murieron en la República Dominicana 1945 personas por accidente de motocicleta. Desde el año 2021 al año 2025 murieron en nuestro país 9.058 personas por accidente de motocicleta. Eso es una epidemia lo que tenemos en la República Dominicana. Reiteré y dije que cada accidente de motocicleta le cuesta al Estado Dominicano 700.000 pesos diario. Y eso es impresionante. No se va a resolver ese tema si no se pone orden en el caos que tenemos de la motocicleta. Y no se resuelve ese tema si no se involucran a los ayuntamientos y a todas las instituciones que tienen que ver, tanto desde el punto de vista educativo, de salud, los gobiernos locales y las instituciones que tienen que ver con el orden y la regulación del tema del tránsito en la República Dominicana. 1945 personas dominicanos fallecieron por accidente de motocicleta. Eso representa el 65% de las muertes que hubo en el año 2025. Las autoridades tienen que abordar temas, enfrentar y darle salida, pero objetiva, integrar a una serie de temas que, mientras nosotros estamos reduciendo impuestos por un lado, aumentando impuestos, tasas de impuestos por otro lado, por otra esquina, entonces se está drenando, porque nosotros no estamos enfrentando el tema del tránsito en la República Dominicana como debe de enfrentarse. Me quiero referir a tres temas que brevemente, que tienen que ver con toda esta propuesta fiscal que ha hecho el presidente Luis Abinader. Lo primero es que hay una decisión importante, y es que cuando usted transmite un bien de padre a hijo, ese impuesto que usted tiene que pagar se reduce. De un 25% que usted tenía que pagar, se reduce a un 3%. Cuando usted le vende un inmueble a un hijo, usted tenía que pagar un 25%. Sí. Ahora solamente paga un 3%. Pero hay otra importante decisión en ese plan fiscal, y es que está llevando la deducción de los gastos educativos de un 25% a un 30%. Y si la persona, la familia, tiene hijos con discapacidad, un tipo de discapacidad, ya sea autismo o cualquier otro tipo de discapacidad, eso se está llevando a un 50%. Y eso está beneficiando directamente a la clase media. De un 30% de reducción, cuando usted hace su declaración de impuesto, lo está llevando un 30%, lo lleva a un 50% cuando tiene hijos que tienen algún tipo de discapacidad. Ese impuesto al capital, que no es más que la plusvalía que pagan las empresas que hacen cualquier tipo de transacción o que venden cualquier inmueble, que lo está reduciendo un 10%, de un 25% a un 10% de manera indirecta, eso está compensando el 30% que le está sobre la renta, que le está imponiendo a las empresas que tienen valores.
3: Jesús, es a la persona física, esa concesión no es a la empresa, es a la persona física.
2: Dice aquí,
3: en la venta de inmuebles, si puede,
2: sobre ganancia de capital en la venta de inmuebles.
3: Por
2: en
3: parte,
2: el caso de persona física, lo están reduciendo de un 25 a un 10.
3: Exactamente, a persona
2: pero
3: física.
2: Pero también el código habla de un 25% para las ventas de capital, de empresas, ¿verdad? Entonces, es un inmueble, tú estás vendiendo el inmueble. Entonces, tú vendes un inmueble.
1: ¿Eso vendría siendo las constructoras o inmobiliarias?
2: La inmobiliaria. No. Eso es.
1: Pero estamos hablando de inmuebles.
2: No, porque además hay un impuesto sobre el valor de la vivienda que no se tocó.
1: Okay.
2: Eso no se tocó.
3: Escúchame eso.
2: Entonces, lo que se paga, el IPI, por ejemplo, que tú pagas anual, el IPI que tú pagas de la vivienda, eso no se tocó. Eso se dejó
1: intacto.
2: Sí,
3: el IPI sigue igual.
4: El 1%.
2: Exacto, eso se dejó intacto. Y eso el gobierno tiene una recaudación por ese impuesto que le está cobrando indistintamente a todas las viviendas, porque en el presupuesto de este año la recaudación por parte de ese tipo de impuestos, de esa tasa, son 62 mil millones de pesos. Cuando la ley también establece que 1% de esa cantidad de dinero debe de ir a los municipios, eso generalmente no se cumple y no se ha cumplido. Tengo entendido que se cumplió cuando Balaguer en el año 89-90, que Balaguer sí transfirió a los municipios una parte de ese dinero, pero en este caso no se ha cumplido en los últimos años.
1: Muy bien. Nuestra compañera Norma, en este momento.
5: Buenos días para todos. Realmente nos sentimos siempre regocijados con poder participar en este equipo.
1: Que siempre dio su apellido, pero es Norma Molina.
5: Sí, ¿no? Tengo un amigo que yo le reclamé que no me dijera jamás profesora, que yo tenía mi nombre. Y ahora me dice Molina Norma.
1: Okay.
5: Como para que yo me dé cuenta de que no, ya no, el no, no se sale solo el nombre, sino que también el apellido. Pues bien, hoy el debate aquí ha sido muy bueno, porque estos temas nacionales que afectan directamente a la población, nos afectan a nosotros como ciudadanos que somos. Y en esto de la propuesta que hay en el Congreso y que el compañero Manzanillo la domina bastante bien, yo pienso que debimos dejarle el programa a él para que los ciudadanos
6: ejemplo que venga solo
5: los ciudadanos
3: es fácil.
5: Y nosotros le preguntáramos a él todas las inquietudes que tenemos. Y qué bueno que tenemos una persona bien versada en la materia aquí. Yo pienso que sí. Y cada uno de los presentes que de una forma u otra traen temas, traen un punto en relación al tema. A mí me preocupa grandemente ese tema y otros más. Y para seguir en eso, de la nueva propuesta, nosotros los que con mucho sacrificio en la vida hemos tenido la oportunidad de tener un pequeño negocito, que a veces ni nos atrevemos a declararlo, porque los que ya los tienen y lo declaran dicen, no lo declaren, porque te va a comer, en poco tiempo tú no vas a tener nada. A mí me gustaría saber, y he estado conversando con muchos de los que sí tienen, ¿en qué es que va a ayudar a la población? No a los que tienen los negocios, que le quiten el 2% de anticipo. Cuando le quitan el 2%, se lo están quitando de algo que eso ha sido injusto siempre, porque no lo pagan antes de producirlo.
1: Exacto.
5: O sea, no están haciendo, le están quitando una carga a ellos personal. Pero ¿en qué beneficia eso? Que ellos puedan llevarle al pueblo productos más económicos. A mí me inquieta eso sobremanera, porque vivimos el día a día y me parece que muy pocas personas se han detenido a eso. Más sin embargo, lo que tenemos los pequeños negocios, sí nos hemos detenido a pensar. yo hago esa pregunta, después que eso se aplique, los pequeños comerciantes, ¿en qué van a contribuir a que bajen los productos? Porque ellos van a estar recibiendo los mismos costos, van a tener que aplicar más porque van a tener que seguir pagando, porque el impuesto se va a aumentar. ¿En qué ayuda eso a las familias dominicanas? Porque las familias dominicanas se sienten altamente sosegadas cuando no tienen problema para llevar el pan a la casa. Y van a ir a los supermercados, van a ir a lo colmado, las personas que no tienen salario fijo, que son por lo general, que cobran y van y dejan el primer día el salario en el supermercado. Dígame, ¿en qué ayuda esto a la familia dominicana? Porque esto es grande liga. Esto es para los que tienen grandes riquezas. Esto no ayuda en nada a la población. De manera que cuando aquí se critica que Leonel Fernández, desde España, que este país lo convirtió en tendencia en esta semana, con todo lo que lo acusó, lo degradó, porque el único país que logra tener hombres y mujeres con valores en el sentido de tener capacidad, el único país que degrada a su gente es este, porque no valoran intrínsecamente el contenido de una persona ante el deseo de tener gabela ante cualquier situación de interés. Yo me pregunto eso, el presidente Leonel Fernández lo decía, cuando usted aplica medidas que van en detrimento, usted no está resolviendo ningún problema, usted está creando otro problema. A los ricos no les gusta pagar, eso no es verdad, ellos pagan porque lo obligan a que paguen. Nadie le gusta pagar por algo que entiende, dar su dinero por algo que él ha ganado, por algo que entiende que no. Entonces yo lo que me pregunto, yo dejo en el aire esa pregunta. Y yo siempre aquí, yo doy gracias que aquí no cohiben a nadie de expresar lo que siente. En el poco tiempo que tengo aquí lo puedo decir. Y que tampoco se le pone una X, porque usted puede expresar simpatía o una opinión favorable sobre cualquier color del momento. Pero yo sí sigo haciéndome esa pregunta. ¿Ustedes creen que el presidente de la República puede seguir adjudicándose problemas indirectos porque tiene un grupo de funcionarios que no le ayudan en nada, que tiene que abastecerse de coger prestado funcionario, como dicen por ahí, para que lo ayuden a administrar? Y que las medidas que se planteen sean en detrimento del pueblo. Yo como madre de familia, como mujer, yo vuelvo, tengo 3 o 4 semanas hasta yéndome de parte del presidente, diciéndole que haga un stop, que se analice, que se revise, para que por lo menos en los 2 años que le quedan, él pueda terminar brillante. Pero yo vuelvo y pregunto, tal vez él puede decirnos algo, ¿en qué puede ayudarnos a la familia dominicana? ¿En qué le ayuda a esa nueva propuesta? Eso es todo.
1: Vámonos a una pausa. Al regreso venimos con este mismo tema de debate. Mira, si a mí me hubiesen, si esa medida hubiese entrado antes, yo hubiese, me hubiesen evitado pagar 1,000,000 y pico de pesos.
4: Ajá. Sí. ¿Cómo fue, Roberto?
1: Si esas medidas se hubiesen tomado antes, sí, me hubiesen evitado pagar 1,000,000 y pico de pesos.
4: Una transacción que hiciste.
1: No, transacción no. Con el anticipo.
7: Con el anticipo.
1: Okay. Con el anticipo.
7: Claro.
1: Y también creo que hay otra medida que se habla de esto, de que tiene que ver con esto que dan a final de año.
4: ¿Salero 13?
1: No.
3: El bono
1: es. No es el bono. Cuando te reducen, que tú lo que tienes que pagar
3: la amnistía. Pero la amnistía no siempre están a final de año. La amnistía no se
7: Pero digo, pero
3: viene,
7: marzo del
3: viene cada año.
7: De hecho, yo voy a.
3: No siempre.
2: Y esto beneficia a la micro y pequeña empresa.
1: Pero al regreso, yo voy a tratar de conversar con Denny, con todo el equipo.
5: Sí.
1: Pero desde la lógica, porque yo no soy economista. Voy a esforzarme un poco para utilizar un poco la lógica para analizar todo lo que se ha planteado. ¿De acuerdo? Llévatelo.

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0: estamos de regreso en el gobierno del sábado a través de la inmensa Z101, donde todo comienza, prosigue y nunca, nunca termina. El comentario de nuestro compañero Carlos Fernández, que todavía le falta por... Luego de Carlos, entonces voy a hacer un planteamiento lógico.
1: Gracias, Roberto, a este grandioso equipo que cada sábado don Bienvenido Rodríguez nos permite comunicarnos al país y al mundo. Miren, señores, dentro de tantas situaciones, tanto nacionales como internacionales, en República Dominicana tenemos una buena noticia esta semana, y es que el Papa León pues nombró esta semana como nuevo obispo Andrés Napoleón Romero Cárdenas, que va ahora a la diócesis de La Vega. Esa diócesis de La Vega comprende las provincias Monseñor Noel, Hermanas Mirabal y Sánchez Ramírez. De modo que eso, esa es una buena noticia. Se esperan otros cambios de obispos, que ya se le venció, se le cumplió su tiempo. Y también esto es parte de una reciente visita que le hizo el obispo Morel Diplán al Papa León allá en Roma. De modo que enhorabuena La Vega, felicidades con un nuevo obispo. Mientras tanto, el tema económico, señores, este proyecto de reforma fiscal, que el gobierno quiera sí o no, ha salido bien parado desde ya con el tema del anuncio. ¿Por qué? Porque de manera estratégica, fíjense, ustedes son muy inteligentes y los que nos escuchan, el gobierno no salió él ni desde el Palacio Presidencial a anunciar este nuevo proyecto de reforma, que usted lo puede disfrazar como quiera. Esto es más impuesto. Usted lo puede entender que le están rebajando a uno, que le están quitando a otro, pero al final el gobierno está procurando buscar entre 40 y 50 mil millones de pesos extra. ¿Qué hizo el gobierno y le salió bien de entrada? Que envió a realizar el anuncio al ministro de Hacienda, al señor Magín Díaz. No fue la cara ni el rostro del Palacio Presidencial, no, envió a un técnico. Cualquier cosa, si hay rechazo o no, públicamente tú vas a cargar con esa culpa. Pero mientras tanto, los gobiernos necesitan impuestos, necesitan recursos. Señores, desde la era de Jesús, Zaqueo, que era el encargado de recaudar los impuestos, la población tiene que hacer conciencia de que los impuestos son necesarios. ¿Para qué? Para que los gobiernos de turno o el gobierno de turno pueda hacer frente a los gastos, y especialmente en un país como lo es la República Dominicana, que va en crecimiento. Cada vez que se construye en un pueblo cualquiera una escuela, ahí hay que nombrar profesores y un personal, que significa que es más gasto para el Estado. Lo propio cuando el gobierno inaugura un hospital, ahí también se necesita más personal. En definitiva, el gobierno necesita siempre más recursos para hacer frente a los gastos que necesita realizar. Ahora, ¿cuál es la desventaja de este nuevo proyecto? Lo primero es que Luis Abinader viene posponiendo este proyecto, este paquetazo de reforma fiscal, desde que inició, y él lo necesitaba. Y entonces ahora posiblemente esto pase en el Congreso Nacional por el hecho de que la mayoría son PRMistas, los legisladores, y también le da un duro golpe en cuanto a la popularidad del gobierno. Aunque la mayoría estemos de acuerdo, que quien les hable está de acuerdo con más impuestos y que se revisen, esto le da un duro golpe al gobierno, que en este momento se dice que no está tan bien popularmente hablando. ¿Por qué? Porque la reforma fiscal, quieras o no, modificación, quitarle a uno y ponerle a otro, de una u otra manera, aunque tengamos que pagar impuestos, pero mire, es complicado tener que disponer y realizar reajuste económico. Sí. Es complicado cuando usted, en medio de esta situación mundial y nacional, usted tiene que buscar más recursos. Es complicado la desconfianza que durante estos años ha enviado esta gestión presidencial en la población dominicana, el no conectar y no tener una comunicación fluida para conquistar al pueblo, para convencerlo de lo que se necesita hacer en el Estado. Eso es complicado. Entonces, en sentido general, saludamos cualquier proyecto de reforma fiscal, porque hoy es Luis, mañana puede ser Lionel, puede ser cualquier presidente. Y siempre las reformas son necesarias para el reajuste y para la inversión conforme al crecimiento del pueblo dominicano. Pero lo lamentable de todo esto es que es otro duro golpe para la popularidad del presidente Luis Abinader.
0: Entonces, como dicen popularmente, Luis Abinader se está psiquitrillando, aunque no tiene aspiraciones, ¿verdad? Pero creo que las preguntas que yo tenía, tanto Carlos como Jesús Colón, me han respondido muchísimas de ellas, ¿verdad? Escuchaba al compañero Denny Manzanillo en su exposición, muy bien manejada en la parte técnica. Y la pregunta que, una de ellas, Denny, ¿las medidas han sido necesarias? Es lo que yo, una de ellas, que de las preguntas que le tengo, ¿han sido necesarias?
2: Habría que primero evaluar si son necesarias ahora mismo. Sí. Posiblemente, la primera señal que el gobierno debiera dar no es presentar un proyecto de medida de corte fiscal para aumentar los impuestos. Espera, pero te voy a contestar.
0: Sí.
2: Sino revisar la calidad y la estructura del gasto público que viene extraño en este gobierno.
0: Siempre se ha hablado, sí,
2: de... Porque este gobierno, en los cinco, casi seis años de gestión que lleva, ¿verdad? Seis años casi, en agosto lo cumple, ha tomado más de 60 mil millones de dólares prestados. Okay. Y eso dinero se supone que es para financiar los gastos públicos, de verdad, en el Estado, corriente y de capital. Sin embargo, lo que se ha visto es un derroche en los recursos públicos.
0: Ok, entonces
2: lo primero tú revisar eso, sí, y después ver si te hace falta.
0: Creo que conforme al anuncio que se dio, parece ser que se obviaron esos puntos, porque de hecho habla de ese punto y de hecho que habla también lo que tiene que ver una de las recomendaciones que el mismo Fondo Monetario Internacional había dicho sobre disminuir la evasión, que fue uno de los tópicos
2: también,
0: que se tocó.
2: Claro.
0: O sea, eso que tú estás diciendo, en lo que leímos a tempranas horas, cuando Magín estuvo dando la declaración y luego salió a los periódicos, observé esos dos puntos. Precisamente que, de hecho, lo socializamos en el gobierno en la mañana, de que parece ser que algunas recomendaciones que habían dado economistas dominicanos y también el Fondo Monetario Internacional, y uno de ellos es la parte de disminuir la evasión fiscal, y está esta parte de la revisión precisamente del gasto público.
2: Pero la evasión es una cosa, recuerda, Roberto, evasión es una cosa y revisión del gasto público es otra.
0: No, pero yo estoy claro. ¿Entiende? Pero tendría que ser demasiado estúpido para
2: no
0: entender la diferencia.
2: No estaba como vinculando.
0: No lo estoy vinculando.
2: Gasto y evasión.
0: Yo lo único que estoy diciendo que son dos temas tópicos, y hay una tercera, de hecho, que había el Fondo Monetario Internacional planteó cuatro tópicos, y de ellos vi que ahora mismo en esto se han tomado dos. Por eso yo, la pregunta precisa es que si en este momento, porque hay que ver la circunstancia global, quieras o no, la guerra en Medio Oriente, que está afectando al mundo entero, ¿es así o no es así?
2: Ahora, Roberto,
0: recuerden, desde el punto de vista lógico,
2: déjame decir algo ahí, yo tengo que decir algo ahí, Roberto. El deterioro de la economía dominicana no ha sido ocasionado por la guerra de Irán, Estados Unidos.
0: Pero la
2: viene los numeritos hablan, viene ya desde el año pasado.
0: Sí.
2: Apenas crecimos. ¿Tú sabes cuánto crecimos el año pasado?
0: Sí.
2: 2.1.
0: Okay.
2: ¿Sabe cuál es el potencial de la economía dominicana? 5%.
0: Excelente. Y mira, que fuiste a un dato.
2: Entonces, es importante ver que ahora bien, ¿qué ha pasado, Roberto? Que esta guerra agrava ya el problema que viene de la economía.
0: Ese es el punto. Pero podríamos irnos, de hecho, un poco más atrás, y son crisis que han afectado el mundo. Si nos vamos, la pandemia, ¿verdad? Luego la guerra en Ucrania y lo que estamos viviendo ahora. Digo eso, menciono esto como me mencionaste años atrás, de que la situación no es de ahora.
2: Y
0: hay que felicitar a los gobiernos que hemos tenido, que han ido trabajando para la estabilidad y el crecimiento, el desarrollo del país. Entonces, yo creo que es bueno también tomar en cuenta el momento que se está viviendo. No podemos estar ajenos a eso, porque estamos hablando de esa crisis en Oriente Medio que afecta en el Estrecho de Hormuz. que
3: ya
0: si
3: cierran, de República
0: si
3: Dominicana.
0: Cierran, si abren, si cierran, si abren. Entonces, creo que estamos de acuerdo que las medidas entonces se puede decir que han sido necesarias.
2: No, yo no estoy seguro que sea necesario en este momento.
0: Bueno, hay un espacio de
2: duda. No, porque,
0: está bien.
2: Porque, Roberto, es que la economía dominicana está desde el año pasado está perdiendo velocidad de crecimiento. Pero y tú meter impuestos en una economía que está perdiendo velocidad, lo que va a frenar es mucho más los sectores económicos. Lo va a frenar más.
1: Yo entiendo que sí, Roberto, que eran necesarias en este momento, dado que hemos llegado a una etapa en la economía dominicana, antes de la crisis internacional, a una crisis profunda en República Dominicana, a un país que prácticamente su producción bajó, como decía el compañero. El mejor parámetro es que nuestra economía año tras año crecía cerca de un 5%. Sin embargo, hace dos años...
2: No, el año pasado.
1: El año pasado, la economía prácticamente se derrumbó.
0: Bien,
1: entonces, este año, en este momento, fíjate, es oportuno que el gobierno por lo menos trate de salvarse. Perdón, Roberto, realizo. Porque ya no tenemos, este Estado no tiene la capacidad de seguir tomando prestado como ha venido tomando este gobierno.
0: Y préstamo. Dice lo contrario. Pero de todas maneras, yo estuve escuchando, para cerrar, Licho, al maestro. Por eso yo digo, yo solamente pregunto, dentro de tantos sabios, yo me suscribo en el grupo de Sócrates, yo solo sé que nada sé.
4: Hay muchos sabios aquí.
0: Bueno, hoy en día
2: los sabios en la Zeta.
0: Yo lo que hago es preguntar y escuchar. Yo estuve escuchando el punto de vista de Jaime Arista Escuder, me encantó. Maestro, no cualquier cosa, como diría Don Fafa Tavera. No es paja de coco. Y ustedes saben que Jaime dice lo que tiene que decir.
2: Sí.
0: Critica lo que tiene que criticar. Y yo seguro que lo va a tratar este tema hoy. Tengo que seguirlo escuchando. Y le daba el visto bueno a estas medidas anticrisis que se han tomado. Lo que tú planteabas, excelente. Es un proyecto que ahora va ante el Congreso, donde se va a estar debatiendo. Y una de las preguntas que le tenía a Denny, que no quiero que se me quede. Denny, hemos tenido medidas perfectas, sin defectos.
2: ¿Dónde? ¿En el, aquí?
0: En el mundo, en el mundo.
2: Jamás, son hechas por hombres y diseñadas por hombres. Roberto, ahora hay que recitarlo.
5: Es bueno precisar, Roberto, que se han eliminado impuestos, más no se han creado impuestos.
2: Roberto.
0: No, pero yo lo que hago es preguntas.
5: Son
0: dos
5: cosas diferentes. Sí. Se han eliminado impuestos.
0: O sea,
5: no se han creado.
0: Incluso yo analizo desde el punto de vista lógico.
5: Son las tasas.
0: Y hago preguntas para poder obtener.
5: Y se han eliminado impuestos.
0: Denny, muchísimas gracias.
6: Son razonamiento lógico. Ha salido a reducir seis veces los préstamos.
0: ¿Seis veces?
6: Los préstamos.
0: Ah, sí, sí.
6: Entonces yo no sé con quién está hablando verdad. A Luis Ucampo ha sido el gobernador de los últimos 30 años.
0: Sí.
6: Él dijo que el 60% de los préstamos que ha cogido este gobierno ha sido para pagar intereses de las deudas tomadas hasta el 2016, dijo él.
0: Valdés Albizu,
6: que debe estar hablando mentira.
0: No,
6: seguro, eso es un mentiroso.
0: No, hombre.
6: Y yo se lo escuché al presidente Luis Abinader.
0: Sí.
6: Entonces, estos son dos mentirosos, uno está en el Banco Central y otro está en la presidencia.
0: Porque
6: la verdad la tienen estos dos.
0: Yo, no.
4: ¡Ay, coño! ¡Ay! ¿Pero cuáles son estos dos? ¿Pero cuáles son estos dos? ¿Cuáles son estos dos, Licho?
0: Lo que es así.
7: Estos son para pagar préstamos.
4: ¿Te refieres a...?
6: Fue para pagar préstamos de los gobiernos.
0: Pero no...
2: Roberto.
0: No culpen el pasado. Vamos a ver.
4: Vamos a tomar alguna llamada. ¿Le puedo hacer una pregunta?
7: Tiene que contestarme a mí en qué beneficia a las amas de casa que le bajen, que le quiten el
0: anticipo a los que están como personas.
7: Sí, lo que yo he expresado, yo no lo he hecho con ninguna mala intención, simplemente que yo quiero saber porque me afecta a mí, aún me beneficia.
0: Eso lo puedo responder desde
7: no,
0: yo lo que
7: no,
0: hago igual que usted, yo
7: pero
0: hago
7: es, que usted okay, me lo
2: Roberto,
7: permita.
2: Sí,
0: que pero respóndemele a la dama, por favor.
2: Ah, perdón, escúchame, que no, la pregunta no la canté.
7: ¿Qué beneficia a la canasta, verdad? El que a los pequeños le quiten el anticipo, porque personal.
1: ¿En qué beneficiaría a la población?
2: En el inmediato no va a beneficiar a nadie, porque primero, señores, como le decía ahorita, es al pequeño negocio que se está proponiendo la exención. Okay. Y no es este año, Roberto, es en el 2027.
1: ¿Cómo?
2: No es este año que se ha querido vender como que este año.
1: Carlos, ¿cuál es tu partido?
4: No, ninguno.
1: Vámonos con los saludos, buenos días. Adelante.
3: Buenas.
1: Sí, señora, adelante.
3: ¿Cómo están ahí todos?
1: Ah, bien.
3: Especialmente para Roberto, un saludo especial para ti. Por ser tan súper y llevar esos programas de todas esas personas pensando diferente, a tu que eres un psicólogo, gracias a Dios.
1: Por eso es que yo pregunto, imagínate.
3: Le voy a la dama que está ahí, yo estoy con ella, porque nosotros estamos fritos, amiga mía. No hay nada, mira, aquí los colegios están caros, todo está caro, todo está caro. Entonces, ¿qué es lo que nosotros vamos a hacer? El presidente un mentirosísimo.
2: No, así no.
4: Sácala del aire.
1: Saludos, buenos días. Así
2: no. Como soy yo.
8: No, buen día,
2: señor, adelante.
8: Breve soy. Yo te fui dirigente PRD, luchador antipillista, antialegrito y de todo. Voy a decir sencillo, nada que venga de una política económica de este gobierno se va a compaginar para paliar la situación económica de nosotros los pobres. Nosotros con el PRM, y mire que no soy partidista, pero yo soy luchador social, pero estamos, para no decirlo vulgar, J-O-D-I-O con acento en la I.
2: Ok, lo entendimos.
1: Buenos días.
8: Buen día.
1: Sí, señor.
2: Adelante.
8: Con relación a lo que están tratando, hay unos analistas que no quieren que el país progrese. Hay una crisis a nivel mundial. La situación se ha disparado a niveles impredecibles, el petróleo, que es la economía del mundo. ¿Qué quiere que hagan? Que le echen gasolina a las plantas. Perdón, que le echen gasolina para que la economía siga progresando. Porque si no hay dinero, hay que buscarlo. O si no, que yo tenga una solución como solución a esta situación.
1: Ahí está su plan.
4: Tiene razón, Roberto. Saludos. La crisis mundial que nos encontró con otra crisis aquí.
1: Saludos, buenos días.
9: Buenos días, Roberto.
1: Sí, señor. Adelante.
9: Zeneida Guzmán se habla.
1: Adelante.
9: Mira, según Carlos estuvo explicando de todos esos temas que habló el ministro de Hacienda y que el presidente quiere hacer, porque está obligado en seguir con la economía del país. Lo único que veo como extraño que a personas que necesiten el subsidio también sean limitados esa persona, que el presidente que tome carta en el asunto y que no se lleve tanto, aunque él es economista también, pero los economistas, Roberto, no quieren saber que a una madre familia soltera le den un subsidio.
1: Bueno, ahí está. Saludos, buenos días.
10: Sí, buenos días, Roberto. Sí, ahí parece que hay un comité del PLD. Yo quiero preguntarle a ellos lo siguiente. Ellos hablan de la deuda externa y dicen que este gobierno ha cogido 20 mil millones, pero estaba en 80 y algo. Y estaba, cuando él llegó, estaba en 57 mil millones. ¿Quién gobernó y quién cogió esos 57 mil millones? Si no fueron los PLDistas, entonces vienen a hablar disparate.
1: No, por Dios. Por Roberto, agrégale $10 al pasaje aéreo en caso de aprobarse esto también.
7: Cuando se cambian los gobiernos malos, que están gobernando mal,
8: Roberto,
7: lo
8: bueno,
7: que se traen es para que lo hagan.
1: Adelante.
11: Verán, le saludo de aquí, de los tuaricanos.
1: Sí, adelante, señor.
11: Sí, una de las medidas que yo le pido al señor presidente que debe tomar es que su funcionario deje un poco la francachela, desayunarse con dinero del Estado, o sea, que cosas que tiene que pagar el Estado, tiene que disminuir un poquito eso, Roberto, para que todos hagamos aporte, y los funcionarios son los primeros que deben tomar medidas de ayudar al presidente.
1: Muy bien.
4: Estoy viendo algo aquí que Denny está cochando en tercera y le está dando la seña a Carlos.
1: Señores, si usted quiere.
4: Y Norma está bateando.
1: No, usted es el dogado. Si ustedes quieren entender mejor las medidas
0: que ha tomado el gobierno, que de seguro que es uno de los tópicos que va a tocar de manera amplia hoy. El economista, el oráculo económico aquí en la República.
2: Mi profesor de toda la vida.
0: Ajá. Coge la vida.
2: Fue su profesor, estudiante meritorio.
0: Pero bien. Pero no lo está poniendo en blanco.
2: Ah, porque yo quiero.
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7: Saludos, buenos días. Gracias a cada uno de nuestros oyentes por la sintonía con la Z101. Saludos a la gerencia, a don Bienvenido Rodríguez Durán, don Bienvenido Rodríguez León, que ponen siempre a disposición del pueblo dominicano esta estación con los objetivos de informar, orientar y educar al pueblo dominicano.

0: dominicano, a cada uno de ustedes que día tras día están en la sintonía con nosotros a través de los 101.3 de la Z y todas sus frecuencias compartidas, canal 110 de Claro, 79 de Win y las diversas plataformas digitales de la Z 101, para estar bien actualizados en materia de información, orientación y educación. Hoy es sábado 13, señores, 13 de junio, año 2026. Como siempre, cada sábado a esta hora de la mañana, un excelente equipo de profesionales de la medicina comparten con todos ustedes interesantísimas informaciones, orientaciones en el ámbito de salud, también algunos temas sociales que tocamos, porque somos parte de esta gran sociedad dominicana. Hoy, pues en breve estará este gran equipo ya mencionado de profesionales de la medicina, con esta finalidad de orientarle a usted en materia de salud. Vamos a saludar al doctor Julio Torres, que ya está aquí con nosotros. Buenos días, doctor.
1: Gracias a Dios, a los dueños de este importante medio, a usted, Ruth.
0: Vamos a saludar al doctor Julio Torres, que ya está aquí con nosotros. Buenos días, doctor.
1: Gracias a Dios, a los dueños de este importante medio, a usted, Roberto, y ciudadanía, que diferentes plataformas comparten con nosotros temas que entendemos son de gran importancia para nuestro país y para el mundo. Esta semana, Roberto, hablamos del Día Mundial de Cáncer de Próstata. Sí. Y hay muchas informaciones que en adelante quisiera entrar en algunos detalles. Sin embargo, quiero hacer una pequeña reflexión, unos datos que dice. Investigaron un ambientalista de Londres, Sir David, más bien, de cumplir 100 años, y probablemente sea de los pocos que no ha sido abatido por los debacles ambientales del mundo. Y decía este distinguido ambientalista, habla de la inteligencia, Roberto, y habla también de la sabiduría. Y él dijo: la inteligencia es la capacidad para crear, para innovar y para transformar el entorno. Y agregaba que la sabiduría, que sabemos que viene de lo alto, era la habilidad para anticipar consecuencias y actuar en responsabilidad. Así es que en lo adelante traigo reflexión, porque en lo adelante quisiera tocar algunos temas acerca del cáncer de próstata a un minuto y poder compartir con algunos oyentes algunas diferencias que en la edad y en el tiempo cambiando en cuanto a las enfermedades, básicamente en cuanto al cáncer de próstata. Buenos días, Roberto.
0: Mientras tanto, dimos algunas informaciones en titulares con cada uno de nuestros oyentes el día de hoy. Siempre invitando a acceder a nuestro portal Z Digital para ver las novedades que tenemos para el día de hoy. Tenemos la información de que el presidente Luis Abinader entrega remozado hospital periférico Monte Adentro el doctor Antonio Cueva en Santiago. Esta información está en nuestro portal Z Digital. También el dato que Ricardo de los Santos asegura: proyecto final no afectará a sectores vulnerables. El presidente del Senado está hablando de las medidas que el gobierno ha tomado ante la crisis que vive el mundo hoy en día. Y el ministro de Hacienda, pues en una locución día pasado, dio a conocer estas medidas que se han tomado y que siempre se había pedido, de que los sectores más vulnerables no se vean afectados. He escuchado muchas opiniones, de hecho, de grandes economistas como lo es Jaime Aristides Escuder, dar visto bueno a estas medidas que se han tomado. Pero por otra parte, escuchábamos al ex presidente Leonel Fernández plantear su posición no muy de acuerdo con estas medidas que se han tenido que tomar. Y no solo las medidas que hay que ver, sino el momento que está viviendo el mundo. La crisis que se ha creado por el conflicto de Oriente Medio, que ha obligado a las autoridades a dar estas medidas frente a

0: estasis para poder paliar un poco. Ningún gobierno, absolutamente ningún gobierno le gusta el tema o tocar el tema de impuestos, estar poniendo impuestos, porque no son medidas populares, pero sí son medidas necesarias. Y no es una modificación fiscal como tal, sino algo que se debe ver, se puede estar muy selectivo. Y antes de, yo el día pasado, antes de tomar medidas, las autoridades dieron un periplo por la, con la designación de una comisión que el presidente había hecho. Estaba el ministro de Industria y Comercio, el ministro de creo que estuvo el ministro de Residencia, Ignacio Palí, y el ministro de Hacienda. Haciendo este periplo, pues conversando con diversos sectores, recabando puntos de estas informaciones antes de tomar esta medida. Creo que se buscó consensuar con los sectores antes de tomar decisión, y el día pasado pues estuvimos escuchando el anuncio que hacía el ministro de Hacienda. Una gran parte de la población, no decir toda la población, los comentarios que hemos escuchado, los análisis que se han hecho en torno a esas vidas, tiene buena calificación. Yo escuchaba a alguien decir, bueno, yo voy a analizar esto y hasta con cierta sospecha o estas dudas, por nada puede ser tan bueno. Pero concluyó de medidas, son medidas necesarias y hasta cierto punto justas, y no encontró nobleza, pero ciertas dudas por la manera que se ha hecho, por el análisis previo de estas decisiones. Otros opinan de que lo que se vaya a recaudar, lo que se vaya a lograr, sea bien administrado. Pero el exmandatario dijo, según lo que titula este portal, eso no va. Leonel Raza, el plan anticrisis presentado por el gobierno. Esta es la información que tenemos, que más adelante de hecho podríamos nosotros ampliarla. Adelante, doctor. Pues.
1: Bueno, realmente, Roberto, exceptuando la crisis de 2004, nuestro país, la crisis económica que suscitó en ese momento, eso que los gobiernos dominicanos han grandes esfuerzos por paliar algunas situaciones que se presentan. De manera que desde ese momento, desde ese periodo, realmente nuestra economía ha visto algunos avances que debemos reconocer. Y de darle, digo, Roberto, algo hay que hacer para esta crisis que se nos ha presentado ante aquellos. Aquella era de Oriente, pues nos ha causado un backlash económico extraordinario y hay que enfrentarlo de manera. Sí. Y creo que esas son las medidas que menos afectan directamente a los dominicanos, especialmente a la clase media, que hemos sido siempre lo más golpeados cada vez que hay que buscar recursos para mejorar la economía dominicana.
0: Así es. Buenos días, doctor Rafael García Álvarez.
2: Muy buenos días, Alberto, y nuestro colega aquí, doctor Torres. Bueno, un día más, viendo el pata para arriba, ¿verdad? Comente que las salidas son escasas, que cada vez que se anuncia un avance tenemos un retroceso, de manera que yo creo que en nuestro país, pensando mientras hablaba el doctor Torreaba, me acordaba de Vietnam. Bien fue destruido, verdad, por norteamericano. Sin embargo, el avance que tiene ese país hoy día es increíble. Nosotros somos un país sumamente rico, pero con tantas necesidades. En el sector salud, hoy es posible que tú veas gente teniendo accidentes cardiovasculares, que no pueden comprar hipotensores. Que usa el hipotensor un día sin día, no, eso funciona. Que no se lo toman a veces porque se sienten bien. El accidente cardiovascular no avanza. Entonces, uno quisiera saber quién es que puede ponerle. Hubo caricatura anteayer, que dice que va a bajar los precios, que van a congelar qué cosas. Preguntaban que si no quité el barrilito, que si no mataron una serie de prebendas que se viven dando. Entonces, no sé, uno tiene este que se vive compitiendo a gente que invirtió mucho en una campaña, pero ¿para qué quiere?

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0: 7:20 minutos, continuamos en la receta médica en el verno del sábado, compartiendo estos primeros minutos con ustedes con algunas informaciones. Por ejemplo, es a nivel internacional. Pakistán confía, Estados Unidos e han aceptado plan de paz. Pero cuando hablan de paz, cuando más disparan.
1: Bueno, no, pero dice que acabe de hacer la paz, porque el mundo está afectado por ellos, sí. Por Pakistán y por
0: ellos. ¿Qué están sentados
1: por Estados Unidos? Están disparando. Disparando.
2: No. Pakistán es el mediador.
0: El mediador.
1: Irán, sí. Y Estados Unidos.
0: Pero dice que a Pakistán, Trump lo había dicho, pero Irán lo ha virado. Entonces, es hace días que se. Por eso es lo que le digo. Después del derribo de una aeronave estadounidense, entonces, 49 misiles en menos de 2 días. Y están hablando, están negociando, en medio de la negociación. ¿Dónde son Roa? Bueno,
3: mira, ese es un conflicto, no termina, porque aunque se está diciendo que están llegando a un punto de encuentro, de inflexión, de entendimiento. Dice aquí, Roa.
0: Interés un poquito el micrófono.
3: Que Irán cierra el estrecho de Hormuz, pero Estados Unidos dice que está bien. Y entonces Irán dice, crucen entonces, pero ellos cruzan. Entonces uno no entiende esa parte. Y mientras iraníes tan indiferentes.
0: Recordemos que quienes manejan eso del estrecho de Hormuz es la Guardia Revolucionaria, más que todo. Claro está. Irán tiene el dominio de su zona, por así decir, pero. Esa parte de cierre que abra, o sea, es una confusión.
4: Se ha cruzado, siento.
0: Sí, porque es difícil. Sí.
3: ¿Y los de Estados Unidos han pasado?
4: Creo, ¿no?
3: Bueno, una información que llamó mucho la atención por la situación social del país, de nosotros, es que dice este titular. El embarazo adolescente va 13% en el primer trimestre del año 20. 13%. Yo no sé cómo midieron por relación al año pasado, porque el primer trimestre como que porque no es cómoda la cifra. Tú tipificas en un periodo corto. Pero si eso es verdad, entonces tenemos que sentirnos no bien, pero por lo menos con el compromiso de seguir reblando las medidas que están tomando y que ha reflejado resultados, para ver si conseguimos duplicar los resultados y bajar el problema de los embarazos adolescentes. Que aquí es una epidemia, pero es una tragedia. Y mire, si usted es una niña de 13 años embarazada, eso es una tragedia. La mayoría de ellas son de hogares

0: muy pobre. Y eso es lo que lleva una cruz muy pesada a la familia, al desarrollo cognitivo de esa niña, corporal, emocional, social. Se le truncha la vida, el desarrollo, y eso se refleja en la sociedad. Esos son de los indicadores de pobreza que agudizan la acción que nos toca a los dominicanos. Así que vamos a ver qué pasa.
1: Bueno, continuando, el doctor de Vargas más adelante va a estar viendo con nosotros una respuesta, ¿verdad?, a la preocupación de una oyente que la había pasado, pero no ha tenido tiempo de responder. Pero ampliar la intención de que Leonel dé esta información en el periódico hoy. Leonel Fernández rechaza medidas. Creo que su organización siempre estará del lado del pueblo, de los jóvenes, de las mujeres, de los trabajadores, los chiriperos, de los estudiantes y de todos los sectores de la sociedad dominicana. El expresidente Leonel Fernández, presidente del partido Fuerza del Pueblo, rechazó ayer desde Madrid, España, lo calificó una nueva reforma fiscal impulsada por el gobierno tras advertir que el pueblo dominicano está en condiciones de asumir mayores gastos tributarios en medio de del aumento del costo de la vida. Una comunicación señala que durante un encuentro con dirigentes y simpatizantes de la organización en la capital española, Fernández sostuvo que las autoridades procuran presentar bajo otra denominación una iniciativa que tendría efectos similares a una reforma fiscal con nuevas cargas a la población. Buenos días, doctor Santos Miguel.
2: Buen día, Roberto. Y compañeros aquí en cabina, son Rafael, Julio Toy y usted. Ya esa población siempre era cada sábado que nosotros nos constituíamos en tribuna de promoción, prevención de salud, tanto nacional como internacional, a la dirección de este mirar que nos preste ese espacio. Ustedes venían escuchándole. Y primero voy a comenzar por lo que tú terminaste. El presidente Fernández, que tuvo varios años en el poder,
3: 12.
1: Tres periodos.
2: ¿Hizo cuál reforma fiscal? Él le hizo una.
3: Creo que fueron cinco.
2: Hizo cuatro y más fue el mismo que lo agarró.
3: Pero cuando lo hacía él,
2: Sí. Lo que yo veo es que el gobierno se puso los pantalones y ha creado un plan que le decían que no tenía un plan. La crisis mundial ha hecho que la mayoría de los países pues ajuste situaciones, sobre todo para resolver problemas a nivel del Estado. Yo pienso que lo que ha hecho el gobierno ponerse en el lugar de ese pueblo ya. Porque esto que viene siendo un plan, siendo también la respuesta al momento que tienen los gobiernos. Y yo felicito al presidente de la República y al conjunto que han hecho esfuerzo, porque creo que por primera vez se graba a los que más tienen, a los que más tienen. Si ustedes observan en esta reforma final, ustedes la micro y mediana empresa, que le quitan una cosa importante, anticipo. El anticipo era prácticamente una carga para cualquier empresa.
1: Se va a calcular desde el primer cuatrimestre, ¿verdad?
2: Exacto.
1: O sea, no inicia.
2: Sí, ya hay temer, pero entra al otro. Entonces, a partir de ahí, también tenemos que decir, la gallina le ponen esto, sube 6 pesos, pero a partir de ahora la congelan y solamente va a subir. Va a subir solamente si sale por encima de esa. Sí. Yo pienso, el presidente.
1: Pero el 95.
2: 95. Yo pienso que el presidente Hernández, estadista, yo creo que la oposición no se puede hacer por oposición. El país está en este momento para que precisamente sus mejores hombres se reúnan. Porque este es un problema de República Dominicana. Es un problema donde nosotros somos parte de la parte A, pero de la parte de todo lo que está metido ahí. Entonces, yo simplemente voy a hacer salvación, recordar que la Agenda Nacional de Desarrollo para el 2030 había establecido esta reforma fiscal y al ley le corresponde eso. ¿Entiende? Entonces vamos a dejar al doctor Fernández, que está en su derecho, ¿verdad?, a estar diciendo cosas, que reacciones, porque muchas veces cuando tú crees que estás mejor, a veces te ponen peor, que es como que no te ven razones.
1: Y el tema fue comprado, porque recordemos las visitas que hacía la comisión, precisamente, pensaron por los partidos políticos, la visita que se le hizo a...

0: Danilo, visita que hizo precisamente a Leonel, claro. Que quizás y hay temas muy malos. En todas las visitas parece ser que Magín estuvo, excepto la visita cuando se vio Leonel. Aparentemente. Pero ya es otro tema. Porque dentro del sector religioso, esa comisión formada por el ministro de la presidencia, José Ignacio Paliza, el ministro de Industria y Comercio, Yayo Slobatón, y el ministro de Hacienda, Magín Díaz, hubo y visitaron a Arte Empresarial. Y todo esto.
1: Las fuerzas vivas.
0: Exactamente. Todo esto mismo era presentando, ¿verdad?, la posibilidad y cómo se iba a hacer. Parece ser que después hubo como un acuerdo. Fíjense que cuando sale la información, hay poca oposición porque se plantea. En ese ejemplo que tuvo esta comisión, creo que las conversaciones giran en torno a. Pero como bien dice Locando Ramírez, y la relación y la posición del expresidente, es un hombre que gobernó el país por tres ocasiones y dando una cuarta.
1: Yo no entiendo. ¿Entiende?
0: No, pero tiene.
1: Él tiene sus razones, pero él no
0: tiene derechos. Mire, por otra parte, acción al Wilson Roa, que este tema le va a llamar la atención. Dice este informe, doctor Roa, que Keiko Fujimori lidera con estrecho, con esta ventaja de 561 votos.
2: Eso es caso de cabeza que
0: todavía tiene Sánchez. O sea, eso es. Quiera de los dos que ganar por un pelo.
2: O sea, lo que quiere decir, ganaron los dos. Altura es que ganaron los dos. Aunque uno lo lleve,
0: yo estoy de acuerdo.
1: No es la primera vez que Keiko se pone en ese. Sí. Y ahí tuvo Merca también la otra vez que pero, se puso.
2: Cerca, parte, tiene que ganar los dos partidos.
0: Doctor Vicente, doctor Rafael García Álvarez. Ahí. El análisis creo que es sociólogo.
1: Claro.
0: Hay una sombra que le pesa a Keiko. Es como aquella canción, usted que es un lómano, doctor Rojas. Como aquella canción de Rolando la serie. Hay una sombra muy negra tu vivir.
2: Bonita,
0: se interpone entre
2: la bonita. A mí me gusta.
0: Entonces, yo he estado analizando de Keiko desde ese punto, más desde el punto de vista político. Y fíjate que también hay otro análisis, doctor Roa, que las circunstancias llevan a los hombres a de cierta manera en cierto momento.
1: Claro.
0: Porque el momento en que estuvo Fujimori, padre, gobernando, tuvo que enfrentarse a unos grupos armados terribles, sanguinarios, sin ideología.
1: Así es.
0: No, y tú porque no podía. No es justificando lo que hizo, ¿eh?
1: No.
0: Pero, justificando.
1: Pero hay que reconocer que era un momento difícil.
0: Porque ella fue que dijo, soy yo y mis circunstancias.
1: Sí, sí. Ah,
0: pero aún así, yo creo, porque la hija Keiko Fujimori ha demostrado que es una gran política. No hay duda de eso. Pero le ha pesado.
1: Sí. No, recuerden que.
0: Parece ser que es la historia del padre que.
1: Sí, que le está arrastrando. Mira, eso de Sendero Luminoso en Perú. Sí. Cuando asaltan la cuestión ahí del hotel y hay muertos y toda esa cosa. Oye, pero se puso los pantalones y a partir de ahí salió ese tipo con una expectativa. Pero
0: fíjate la división de la sociedad, como dice el doctor Vicente Vargas.
1: En cambio, así.
0: Ganaron los dos.
2: Aunque uno le lleve un
1: poco. No es un empate, es un empate técnico.
2: Están empatados.
1: Sí, un empate técnico.
0: Yo creo, cualquiera que gane debe felicitar a los
2: otros. Hay un empate
1: y se han ido felicitando durante el camino, porque el otro día estaba Roberto en Rima.
2: Ellos tienen cuánto que sentarse y decir, ganamos los dos, ¿qué vamos a hacer?
1: Vamos a ver, tú quieres un año, dos años, se tiene que poner de acuerdo.
3: Tú sabes ya lo que pasa.
1: Se tiene que poner de acuerdo dos años y dos años.
3: La conducta de los padres.
1: Como dijeron aquí.
0: Vamos a escuchar a
3: Roy. Óyeme, la conducta de los padres viste la historia de los hijos.
1: La trayectoria.
3: Entonces, por eso el que construye su nombre y el que construye una imagen pública no puede permitir que cualquiera vaya a agredirla.
0: No, porque estaría agrediendo prácticamente un linaje. ¿No? Y todo, otra generación.
3: Eso es inaccesible.
0: Sí.
3: Entonces eso es lo que pasa. Ahora su papá hizo una situación, por más de acuerdo que ustedes tengan, el papá agarró personas del Sendero Luminoso

0: lo metió en jaula. En jaula.
1: No,
0: y se le exhibió al mundo. Eso no está escrito ni en la selva más oscura que existe en el desierto. Por ahí para adentro. No se ha hecho eso ni con los animales nunca.
2: ¿Y Bukele qué es lo que está haciendo?
0: ¿Y qué es lo que ocurre? Espérate.
1: No, pero esa cárcel de Bukele no.
0: ¿Qué es lo que ocurre?
1: Espérate.
2: No, pero vamos a hablar ahorita de eso.
0: Eso es otra cosa.
1: Vamos a hablar ahorita.
0: ¿Y qué es lo que ocurre?
2: No, y con respecto a
0: la situación del Estado, de conflicto de los pueblos. Es por negación de derechos de quienes dirigen la sociedad. Cogen, concentran la riqueza y globalizan la pobreza en la población. Entonces la gente llega un momento en que la desesperanza se reacciona y sale, porque yo te digo, en Colombia, por ejemplo, que tenía Mario Holanda 55 años dirigiendo una guerrilla, que ni la tumba el gobierno ni la tumba la guerrilla.
1: Pero la diferencia es que
0: ¿por qué se produce?
1: El Sendero Luminoso, como lo hacen algunos analistas, esta parte de la FARC tiene más ideología que lo que vivieron.
0: Claro, pero resulta que uno de los hombres más grandes que ha dirigido un estado, a pesar de su pequeñez del estado, del territorio, fue el de Uruguay.
1: Ah, Pepe Mujica, que vino de la guerrilla.
0: Y sin embargo viene de los Tupamarú,
1: sí.
0: Con un fusil en la mano,
1: sí.
0: Y demostró, porque el revolucionario, que es puro, ha demostrado que es el más humano de todo.
2: Cuando le toca,
0: es el más humano, es la esencia de la humanidad que se expresa en ellos. Lo que pasa es que cuando a ti te niegan todos los derechos, llega un momento en que tú rompes por un lado, y eso es lo que pasa.
1: Entonces eso es lo que le ha pesado a esta joven,
0: claro,
1: que ha aspirado en diversas ocasiones.
2: Ahora,
1: y mira cómo está ahora.
0: Y ella representa la reacción, la derecha radical. Representa ahí.
2: Oye, una cosa.
0: Entonces,
2: yo no sé, Roberto, por qué, y Roa y los demás. Fíjate cómo comenzó Chávez en Venezuela. Fíjate cómo comenzó Fujimori. Llegó un momento como que también el exceso de poder, como que se inhibe y como que la democracia está en tus manos. Y eso fue Fujimori, comenzó muy bien. O sea, con muchas medidas sociales, cuestión contra la guerrilla, pero entonces ahí dijo, no, yo voy a agarrar el Estado y me lo voy a poner en el bolsillo. Entonces, esas son las consecuencias. Igual, Chávez fue un tipo que lo agarraron en lo más alto. Lo llevaron, incluso le hicieron un atentado y después lo devolvieron. Y ahí comenzó una serie de cosas, de ideología a introducirse. Y una relación entonces colateral con
0: a Cuba.
2: Y
0: lo tumbaron.
2: Sí, no lo tumbaron, pero lo devolvieron. O sea,
0: y a Maduro lo tumbaron.
2: Sí, pero a Chávez lo tumbaron. Pero a Chávez lo volvieron a reponer. A Maduro lo tumbaron y no lo han repuesto. Chávez volvió al Estado.
0: No, a Maduro le llevaron un criado de Estados Unidos, lo juramentaron y lo reconocieron como presidente, estando Maduro en el poder.
2: Sí, pero
0: ¿tú recuerdas eso?
2: Sí, sí. Pero tú sabes lo que había ahí, o sea, fíjate todavía.
0: Y Chávez lo retoma el poder por una casualidad. Yo estuve en un evento que se hizo ahí en la Bolívar con Gómez, donde estaba Chávez como disertante. Y hizo la historia cortita de cuando a él lo tumban y lo llevan a una base militar. Quien entra es un guardia raso,
2: sí,
0: a la higiene de la habitación donde estaba detenido. Y le dijo el guardia, con miedo se le acercó y le dijo, mi comandante, nos abandonó, renunció y nos abandonó. Y él cogió un bolígrafo, que no sé si era el guardia que lo tenía, y cogió un papelito cortico, así le puso, yo soy Hugo Chávez Fría, presidente constitucional de Venezuela, no he renunciado. ¿Y qué hizo el guardia? Cogió el papelito y lo tiró en el zafacón, asustado. Y cuando Chávez ve eso, dice, bueno, ya aquí terminé, aquí sí es verdad que perdí, porque el papelito que le doy. Y el guardia salió a botar la basura con el papelito en el zafacón. Y cuando fue al basurero, lo volteó, pero cogió el papelito. Y agarró uno de los dirigentes y del partido de Chávez. Y le dijo, mira, esto yo fui a limpiar la habitación de Chávez y esto me lo dio él. Y de ahí circula el papelito y de ahí vinieron todos esos cordones de miseria y de dirigente
2: y de los niveles de la organización
0: popular que tenía Chávez, mala aureola de poder que él exhibía. Y de ahí es que viene la liberación de Chávez, porque nombraron a un señor que era presidente de Fede Cámara del Comercio allá. Y lo pusieron en
2: provisional. Pero recuérdate que Chávez lo llevaron, fue en ropa interior y todo, de su casa. Eso fue
0: lo mismo que le hicieron a Zelaya, porque es que la reacción no acepta que los de abajo ganen. Zelaya fue uno de los presidentes democráticos electo y vino aquí en pantaloncillo en un gobierno, creo que de Leonel fue.
1: Sí, fue en un gobierno de Leonel que se le recibió. Siempre recordamos ese sombrero a la ancha, ¿verdad?
0: De a la ancha,
2: sí, vaquero. Y después no pudo entrar a su país. Le pusieron todo para retorno y no lo dejaron entrar.
0: Y donde dirigen, oye bien, donde dirigen los revolucionarios, la violencia disminuye o se va eliminando.
3: El asunto desde el punto de vista es que la esencia de este tipo de actitud, la esencia de la política, es extraordinaria, es fabulosa. El problema es que hay que verlo en el tiempo que se ejecutan, porque es probable que algunos gobernantes hayan tenido que vivir o morir. Pero cuando se llega a la práctica, ¿dónde está el problema? Ahí es donde está el problema. Cuando se llega a la práctica, donde se piensa solo básicamente en lo económico, en un poder hegemónico que no quiere bajarse. Por eso siempre digo que cuando un ser humano quiere perpetuarse en el poder, ahí mismo se cae el liderazgo. Pienso que la palabra más adversa, que adversa el liderazgo, es perpetuarse en el poder.
2: Sí, sí.
3: Eso es lo que entiendo.
2: Mira,
0: crean dependencia.
2: Oye, una cosa, en el 2018 yo fui a Salvador a un congreso. Nosotros éramos vicepresidente en ese momento, tercer vicepresidente de la gestión tuya, del Colegio Médico. Y allí cuando nosotros llegamos, Rafaelito y Vicente, nosotros no pudimos salir del hotel. ¿Oíste, Roberto? Yo fui a un congreso en El Salvador.
1: Ah, en El Salvador, sí, sí.
2: No pudimos salir del hotel. Ni siquiera con guía ni nada. No, la gente que quiere ir al mercado, en el 2018. Y yo llamo eso ahora, por lo que vive hoy El Salvador. Yo hubiese querido ir ahora. Y duramos ahí 3 días. Y en ese tiempo andábamos, incluso en ese congreso, era un congreso panamericano, como de muchas sociedades. Y estaba Julio Landrón, tu tocayo. Estaba Maganiel, el de cuidado intensivo. Y estaba Alba Fría. Habíamos un grupo importante de lo que habíamos nosotros dirigido como sociedad y nos tocó ir a ese congreso. ¿Qué sucede? Que la situación era tan difícil y yo llamo la atención porque cuando, con respecto a Perú, Fujimori entró con una popularidad tremenda y eso lo subió muchísimo, sí, y todo. Y Perú llegó un momento que olfateaba, porque fue a la guerrilla que le entró, a la dos mangos, prácticamente la de
1: guerrilla sangrienta.
2: Sí, no, y recuerden lo que era Sendero Luminoso en aquel tiempo. Y él prácticamente tomó el control total de Perú, pero se volvió al final loco, en el sentido, cuando hablamos de loco, que la gente como que el exceso de poder, cosa que no ha pasado con Bukele todavía, porque Bukele ahora mismo se hizo Baro América, que hace la medida, salió como el presidente más popular, la medida que se hace a nivel de Latinoamérica, el número uno. Después había otra, creo que era...
1: La de México.
2: Chemba. Y hay otra mujer, creo que de Guatemala, no sé. Había otra. El cuarto es el de nosotros.
1: Sí.
2: En la medida de la...
1: Mira, la situación que vivía El Salvador...
0: Invivible.
1: Un país de unos 6 millones de personas.
2: Sí, sí, sí.
1: Y lo que le decía doctor Roa, muchos no están de acuerdo con la manera en que ha manejado Bukele, pero los salvadoreños que hoy en día pueden jugar en la calle, los jóvenes que pueden ir a su universidad, que pueden ir a las escuelas, que puede el comerciante que puede comercializar, abrir las puertas, andar de noche.
2: No, la seguridad ciudadana,
1: tú no le puedes hablar en contra de Bukele.
2: Claro, ojalá que
1: entonces,
2: no.
1: Las circunstancias en las que estaba Salvador, el país de El Salvador, llevó a ese mandatario a decir: espérate, o se resuelve o nos morimos todos.
2: Así mismo es.
1: Ahora, sí, yo estoy de acuerdo que el líder forma o debe formar a otros líderes.
3: Eso es.
1: Porque no somos eternos.
3: Esa es la parte que
1: no somos eternos.
3: Comentar.
1: Usted debe creerse que
2: sea humano, eso
1: es eterno.
2: Creemos que somos
1: muy buen trabajo, excelente trabajo. Y uno apuesta a que perdure en el tiempo ese trabajo. Pero
0: yo te pongo un ejemplo. Ahora hay elecciones en Colombia. Petro no tiene oposición para reelegirse, no tiene condición que lo alberce. Sin embargo, él no va de candidato.
1: Solo la misma ciudadanía.
0: Es que tú no puedes. La población te aprueba, usted desaprueba.
1: Exacto.
0: Pero tú no puedes quedarte en el poder. Aquí hubo uno que duró 2 años corrido.
2: Y otro chico.
0: Ustedes saben la historia.
1: Vuelve y vuelve.
0: Esto es así, ¿no?
1: Doctor Vargas, antes de ir, nos vamos a la pausa y al regreso usted le aclara lo de nuestro oyente. Llévatelo, Remigio.
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7: Señores, estamos de regreso en el gobierno del sábado a través de la inmensa Z101, donde todo comienza, prosigue y nunca, nunca termina. Doctor Vicente Vargas, adelante.
8: Bueno, esto está muy interesante. Miren, sobre las medidas económicas que se han tomado, decía Susana Gotró ayer que Magín es un mago. El nombre Magín quiere decir mago. Claro. ¿Ustedes se acuerdan cuando tuvimos en la directiva de del Colegio Médico?
9: De la
8: ustedes llevaron a Magín allá.
9: Claro, sí.
8: Tú eras presidente del Colegio Médico.
9: Sí,
8: y tú eras presidente de la ciudad.
9: No, la asamblea la dirigí yo.
8: ¿Qué visita más agradable la de Magín? Porque nos dijo, mire, nos resolvió todo. Magín es un tipo agradable.
9: Un trato fino, sí, tiene ese señor. Sí. Nosotros fuimos antes.
8: Y de ahí dejó todos los problemas resueltos.
9: Sí,
8: Magín tiene esa habilidad, porque Magín, además de que es un buen economista, que conoce muy bien todo lo de los impuestos, es una persona de un trato afable, agradable. Entonces, Magín lo que hizo es incómodo. Nadie quiere pagar nada. Todo el mundo quiere que todo se lo deje.
9: Evadir.
8: Yo quiero que me regalen la gasolina, que me regalen la luz, que me den un apartamento, que el supermercado sea gratis. Todo el mundo quiere eso, pero eso cuesta. Entonces alguien tiene que pagar. Entonces Magín, yo pienso que tiene la habilidad de lo que es incómodo y nadie quiere asumir, él le buscó la vuelta. No una medida perfecta, pero había que hacer algo, porque el petróleo va para arriba y las cosas están caras. Entonces de algún lado tiene que salir dinero. Él no hizo algo perfecto, pero hizo algo que mucha gente
9: lo ha valorado.
8: Y ha dicho, bueno, eso es lo mejor que se podía hacer. No es perfecto, lo mejor que se podía hacer
9: en este momento.
8: Y yo lo que he oído, que la mayoría de los economistas dicen no, que también las medidas, Jaime Arinti, que es un buen economista, y la gente ha dicho, pero ¿y qué íbamos a hacer? Había que hacer algo, y él hizo lo mejor que se podía hacer. De manera que esa es nuestra opinión. Santo, tú quieres decir algo, tú eres guapo, yo no. ¿Tú quieres decir algo?
9: No, mira, yo voy a... Hay cosas que yo voy a recordar.
8: Santo, el guapo de este grupo.
9: No, yo voy a recordarle al pueblo, al país, que ante una situación de calamidad que está viviendo el mundo, porque hay alguien que de una u otra forma se equivocó en el proceso, y esto es una repercusión de lo que está sucediendo por una mala acción que sale desde Estados Unidos. Recuerden que Trump ha dicho en 40 ocasiones que hay un acuerdo y que todo se va a resolver. Pakistán ha dicho ahora que ya todo está casi resuelto. Sin embargo, Irán dice que hay que pagar 20 mil millones de dólares, porque en el proceso ellos han perdido con la cuestión esta del flete esa cantidad de dinero.
10: Y 2 mil por cada barco que pase.
9: 2 millones. Entonces ahí está la situación creada, donde esa repercusión de ese paso, donde el 20% del petróleo, todas las cosas que repercuten aquí ahora con la divisa. Y efectivamente, imagín que, como tú dices, estuvimos en varias ocasiones, él nos recibió a nosotros, porque en ese momento, recuerda, Vicente, que tú estabas ahí, estaban persiguiendo con carta
8: a
9: los médicos y esas cosas. Llegó un momento, yo recuerdo una señora de San Francisco de Macorís que me llamó: tengo 65 años, mi esposo tiene 72, tenemos un apartamentico, ya los dos somos... ¿Cuál es el problema de ustedes? Digo yo que el hoyo que hay de 50 mil millones a los médicos que le van a entrar. Me dice, no, ¿qué es lo que ustedes quieren? Y comenzamos a explicarle la cosa. Dijo, miren.
10: Y le agregamos. Sí, pero usted tiene que ir allá a explicárselo de frente a los médicos.
9: Cuando él terminó con nosotros y habla, dijo, entonces Roa interviene, vamos a arrancar para allá. Él aceptó. Hicimos una asamblea.
10: Yo fue que tuve una reunión con él.
9: Recuérdate, los recalcitrantes de allá comenzaron a buscar una amiga tuya, que ahora es la ministra de Interior y Policía, porque la querían utilizar cuando yo sería diputada, queriendo romper esa asamblea para ver que con un proyecto que ella tenía sobre la de tributo. Entonces ahí lo que se aclaró fue, la ley 1192, que creó el Código Tributario, establece bien claro que la ley no se puede ignorar. Eso fue lo que él nos planteó. Ahora, yo con ustedes voy a hacer una decisión, porque la ley no está para hacer acuerdo con ningún sector. Sin embargo, él le buscó el espacio. ¿Qué fue lo que se consiguió en ese momento? Que más nunca ha vuelto ninguna gestión a despertar nada de eso. Lo primero fue que dijo, yo le voy a exonerar durante todo el 2018 capital e interés a todos los médicos. Oiga bien, mire el alcance que tiene eso ahí. Le voy a exonerar capital e interés. O sea, eso quiere decir que toda la deuda en ese momento de los médicos se condonaron todas. Y también quedó bien claro que a partir del 2019 se iban a hacer entonces una serie de actividades que, partiendo del colegio médico, cada cosa que se vaya a plantear, se iban a sentar con nosotros, y dejó de manera permanente a una comisión encargada para hacer el contacto. Que todos los médicos se iban a ir al PST, el plan simplificado tributario, que para comenzar a cobrar a partir a los médicos tenía que ganar por lo menos 8 millones al año, donde el 98% de los médicos no se ganan 8 millones al año. Eso favoreció entonces que la mayoría de los médicos tuvieran que ser como acreditados por la DGI. No nos vamos nosotros bien, yo me enfrento al amigo que está ahí como eterno en el colegio médico. La gente no entendió el alcance de lo que fue la gestión de Roa y la nuestra, donde ahí perdimos un hospital, perdimos una ley de pensiones que la votó ese señor, perdimos también la facilidad de tener ahí a más de 2.000 médicos que tenían más de 15 y 12 años como pasante por grado. Quitamos la pasantía por grado y dejamos los médicos fijos, que a partir de ahí fueran fijos, y volvió la pasantía, es un grupo de atraso. Pero volviendo a Magín, entonces esa noche quedó totalmente claro que los médicos tenían privilegio sobre otros sectores, sin decírselo públicamente a nadie.
7: Muy bien.
9: ¿Entiendes?
7: Doctor Vargas.
11: Sí, muy bien. Bueno, el jueves pasado tuvimos aquí un programa,

0: importante y tenía que ver mucho con que sus padres los escuchaban. Fue un programa que a la gente le gustó mucho. En ese momento llamó la oyente Zeneida Guzmán.
1: Zeneida.
0: La interactiva, que es casi siempre sí,
2: casi en todo el programa.
0: Ella debe estar oyéndonos a nosotros. Y Zeneida hizo una intervención. Yo le dije, Zeneida, mira, no te voy a responder ahora porque este programa no es para eso. Ella decía que había que abrir otro hospital psiquiátrico. Yo le dije, Zeneida, yo te voy a responder a ti en otro momento porque este programa no es para eso. Pero a eso es que yo me quiero referir. Mira, lo más difícil es tener un paciente con trastornos mentales. Cualquier familia que tiene un paciente con trastorno mental está estresada, cualquier familia, pobre o rica, y si es pobre más, porque el rico resuelve, le compra su medicina, lo interna, lo lleva a donde su psiquiatra, pero el pobre a veces ni puede comprar la medicina y no encuentra dónde internar a su familiar, etcétera. Aquí se crearon los hospitales psiquiátricos, porque el hospital psiquiátrico era para proteger a la ciudadanía, porque el paciente psiquiátrico se llevaba ahí, en vez de ponerlo en un cepo en la casa, en el patio de la casa, se llevaba al 28. El doctor García sabe muy bien de eso, porque él tiene que ver mucho con lo que es el hospital psiquiátrico, y fue, yo siempre he dicho, el pilar de la residencia de psiquiatría. Y entonces la gente tiene el hospital psiquiátrico para ir a tirar su familiar. Ya yo lo tiro ahí y me voy. Ya. ¿Y dónde están los derechos de ese paciente? Ese paciente tiene derecho, tiene una enfermedad. Pero ¿dónde están sus derechos? Entonces el paciente tiene derecho y se sabe ya que el paciente que usted va y lo tira, uso la palabra lo tira, casi peyorativa, me excusa, usted va y lo deja en el hospital psiquiátrico, ese paciente se cronifica, y ese paciente es como el prisionero que usted lo tranca y en vez de corregirse, sale de ahí más delincuente. Entonces el paciente psiquiátrico que usted lo tira en el hospital psiquiátrico probablemente se cronifique, pero la familia ya se quitó el problema de encima. Eso es muy bueno. Es muy bueno para esa familia, pero y los derechos humanos de ese paciente. Entonces, en Caracas, en el 1990, se hizo una declaración de los psiquiatras. Dijeron, los pacientes psiquiátricos tienen derechos y los hospitales psiquiátricos, tipo manicomio, el modelo nosocomial, atenta en contra de los derechos del paciente. Y ellos recomendaron que en el mundo entero, en América Latina, había que cerrar todos los nosocomios. De manera que es una recomendación que viene de la Organización Mundial de la Salud y de la OPS. Aquí siempre lo he dicho, lo voy a decir una vez más, cuando estuvo Altagracia Guzmán Marcelino, esposa de un psiquiatra, Fernando Sánchez Martínez, nuestro profesor, Tati se reunió con nosotros y nos dijo, díganme qué es lo que hay que hacer, y yo soy la ministra y yo firmo. Le tomamos la palabra y le hicimos recomendaciones. En esas recomendaciones se decidió que el hospital psiquiátrico Padre Virginia, el 28, que era un desahogo para esa familia que iban a tirar a su paciente allá, había que convertirlo en otro tipo de hospital. El doctor Almanzar, a la sazón director de salud mental, se tiró encima ese programa y se estableció lo siguiente: que el hospital psiquiátrico se iba a convertir en un hospital de crónico ojalá ustedes vayan a ese hospital. Ese hospital no es lo mismo que era antes, ese hospital está remodelado, es agradable, confortable, todo lo dirige el doctor Gino Martínez, que salió de ahí.
2: ¿Es Rodolfo La Cruz ahora? O
0: el mismo que está ahí
1: en
0: detrás.
1: La parte de atrás.
0: El Rodolfo La Cruz está adelante, pero sí, el psiquiátrico está atrás.
1: Sí, pegado,
2: sí. Sí.
0: Ahí fue donde yo hice mi residencia psiquiátrica. Yo me formé en el hospital psiquiátrico Padre Virginia. El doctor García tiene que ver mucho con lo que es esa.
2: ¿Qué hizo ese cambio realmente, Vicente? O sea, este acuerdo de Caracas, ¿qué establecía? Porque a partir de ahí hubo un cambio con respecto al abordaje de ese paciente que evitó que no fueran al manicomio. ¿Qué fue lo que pasó ahí?
0: Ahí es que voy. Establecía que había que cambiar el modelo de atención.
2: Exacto.
0: De los pacientes psiquiátricos. ¿Cuál era el modelo? El modelo era que tú tenías un paciente psiquiátrico y tú lo tirabas en el hospital y ya tú te quitabas eso de encima. En vez de amarrarlo en un cepo, tú lo llevabas al hospital. Pero los derechos humanos de ese paciente. Entonces,

0: eso es lo más inhumano que yo he visto.
1: Pero la gente aboga porque vuelve a ese hospital, porque cuando la gente ve a los pacientes en la calle, porque esos pacientes, como el modelo no se continuó y no se completó, entonces muchos de esos pacientes van a la calle. El que ve uno, dos, tres, o la cantidad de pacientes de esos que ven en la calle, dice, pero hay que abrir otra vez el 28, porque esos pacientes están en la calle, porque la gente no tiene un concepto de lo que hay que hacer. ¿Qué es lo que hay que hacer? Yo estoy hablando, pero el doctor García sabe muy bien de lo que yo estoy hablando. El paciente que tiene una crisis psiquiátrica debe ir a un hospital general, y en los hospitales generales hay lo que se llaman las unidades de cuidados intensivos.
2: ¿En crisis?
1: Ese paciente está en crisis, se lleva al hospital general, a la emergencia, no hay que hacer cita, el psiquiatra lo atiende, el psiquiatra está equipado para sacártelo, te lo saca y se lleva a una cama en el hospital. Y después que ese paciente se restablece, ¿tú sabes a dónde se lleva? A su comunidad. Porque él en su comunidad, todo el mundo lo conoce. Y ahí en esa comunidad debe haber una clínica donde le den su medicamento, no se lo vendan, se lo regalen. Ahí debe haber un psiquiatra y una enfermera y un trabajador social, o alguien que haga la vez de trabajador social, y le dé su medicamento. Él no tiene que hacer una cita para ir al Morgan o a Cedimap dentro de 3 o 6 meses. No, ahí mismo él va todos los meses en su propia comunidad, y lo ve un psiquiatra o una enfermera psiquiatra, lo ven ahí, y ahí les regalan su medicina, porque la adherencia al tratamiento es de lo más importante que hay. Ustedes ven esos pacientes que han sido declarados inimputables, el Pumarol y la doctora, esos pacientes no estaban tomando su medicación.
2: Exacto.
1: El paciente que toma medicación, aunque sea psicótico, no es agresivo. Puede seguir, pueden persistir los delirios, puede seguir con las ideas delirantes, pueden seguir toda la vida, pero no es agresivo.
2: Sí, la ansiedad. Entonces,
1: por eso es que la psiquiatría moderna permite que el paciente psiquiátrico vaya a los hospitales generales, porque los psicofármacos modernos ya le quitan a ese paciente ese potencial de agredir a alguien.
2: Vicente, siguiendo el tema que está interesante, ya tú estás contestando a alguien que hizo una pregunta. Yo pienso, Rafaelito, y ustedes que son psiquiatras los dos, que la diferencia ayer a hoy, de acuerdo a lo que hubo en Caracas, se planteó la socialización de ese paciente, que es lo que yo veo ahí. Después de tratarse, tenía que ir al entorno familiar, pero a la parte de la comunidad. A la comunidad. ¿Qué ha pasado ahí? Que los medicamentos que tiene que darse a ese paciente no son facilitados en ese centro de atención primaria, que no existe todavía, que debería. O sea, yo creo que lo que ha habido un retroceso con respecto a cuando comenzó el plan que ustedes crearon.
1: Sí, es verdad.
2: Y entonces eso, al no tener las facilidades, los medicamentos ser tan caros, entonces
1: no se completó el plan que inició Tati.
2: Yo estoy seguro que fue así, y por eso tú ves que todo el mundo está diciendo, no, eso como que eso no dio resultado. No, lo que no, al no terminarse los resultados.
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2: Que tenía que producir el plan, no se ha producido, y tenemos todavía gente en la calle igualito como cuando estaba en el manicomio.
1: Y entonces el que estaba en el manicomio está en la calle,
2: en la calle.
1: Que la gente llama, ay, que haga el manicomio otra vez. Pero es por la desesperación, porque ellos no saben. Yo quiero que el doctor Casi hable, porque él ha sido protagonista de esa reforma,
4: de sesión. Lo que pasa es, en esa época comenzamos, hicimos un movimiento revolucionario, Lino Romero.
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5: Buenos días, pueblo dominicano y el mundo. Estamos aquí de nuevo en este su programa estelar, La Peña de los Domingos, Los Sabios en la Z. Un programa producido por Bienvenido Rodríguez bajo la coordinación de quien les habla, su anfitrión, general retirado Miguel Ángel Cordero. Estamos viviendo en una situación de crisis global. Crisis, cuando hablamos de crisis global, nos referimos a una crisis dentro del contexto geopolítico. Y para aclarar esto de un término académico, cuando hablamos de geopolítico nos referimos a los espacios, un conflicto por espacios, como podría ser la guerra Rusia y Ucrania, que cada día se torna más paralizada por el hecho de que las nuevas herramientas del ámbito de la polemología de las guerras y los conflictos, como lo es el avance de la tecnología, ha frisado el teatro de operaciones, donde Ucrania, pues, se ha convertido en una líder de lo que se llama la inteligencia artificial, pero sobre todo en el ámbito de los drones terrestres y los drones aéreos, no tripulados ambos. Pero también vemos en el Medio Oriente un supuesto convenio, acuerdo o memorando de intención, que ya lo conocemos. Los memorándum de entendimiento, nosotros somos también expertos en memorándum de entendimiento. Hemos firmado unos cuantos y por ahí no se sabe cuántos más se vayan a firmar. Ese memorándum de entendimiento que supuestamente debe estar firmado hoy domingo para el cumpleaños de Donald Trump está más lejos que nunca. ¿Por qué? porque ese entendimiento conlleva lo que es la afiliación de Israel al alto al fuego, pero todavía se está bombardeando con Hezbollah. Ante las expectativas, todavía Irán dice que no ha pautado, no ha terminado de conocer el proceso. Eso indica que el cumpleaños se ve en blanco. No tendrá su regalo de cumpleaños Donald Trump, por lo que parece. Pero vamos a ver aquí en República Dominicana y cuál es el tema que tenemos pautado para el día de hoy. Y debemos recordar que recientemente el ministro de Hacienda tiró una serie, Hacienda, Economía, Magín Díaz, tiró un comunicado sobre las medidas que buscan recaudar entre 40.000 y 50.000 millones de pesos adicionales para enfrentar las presiones derivadas de la desaceleración económica global, el aumento de los costos energéticos y las necesidades fiscales del Estado. Entre lo que se destacan, lo que es la sobretasa temporal a las grandes empresas, un nuevo tramo para el impuesto sobre la renta para altos ingresos, aumento de impuestos a juegos de azar, pasajes aéreos y transferencias electrónicas, así como eliminación de anticipos para las microempresas. Por ello hemos pautado para el día de hoy el tema: si podría la República Dominicana alcanzar un régimen de seguridad económica y financiera bajo las medidas fiscales anunciadas por el ministro de Finanzas, Magín Díaz, y si éstas procuran en verdad sostener la gobernanza de la democracia como sistema político en la República Dominicana. Vamos a ver los pros y los contras desde un contexto geopolítico sobre estas medidas. ¿Cuáles podrían ser las posibles ventajas? Bueno, proteger la micro y pequeña empresa, según ha anunciado el ministro, la mayor progresividad tributaria, una mayor carga fiscal que recae sobre empresas con ingresos que van de 1.000 millones anuales, personas con salario por encima de los 400 mil pesos. Son elementos que podrían ayudar a alivianar una carga. Bueno, vamos a ver. Pero no se aumenta el ITEBI, según anunció. No se aumenta el ITEBI, no amplía las bases. Hay un combate hacia lo que es la evasión y la informalidad. Vamos a ver a quién perjudica esto. El fortalecimiento de los controles tributarios, intención y mecanismo de trazabilidad para recaudar un dinero que se está perdiendo en el medio. Dice también que mantiene los cursos para programas sociales, los famosos programas sociales que hacen a la sociedad una víctima. Esos programas sociales liberan a las sociedades, liberan a lo que es el pueblo. Eso lo vamos a tratar más adelante también, porque esos problemas, esos, hablamos de programas sociales, pero son problemas sociales a su vez, porque van generando no una libertad económica para la sociedad, sino una esclavitud para la misma. ¿Y cuáles podrían decir o podemos decir que son las ventajas que podría entrañar? Mayor costo para algunos sectores productivos. Esas son las desventajas. El costo para algunos sectores productivos, porque eleva de una manera temporal el impuesto sobre la renta empresarial al 30% para los grandes contribuyentes, lo cual podría reducir las inversiones. Afecta los planes de expansión y disminución de lo que es la competitividad frente a otros países de la región. Es decir, que saca a la República Dominicana, y esto hay que estudiarlo bastante bien. ¿Podría la República Dominicana perder su capacidad competitiva ante otros mercados? Bueno, mercados incluso que tienen exoneraciones en la República Dominicana para las importaciones. También tenemos el incremento de $10 a los pasajes aéreos. ¿Contribuye esto al turismo? Y vamos a ver en qué afecta esto al turismo. Incrementa los costos financieros, otro elemento, porque cuando se le va a cargar al sector financiero una serie de tasas para que paguen lo que más tienen, ¿a quién se transfieren esos gastos? Esos impuestos, ¿a quiénes se les transfieren? Al consumidor financiero. El aumento de impuestos a cheques y transferencias electrónicas puede elevar costo de transacción para empresas y ciudadanos que utilizan el sistema bancario formal. Se está penalizando al ciudadano, no a los bancos, porque eso va directamente transferido al ciudadano que quiere ejercer una economía formal. Entonces, ¿a qué podría conllevar esto? A que los ciudadanos guarden el dinero de nuevo debajo del colchón, a reducir la capacidad, la disponibilidad de llevar esos recursos al banco, y genera todavía más informalidad. Dentro de estas desventajas podemos ver el debate en cuanto al gasto público. Algunos economistas sostienen que antes de aumentar la recaudación debería profundizarse lo que es la eficiencia del gasto estatal. Se trabajó esto sobre la eficiencia del gasto estatal, transparentando las diferentes partidas del gasto público, cómo se hacen las erogaciones, hacia dónde van, y si son erogaciones que están concebidas dentro de las necesidades o las prioridades. Hay que ver, porque hay que reducir desperdicio y fortalecer mecanismos anticorrupción. ¿Se ha anunciado alguna medida anticorrupción cuando vemos que los casos se diluyen? Este es uno de los grandes cuestionamientos que han surgido en el debate público. Las medidas que se han tomado no van acompañadas de una carpeta que frene el gasto público. ¿Dónde van aquellos gastos que están dirigidos hacia lo que es la contienda electoral, las facilidades? Sin embargo, el debate central será si estas medidas son suficientes para fortalecer lo que son las finanzas públicas sin afectar el crecimiento económico. Si el Estado demostrara que con recursos adicionales la sociedad, el pueblo puede vivir mejor, sería un éxito. Pero la gran pregunta, ¿será esto posible? No lo creemos. Y por ello nos preguntamos nosotros, ¿cuál es la gran diferencia entre lo que se llama seguridad económica y seguridad financiera? Dos elementos que parece que son lo mismo, pero tienen un contexto total diferente. En términos de seguridad nacional, ¿qué es lo que vamos a analizar? Cada una tiene un comportamiento diferente. Seguridad económica, seguridad financiera. La seguridad financiera está contenida dentro del ámbito de lo que es la seguridad económica, como parte de lo que se llama el contexto de la seguridad nacional. Porque dentro de la seguridad económica nosotros podríamos decir que se refiere a la capacidad de un Estado para garantizar la estabilidad, el crecimiento y la sostenibilidad de su economía, preservando el bienestar de la población y la autonomía nacional frente a posibles amenazas, sean internas o externas. Cuando hablamos de interna, nos estamos hablando sobre los grupos de presión, y externa, sobre las imposiciones foráneas que pudiesen venir con relación a ese tema. Y por eso, dentro de la seguridad económica, nosotros debemos visualizar lo que es el crecimiento sostenido del Estado, lo que es la diversificación productiva. ¿Estamos viviendo bajo un clima de diversificación productiva? Hay que cuestionar, porque el campo, el sector primario, está de vacaciones prácticamente, con un Ministerio de Economía que no planifica ni los buenos días. Pero vemos también el campo de la seguridad energética, donde hay grandes baches, donde a estas alturas ya la República Dominicana debe tener una matriz más definida en cuanto a cuál será su futuro energético. Pero está la seguridad alimentaria. Está garantizada la seguridad alimentaria en la República Dominicana cuando visualizamos que en terrenos que son propios para garantizarla se están llevando a cabo proyectos del ámbito de la construcción, proyectos de un ámbito que son diferentes a los fines para los cuales esos terrenos podrían ser utilizados. Pero hay que visualizar también el empleo y lo que es la seguridad laboral. Estos proyectos garantizan empleo y seguridad laboral. En ese sentido, dentro del contexto de la seguridad económica, hay que visualizar, porque cuando se le aumenta de una manera desmedida, descontrolada, a sectores que tienden a producir mucho, hay que cancelar empleos, hay que reducir empleos. Y esto podría conllevar a un dilema en el ámbito de la seguridad económica para, no el gobierno, para el Estado. Porque el gobierno es el representante del aparato Estado. Esa ficción jurídica que tiene, debe tener la capacidad para generar competitividad internacional a través de políticas públicas adecuadas, de tener y soportar, generar políticas públicas para tener una resiliencia global ante los grandes desafíos que se puedan desatar hoy, mañana, porque no podemos hablar del ayer. El ayer simplemente nos sirve a nosotros como un elemento para estudiar hacia dónde vamos. Pero también debemos visualizar lo que es la capacidad para atraer inversión. ¿Aumenta esto la capacidad para los inversionistas? Sí, hay que estar claro en algo. Que cuando se habla de inversión se le dan 5, 10 y hasta 15 años de facilidades a muchos inversionistas para que se establezcan en territorio nacional. Pero se hace un desmonte en torno a esto. En el caso de la República Dominicana podríamos decir que la seguridad económica abarca ciertas cuestiones, principalmente la dependencia del turismo. Si el turismo pierde capacidad a través de lo que es el impuesto al pasaje, hay problemas. Pero ahí vemos también la dependencia de las remesas. Muchos dominicanos que son constreñidos en el ámbito de, podríamos decir, como parte de los factores exógenos o externos. Si esos dominicanos no pueden enviar remesas a la República Dominicana por algunas disposiciones, principalmente Estados Unidos, porque aquí no llega remesa ni de China, ni de Rusia, ni de Corea del Norte, ni de Venezuela, de Nicaragua, de ninguno de esos paisitos que tienen un sistema político diferente a la República Dominicana. Pero podríamos hablar también de la estabilidad de lo que es la zona franca como parte de la inversión y la capacidad para responder a los choques externos, aquellos casos que están generados como una burbuja dentro del contexto de lo que es la polemología de las guerras y los conflictos. Y estamos viendo que como resultado de eso, en el Medio Oriente, ese conflicto en el Estrecho de Hormuz, pero ¿y si mañana se arma un dilema similar en lo que es el Estrecho de Malaca? ¿Está la República Dominicana preparada para confrontar esas contingencias? No, no está preparada. ¿Y por qué no se prepara aún? Debe tener por ello la República Dominicana, que debe tener, valga la redundancia, la capacidad para proteger lo que son sus infraestructuras críticas, como sus puertos, sus aeropuertos, pero sobre todo sus redes eléctricas, que no se pueden quedar en el vacío. Ahí nos debemos visualizar en el espejo de Cuba, que su sistema energético está desfasado. Le pueden llevar el petróleo que le lleven y sus plantas están explotadas, sus redes energéticas están prácticamente en lo que es el ámbito de la inopia. Ahora, dentro de lo que es la seguridad financiera, que podríamos decir que es más específica, y se concentra en la solidez de las finanzas públicas y del sistema financiero. Algunos autores tipifican que la seguridad económica visualiza los aspectos desde un punto de vista estratégico. Y yo digo particularmente que la seguridad financiera es la que maneja los aspectos desde un punto de vista estratégico. ¿Por qué? Porque la seguridad financiera está enlazada directamente con lo que es la sostenibilidad de la deuda pública. La deuda pública, que es la que va a permitir a los estados, no solo a la República Dominicana, una estabilidad bancaria, pero también la solidez del sistema monetario. Y con ello va lo que es el control de la inflación, pero también el control de la moneda, la calidad de la moneda, la estabilidad cambiaria, y con ello lo que es la liquidez del estado. Entonces, esa seguridad financiera es la cara, es la pantalla del Estado, porque ella va a garantizar lo que son las reservas internacionales, lo que está a cargo del Banco Central, quien juega con esas reservas para transparentar hasta dónde podemos llegar y que nos da capacidad crediticia en el mercado internacional. Para República Dominicana, la seguridad financiera tiene que ver bastante con el manejo de la deuda pública, con la estabilidad del peso, evitar las crisis bancarias como sucedió en aquel entonces con el Banister en los tiempos de Hipólito, garantizar la capacidad del Estado para financiar sus operaciones y los programas públicos. Es decir, que podemos visualizar que esa seguridad financiera tiene un rol fundamental, y por eso nosotros debemos estar bien claros para establecer lo que es la diferencia entre lo que es la seguridad financiera y la seguridad económica. Y por ello decimos que la seguridad económica responde a una pregunta específica, y visualizando al Estado como una empresa, nosotros nos preguntamos: ¿puede la empresa del Estado seguir produciendo, creciendo y compitiendo para pagar sus obligaciones? Esto lo vemos desde el punto de vista de lo que es la seguridad económica, visualizando al Estado como una macroempresa que tiene que dedicarse a la producción para competir tanto a lo interno como al externo. Porque a lo interno, es bueno recordar que hay empresas foráneas que se mudan a la República Dominicana por mano de obra barata, menos impuestos. Entonces, ya es una competencia para los productores locales. En cambio, la seguridad financiera responde a una pregunta: ¿tiene la empresa del Estado suficiente dinero y liquidez para solventar y pagar sus obligaciones? Esa es la gran pregunta. Y tiene que ser y debe ser el Banco Central que se haga estas preguntas, estas cuestionantes, y con ello la recaudación de impuestos es más que suficiente determinar hasta dónde pueden llegar las recaudaciones sin afectar lo que es el compromiso social. Nosotros también podríamos decir que, en caso contrario, una economía con gran potencial productivo puede atravesar problemas financieros transitorios por déficit fiscal o dificultades de liquidez. Y por ello, como decíamos, algunos autores desde un contexto geopolítico como Edward Luttwak y Susan Strange establecen y sostienen que en los albores del siglo XXI los estados dependen cada vez más de su capacidad para proteger su seguridad económica y su seguridad financiera. Es decir, son un complemento la una de la otra. si tanto se protege lo que es la seguridad económica, se debe visualizar la protección y la garantía de la seguridad financiera, que es la pantalla de la macroeconomía en todos los estados, no solo en la República Dominicana. Por ello, las principales amenazas para la República Dominicana en el ámbito de la seguridad económica podrían ser una caída drástica del turismo, la interrupción del comercio mundial y una crisis energética insostenida por falta de planificación. Las amenazas a la seguridad financiera serían un aumento en la deuda pública y por ello hay que tener controles desde el Congreso sobre los préstamos, porque una crisis bancaria o una fuerte depreciación de la moneda podría llevar a la República Dominicana a una crisis no solo interna, sino también externa, donde la depreciación de la moneda pues jugaría un rol fundamental y dispararía lo que es la inflación. En síntesis, y como resultado de esto, podemos decir que la seguridad económica protege la capacidad de generar riqueza, mientras la seguridad financiera protege la capacidad de administrar y sostener lo que es esa riqueza. La seguridad económica juega un rol, ya habíamos dicho, estratégico, aunque yo lo visualizo dentro del punto de vista operacional y táctico, dado el pensamiento político del Estado. En ese sentido, nosotros debemos visualizar y comprender que los grandes especialistas en el ámbito de la economía, y yo que para conocer lo que es el ámbito de la geopolítica me dediqué a estudiar, hice una especialidad allí en la Universidad de Barcelona sobre comercio exterior y economía internacional, y tengo grandes inquietudes en cuanto a lo que es la estabilidad del Estado, y la estabilidad del Estado depende de lo que es el contexto geoeconómico, y por eso estamos visualizando este tema con un elemento fundamental para sortear lo que podría ser una posible crisis a futuro. Me preguntaba ese gran comunicador, amigo, apreciado amigo, Julito Jacín, en días pasados, en una entrevista en su programa matutino, un gran programa, Revista 110, que qué era lo que más me preocupaba en la República Dominicana. Yo le planteé la geoeconomía. ¿Por qué la geoeconomía? Porque la geoeconomía es la base que da fundamento a lo que se llama la estabilidad de los estados. Nuestros gobernantes que se quieran casar con lo que es la gloria deben estar conscientes de que su trabajo no es dar. Hay que saber de dónde usted va a sacar para dar. Las politiquerías baratas de sostener a un pueblo, a una masa humilde a través de las dádivas, no produce crecimiento en el Estado. Todo lo contrario, produce parasitismo estatal. Produce un parasitismo estatal porque los estados son entes vivientes, son órganos vivientes, como decía Rudolf Hellen, padre del concepto de geopolítica en el 1916. Las sociedades, cuando se amarran a través del interés de crear una población dependiente, ¿qué es lo que busca normalmente el socialismo y el comunismo? Hacer más pobre a los pobres y más pobre a los ricos para tener una masa cautiva dependiente de lo que le pueda dar el Estado. Pero si el Estado no produce, no puede dar nada. Y ahí vemos el caso de Bolivia. Vemos el caso de lo que es o se está dando en Colombia. Y vemos el caso de Nicaragua y todos aquellos estados que van camino hacia lo que es un socialismo vía comunista. Estamos viendo una desventaja significativa en el ámbito de lo que podría ser su crecimiento real. En ese sentido, nosotros entendemos y comprendemos que lo que es la seguridad económica de los estados debe estar garantizada por políticas públicas en el ámbito de la geoeconomía, si queremos fortalecer lo que es la geosociología. No puede existir una administración del Estado adecuada con una visión de futuro si no aterrizamos en lo que es la geoeconomía. Y por eso, después de haber tenido algunos pacientes en esta semana, me he dado cuenta que se está generando lo que yo he denominado un síndrome. El síndrome que yo lo he denominado un síndrome en el cual está generando inseguridad, un síndrome fiscal, un síndrome mediante el cual su verdadero nombre es el síndrome de una sociedad del miedo. El síndrome de la sociedad del miedo se está creando debido a que el Estado no sabe dónde está, pero mucho menos sabe hacia dónde va. Un síndrome del miedo debido a que los seres humanos, el pueblo dominicano, no sabe con qué le va a salir sus autoridades en el día de mañana. Ya hoy se anuncia una nueva recaudación fiscal, pero ¿cuál será el temor para el día de mañana? Un Ministerio de Hacienda que está procurando generar recursos, pero que a la vez está generando gastos, porque tiene una mudanza pautada que no sale por menos de un 800 a 1000 millones de pesos. Eso no se dice. El hecho de sacar de ahí, de donde comparten las edificaciones, a la Contraloría General, eso conlleva gastos no menos de 500, 800 millones de dólares se lleva eso. Y si estamos propiciando lo que puede ser una reducción del gasto, ¿cómo vamos a generar un gasto mudando instalaciones? ¿Es esto una prioridad o una necesidad? ¿O es simplemente parte de un ego de un ministro? Bueno, eso hay que visualizarlo. Son cosas que no salen al aire. Son temas que quizás no tienen interés porque se desvanecen en el tiempo y el espacio. Pero son temas que deben ser cuestionados y contemplados, porque de nada vale que usted imprima un sello de austeridad y de recaudación cuando tiene por debajo soterrado un esquema de gastos que no son necesarios ni son prioritarios. En ese sentido, creo y entiendo que el presidente Luis Abinader debe estar consciente de lo que están gastando sus instituciones, si en verdad contribuyen a edificar lo que es la seguridad económica del Estado. De nada vale tener buenas intenciones si las políticas que se están aplicando son contrarias o diferentes u opuestas a las intenciones de los gobernantes. De esta manera, nosotros le vamos a dar la palabra a nuestro gran sociólogo, el mejor sociólogo de este país, para que nos haga una reflexión sobre estas disposiciones, estas medidas fiscales, y cómo entiende que puede afectar lo que es la geosociología en la República Dominicana. Buenos días, Danilo.
2: Buenos días, general. Muchas gracias. Saludos a quienes nos siguen. Saludos a los compañeros que nos acompañan en esta plataforma. Fíjate, la medida tomada por un brillante economista que se llama Magín Díaz, algo de mago tiene que tener, porque magín significa magia. Sí, es una persona de modales muy correcto, un economista con de sólida formación académica, y yo creo que compromiso con el estudio y la investigación económica y el trabajo, porque desde que llegó del extranjero se ha integrado a posiciones importantes, y para mí está en una de las posiciones más interesantes que puede encontrarse un hombre, que es la que donde se le permita hacer cosas que tengan una incidencia. La medida que acaba de tomar la toma el gobierno son medidas de emergencia, pero yo pienso que realmente no estamos considerando la situación estructuralmente. Usted, Herrera, acaba de hacer una exposición magistral donde plantea el problema en sus esencias sustantivas, es decir, ¿cuál es el modelo económico que tiene República Dominicana? Nosotros, y cuando se estudia desde que nacimos como nación o como intento de república, hemos tenido un problema financiero y económico y una indefinición en el modelo. Por ejemplo, nosotros en la actualidad, ¿qué modelo tenemos? En un momento importante, una dictadura eficiente, que fue la dictadura de Trujillo, industrializó la República Dominicana. A la muerte de Trujillo se legó al país una estructura industrial que tenía ciertos déficits. ¿Cuál era el déficit mayor? Eran empresas que no podían funcionar en un mercado abierto competitivo, porque era una dictadura donde todo estaba estructurado, y la dictadura decía cómo se consumía, cómo se producía y cómo todo. Eso en un mercado abierto no es posible. Sin embargo, esas empresas, por ejemplo, la fábrica de armas, tenían la posibilidad de ser reconvertida eficientemente, cosa que no se hizo. Tú tienes el caso de la algodonera. Eran tres empresas integradas, una cosa fabulosa de la que hoy no perdimos, porque esa empresa recogía, sembraba algodón, lo cual producía trabajo en pueblos importantes del país, donde la tierra no era tan productiva, pero al sembrar algodón se creaban empleos, y al cortar ese algodón, ese algodón iba a la industria textilera, pero la semilla iba a otra industria que era la que producía grasas y aceites. Entonces, esto era para beneficio. ¿Cómo desapareció esto? Fruto de la pobre visión que tenía que tuvieron los políticos democráticos y los hijos de Trujillo, que fueron los que heredaron el poder y se quedaron con el poder demasiado.
6: ¿Cuáles eran los hijos de Trujillo?
2: Balaguer. Pues los trujillistas tuvieron ganando elecciones hasta el 90.
6: Pero Balaguer cayó en desgracia en un momento.
2: No. Los trujillistas estuvieron dirigiendo este país hasta 1996. Entonces, ellos se, con una visión carroñera, porque era trujillista, era gente que se había criado en la sumisión obligada. Balaguer te reconoce que él colgó la lira, como dice él, para no tener que escribir un verso a favor de Trujillo. Pero tú eres poeta y sabes que eso es una renunciación mayor. O sea,
6: él tiene una obra, Balaguer, que creo que se llama La Poesía Verde. Ajá. La Poesía Verde, que es una obra de unos poemas bellos, hermosos. Sí, creo que se llama la Poesía Verde, algo así.
2: No me acuerdo, pero sí. Entonces, no tenemos modelo industrial. Cuando uno estudia la historia, por ejemplo, aquí viene el camarada Liniero,
6: Arsenio,
2: y siempre hablamos de la línea noroeste que parió uno de los hombres que se decía que era más valiente. El papá de ese hombre tenía una ganadería, y ahí está el libro Azul, que es un texto que escribieron los norteamericanos, y cuando tú lees fuentes históricas...
6: ¿A quién te refieres? ¿A Demetrio?
2: Demetrio Rodríguez. El papá de Demetrio Rodríguez fue de los primeros millonarios que tuvo la República Dominicana. Millonario hecho trabajando la agropecuaria. Cuando tú estudias hoy la agropecuaria y no hay un diagnóstico de la agropecuaria no podía sustentar la, la seguridad financiera nuestra, alimentaria. Y eso es una cosa gravísima, gravísima. Sin embargo, teníamos potencialidades para la agropecuaria, mejor llevada.
5: Hoy no la tenemos.
2: La hemos estado perdiendo. Incluso la producción de quesos, todo eso, que es una industria de ese queso. Y lo que más aún, nosotros tuvimos un monocultivo que era problemático, pero tenía derivados de industriales, como es la industria de los alcoholes. Tuvimos dos empresas importantes, Bermúdez y Brugal, que eran empresas nativas, que no solamente producían, eran ejemplos. Por ejemplo, en Santiago, mi ciudad, un sindicato amarillo, pero era sindicato, que es mejor que nada, consiguió que los Bermúdez le construyeran casas. Cuando ese ejercicio se evitó la rabalización y se le dio vivienda decente a los obreros. Ese modelo fue creciendo o fue truncado. Es un modelo truncado. Pero nada, no se ha analizado cómo se truncó ese modelo y cómo se truncaron nuestras posibilidades de industrialización, cómo se fue cayendo la industria del cigarrillo, León Jiménez y la tabacalera, que desgraciadamente se dejó en manos del Estado. Yo era partidario de que se entregara. Yo soy partidario de la privatización, yo no quiero Estado poderoso. Entonces, pasamos al turismo. El turismo es una cosa muy frágil. Entonces nosotros, pero además fíjate una cosa, nosotros tenemos un modelo de turismo ejemplar, producido por una familia criolla, el modelo Rainieri. Modelo Rainieri debería ser más valorado y estudiado en las universidades, que tiene como correlato otra familia, los Azuri, que también tienen un proyecto interesante. Rainieri y Azuri no colaboran entre sí, y ya eso te da una nota. Son competencias activas.
5: Y aquí las competencias no generan una dinámica a favor del Estado,
2: no.
5: Sino en contra del Estado. Pero, una competencia carroñera, el que más le saque al Estado.
2: Exacto.
5: Para su propio pecado.
2: Ese es el gran problema.
5: No a favor del Estado.
2: No se da lo
5: en contra del Estado.
2: Y no se da lo que algunos sociólogos llaman proceso de solidaridad de cruzada. ¿Cuáles son los procesos de solidaridad de cruzada? Nosotros estamos compitiendo, somos rivales, pero desarrollando esto y esto nos conviene a los dos. ¿Cuáles son las posibilidades de desarrollar esquema ganar-ganar? Eso no se ha producido. Sin embargo, nosotros tenemos que salimos del país, sobre todo el Banco de Reserva, a promover el turismo. Y vienen unos empresarios españoles a los cuales le damos la tierra y le damos el financiamiento. ¿Qué es lo que traen?
5: Miseria.
2: Sí, problema. Incluso no se ha hecho un análisis de que tú te encuentras proyectos turísticos que nacieron con un boom y 7 años después encuentra todo aquello cerrado.
5: Danilo, aquí todo el que viene a invertir es porque le dan algo.
2: Claro.
5: Le dan lo primero que le dan el espacio geográfico y le dan de que a través de un sistema de apalancamiento financiero, pero la primera inversión la pone el Estado. Y de ahí esos inversionistas.
2: Son el Estado nuestro y los políticos nuestros los que estimulan el síndrome de las tres carabelas, de que vengan a cambiar oro por espejito. Tú encuentras proyectos turísticos que se arruinaron. Nadie se pregunta por qué. ¿Cuánto hay?
5: Los inversionistas no perdieron, fue el Estado que perdió.
2: Claro, y no se ha hecho un análisis de eso. Pero otro caso mayor, que es una pérdida para el Estado. Nosotros hemos hecho que la universidad nuestra establezca una carrera, administración hotelera. Busca cuatro muchachos de esos egresados.
5: Nunca han administrado un hotel.
2: No.
5: Lo administran los dueños.
2: Lo administran los dueños. Y los extranjeros traen sus propios managers. Sí. Entonces nosotros estamos sobreentrenando a un personal que no va a ser absorbido por el sistema. Esa cosa deberíamos cerrarla.
6: Ha perdido mucha vigencia la carrera de hostelería y turismo, Danilo.
2: Debe perderla.
6: Sin embargo, la de agricultura...
2: Se ha cerrado. Las escuelas de agricultura están cerrando. Y eso te dice el mal de fondo que tenemos. La fragilidad. Oye, una de las notas más terribles que no ha sido leída en sus trascendencias trágicas es el cierre de las escuelas de agronomía.
6: Y de veterinaria.
2: Sí, de veterinaria. El proyecto ISA, uno de los proyectos más maravillosos.
6: De allá de Santiago.
2: Sí. Por una burguesía altruista cibaeña creado. Es un proyecto que ha venido prácticamente a menos.
6: Ha fracasado ese proyecto.
2: Evidentemente. Entonces, analizar el fracaso. Los otros días mi compañera, que está muy entusiasmada leyendo la biografía de Lee Yu Kuan Yen, el creador del Singapur moderno, me decía, y ella es una contadora, pero ven acá, ¿y por qué nosotros no tenemos gobernantes que piensen esa visión? Tú no puedes crear un país con futuro si no piensa verdaderamente en que debe apoyarse en una industria transformativa. Aún, fíjate, aún la que llamada economía de postre, café, cacao y las otras cosas, tienen posibilidades más poderosas que el mismo turismo. Y no, claro, digo que no cierren el turismo. Los suizos, que no han visto una hoja de cacao en su vida, viven del chocolate. O sea que todo es que no ha faltado no solamente la creatividad, sino una clase política con la visión y el compromiso de llevarnos por otros senderos.
5: Gracias, Danilo, por esos comentarios. Unos comentarios que cuando nosotros lo visualizamos desde el contexto de lo que es la seguridad alimentaria, como más te has referido, genera una disonancia cognitiva donde uno se pregunta, ¿hacia dónde vamos?
2: Sí.
5: Y ese cuestionamiento desde el punto de vista psicológico, que tú lo has razonado de una manera espectacular desde el punto de vista sociológico, lleva a un pensamiento completamente nostálgico sobre el futuro de lo que es la seguridad económica en la República Dominicana.
2: Sí, permíteme citar cuatro libros, sí. Importante.
5: Sí, está loco.
2: Tú sabes que el problema financiero ya tiene estudios de referencia. Antonio de la Rosa, un haitiano que no se llamaba Antonio de la Rosa, escribió el mejor libro que es sobre la realidad financiera dominicana, que nos sirve de referencia. La finanza de Santo Domingo y el control americano. Y Herrera, ¿cuál era el nombre de...?
7: De Antonio de la Rosa.
2: No, de Herrera, el de Vanilero.
7: César Herrera.
2: El otro estudio fabuloso, sí, sobre la finanza de Santo Domingo. Y hay un libro que se publicó con la firma de la ilustre jefe, pero que es la finanza de Santo Domingo también.
7: El ilustre.
2: Sí, sí, el ilustre jefe publicó, pero ese libro no lo escribió él, obviamente, no tenía la madera intelectual, que fue cuando se pagó la deuda externa. Okay. Y el libro se dice que es de la autoría de Peña Valle. Pero esos tres estudios te analizan el pasado

0: un libro que debería leerse en las escuelas, Cartas a Evelina de Moscoso Puello, que nos trata, nos retrata lo que hemos sido en nuestro pasado y el pasado que debemos superar.
1: Gracias, Danilo, por esas recomendaciones, que como es habitual en esta Catedral del Conocimiento de los Sabios en la Z, pues cada domingo nosotros hacemos referencia a una obra para ir edificando a ese público que nos sigue en cuanto a lo que es la captura, en cuanto a lo que es la asimilación del conocimiento como una forma de cultura para poder discernir los temas que en verdad preocupan a lo que es el Estado dominicano, pero que afectan y perjudican a lo que es la nación dominicana. Vamos a darle ahora la palabra a ese gran comunicador internacionalista, Alfredo de la Cruz. Buenos días, Alfredo.
2: Buenos días, Cordero. Muchas gracias. Buenos días a los panelistas y al equipo técnico, y sobre todo a ese gran público que domingo tras domingo busca informarse de la actualidad con este equipo de sabios. Crimen, antes de empezar, ese libro que tú mencionaste, Cartas a Evelina, solamente lo he escuchado mencionar dos veces. A Altagracia Salazar, la profe, que de aquí le mando mis saludos afectuosos, y a ti, la morena.
0: Del Curecato.
2: Esa misma. Altagracia ya está, pero mantiene, mantiene la misma.
0: Yo la quiero muchísimo.
2: Sí, no, y es tremendo talento. Mi cariño, profe, desde aquí. Y a Joel, su mano derecha. También agradecer a Luis Norberto desde New Jersey, que me recuerda que hoy, 14 de junio, se conmemora el 67 aniversario de la expedición armada que marcó un punto de inflexión contra la dictadura sangrienta de Rafael Leónidas Trujillo Molina, uno de los episodios más significativos de la historia dominicana. Saludos.
0: Y glorioso.
2: Así es. Saludos, mi hermano Luis Norberto, hasta Colonia City, New Jersey. Mira, hoy hablamos de los desafíos de la seguridad económica y financiera frente a las medidas fiscales anunciadas, donde vimos a el ministro Magín Díaz hablando de la necesidad de recaudar alrededor de 1.5% del Producto Interno Bruto. Es bueno establecer, donde vimos a el ministro Magín Díaz hablando de la necesidad de recaudar alrededor de 1.5% del Producto Interno Bruto. Es bueno establecer que las olas de transformaciones sociales, económicas y políticas que se iniciaron en el año 1996, cuando llegó al poder el Partido de la Liberación Dominicana, transformaron la economía y la sociedad dominicana. Sin embargo, esas transformaciones se agotaron, llegado 2010. Y realmente no se emprendieron en esa última administración del presidente Leonel Fernández para facilitar el triunfo de Danilo Medina en el 2012. Entonces, en términos históricos y políticos, correspondía a las administraciones del PLD que dirigió el expresidente, el entonces presidente Danilo Medina, acometer esas transformaciones políticas, económicas y sociales, ya que la ola de transformación inicializada en los 90 se habían agotado. Para mantener la estabilidad macroeconómica del país, algo que no se hizo, pero un punto importante fue que ayudó en algo la profesionalización de la deuda pública, que se ha reforzado en la actualidad. Pero la Estrategia Nacional 2030, o sea, la END 2030, hablaba de un gasto público del 20% del Producto Interno Bruto. Hablaba también

0: De ingresos nacionales mucho más altos. Sin embargo, para no impactar la macroeconomía, hay que ser responsable en términos fiscales. Por eso, como el déficit fiscal hasta el 2020 fue más o menos el 3% del Producto Interno Bruto, el gobierno dominicano actual ha mantenido desde el año 2021 hacia acá aproximadamente el mismo déficit fiscal de más o menos el 3% del Producto Interno Bruto. Pero en los últimos años tuvimos, además de ese grotesco episodio del COVID-19 que drenó las finanzas de la mayoría de los gobiernos, los estados del planeta, y República Dominicana fue la excepción, la guerra de Ucrania, que impactó los principales commodities, y hoy tenemos ahora la mayor crisis energética de la historia del planeta y de afectación al comercio internacional, donde en temas como el subsidio a los combustibles en lo que va de año, según expresó el ministro Magín Díaz, el gobierno ya ha gastado más de 20 mil millones de pesos que no estaban presupuestados. Con ese tétrico escenario del impacto que hay en los mercados globales, donde, según los expertos en economía, el gran coletazo de la crisis energética que hay en Medio Oriente, donde está bloqueado el estrecho de Hormuz, por donde circula un 5% de los energéticos globales, de la urea para los fertilizantes, pero además entre un 15 y un 17% de los cables de datas y los centros de alta velocidad de datos de alta velocidad que hay allí, ¿verdad? Todo esto tratuesca la economía, pero según los economistas, el coletazo fuerte lo vamos a sentir a final de este año, a principio del otro, donde ya se hacen proyecciones muy preocupantes del crecimiento económico mundial, donde se reduce a cerca de un 3%, o sea, los principales organismos internacionales como el Fondo Monetario Internacional, el Banco Mundial, la Organización para la Cooperación y el Desarrollo Económico, hablan de que el crecimiento económico global se va a caer este año cercano al 3%, y el año 2027 están proyectando por debajo del 3%. Hay algunas de estas instituciones que hablan de un 2%. E incluso si la guerra de Irán se llegara a un acuerdo de paz en los próximos 60 días, o sea, un memorando de entendimiento que ha estado cacareando Donald Trump por más de 30 veces, y de Irán dicen que no. Entonces, pero siendo positivos y entendiendo que en los próximos días se lograra firmar el memorando de entendimiento con 30 o 60 días para negociar la paz, porque este memorando de entendimiento lo que hace es delimitar los problemas sobre los cuales van a negociar. No es que se logró la paz, no. Si se firma, esto es sencillamente un memorándum de intenciones, que hay intenciones de sentarse a negociar la paz ahora seriamente. Eso tiene sus implicaciones, porque hemos visto cómo ha resistido Irán por más de 90 días, y quien anda detrás de un acuerdo de paz es Estados Unidos, el presidente Donald Trump. En ese sentido, entonces, con toda esta problemática, esta sería la primera reforma fiscal en 14 años, tomando en consideración, o si llamamos reforma, al parche realizado en el año 2012, ¿verdad? Por eso es que hemos tenido este endeudamiento colosal en préstamos para mantener la estabilidad macroeconómica y el flujo de inversiones sociales. Sin embargo, hay una gran realidad en todo esto, y es que en términos políticos y sociales, en términos políticos, sociales y económicos, tal vez este momento no es el más adecuado para la gran reforma estructural que demanda el sistema. Por todas estas características y circunstancias que he mencionado previamente, pero algo hay que hacer, para manejar la crisis actual y mantener el flujo de inversiones sociales que necesita la sociedad dominicana, atender las necesidades de la nación. Y tal vez al principio de un nuevo gobierno hablar entonces de esa gran reforma fiscal, si las condiciones lo permitieran. Pero realmente en este momento el ministro Magín Díaz decía que nadie puede poner en duda la capacidad, porque ha trabajado casi en todos los gobiernos y ha participado en varias reformas fiscales, que el gobierno pretendía recaudar entre 40 y 50 mil millones de pesos para hacer frente a los embates sobre la economía y mantener el flujo de inversiones sociales que requiere la sociedad dominicana. Esto es importante. Y yo pienso, él decía que ya se ha reunido con los diferentes sectores empresariales, micro, mediano y grandes empresarios, y que han aprobado el proyecto porque lo encuentran bastante equilibrado. Yo pienso que el liderazgo político nacional debería implicarse en esta reforma para ver los alcances y lo que se pueda lograr. El expresidente Leonel Fernández desde España ya habló que se opone a la misma. Yo supongo que desde el PLD dirán lo mismo, pero yo entiendo que antes que conocer, que satanizar la reforma y expresarse en contra de la misma, pienso que lo conveniente sería que se reunieran con las autoridades del gobierno para conocer el alcance real de la reforma y que se escuchen sus puntos de vista, tomando en cuenta que tanto el expresidente Leonel Fernández como el expresidente Danilo Medina tienen una experiencia fabulosa frente a la administración del Estado y que conocen realmente la necesidad que hay de mantener las cuentas equilibradas. En ese sentido, nuestro llamado humilde de esta tribuna de Los Sabios en la Z es que precisamente el apartado político se reúna con las autoridades, porque las autoridades han mostrado la disposición de escucharlos para ver y poder hablar con propiedad y hacer las recomendaciones adecuadas, porque la necesidad de una reforma fiscal todo el mundo hoy en día la reconoce.
1: Gracias, Alfredo, por ese análisis dentro del contexto de lo que es la realidad, porque la realidad depende del color con que se mire el cristal. Cada quien vive su realidad y por eso, como tú te referías, la oposición tiene un punto de vista diferente, pero hay medidas que hay que tomarlas. Lo único que decimos desde este espacio es a quién va a beneficiar, a quién va a perjudicar, y si las medidas son cortas, le falta algo a las medidas. Si se tiene proyectado en el día de mañana eficientizar el gasto, porque no solamente es recaudar, ¿qué se va a hacer con lo que se recaude? Porque de nada vale que tú te eches un dinero en el bolsillo y que el bolsillo esté roto.
0: Sí, sí, y yo le sumaría a eso de la eficiencia del gasto público. Además, precisamente que esta reforma sea progresiva y no regresiva, donde quienes más ganan paguen más. Y a la clase media, que somos precisamente la que llevamos a cuesta el peso de la democracia, caramba, se nos chancee. Y que esos sectores entiendan que son los que más tienen que perder, porque los sectores vulnerables tienen los subsidios y son los últimos que se enteran de la crisis. Pero si el pandero se rompe, o sea, los grandes empresarios tienen más que perder que nosotros. Realmente, entonces hay que tomar eso en cuenta, que la clase media necesita un receso y que en este momento los que más producen, los que más ganan, deberían de ser en esa misma proporción los grabados.
1: Bien, pero vamos a ver, porque todavía esto es tan solo una propuesta, debe ser aprobado por el Congreso, y el refinamiento de esa propuesta, ¿qué sale? ¿Qué engendro podría salir de nuestro Congreso en relación a esto? Si podrían buscarse otras viabilidades, de manera que esas recaudaciones también impliquen aquellas evasiones que de una manera indirecta se están realizando a través de los subsidios. Los subsidios son uno de los elementos fundamentales que hay que revisar, porque de nada vale que tú le quites a un productor, a un empresario, a través de impuestos, cuando le da a través de subsidios el triple de lo que le está quitando. Es decir, que deben buscarse medidas compensatorias en cuanto a lo que dicen allí, el tome y daca. Me estás quitando, pero me estás dando más. Pero aún así, los productores, los grandes empresarios, los grandes contribuyentes se van a sentir ofendidos, sí, porque sí, no sí, están sí. acostumbrados a que lo sangren, sino a que le den solamente. Es decir, va a haber una reacción, una retaliación en este sentido. Por lo tanto, yo particularmente, como conocedor, como una larva en el ámbito de la economía, pues entiendo que debe haber una reconfiguración. Te estoy dando esto, te voy a reducir esto, y ya el Estado, reduciendo, tiene ganancia.
0: Sí, sí, claro.
1: Tiene ganancia. Sí, sí, cuando sí. tú reduces, tú no estás quitando. Tú simplemente, esas facilidades que se dan por tiempo limitado se convierten en realidades por tiempo indefinido. Es decir, hay que definir en cuanto a política económica hasta dónde llegan los subsidios, hasta cuándo llegan los subsidios, porque en verdad el subsidio al sector transporte, ¿están recibiendo los transportistas este subsidio? No lo están recibiendo, se están quedando en la cúpula. Se quedan en la cúpula, y por eso vemos grandes empresarios del transporte que tienen hoteles. Tienen hoteles, tienen villas, tienen de todo, pero los choferes no tienen nada, tienen el problema. Y cuando se aumenta el transporte, quienes se benefician directamente son los choferes, pero también va una cuota a los empresarios del transporte de ese incremento, que me parece que es de un 22%. Mira, es decir, que nosotros podríamos visualizar que esta contienda del asunto de buscar facilidades para recaudar, hay que ver qué es lo que da el Estado, ir reduciendo esa capacidad del DAO, porque aquí a todo el mundo le gusta que le den, reducir la capacidad del DAO para dinamizar una economía sincera, fundamentada en realidades, no en fantasía.
0: Sí, pienso, mira, estoy de acuerdo contigo, se puede equilibrar sin quitar. Por ejemplo, hay veces que un contribuyente debe 1 millón de pesos, pero en multa debe 4, 5, 6 millones. Entonces, una forma de
1: equilibrar. Creo que hay una amnistía también fiscal.
0: Sí, pero según escuché a Magín, va a tener que pagar a todo el mundo, no se le va a quitar la deuda. Entonces, una forma de equilibrar sin quitar y dando sería precisamente, no es lógico que tú debes 1 millón de pesos y que tú tengas que pagar de recargo 5 o 6 millones de pesos. Sí. Entonces, eso sí se podría negociar y tú no tendrías que dar, sino que estaría equilibrado, no tendría que quitar. Entonces, es posible. Yo pienso que los deudores, los empresarios que le deben al fisco, estarían contentos con esto, y el Estado no estaría dejando de recibir los pagos correspondientes a esas tasas que hay que pagar.
1: Hay que decir, por eso yo hablo de sincerizar, en verdad, las recaudaciones, sincerizar, para incentivar lo que son las inversiones. Porque a un empresario, porque hay pequeños, medianos y grandes. Los grandes tienen la forma de cómo evadirlo.
0: Sí, sí, sí.
1: Tienen
0: sí.
1: los mecanismos. Son héroes nacionales, los grandes, porque están de tú a tú
0: el 1.5.
1: con lo que cobran. El famoso anticipo. Pero hay que visualizar un elemento que es fundamental. La economía debe sincerizarse. deben sincerizarse lo que son las recaudaciones. No es que estemos opuestos a las recaudaciones, pero una recaudación fundamentada en lo que es la realidad de cada sector. Al que usted le da más, quítele lo que usted le está dando un poco. Quítelo, comience haciendo un desmonte de lo que son esas facilidades.
0: O equilibrarlo.
1: No, vaya realizando un desmonte de las facilidades. Y esas son las mejores recaudaciones. Al que le da 20,000, dele 10,000 solamente, desmontele un 50 y progresivamente le va haciendo un desmontaje. Y nos vamos a dar cuenta que no vamos a tener que poner esos tributos fiscales tan preocupantes, tan alarmantes, que como decíamos en la introducción, están creando un síndrome de sociedad del miedo, donde la sociedad dice, ¿y con qué vendrá este tipo mañana? El mago Magín.
0: Sí, sí,
1: ¿con qué vendrá Magín en el día de mañana? Es decir, que puede ser un científico de la economía, como dijo Danilo Klime, que parece que son amigos, pero definitivamente que ya ha transcurrido, ya se está convirtiendo
2: el lenguaje popular dominicano. Oye, me tiene un repertorio de expresiones para describir cada situación. Para esta situación, la frase pertinente es: eso es un tente ahí.
1: Bien, entonces.
0: Una gran reforma tiene que ser un inicio de gobierno.
1: Sí. Eso es prácticamente un tente ahí, como dice Pellegrín, ¿verdad, Manuel? Un tente ahí, como dice Pellegrín, porque lo que viene es todavía.
2: Para terminar la.
1: Sí, para terminar. Sí. Bien, vamos ahora a visualizar desde un contexto jurídico qué le espera a la República Dominicana ante un esquema de seguridad económica y seguridad financiera a cargo de ese gran jurista dominicano, Yoti Curi. Buenos días, Yoti.
3: Buenos días, gracias, Cordero. Fíjense, para poner en contexto el tema tributario, que bueno, yo lo trato en un capítulo de mi tesis doctoral, el problema fiscal, el tema fiscal. Lo primero es que el Estado, para atender las necesidades colectivas, necesita recursos. ¿Y cómo los obtiene? A través de los impuestos. O sea, para eso se crea el sistema fiscal. Entonces, se recaudan los ingresos públicos que se destinan para el gasto público. El Estado absorbe por la vía tributaria más de una cuarta parte de la renta nacional. Oigan bien, más de una cuarta parte de la renta nacional la absorbe por vía tributaria. Entonces debe haber una buena selección para los criterios, para fijar las cargas. ¿Qué pasa? Que en nuestro país normalmente se escoge la clase media. A veces los productos de consumo, como por ejemplo la cerveza, el cigarrillo, que son productos de consumo masivo y que son vicios, una manera de castigar el consumo de estos elementos que no son buenos para la salud. Pero ¿qué pasa? Ya se han agotado todos esos criterios. Entonces, pero siguiendo con esta línea de razonamiento, el potencial redistributivo y la socialización encubierta a través de la prestación pública se realiza gracias al sistema fiscal. Entonces, los principios que inspiran el sistema tributario: primero, el principio de legalidad; segundo, el principio de generalidad; y tercero, el principio de no confiscatoriedad. Principio de legalidad: los impuestos tienen que establecerse por ley. Eso no es que a un funcionario se le ocurra, ni siquiera al presidente, por decreto. No, eso es materia del Congreso. De ahí la máxima: no taxation without representation. O sea, no hay impuestos sin representación. Principio de generalidad: todos, absolutamente todos, debemos contribuir con las cargas públicas en la medida de nuestras posibilidades.
4: El principio dio origen a la revolución más importante.
3: Correcto, exactamente, a la revolución, así es. El sistema debe ser justo. Pero justo no significa que paguemos todos iguales, sino cada quien en función de su poder adquisitivo y de sus ingresos.
5: Y propiedades.
3: Y propiedades, correcto. O sea, el que tiene más, paga más. No es que, pues decía el profesor Diego López Garrido, que no hay impuesto más injusto que los impuestos indirectos, porque los pagamos todos por igual. fíjense qué cosa, deben pagar quienes más tienen. Entonces, el otro principio es el principio de no confiscatoriedad, es decir, los impuestos no pueden llegar al extremo de ser confiscatorio y suprimir los bienes a las personas. De ahí se crea el principio, se concibe el principio de progresividad fiscal, que es lo que estamos hablando. Mientras más gano, más pago. Mayor es el porcentaje que yo debo pagar. Pero, desgraciadamente, en países como el nuestro, eso no es así. El impuesto siempre se reparte entre las clases medias, recae sobre la clase media y también, incluso sobre los infelices, los que más tienen, no pagan. ¿Por qué? Porque son los que financian las campañas políticas y le exigen a los gobernantes que no les toque sus intereses. Entonces, ahí es que está el problema. Incluso en los países más avanzados hay evasión fiscal, y ese principio de progresividad no alcanza los niveles que se supone deberían obtenerse para recaudar los impuestos suficientes. Todo impuesto es una exacción, es un ataque frontal al derecho de propiedad. Claro, eso dicen los libertarios, porque el Estado le quita a uno parte de lo que uno gana sin ninguna contraprestación de manera directa. Eso es para redistribuir en las cargas públicas, pero en un Estado social y democrático de derecho como el que nosotros tenemos, eso es fundamental. Entonces, la contrapartida es el gasto público, que se rige por el principio de equidad, que es la palanca para la transformación social. El principio de racionalidad económica, o sea, se debe ser racional con el gasto, cosa que tampoco nada de eso se da en nuestro país, y deben haber mecanismos de control. Tenemos la Cámara de Cuentas, que eso sabemos que nunca ha ejercido sus funciones ni ha servido para nada. Hay un control parlamentario que tampoco funciona. En fin, ese es el problema de la falta de institucionalidad. El presupuesto, que es la expresión contable del plan económico del sector público, es lo por donde se canalizan el gasto público, los ingresos fiscales, se ha revelado como inadecuado el control parlamentario en todos los estados intervencionistas. No ha funcionado. ¿Dónde está el problema nuestro? En las exenciones fiscales. Aquí hay exenciones fiscales excesivas, incluso para los ricos, que ya no las necesitan, como en el sector turismo y otros sectores. No las necesitan. Eso se le da por un tiempo determinado para que arranquen y luego comiencen a pagar impuestos. Pero tan pronto se le dan, olvídense, no quieren soltar eso, y los gobiernos no se atreven, desgraciadamente, no tienen la fuerza suficiente para suprimir esas exenciones, porque si con eso no habría que tocar. No habría que tocar sencillamente a la clase media, que ya no resiste más impuestos. Entonces, con relación a los grandes pensadores que están en este libro, la propiedad.
2: Tú sabes que están los impuestos públicos y están los impuestos privados.
3: Sí,
2: los impuestos privados son los sobreprecios que se le pagan a monopolios,
3: correcto,
2: oligopolios y colusiones.
3: Exactamente. Fíjense, decía Rousseau, porque el impuesto es una consecuencia de la propiedad, obviamente, que el que no tiene no puede pagar. Decía Rousseau que toda propiedad inicialmente es un robo y que no existe en el estado natural. No existe. Es Rousseau, espérense.
2: No fue Rousseau.
3: Vamos aquí, aquí está. Oiga, no existe en el estado natural.
2: Fue Proudhon.
3: Proudhon, sí, Proudhon. Vamos con Proudhon ahora. Que no existe, no, primero fue Rousseau y después fue Proudhon.
4: Rousseau primero.
3: No existe en el estado natural, porque en el estado natural la propiedad era comunitaria. Ajá. Proudhon y Morris dicen que guarda relación con la pobreza y la desigualdad. Desde el momento en que un hombre dijo, esto es mío, y comenzó a acercar la propiedad, ahí comenzó la desigualdad y la pobreza. De hecho, el Manifiesto Comunista de 1848 de Marx y Engels se reduce en dos palabras: la abolición de la propiedad privada.
2: Sí, eso, especialmente.
3: Sí, no, yo te, vamos a exponer las dos teorías, ¿verdad? Porque aquí pero, venimos a ver un lado y otro. Decía John Rawls, habla de la democracia de propietarios. Que nuestra democracia son democracias de propietarios.
2: ¿Cómo le ha ido? Pregúntale a Correa y a Cuba cómo le ha ido.
5: Todo eso ha sido fatal para todos
3: los que... Para los libertarios, como Robert Nozick, por ejemplo. Ustedes lo han leído. No se debe cobrar impuesto. No se debe cobrar impuesto porque todo impuesto es un atentado a la libertad. A la libertad de las personas y también al derecho natural. Esa es una teoría. El mayor expositor, Robert Nozick, que fue un norteamericano, un filósofo norteamericano, dio clase en la Universidad de Harvard, señalaba que cobrar impuestos es similar al trabajo forzoso. Decía él. Violaba nuestros derechos. Cobrar impuestos es una violación a nuestros derechos individuales básicos.
2: Y las carreteras y los caminos y los canales y las presas.
3: Precisamente.
2: ¿Qué se va a hacer?
3: Precisamente.
2: ¿Y quién la va a hacer?
3: Precisamente. De ahí el
2: Estado. Y las redes de transmisión eléctrica.
3: De ahí el Estado social. El Estado social. Por eso en el 2010, nuestra Constitución, que es el punto medio. Por eso, en cuanto a sus fines, el Estado Social nunca entraría en crisis. Loren von Stein, que fue el ideólogo del Estado Social, se daba cuenta de que cada cierto tiempo... El sistema capitalista entraba en crisis. Y como entraba en crisis, era necesario buscar un equilibrio.
5: Pero el otro no entra en crisis. ¿Eh? El otro vive en crisis.
3: El otro vive en crisis. Ah, bueno, está buena. Sí. Entonces.
4: No provoque a Manuel.
3: Bueno. Entonces, en América Latina, la presión tributaria oscila entre un 20 y un 30%. Eso es. En nuestro país, bueno, vamos al caso dominicano. Aquí se ha hablado desde hace tiempo de un pacto fiscal. El problema radica, como siempre, en que los que más tienen no quieren pagar lo que deberían pagar. Tienen muchas exenciones, muchos privilegios a los cuales no quieren renunciar. Y reitero, entonces, como los gobiernos no pueden obtener por la vía tributaria los suficientes recursos, ¿a qué recurren? Al endeudamiento externo. Y al final lo pagamos todos por igual. O sea, es un sistema injusto. La única manera de que esto pueda funcionar es sencillamente gobiernos que se empantalonen, que cobren impuestos a los que más tienen, que repartan la carga tributaria de manera un poco más equitativa y no que siempre recaiga sobre la clase media, que es el grave problema nuestro. El problema tributario también guarda, sea otro tema que dificulta es esa gran concentración de riqueza que se ha dado en los últimos años. En los últimos 60, 40, 50 años ha habido una concentración de riqueza de un modo realmente obsceno, y eso también incrementa las desigualdades, sobre todo con el tema de la tecnología. Aquí hay un libro muy interesante que se titula Tecnofeudalismo,
2: de Varoufakis,
3: exactamente, sí. Donde él expresa ahí cómo el sector tecnológico, lo que se llama el cartel del Silicon Valley, que es donde se ha desarrollado la tecnología en Estados Unidos, ha adquirido un poder económico tan grosero, tan descomunal. Primero, operan en paraísos fiscales, no tributan porque tienen una ingeniería financiera. Lo hacen en Irlanda, donde el impuesto de sociedades es más bajo en Europa, en Delaware, en Estados Unidos, que y también en las Islas Caimán, en las Islas del Caribe, en Luxemburgo, todos esos son paraísos fiscales.
2: Liechtenstein,
3: exactamente.
2: Andorra.
3: Exactamente. Y, por ejemplo, él señalaba en... Yo vi en una noticia hace un tiempo. Que Google o Facebook apenas tributó $15 millones en un año, en un año, una empresa que produce cientos, miles de millones de dólares al año. Entonces, esa concentración de riqueza es lo que está generando tantas desigualdades en el mundo, y son tan fuertes esos carteles que le imponen sus condiciones a los países donde realizan inversiones, porque se unen y son capaces de doblegar países como el nuestro, los países hispanoamericanos que tienen economías débiles, incluso, son tan poderosos,
2: incluso en Europa.
3: Entonces ese es uno de los graves problemas, sí, que tenemos actualmente, esa enorme concentración de capital en pocas manos. Entonces, ¿qué vamos a hacer? ¿Lo vamos a poner a pagar impuestos? Ni siquiera en los Estados Unidos han podido resolver ese tema. Ni siquiera en los países. Imagínense ustedes en estos países. Pero en definitiva, el gran problema, señores, radica en la gran concentración de riqueza y en la desigualdad. Y los gobiernos, desgraciadamente, son muy débiles y no. Ese es el gran reto de la democracia. No tienen que, si aquí no se lastiman ciertos intereses, no vamos a salir a camino y en todas partes, porque forzosamente tiene que ser así. Tienen que contribuir más a las cargas aquellos que más tienen. Por ahí.
1: Gracias, Jotin, por ese análisis desde el punto de vista jurídico que nos va a nosotros a llevar a cuestionar hasta dónde podemos visualizar lo que es el dilema de algo que no estamos acostumbrados, como el pago de los tributos, y que los estados a través de los gobiernos a veces no quieren aterrizar en esa realidad. Pero los tributos son menos cuando el estado juega una función no social, sino una función en el ámbito de lo que es la seguridad económica, cuando el estado es productivo y no es un estado sanguijuela.
5: Y cuando no hay despilfarro.
1: Cuando es un estado corrupción, productivo.
3: Corrupción.
1: Cuando sabe manejar, Manuel, un estado productivo, lo que es la producción con lo que es la recaudación, que deben ir en una balanza. La producción, pero un estado que se preocupe por la producción debe velar por los sectores que producen en verdad. Si es un estado del sector primario, por ejemplo, a lo que llamó este muchacho Alvin Toffler, estados de la primera ola, si su sector más empeñado en lo que es la productividad es el sector primario, pues vamos a desarrollar el sector primario. No lo vamos a olvidar, no lo vamos a humillar, echarlo a un lado, pero pretendemos ser de tercera ola, siendo un país de primera ola. En ese sentido, vamos a ver lo que nos dice nuestro gran doctor en sindicalismo, para que nos haga un enfoque sobre el tema de hoy desde un punto de vista laboral, desde un contexto, no vamos a decir geosocial, porque lo laboral y lo geosocial van amarrados de la mano. Pero ¿cómo podría afectar esto al esquema laboral, este anuncio de Magín Díaz, que todavía no se ha pragmatizado con la firma de lo que son las autoridades congresionales? Adelante, Arsenio, buenos días.
6: Buenos días, Cordero, buenos días, colegas, Alfredo, Manuel, Jotin, Pelegrín, Clime y todos quienes nos escuchan, particularmente mi gente de Montecristi.
1: No se pueden quedar atrás.
6: No se pueden quedar. Brevemente es recordar que hoy es 14 de junio, pero todos lo tenemos presente, pero
1: Danilo no anda con el llaverito.
4: Puse el himno del 14.
6: Recordarlo, todos claro lo tenemos presente, fue el
4: aclarando que fuimos derrotados, pero todavía pero
1: mantiene el espíritu.
6: Fue el 67 aniversario de aquella expedición, fue derrotada militarmente, es cierto, pero bueno, el ejército de Trujillo era poderosísimo con relación al tamaño del país, una aviación militar muy moderna, incluso
5: fue una equivocada, trágica, pero fructífera.
6: Bueno, la más moderna del Caribe. La más moderna del Caribe. E incluso Fernando Casado, en su libro de memoria, dice que la dictadura de Trujillo utilizó contra los expedicionarios incluso napalm. que Ramfis se lo dijo a ellos en una reunión en
0: el químico ese en, usaron
6: en Vietnam. Exactamente, usaron huevo en Vietnam. Es decir, había una diferencia muy grande militarmente.
1: ¿Qué fue lo que usaron al ser?
5: El
1: napal. Napal.
6: O napal.
5: La bomba.
6: El CNM, pero bueno.
5: Napal. Decía Santana que a veces hay que emplear un cañón para matar un mosquito.
6: Bueno, pero eso no justifica la matanza de esa gente, ¿verdad?
1: Pero Manuel era de esa época.
6: Sí, parece.
7: Manuel está arrepentido. Manuel está arrepentido.
4: ¿Tú crees que la jornada del 14 de junio fue una desgracia?
5: No, fue ninguna desgracia. Fue una inmolación.
2: Fue una inmolación.
5: Heroica.
2: Bien, con mucha candidez. Porque muchos de los que vinieron realmente creían. Sí. Porque estaban bajo el influjo de la Revolución Cubana, que se podía repetir.
5: Y había muchas cosas ahí.
1: Pero el mismo Fidel le dijo que era una aventura. El mismo Fidel lo dijo.
5: Había muchas cosas. Había los demócratas y los que no lo eran. Sí. Mezclados.
2: Sí, estaban mezclando con todo. Ahí había
6: de todas maneras.
5: Que no iban a manipular la victoria.
2: Arsenio, y de 7 países, que bueno recordar.
6: Sí, sí, claro. No solo dominicanos, sino hubo varios de otros. De varios países. Sí, de todas maneras, lo importante es que ese acontecimiento generó otros acontecimientos. Sí, claro. La unidad de los grupos antitrujillistas bajo el liderazgo de Manolo y de Minerva. Luego, la formación del 14 de junio, las denuncias que hizo la iglesia por el apresamiento y tortura de los jóvenes. De Panal y Reilly Panal, especialmente.
2: Y los movimientos internos dentro del gobierno.
6: También todo eso, luego el asesinato de la Mirabal y posteriormente el ajusticiamiento de Trujillo. Y creo que es importante recordar a la juventud especialmente las grandes movilizaciones que se hicieron en el semestre siguiente al ajusticiamiento de Trujillo, porque eso impidió que continuara la dictadura con Ramfis. Lo que no se logró en Haití, por ejemplo, que Baby Doc se mantuvo en el poder mucho más tiempo que el padre, incluso, ¿no? Entonces es bueno que la juventud, los profesores discutan estos acontecimientos en las escuelas y recordarlo siempre, más una fecha como esta. Bueno, sobre el tema que nos convoca Cordero hoy, ya Jotin especialmente, y también Cordero y Clime y Alfredo han avanzado bastante. En pocas palabras, yo creo que estas medidas del gobierno se podrían definir como ese viejo dicho que se busca cambiarlo todo para que todo quede igual. El gobierno anuncia muchas medidas para recaudar el gato pardo, para recaudar 40 o 50 mil millones de pesos, pero podría con una sola medida, como mencionaba Jotin, recaudar 200 o 300 mil millones de pesos, porque esas exoneraciones que tú mencionabas representan en este año el llamado gasto fiscal cerca de 400 mil millones de pesos, exactamente 393 mil millones de pesos. Entonces, con solo suprimir eso o reducirlo al mínimo, el gobierno podría conseguir 200 o 300 mil millones de pesos con una sola medida, pero no lo hace. Aquí se está dando esas exoneraciones a los grandes empresarios desde el año 1969. Los abogados recuerdan la ley de incentivo industrial. Desde 1969, sí, es mucho tiempo, ya tenemos 57 años.
2: El modelo cepaliano de sustitución de importaciones.
6: Exacto. Bien, el asunto es que ya eso es exagerado.
2: Que empezó con Trujillo en esa época.
6: Bien, el asunto es que ya eso es exagerado. Ya no es necesario que esas empresas se le den todas esas exoneraciones. A empresas como Central Romana, La Barrigor, Jaina, Itabo, empresas que son más que autosuficientes. Entonces, esto es lo que genera que se quieran imponer impuestos a la clase media, como tú mencionabas especialmente, Jotin. Y por supuesto hay que plantearse, insistir en que no se cargue nuevamente los impuestos sobre esa clase media, sino que se recauden esos impuestos que se ha estado exonerando a esos grandes empresarios. ¿cómo se expresa esto en el campo laboral? Como que tú planteabas, Cordero.
1: Sí.
6: De muy mala manera. Hemos otra vez mencionado aquí, cualquiera que le interese puede ver las cifras de la tesorería de la Seguridad Social, que son cifras que confiables hasta ahora.
1: ¿Favorecen estas medidas al sector laboral?
6: No, no lo favorecen. ¿Por qué? Porque esto significa que se van a mantener los bajos sueldos y salarios en el país. Es el gran problema. Y es el gran, la cuestión más, yo te mencionaba la de la desigualdad en general, pero particularmente uno de los grandes problemas de nuestro país es los bajos sueldos y salarios que se pagan tanto en el sector público como en el sector privado. Y lo dicen precisamente esa cifra de la Tesorería de la Seguridad Social. El 70% de la gente que trabaja, trabajo formal, que cotiza en la Seguridad Social, tiene sueldo de 30 mil pesos hacia abajo, que ya se sabe que eso es poco dinero, especialmente en ciudades grandes como la capital, en Santiago.
2: Y las aseguradoras no cada día tienen un costo mayor para los envejecientes, que es un problema muy serio.
6: Además,
1: no que tienen, no que elevan la tasa, es que no lo quieren asegurar.
6: Que no lo quieren asegurar.
2: No lo aseguran, pero a un precio más alto.
1: No,
5: es que, cada vez que no quieren asegurarlo.
1: No quieren asegurarlo.
5: Hay que hacer un examen.
6: Sí.
5: Si tiene alguna enfermedad que
1: está catastrófica, no te cogen.
6: Pero además, con cualquier pretexto, no te cubren una receta, por ejemplo. Hace poco fui con una receta a mi mujer porque había una I latina, es de una I griega. Es un nombre, no te aceptan las recetas.
2: Pero no hay énfasis en política de salud preventiva y sí un vuelco hacia la salud curativa mientras la población se está enfermando.
6: Bastante. Y gente joven incluso.
2: Gente joven.
6: Se está enfermando. Bien, entonces, ese tenemos que poner énfasis en ese problema, que hay que insistir en que el gobierno recaude esos impuestos.
8: Porque tú tocaste el tema que es muy importante, sobre todo que si tú tienes 8 mil pesos en tu seguro y tú no lo consumiste en el año, tú debes tenerlo el próximo
6: año. Para el año próximo. Esa es otra.
1: Mira, que las aseguradoras no trabajan con el sistema de la loto acumulativa.
7: No, pero eso
1: se queda beneficio.
2: Pero tiene que buscarse una fórmula de ponderación. Porque
7: incentive que tú quieras para
5: el objetivo saludable. De la aseguradora.
1: Debe ser eso. Eso debe ser.
5: Es funcionar como una empresa privada. Y eso es un servicio público.
1: Sí, claro.
5: No una empresa privada.
7: Sí.
2: No, ellos son servicios públicos bajo regulación. Empresa privada que prestan
5: servicios. Pero que el lucro.
2: Y por tanto, el papel del regulador es clave. Cuando el regulador falla.
7: Por eso debe haber equilibrio.
2: Pasa lo que pasa cuando los ratones son los que están cuidando el que
7: hacen fiesta.
1: Eso es lo mismo que, excúsame, Arsenio, como estamos tratando temas sociales, el ámbito laboral, y hablando sobre el régimen de lo que es el seguro de salud, que es algo grave. También me voy a lo que es la superintendencia de banco. La superintendencia de banco, que este muchacho que está ahí, pues llegó con mucho ímpetu. Y hay una serie de medidas que se han adoptado, pero que los
7: Alejandro bancos... Alejandro Fernández W.
1: Sí, que en su cuestión... Momentum era, se llamaba su artículo,
6: una columna,
1: una compañía que tenía particular, y ese muchacho no ha hecho nada ahí prácticamente. Han anunciado una serie de medidas y los bancos no cumplen con eso, es decir que hay que hacer una revisión. Si la superintendencia de banco en verdad es o no es, cuál es la función de la superintendencia de banco en beneficio de lo que son los ciudadanos. ¿Qué garantía puede tener un ciudadano en cuanto a sus depósitos, a las medidas, a las regulaciones de los bancos? Porque los bancos tienen regulaciones, pero las cumplen cuando le da la gana. Es decir, hay que ver el rol que está jugando la superintendencia de bancos. Y por eso hacemos un llamado a ese muchacho, ¿cómo es que se llama?
0: Alejandro Fernández.
1: Alejandro Fernández, para que juegue su rol, sino que entregue el puestecito ese, porque se aumentó.
5: No es un puestecito.
1: Se aumentó el día pasado de una manera exorbitante el salario. Se lo aumentó sin importar cómo está la situación económica.
6: Precisamente, eso es importante. Ese es uno de los problemas que hemos tratado otras veces, de los altos salarios de una capa.
3: Claro,
6: exagerada
5: hay que bajar.
6: De sueldos.
1: Mira, aquí hay una competencia entre el que gane más, el gobernador del Banco Central,
6: $26,000
1: y el gobernador. Déjame no seguir mencionando
5: Hacienda.
1: ¿Cuánto gana el de Hacienda?
5: Un millón y algo.
1: ¿Cómo? ¿Magín gana un millón y algo?
6: Más de un millón.
1: Pero él debería rebajar. Debería comenzar por ahí, creo que gane tanto.
5: No creo que un ministro gane un millón.
1: No.
6: El de Hacienda sí. No.
1: Pero el de Hacienda, ¿cuánto gana el de Hacienda?
6: Búscalo.
5: Es que el gobernador del Banco Central sí.
6: Sí.
5: Es que Pellegrín cree que el hombre es naturalmente bueno. No se da cuenta que tiene el corazón lleno de basura.
1: Pero
5: yo conozco la estructura salarial.
6: Pero
5: Hacienda, el ministro de Hacienda, probablemente tenga el mejor salario dentro de los ministros, pero no. ¿Cuál es el Banco de Reserva?
1: El del Banco de Reserva gana
5: también. Los entes públicos que son
6: autónomos
5: y que son comerciales, como refinería, como Banco de Reserva, como otras instituciones descentralizadas. Indotel,
1: ¿cuánto gana Indotel? ¿Cuánto
5: no,
1: gana
5: no tengo
6: $15,000 mínimo, todos los superintendentes. Eso es viejo, un organismo internacional.
0: Hay que confirmar eso, porque aquí me dice que el ministro de Hacienda gana 300,000, $300,000, pero dice que el gobernador del Banco Central gana un millón,
5: claro,
0: y que el director de la Dirección General de Aduana y la Dirección General de Impuestos Internos, ellos ganan $500,000.
6: No, eso es viejo, Alfredo.
1: Sí, no está actualizado.
5: Está desactualizado.
6: Está desactualizado.
0: Bueno, esta información del mismo Ministerio de Hacienda y Economía.
5: Es como tú dices. No es verdad que un ministro va a ganar.
0: Tengo que decir algo a favor de Pellegrín. Cuando Pellegrín fue ministro, tenía el sueldo más bajo como ministro.
5: Una de las razones, yo fundé un ministerio, una de las razones por las que Singapur se ha convertido en un referente para el mundo fue precisamente porque creó una burocracia profesional, competente, con un estatuto alto, meritocracia, al servicio del Estado. Y esa es una de las políticas anticorrupción que más se recomienda. Tú no puedes tener gente que está regulando entes muy poderosos, los mayores, y que en precariedad. Sí. Tú tienes mínimo que garantizar.
6: Es que aquí se exagera, Pellegrín.
5: Sí, no. El problema no es el salario, el problema es la relación costo-beneficio. Si cumplieran la mayoría con sus responsabilidades, los beneficios sociales y nacionales fueran
1: enormes. Okay.
5: Pellegrín, corrige un poco tu frase. Una burocracia extractiva.
1: Extractiva.
5: Esa es la palabra. Porque el modelo general es extractivo.
1: Claro. Tú mencionaste una palabrita clave para la selección de los miembros del tren gubernamental. Hablaste de meritocracia. Sí. ¿Quién aquí ha llegado por meritocracia?
5: Nadie.
1: Es la pregunta. Oye, ¿tiene mérito lo que están al frente del tren gubernamental?
5: Son políticos.
1: Son amiguitos.
5: A mí me consta que en la administración pública, porque ahí es que tú ves en los bajos mandos, sí, la insinceridad del discurso de los actores políticos y sociales. Aquí se votó la ley del servicio público hace muchos años. La idea era que el cuerpo de funcionarios del Estado estuviera desarrollado en todos los ministerios y que los ministros podían llegar y salir, pero en cada ministerio queda un cuerpo especializado al que se le presta atención, porque a veces están ahí, pero no se le presta la atención. Entonces, ese es parte del problema.
9: Porque la visión que hay en el sistema político es el de sistema de despojo, en lo que en ciencia política se llama spoil system. Todos los cargos del Estado, con excepción de unos cuantos, pasan a ser propiedad, ¿no? Un botín que un botín se reparte cada cuatro años.
1: Pellegrini.
9: Y la mente que hay, óyeme, el valor, la visión que prima, la visión que prima es la visión de apropiación patrimonialista de la función pública.
1: Aguántalo ahí.
9: Por eso es que tenemos parte de la crisis, por eso que yo hablo de la finca con pasaporte.
1: Aguántalo ahí. Por eso, como tú decías, se creó la ley de carrera administrativa para garantizar que las bases tuvieran la calidad, la capacidad para gestionar las instituciones públicas del Estado. Pero ya eso se diluyó prácticamente. Se diluyó porque cualquier funcionario que llega y quiere cancelar a alguien que está dentro de
5: y quiere violar carrera, los procedimientos.
1: Lo cancela, violenta esa ley y al ciudadano, al empleado, que se la busque.
9: No le prestan atención, están ahí, pero no le prestan atención.
1: Vamos a continuar, Arsenio.
6: Gracias, Cordero. El asunto, fíjate, recientemente se publicó que en el Banco Central hay 10 funcionarios, no solo el gobernador y la vicegobernadora, 10 funcionarios que ganan por encima de $1,000,000.
1: Wow.
6: Estamos hablando de más de $15,000. Uh-huh. Recientemente se publicó que en el Banco Central hay 50 funcionarios que ganan más que el presidente de la República. Uh-huh. Ustedes lo pueden buscar.
5: Y tienen 5 sueldos al año, además del sueldo normal también.
6: Entonces, todos los intendentes.
1: No, pero son super funcionarios eso. No son funcionarios.
6: Es que la llamada autonomía aquí se ha utilizado para aumentarse los sueldos, lo que han hecho varios. Todos los superintendentes.
9: Señores, cumple una función muy importante.
6: Está bien.
9: El maquillaje de la economía dominicana.
1: Pellegrín.
9: Es muy importante.
1: Pellegrín, está bien. No sea guisote.
6: Podemos comparar eso.
1: Está bien que tú hayas sido ministro, pero
9: lo del maquillaje
6: no está bien.
9: Óyeme.
1: Sigue.
6: Pero podemos comparar eso con Europa. En Europa hay primeros ministros, jefes de gobierno, que ganan $10,000.
1: Así es.
6: $10,000. Y no hay aquí.
5: Países desarrollados.
6: Países desarrollados. No hay aquí ningún funcionario en este país que pueda tener este trabajo, preocupaciones, presiones más que la que pueda tener un primer ministro de un país desarrollado. Entonces no hay ninguna razón para que en República Dominicana un funcionario gane por encima de $10,000.
1: Más que el presidente.
5: Más que el presidente de Estados Unidos.
6: También. En República Dominicana, en Estados Unidos, los dominicanos que viven en Nueva York, que conocemos bien, la mayoría gana alrededor de $2,000 o $2,000+. Con esos $2,000. Pagan renta muy alta, comen bien, le envían algo a sus familiares, compran aparatos electrónicos por lo menos modernos, aunque no sean. Entonces, que un funcionario aquí gane $5,000 o $6,000 o $7,000 o $8,000.
5: Con intersección.
6: Le da mucho para mucho. Porque además tienen privilegios.
5: Arsenio, con indexación. Sube el dólar, también le sube el sueldo.
6: Le suben el sueldo. Pero además tienen otro privilegio.
5: Y búsqueda.
6: Eso aparte de la construcción. Tienen otro privilegio. Vehículo, gasolina, etcétera, etcétera.
1: ¿Qué relación guarda eso con el anuncio de Más India?
6: O que por ahí se puede reducir, reducir el gasto. Cordero, eso es evidente. Hubo un obispo, de esos obispos curiosos que aparecen en nuestro país a veces, que una vez contó un desfile de 95 jipetas que acompañaban a un presidente que venía de una inauguración.
4: Ahora sí,
6: ¿Hay necesidad de eso? De que en República Dominicana, para ir a inaugurar una obra, lleguen 95 jipetas de 8 cilindros consumiendo combustible y aceite y todo eso, ¿no? Entonces por esa vía son muchos los recursos que se pueden economizar. Claro. Primero reduciendo las exoneraciones, que son casi 400,000,000,000 de pesos, reduciendo los elevados sueldos y entonces aumentando los sueldos a la gente que gana menos de lo que necesitan para comer, que la canasta básica ya está en 29.500 pesos.
1: Según mal contado.
6: El Banco Central, mal contado. Mal contado. Para la gente que menos gana, la canasta básica ya está, el famoso primer quintil que dice el Banco Central, en 29.500 pesos. Entonces, una persona que lo que gane son 20.000 pesos, por ejemplo, aunque le aumenten un 10% o un 15%, todavía queda por debajo de la canasta básica. Entonces, es la cuestión, valga la redundancia, básica que hay que tener en cuenta cuando se hacen estas reformas. Rebajar todos esos impuestos, cobrar más impuestos, todas esas exoneraciones, y entonces pasar a los cientos de miles de empleados públicos que ganan muy bajo sueldo. Y el mismo esquema se repite en el área privada. Yo he trabajado en empresas privadas grandes, siendo un profesional como otro, Clime y otro, Manuel y todos aquí, y sabemos que se pagan bajo sueldo. Yo recuerdo un caso de un taxista que me encontré una vez, y dijo, tenía una maestría, fue a una gran empresa porque había una oferta.

0: Entonces el tipo le dijo, pero lo que usted quiere que yo robe.
1: ¿Y en qué año fue eso?
0: Hace unos 15 o 20 años de eso. Usted lo que usted quiere que yo robe. Porque si te están ofreciendo 10 mil pesos y lo que debieron pagar era 25 o 30 mil, ¿qué le están diciendo? Usted va a robar en esta empresa. Entonces, esa es la actitud del empresario grande también en este país, en el sector privado. Entonces, lógicamente, así no puede funcionar la cosa. Lo que podemos exponernos es a un estallido como en abril del 84, cuando le tiraron ese paquete de precios elevados un lunes después de Semana Santa, la gente se sublevó. Entonces, claro, hay que evitar eso, tal como dice la Declaración Universal de los Derechos Humanos, evitar que el pueblo se vea compelido al supremo recurso de la rebelión. Como decía Radio Comercial.
1: Bien, Arsenio. Por eso tú eres un doctor en sindicalismo. Bueno, bien, estamos viendo aquí y es propicia la ocasión para decirle a cada uno de nuestros elegantes invitados de lujo que la reflexión al final, en el segundo tramo, será qué consideraciones debió tomar Magín Díaz, precisamente, qué le faltó, qué le recomendamos los sabios a Magín que haga en su segunda fase, en lo que es la segunda vuelta de los aparatos fiscales, para que se pueda castigar menos al pueblo y que se puedan recaudar más recursos. ¿Cuáles serían las recomendaciones de los sabios? Pero ahora vamos a darle la palabra a ese gran historiador dominicano, filántropo. Buenos días, Manuel.
2: Buenos días. Mira, yo estoy pensando muy seriamente en las palabras que ha dicho Arsenio, que son todas correctas.
1: Gracias. Por fin se ponen de acuerdo.
2: No, porque lo que él ha dicho es de sentido común.
0: Exactamente.
2: O sea, hay que
1: él habla poco.
2: Eliminar exenciones, rebajar salarios que son indecentes.
0: Correcto.
2: Indecentes. Qué una correcto. Indecencia. Así es. Una burla al país. Sí, sí. Que un individuo se pavonee en base a que estuvo detrás de un político haciendo caravana encima de un camión con unos sueldos realmente faraónicos,
3: ¿no? Y el
2: que no corresponde a la honestidad. Eso es robo.
3: El espíritu de austeridad hay que imponerlo en la sociedad. Correcto. Porque el modelo de éxito no es que tú andes un Lamborghini.
2: No. Y además,
3: y aquí lo que se promueve es que si tú vas a ser exitoso socialmente, tú tienes que tener esa aspiración de tener un Lamborghini.
0: Sí.
2: Hay una cuestión importante cuando hablamos de los impuestos. Cuando hablamos de los impuestos, es importante que la población examine con qué justeza se está emprendiendo el gasto. Yo voy a dar un ejemplito muy pequeñito, muy mínimo, porque tendría muchas cosas que decir del Ministerio de Educación, pero voy a dar un ejemplito pequeñito.
1: Tú vienes de ahí, tú sabes cómo se maneja.
2: Sí, fíjate, en el Ministerio de Educación acaba de destruir el salón de reuniones de Cilia Pepín, que era nuevo, que lo dejó nuevo el señor Fulcal. Hizo una gran reforma, salón.
1: ¿Cuánto se gastó ahí?
2: No se sabe cuánto hay de presupuesto para eso. Porque eso
1: se gastó haciéndolo y se gastó destruyéndolo.
2: No, se gastó destruyéndolo. Está destruido y también se mandó a hacer una cocina especial, porque la cocina que había, que era una cocina para un ministro de educación,
1: son gente modesta. También vaina de cambio.
2: Es un problema de
0: estatus.
2: De estatus, de ego.
1: Él es cocinero.
2: No sé, le cocinará, tendrá un camarero. Pero en fin, lo esencial es, ¿por qué una persona se hace un gasto del presupuesto público en una cosa que está bien? ¿Cuál es la finalidad? Porque se está haciendo un comedor para los empleados, uh-huh, que está paralizado. Está en los dos ascensores, ese comedor, en las dos alas laterales, para hacer un comedor.

0: Por encima, para que la gente pueda ir a, en su hora libre, a comer. Pero frente a eso, naturalmente, ese comedor que lleva años haciéndose, que viene de la etapa anterior a él, está presupuestado, ahí no hay forma de cambiar el gasto. Ese gasto está. Pero este otro gasto nuevo, es una cosa nueva, tendría que tener un derrotero, ¿no? Entonces, es necesario quizás pensar en que estas actitudes de reyes, de faraones, de propietarios de la cosa pública debe ser examinada, porque eso es una pequeña cosita. Yo podría escribir un libro, y de hecho lo voy a escribir sobre el tema, pero bueno, ahora vamos a quedarnos en esa pequeña cosita que está ocurriendo cada vez que una persona decide hacer un gasto suntuario innecesario.
1: Perdón, Manuel,
0: los fines.
1: ¿Podrías recordar una renovación que se hizo en educación y que se llevaron toda la madera centenaria que
0: había? Sí, yo me acuerdo. Wow. Cuando Melanio Paredes.
1: Cuando Melanio
0: Paredes. En educación, todas las balaustradas eran de caoba centenaria, de capá. Las puertas habían sido labradas por el escultor Palacios, un escultor español, tenían unos leones de madera, y el piso era de mármol. Todo eso fue cambiado. Él decidió salir de los escritorios de madera
1: de caoba centenaria,
0: de las puertas, de las balaustradas, y hasta de un mural del gran pintor español Velazanetti. Wow. No se sabe dónde está.
1: En la casa de algún
2: funcionario. Pero eso, en la Cámara de Diputados.
3: Increíble.
2: Sí, en el Congreso. En el Congreso, porque no fue
0: esta
2: la Cámara.
0: Gente son,
2: en el Congreso se llevaron
0: parte son partidarios de Atila. De Atila.
3: Wow.
0: Es decir, son personas que son partidarios de Atila. Es decir, que estamos hablando
2: del mural
0: de que claro. todo eso debería estar examinado por la Contraloría, por la Cámara de Cuentas. Porque son organismos que están para detener a los funcionarios. Es un desenfreno.
4: Pero Hacienda no tendría también que.
0: Y también Hacienda. Porque es que no puede haber una situación, un salón que está bien nuevo, destruirlo para hacerlo nuevo.
4: Pero eso solo
3: sin necesidad. Sin necesidad.
4: Solo
3: sin
4: sucede
0: necesidad. En un país pobre.
3: Exacto. Eso lo hacen en la zona colonial también a cada rato.
0: Yo me imagino que sí. Que si lo hace.
3: Es tan buena.
0: Que si lo hace en China.
3: Es increíble.
0: No estaría vivo.
4: Pero eso solo sucede en educación.
0: No sucede en
3: todas partes.
0: En todas partes. Porque es como una especie de librito. Mira, vamos a darle un trabajo a un amiguete para que ese amiguete tenga un. Compre todos esos mecanismos, haga todo eso. Y que a partir de ahí, pues, resolvemos el problema. Es decir, ¿cómo se puede recaudar haciendo cosas como estas, sin tener control en el gasto? Es decir, ¿cómo es posible que nosotros no hagamos caso de lo que está ocurriendo en muchas de las edificaciones nacionales? Es decir, estamos en una situación en que se está procediendo a actuar, pero no estamos viendo a los actores. Los actores están actuando sin ningún control.
2: ¿Tú sabes cuál es?
0: Tú no puedes cobrar impuestos.
2: Manuel, ¿tú sabes cuál es el presupuesto de la Cámara de Cuentas de República Dominicana? 1.672 millones.
3: ¿Y para qué?
2: Óyeme, y el presupuesto general del sector público del Estado es 1.672.000 millones.
1: Mucho dinero en cualquier parte.
2: En proporción, el órgano principal de control, que es constitucional, no tiene manera de tener control.
1: Debería tener.
0: Y aquí estamos viendo que el señor Magín está desplazando a la Contraloría para quedarse solo con las edificaciones. Y eso sale casi por 1.000 millones de pesos. Es una situación totalmente insólita. O sea, estamos viendo que no se está actuando de manera global. O sea, se está pensando el Estado como un ente particular. Uh-huh. Y cada uno está actuando como si fueran islas o feudos, sin tomar en cuenta, en términos generales, lo primero que hay que hacer es amarrarse los cinturones.
2: Claro.
0: Una racionalidad en el gasto, un control de los combustibles, de la gasolina, de los dispendios, de los almuerzos, de las tarjetas de representación, que muchas de ellas se usan para comer todos los días en restaurantes 5 estrellas.
2: Así
0: es. Es decir, todo eso.
4: La querida, que reduzcan la querida.
2: Que reduzcan la
0: bueno,
2: querida.
0: Eso ya es difícil.
4: O sea, sí. Si tiene
2: claro,
4: 5,
2: claro. Sí, tres, eso tiene otro nombre. No, es querida.
4: No,
2: ¿cómo? Eso es muy anticuado.
4: ¿Cómo? O sea, ¿cuál es?
2: Segunda base. Pero
0: puede. Lo que hay que decir es que el chapeadorismo lo paguen con su dinero, no con el dinero del país.
2: Exacto.
0: Es decir, entonces, pues yo. En esa vida, me muerto porque son jeques árabes, ¿no? Sí, que lo que están ahora mismo en el mando. Entonces, todo eso implica situaciones que deben ser analizadas de conjunto, porque un país donde la mayoría de los funcionarios andan en vehículos de 12 cilindros, en tajoes, tienen. Con aire acondicionado, así refrigerado.
2: Es. Así es.
4: O sea, decir, así es. De 12 cilindros o de 8 cilindros.
2: Debe ser 8.
4: El de 12 no ha salido.
2: Franqueadores. Manuel, regale 4.
0: Está bien. O
2: sea, como quiera, consume mucha gasolina.
0: Consume mucho. No es un Volkswagen que anda.
2: Cuando hicimos allá la licitación en el ministerio de los primeros vehículos, la línea fue 6 cilindros. No, 6. Para ministro y viceministro y directores de las principales. Después
4: eso era para llegar más rápido. Para
2: no, porque rápido. Hay que moverse por en minería y en energía hay que moverse por todo el territorio.
0: Bueno, entonces pueden andar en una doble
2: pero
0: cabina.
2: Es que la regla tiene que ser vehículos utilitarios en el gobierno. Esa es la regla. Puede haber excepciones, porque los vehículos de seguridad del presidente, de ministros con riesgo, no pueden ser vehículos sin potencia. El ministro de defensa, por ejemplo, o el ministro de interior y policía tiene que tener.
4: Hay vehículos especiales para
0: pero,
4: eso. Si
0: pero esos vehículos
4: hay que tener limitaciones.
2: Pero las reglas, vehículos son... Yo estoy de acuerdo contigo, pero las reglas tienen que ser vehículos utilitarios. Ahora, cuando el gobierno va a comprar, no puede comprar por 150 departamentos. Tiene que tener compras consolidadas, porque la economía de las compras públicas es una cuestión esencial para ahorrar recursos públicos. Si tú compras consolidado, tú puedes lograr de un 30 a veces en algunos rubros hasta un 40% de lo.
4: ¿Tú sabes de eso de compras?
2: Sí, claro. No, yo tuve la experiencia. Oye, yo tuve la experiencia. Y por eso puedo hablar.
4: Bien, continúa, Manuel.
0: Yo creo que nosotros debemos tener una política de austeridad que haga creíble el aumento de los impuestos. Porque tú no puedes poner impuestos cuando la gente está viviendo en una situación de holganza. Totalmente injustificada.
4: La gente no, los funcionarios.
0: Los funcionarios sí.
4: Hay que distinguir entre gente y funcionarios.
2: Y funcionario.
0: Los funcionarios son más que la gente. Son
4: súper gente.
0: Son súper gente, sí. Son más iguales que otros. Es decir, que, como dicen, no. Entonces, yo pienso que.
4: Lo único que se parece a Dios es un funcionario.
0: Sí.
4: Le abren los espacios, los caminos. Y se va más rápido al cielo, yo creo también.
0: O al infierno. Lo que pasa es que lo único. El aspecto bueno de la democracia, el aspecto totalmente irrenunciable para mí de la democracia, es que eso pasa. Eso es una sombra que pasa.
4: Es pasajero.
0: En democracia, en dictadura, se te quedan hasta que te mueres, ¿no? Pero en democracia, son 4 años y después, adiós.
4: No, ¿vale? Pero hay quienes duran 8, 12.
0: Eso 16, es injustificado.
4: 20.
0: Porque realmente.
4: Yo duró 30, fueron.
0: 30. No, pues una dictadura. Pero digamos en democracia y de hecho una de las cosas que yo creo de las cosas que se puede reivindicar del presidente Balaguer es que él tenía un olfato para el funcionario. Yo recuerdo el caso de un funcionario que yo conocí, que también lo conoció Pellegrín, llamado Caíto. tiene Caonabo Javier. Caonabo Javier se le ocurrió hacer un ascensor para él, especialmente, para él subir, porque él sentía que no podía
5: social
0: subir.
5: Social cristiano, ¿no?
6: Sí. Ese era el líder del Partido Militar Social Cristiano. El Partido Revolucionario.
0: Para él subir. No, yo lo conozco. Y le dijeron a Balaguer, mire, Balaguer, presidente, este hombre ha hecho un ascensor porque él no puede subir por donde sube todo el mundo. Un hombre que viene desde el monte de Quimajajo, no sé dónde. No puede subir como todo ciudadano común. Tiene, porque él tiene que subir en el aire del poder.
2: Pero eso es para sacarle el cuerpo a los pica.
0: No, no, y Balaguer. No, pero no lo justifique.
2: No, está bien, pero lo que te quiero decir que el sistema es tan deformado. Que pero, cuando llega un funcionario a cualquier sitio, a cualquier sitio, hay un grupo.
6: Una caterva.
2: Y tú sabes que son ingeniosos.
0: Por lo que ganan.
2: Porque te piden.
0: Por lo que ganan.
2: Oye, te piden hasta un abrazo monetario.
0: Sí. No, pero por lo que ganan. Entonces Balaguer averiguó.
5: ¿Y qué ese día? Sea bueno.
0: Balaguer averiguó. ¿Y qué día él piensa inaugurar ese ascensor? Pues el día anterior ya estaba cancelado. O sea, no se montó en el ascensor. Entonces, yo pienso que.
3: ¿En qué ministerio fue?
1: Él era de Banco de Reserva.
6: Banco de Reserva.
0: Sí, él no disfrutó del ascensor.
2: Fue canciller.
0: Sí, fue por poco tiempo.
6: No, y ahora es cadáver. Asumió la doctrina del Partido Revolucionario Social Cristiano para su partido.
0: Sí, bueno, pues de todos modos, lo que quiero decir es que hay que tener una vigilancia sobre el funcionario, porque muchas veces, como decía yo, el funcionario actúa como si fuera el propietario, el dueño, el heredero,
5: el dueño de la finca, con pasaporte.
0: Eso no puede ser. Yo creo que
1: Manuel, así actúan los síndicos en los pueblos, en los municipios, como si fueran dueños.
5: Son caciques.
0: Bueno, pero son caciques. Para eso está
2: es que cambiamos el caudillo de Montonera por una variante.
5: El caudillo de ciudad.
6: Exacto.
0: Por eso es que la gente, una vez que salen del poder, como dice el pueblo popularmente, le hacen el fo.
5: El fo.
0: Sin decir. Mm-hmm. ¿Por qué? Porque ya cuando salen del poder, toda esa parafernalia, todo ese boato, todo ese lujo, se fuma.
5: Bien. Gracias, Manuel, por ese compendio. Pellegrini no lo puede subir aquí.
2: No lo puedo subir. Está bien. Eso es un aparato que estoy aquí para. No,
5: Pellegrini hoy vino modernizado.
2: Modernizado. No, pero no.
5: Ese es un juguetico.
2: No funciona. No
5: ese
2: funciona.
5: Es un juguetico que le regalaron. Se lo dejaron los reyes, esa tecnología. Y él está mono hoy.
6: Pellegrini está el día a día.
5: Sí, sí. Le han regalado una cuestión que él no le entiende.
0: Wow. Adelante.
5: Él vino aquí a
2: tengo que traer mi equipo tecnológico.
5: A él le han dado eso en el día de hoy. Él no sabe qué va a hacer con eso. Lo tiene más para arriba del moño.
2: No, está bien, vámonos.
5: Bien.
0: Está como un arroz chino.
5: Sigue poniendo tu libro, ponlo encima.
2: Debí poner los libros.
1: Préstale el libro, Cordero.
5: Sí, no le alcanza.
2: No, Cordero no trajo libros.
5: Bien, vamos nosotros a tratar en este espacio por igual cuáles serán las medidas que se deben tomar de una manera provisional, concomitantemente, claro, después de la aprobación del proyecto Magín, que es un proyecto que le faltan patica a ese 100 pies. Le faltan patica. Hay medidas que pueden ser saludables si se sanean debidamente.
2: No, hay algunas que son muy válidas.
5: Son ojalá muy válidas.
2: Se acentúe esa tendencia.
5: Yo estoy de acuerdo con algunas medidas, pero
0: son $10 a los viajes.
5: Los viajes hay que verlo desde el punto de vista de cómo puede afectar el turismo.
2: Pero ya está sobrecargado. Aquí, sí, comparativamente, se está pagando impuestos por viaje.
5: Los pasajes,
2: la mayoría de los países.
5: Los pasajes más caros son los pasajes a República Dominicana. Hay que tener cuidado eso si afecta las actividades del emprendedor con el turismo.
1: Y los dominicanos
5: en Estados Unidos
1: han estado protestando. Exacto. Contra eso.
5: Hay que ver cómo afecta. Bien, entonces. Entonces, lo que Pellegrini se prepara, porque
0: una multa por
5: tenemos que tomar en cuenta ya en este segundo periodo, en la segunda fase, que hay que buscar medidas que sean más compensatorias, que agraven menos, como decía el doctor en sindicalismo, que hay que visualizar lo que son las prebendas que se le dan a los empresarios, esas facilidades, no, esas exoneraciones. Si se le quitan a los funcionarios, se le hace, por ejemplo, un 25% que se le corte. Es mucho lo que se recauda. Claro, funcionario de ciertos niveles. No como tú eras, Manuel. Funcionario de educación.
0: De ciertos niveles.
5: Sí, de ciertos
0: niveles. Ministro,
5: viceministro. Sí, sí. Bien, vamos a ver ahora qué nos trae la sopita de los sabios.
2: Por fin, póngase de acuerdo. O el condimento.
1: El condimento.
2: O la sopita, o lo que. El título que tú mismo me diste. No, fue Danilo que me dio.
5: El maestro de la brevedad.
2: No, pero Danilo me dio uno mejor el otro día.
7: El cultor del discurso sustentivo.
2: Ustedes ven.
5: El cultor del discurso.
2: Ya, me subieron.
5: Está sentido. Pellegrín.
1: Eso es Góngora.
5: ¿Podría la República Dominicana alcanzar un régimen de seguridad económica y financiera con las nuevas medidas dictaminadas por nuestro excelso ministro de Hacienda, Magín Díaz, el mago, para sostener la gobernanza democrática de lo que es el sistema político en la República Dominicana? Pregunta a un amigo televidente. ¿Qué tendría que decir ese ministro de minería?
2: Mira, a mí no me cabe duda de que uno de los funcionarios más competentes,
5: sí,
2: y que mejor comprende
5: la realidad dominicana,
2: la situación financiera, sí,
5: estamos de acuerdo,
2: económica, de la finanza pública, es el ministro de Hacienda.
5: Sí.
2: De hecho, está ahí precisamente.
5: Es parte de un acuerdo él.
2: El ministro Magín Díaz es... quizás
5: porque era del PLD antes.
2: No, él no es PLDista. Él es un...
5: No, pero fue funcionario.
2: Un tecnócrata.
5: Del tecnócrata.
2: Sí. Eso es lo que con es mucho reconocimiento de los mismos organismos internacionales,
5: sí, sí,
2: que valoran su formación, su experiencia. Y él tiene una comprensión, a mí me consta, de lo que se puede y se debe hacer. En el plano, vamos a decir, de las grandes reformas. Pero es evidente que por razones eminentemente políticas, aquí no estamos en presencia de la propuesta, otra vez más, no estamos ante la presencia de una propuesta como la sociedad dominicana necesita. Mira, yo fui legislador 20 años. 5 periodos. Y en esos 20 años vi 7, 8 reformas tributarias. La mayoría eran sencillamente parches. Parches tributarios para seguir manejando en el corto plazo la gestión de las finanzas públicas, para que no se desestabilizara. Pero siempre se anunciaba la necesidad de una reforma fiscal integral. Y siempre quedaba como una tarea pendiente, siempre se posponía, porque la clase política no ha podido ponerse de acuerdo con una reforma fiscal integral, porque la clase política y los grandes grupos económicos saben perfectamente que una reforma fiscal integral necesariamente implica desmantelar, desmontar el sistema de articulación del modelo clientelar populista patrimonialista y el modelo de alta concentración extractivo de renta que yo califico, describo con la fórmula de finca con pasaporte. Entonces, obviamente, no hay confianza de que podemos hacer eso, que debemos hacer eso, y estamos siempre en la inmediatez. Esta reforma, yo lo dije ahorita, se podría calificar como una reforma para salir del paso.
5: Un tente ahí.
2: Un tente ahí.
0: intente en pie.
2: Para terminar el año, claro, entendiendo que en algún momento va a venir un buen viento de cola que va a cambiar el escenario. El escenario mundial, porque esta reforma, su base es superar unos déficits en los presupuestos públicos, buscar unos recursos, y la razón que se alega es que tiene mucho que ver con la crisis mundial. Bueno, ese escenario, yo lo digo, eso no difícilmente cambie en el corto plazo, porque ni siquiera en el mediano plazo. No. ¿Por qué? Porque lo que estamos viendo propiamente, y por eso la importancia de una buena interpretación del momento, del proceso, de la coyuntura mundial, continental, regional, insular, lo que estamos viendo es el derrumbe del orden global y el desarrollo de una guerra híbrida planetaria. Eso es, o sea, estamos en un escenario de guerra, y la característica de la guerra híbrida es que tú ni siquiera te das cuenta de que estás en un escenario de guerra, porque no puedes declarar una guerra. Esas son guerras que no se declaran. Estados Unidos sí lo ha hecho, y cambió el nombre del Departamento de Defensa y le puso Departamento de Guerra, porque Estados Unidos sabe.
5: Así era que se llamaba desde un principio.
2: Claro, volvieron al concepto de Departamento de Guerra, porque ellos saben que están librando una batalla.
0: Sin un frente definido.
2: Sin un frente definido.
0: Así es.
2: Donde incluso el enemigo interno es muy poderoso y está articulado con enemigos externos. Estados Unidos lo sabe. Ese grupo que está en el poder en Estados Unidos sabe que está librando esa batalla. Ahora, ¿qué pasa? Aquí no queremos darnos por enterado, porque estamos viviendo en el corto plazo.
5: El día a día.
2: El día a día.
5: Ah, eso es lo que
2: se llama. Y esa reforma.
6: Eso yo lo llamo peregrino.
2: Que tiene aspecto.
6: El estilo capibara.
2: Claro. El punto es que esa reforma tiene aspectos, vamos a decir, positivos, que ojalá se desarrollen como tendencia, y otros que hay que cuestionar, definitivamente. Ahora, voy a mencionar, por ejemplo, una reforma que yo eché de menos en esa propuesta, que fue la modificación de la norma de la Dirección de Impuestos Internos, que está en el Pacto de Nación para Política Pública de Estado, que se firmó en el 2023, que es una norma muy simple, que la puede hacer el mismo ministro de Hacienda. El punto es que a la Dirección de Impuestos Internos hay que instruirla para obligar, por ejemplo, a que el impuesto sobre la renta deducible por gasto de mano de obra en la industria de la construcción se transparente, porque ahora mismo está exonerado, pero las empresas constructoras no tienen obligación de reportar la nómina de los trabajadores.
5: ¿Pero por qué?
2: Porque esa es una ventanita abierta
5: para
2: que permite de todo.
5: De todo.
2: De todo. Desde la desnacionalización de los mercados laborales hasta
0: un ahorrito.
2: Hasta el lavado de empresas de la construcción. De ahí sale mucho dinero para. Bueno, también sale dinero para
1: campañas,
2: la política, pero etcétera,
6: etcétera. Sale, se han afectado por lo que hablamos en un programa pasado, de que hoy un apartamento que debería valerte 4 o 5 millones de pesos, sí, te vale 12 millones de pesos,
2: claro,
6: la clase media no puede.
2: Por la distorsión en la economía que tiene.
6: Empieza por ahí.
2: El tema del lavado.
6: Sí, sí, sí.
2: Entonces, esa es otra dimensión del problema. Uh-huh. Entonces, yo tomé, bueno, 5 años, 5 periodos en el Congreso, me permitieron a mí interactuar con casi todos los economistas y con todas las fuerzas nacionales, internacionales, organismos internacionales, expertos sobre la reforma fiscal integral. Recuerdo una intervención de todos los partidos, o sea,
7: sí.
2: Y yo recuerdo que interactué mucho con Henri Ebral, que es un amigo economista
7: francés,
2: que ya aplatanado en República Dominicana. Y cuando hablábamos de la reforma fiscal integral, él la explicaba muy bien. Él decía, y eso yo lo asumí, lo aprendí de él y lo ratifiqué con todo lo demás, con mi pariente fallecido hace el año pasado, Ramón Pérez Minaya, que era uno de los cerebros de la economía dominicana, y con casi todo, porque con ellos yo tengo comunicación. Fíjate, nosotros necesitamos una, para que sea integral, nosotros necesitamos una reforma de los activos y de los pasivos, una reforma de los ingresos y de los egresos, del gasto, unas reformas estructurales, porque no podemos hacer un análisis de las reformas estructurales del Estado al margen de las reformas estructurales de los mercados. Porque, como yo dije, he dicho muchas veces, es una fórmula que yo he propuesto aquí, no se puede aumentar impuestos si no se bajan los precios monopólicos, oligopólicos y de colusiones. Porque la gente que paga ambas categorías es la misma gente, es decir, las personas y las empresas. Y una de las razones por las cuales se dice que el gasto, que la presión tributaria es baja, es precisamente porque los precios oligopólicos, monopólicos y de colusiones son altos. Entonces, eso es importante. Mira, en cuanto a la reforma de los activos, nosotros hace rato debimos pensar en una gran reforma de la empresa pública para ir hacia una fórmula de capitalismo popular, de amplia base. Pero eso implica que el sector privado, que tiene mucho control de esas empresas, deje de tener el control de las empresas públicas actualmente, porque estamos hablando de que son unos cuantos grupos que controlan sectores estratégicos como el sector electricidad, donde hay un déficit crónico desde que se hizo la reforma del sector público. Aquí se han gastado 20 mil millones de dólares en subsidios.
6: Increíble
0: eso. Barbaridad.
2: Entonces, pero hay una capitalización. Pero la capitalización supone que la gestión de esas empresas estratégicas está en manos básicamente de los actores privados. Entonces, yo propongo, lo he propuesto, y tiene base constitucional en el párrafo del artículo 219. Que el Estado dé un paso adelante para transformar esas empresas o empresas como la refinería en empresas públicas de mercado de capitalismo popular con una serie de reglas.
0: Me parece una buena idea.
2: Y eso es una manera también de resolver muchos problemas, porque
5: el sistema eléctrico, la corporación de electricidad por igual.
2: No, claro, me refiero básicamente a los generadores,
5: sí,
2: y eso se puede llevar a los distribuidores también. Porque como yo le dije a los directivos de AE, mira, los directivos de AE se aliaron a inversionistas dominicanos. Muy bien, yo lo celebré porque son grandes empresarios. Que si
0: que no quieren dejar entrar nada.
2: Que yo le planteé a la gente de AES en un discurso, yo lo celebro, que se abran al capital dominicano, a la alianza con el capital dominicano, pero verdaderamente lo vamos a celebrar como dominicanos el día que ustedes pongan una emisión de acciones en la bolsa de valores de República Dominicana y que entonces todos los dominicanos puedan participar en ese proceso. De los dominicanos en el exterior, que hay que incentivarlo a que se conviertan en aliados estratégicos de la República Dominicana, hasta la clase media y los mismos trabajadores. Eso está en la Constitución, no estamos inventándonos nada. Entonces, en cuanto a los pasivos, miren, yo he recordado mucho en los últimos años, cuando se estaba discutiendo la reforma constitucional, el bloque de la fuerza, José Ricardo y yo hicimos un intento, una propuesta en la asamblea de introducir un capítulo para la regulación del endeudamiento. Porque resulta que la fórmula actual que hay es una fórmula donde el Congreso no tiene condiciones de regular, de controlar nada, porque llegan los préstamos, pero no se informan claramente, no viene el estudio de impacto económico, el estudio de impacto ambiental, el estudio, porque cualquier préstamo que se adopte tiene que venir acompañado de esa información.
5: Sí.
2: Entonces nosotros hicimos una propuesta para introducir ese capítulo y lo hablamos con todas las fuerzas dominantes. ¿Y qué nos dijeron? Que no. Hubo uno que me dijo, nosotros estamos en oposición.
5: Pero tú sabes por qué, ¿verdad?
2: Pero oye,
5: que lo pueden desviar a
2: otra. Nosotros estamos en oposición y nosotros no nos vamos a poner una camisa de fuerza porque nosotros vamos al gobierno.
5: Eso es cierto.
2: Óyeme, me lo dijeron, entonces nosotros no nos vamos a poner una camisa de fuerza con este asunto. Esa propuesta puede ser buena, pero a nosotros como partido no nos conviene. Y lo rechazaron todos los bloques dominantes. Pero la propuesta se hizo y se rechazó porque hicimos constancia de eso. Por otro lado, en cuanto a los ingresos, miren, aquí los ingresos pudieran mejorar enormemente si bajamos la tasa de tributación. En algunos aspectos son muy altas, lo que incentiva la evasión, y hay que ampliar la base de recaudación. Con impuestos moderados. Estoy seguro, porque hemos hecho los ejercicios muchas veces, que se puede recaudar más. Se reduce la evasión. Es más fácilmente. Por ejemplo, hay sectores que no tributan. Aquí se ha anunciado de que se le va a poner un impuesto, yo quiero verlo en la ley, al sector juego. Ojalá. Porque nosotros en la fuerza intentamos en 5 ocasiones.
5: Es un sector poderoso.
2: Ponerle tributos. Y Juan de los Santos, fue un testimonio. Estaba en el Congreso. Me dijo a mí, Pellegrino, yo entiendo la propuesta. Yo la comparto personalmente.
1: Así tu esposo.
2: Sí. Uh-huh. Pero mi sector. Porque él me dijo, yo estoy establecido, no tengo objeción, pero mi sector nunca lo va a aceptar. Entonces, obviamente, eso queda muy eso te dice, y no se ha podido, nunca se ha podido, no, ni siquiera poner un selectivo de un 10%. Ahora yo propongo que se graben las apuestas, los juegos de azar, los juegos de casino que no tributan nada. Óyeme, nada.
0: Una vaina de lavado.
2: Porque está vinculado al sector turismo, hombre, no tributan nada. Óyeme, ¿tú quieres que te diga? Para que se especialice un fondo de apoyo a la construcción de una nueva ruralidad en República Dominicana. Que la gente sepa que está pagando un impuesto que se va a transferir a un objetivo específico. Donde el país está perdiendo permanentemente en términos estratégicos. En cuanto a los egresos, repito, aquí hay que hacer cambios, por ejemplo, tan simples que lo pudiera hacer la Dirección de Compras y Contrataciones o el mismo Ministerio de Hacienda. Es una reforma estructural. Vamos a la cuestión de las compras consolidadas. ¿Cómo es posible que el Estado, al momento de comprar los mismos bienes y servicios, lo compre por más de 100, 150 instituciones diversas? Que no me digan, no,
0: las comisiones,
2: que son licitaciones.
0: Comisiones,
2: no. Vamos a crear comisiones de compra por rubros. Rubro de seguridad y defensa, rubro informático, rubro de combustible, rubro. ¿Por qué? Porque los países que establecen eso logran ahorro de un 30 y un 40%. Yo no le he puesto número a eso actualmente, pero aquella vez que hicimos el ejercicio, estamos hablando de unos ahorros importantes, muchos y estructurales y permanentes. Eficientiza el gasto público.
0: Pellegrino, ¿tú no has contado con la comisión
2: Pero que esa medida también tiene un efecto importante en términos de transparencia y de lucha contra la corrupción. Porque aquí hemos dicho muchas veces.
0: Esa es la finalidad.
2: Pero yo estoy hablando de las reformas que tenemos que hacer. Porque aquí hay sistema de corrupción, cultura de corrupción y estructura de corrupción. Entonces, ese mecanismo, por ejemplo, ahí te lo dice. Tú tienes. ¿Cómo tú vas a tener 150 departamentos para comprar computadores de diferentes marcas, de diferentes precios, o comprar vehículos de diferentes marcas, de diferentes precios? No, no, el Estado hace una licitación general de todo lo que necesita en una comisión nacional que se fiscaliza mejor. Ahora, cuando tú tienes ese poder de compra, usar el poder de compra del Estado, los resultados son muy diferentes. Otra cosa importantísima que yo vengo insistiendo, las reformas estructurales. Las reformas estructurales. ¿Por qué? Porque aquí tenemos una economía con una tendencia, un sesgo muy marcado a la concentración monopólica, oligopólica y de corrupciones. A veces hay competencia entre grupos económicos, pero lo que domina en la mayoría de los sectores estratégicos es la concentración. Entonces, aquí hay que hacer reformas estructurales. Reformas estructurales, por ejemplo, yo tenía una propuesta en el Ministerio de Energía y Minas que implicaba una reforma al sector de cemento. Porque aquí hay ocho empresas operando.
5: Es el sector del presidente.
2: Estamos exportando, pero en algún momento, cuando yo estaba en el ministerio, recibí esa información. Los precios internos estaban subsidiando los precios de exportación. Y nosotros no somos un país para estar fomentando subsidios a precios de exportación. Cuando tú tienes un déficit de vivienda en República Dominicana de más de 1,000,000 de viviendas, es una locura. La mayoría de los caminos
7: se vuelve a encontrar con el problema de la vivienda de bajo costo.
2: Óyeme, lo que dice, porque no se ha querido. Por ejemplo, yo le planteé hace años a varios ministros del gobierno anterior y de los anteriores, que aquí hace rato debimos, y está en el Pacto Nacional de Política Pública de Estado, ir a la mecanización, a la industrialización de la vivienda.
7: Sí.
2: Porque no tiene sentido que sigamos construyendo, que además estamos construyendo muy mal. No tiene sentido que eso pase. Entonces,
7: la especulación inmobiliaria no está arruinada.
2: Europa, claro, claro, porque aquí no estamos creando una economía productiva, sino una economía especulativa de concentración con relaciones que no son simbióticas sino parasitarias entre el sector público y el sector de inversión. Entonces, ese tema tenemos que analizarlo y abordarlo. Entonces, reformas estratégicas, porque estamos en una coyuntura mundial, y voy cerrando, una coyuntura mundial muy importante. Yo no voy a poder participar en la segunda fase porque tengo un compromiso y voy a aprovechar para hacer todo mi turno aquí. Miren, reformas estratégicas, no sabemos realmente lo que va a pasar a nivel global, pero lo que estamos es en la antesala de un cambio estructural mundial de grandes proporciones. No se sabe si eso nos lleva al abismo, como decía el amigo Emmanuel y mío, Edgar Morán.
5: Edgar Morán,
2: el fundador del pensamiento complejo. A mí me gusta hacer ese ejercicio de pensamiento complejo. Pero un país como este, en el centro del Caribe, tiene que ir pensando, sobre todo cuando haya una Cuba abierta, democrática, libre, en una alianza estratégica.
5: Que se podría constituir en una amenaza para la República Dominicana.
2: Al contrario,
5: si no sabemos desde ahora medir cuáles serían las consecuencias.
2: A los cubanos y a los puertorriqueños
0: van a ser aliados.
2: Y a los dominicanos. En este contexto que hay, no conviene hacer alianza. Jugaron muy bien los
0: perdieron 1-0 de Escocia, pero jugaron muy bien.
2: Muy bien.
0: Pero
2: hay que felicitar al equipo haitiano.
7: Eso haitiano visto ahí.
0: No, pero jugaron muy bien.
2: Pero fíjense,
0: y merecían haber empatado.
2: Volviendo al tema. Esa reforma, esa visión estratégica hay que empezar a introducir, porque

0: a viabilizar con acciones muy concretas, igualmente sumando a Centroamérica, la flota de cabotaje regional debería estarse ya desarrollando. O medidas tan concretas como convertirnos nosotros en la base de un sincotrón, que es un punto que puede reunir aquí las capacidades científicas para desarrollar, porque si no tenemos esas capacidades, este esquema que se está preparando no va a dejar a nosotros sin ninguna incidencia en el control, ni siquiera mínimo, aunque tengamos recursos tan valiosos como la tierra rara, ni siquiera mínimo sobre la nueva realidad que se está impulsando, que es que puede ser distópica totalmente, porque vamos a estar claros, la inteligencia artificial hay que analizarla en el contexto de la cuarta revolución industrial y la visión del transhumanismo que se está impulsando. Cuestiones fundamentales que hay que abordar, que no se están abordando: el tema demográfico. Aquí hay una caída de los índices de población.
1: Ha caído enormemente.
0: Y el perfil de morbilidad de República Dominicana es preocupante. Y eso lo saben, o lo deberían saber, todos los dirigentes políticos de este país. Eso hay que revertirlo y enfrentarlo con políticas, por ejemplo, de salud preventiva, antes de que tengamos que llegar al enfoque de la salud curativa, porque no hay presupuesto que valga en el sector público que pueda pagar los costos de los daños a la salud de la población dominicana que se están provocando por omisión, por falta de decisión, porque la mayoría de las medidas de salud preventiva las autoridades la conocen y no la adoptan. Entonces no, eso está generando un problema muy serio. Otro aspecto clave que también lo quiero decir, porque recientemente di una charla en la Universidad de Católica del Cibao Oriental, UCATESI, donde yo hice una propuesta. Señores, nosotros tenemos recursos renovables muy valioso, el agua, y tenemos recursos no renovables muy valiosos también. ¿Somos capaces como Estado de hacer una gestión integral de esos recursos? Porque si por miedo a nuestra propia incapacidad, por miedo a relacionarnos adecuadamente con los actores internacionales, renunciamos a hacer una gestión integral con visión de Estado, con visión de nación, de esos recursos, olvidémonos del desarrollo de República Dominicana. Nosotros podemos pasar con ficha, nosotros tenemos muchos recursos y en cierta manera nos estamos derrotando a nosotros mismos cuando tenemos una prevención cerrada a ultranza contra cualquier proyecto minero. Entonces,
2: yo sabía que tú ibas a caer.
0: No, pero espérate. Pero es que yo lo conozco, el tema yo lo conozco, y he dicho muchas veces aquí, huyéndole al toro, que no es. ¿Ustedes se recuerdan ese cuento de Juan Bosch?
3: Sí.
0: Eso es genial. El vico que se tiró en un potrero, vio un toro, y como era vico, veía dos toros, salió huyendo. El toro lo persiguió y iba hacia una cerca, vio una casa, una ventana, pero como era vico, vio dos ventanas, entonces se tiró por la ventana que no era y lo cogió el toro que era. Entonces, vamos a estar claros, nosotros ahora mismo estamos en una campaña antiminera, pero resulta que el problema principal que afecta a los recursos naturales y el agua está descrito en un informe del 2005 de la Fundación de Seguridad y Sostenibilidad Medioambiental de República Dominicana, hecho por Estados Unidos, financiado por USAID.
1: Sí.
0: ¿Y cuál era el problema que nos describía ahí? La principal amenaza es la deforestación, la el traslado de población haitiana hacia República Dominicana, las malas prácticas agrícolas,
1: la carbonización del bosque.
0: Óyeme, las malas prácticas agrícolas, el mismo desarrollo turístico tiene una huella ecológica alta.
2: También.
0: Entonces, eso no se menciona. Eso no se menciona.
3: ¿Qué lesiona intereses?
0: Entonces, ¿qué es lo que pasa?
3: Que no se quiere transparentar.
0: Mira, si nosotros no somos fieles al lema que está inscrito en el escudo, en la Biblia abierta, en el Evangelio de Juan, donde dice: conoceréis la verdad y la verdad os hará
3: libre. Lucas 5, 6.
0: No, Juan.
3: Es Juan. Juan 5, 6.
0: 10:32.
4: Sí.
0: Si no.
1: Pensando con un cura.
0: No, con un asambleísta constituyente, espérate.
3: Va a ser el párroco de los sabios.
1: Más que cura, porque los curas
3: el párroco, el párroco de los sabios la
0: tiene. No, yo tengo formación filosófica y teológica, porque, pero no soy titulado en ninguna de ellas. Pero,
1: no, pero tiene mucho más que.
3: No, hay sacerdotes que te quedan chiquitos a ti.
1: Yo prefiero oír una misa de Pelegrín que una misa del Padre Moreno.
0: Entonces, tenemos que buscar. Tenemos que buscar.
3: Rogelio no da misa, él lo que da es piedra.
0: Tenemos que buscar sincerarnos. Mira, y hablando ya para cerrar, con dos temas muy simples. La Universidad Autónoma de Santo Domingo, y no está nuestro amigo Siriaco aquí, pero yo quiero felicitar a la universidad porque ellos acaban de lanzar un informe que todo el país debería conocer sobre el tema de los precios de los combustibles.
4: La UAS.
0: Cosa más rara. Interesante, muy interesante.
1: Cosa más grande, como decía.
0: El ingeniero José Luis Moreno San Juan y el instituto.
3: Pero nadie le ha hecho caso a ese
0: informe. Bueno, porque las cosas, no, pero está muy bien hecho, porque ahí te explica la diferencia entre subsidios.
3: Hay cosas que ellos no. Que ellos mismos no se explican.
0: Ellos mismos están explicando que hay una confusión, el gobierno habla de subsidio y en realidad. No, cuando tú lo mides, no hay tal subsidio. Sí. Al contrario, hay una concentración
2: por los impuestos.
0: Por los impuestos, sí. Y por los precios, los mecanismos de precios, lo que es el precio de paridad. Eso lo mencionaba mucho. ¿Tú sabes quién? Ramón Alburquerque. Lo describía muy bien.
1: Sí. Conocía bien.
0: Conocía bien el tema.
3: Pero no le hizo frente.
0: No, él lo planteó. Lo que pasa es que. Bueno, el punto es que aquí ese tema es un tema medular, porque sí. ¿Cómo se mueve este país?
3: Ahora mismo
0: hay un informe ya que dice que el etanol carburante empieza a dispararse en los mercados internacionales porque todas las economías están buscando mezclar gasolina con etanol.
1: Bajar precio, bajar costo.
0: No, obtener seguridad energética. Porque cuando tú haces. Aquí, y eso está en la ley. En la ley de energía renovable está eso fijado. Y nosotros hace rato, yo lo quiero reiterar aquí porque lo he dicho antes. Debimos empezar, y se lo he dicho al ministro actual, se lo he dicho al
3: anterior,
0: al presidente de refinería. Este es el momento, es más, desde que empezó la guerra de Ucrania, este país debió montar toda una estrategia para poner en práctica la ley, porque no estamos hablando de algo nuevo, no se necesita una ley. Esa reforma estructural es muy importante en términos de seguridad y en términos de apoyo al sector agropecuario, porque tú vas a generar una economía enorme. Un impacto en la agropecuaria cuando tú empieces a producir el 20%, el 30% del consumo de combustible en biodiesel
1: y lo puedes hacer
0: el 10% en etanol.
1: Pelegrín, con la jatrofa que tú hablaste aquella vez.
0: La jatrofa o la higuereta.
3: La higuereta.
0: Entonces. Con todos los subproductos y beneficios colaterales que eso implica para la economía dominicana. Pero esto es un tema.
1: En la sabana de Sansón.
3: Pero tú sabes que hay sectores que no le interesa.
0: No le interesa. Mira, nosotros estamos planteando desde que empezó la crisis de Ucrania que nos fuéramos a un comité de compra país. una mesa de combustible para que el país compre con más previsión, con mejores costos, usando el poder del mercado. ¿Por qué? Porque nosotros tenemos 92 grupos y empresas con licencia de importación. Pero cada uno ahí puede. Eso impacta la calidad del combustible, impacta los precios, porque cuando tú compras disperso y no tienes una política...
1: No hay competencia.
0: No, es que tú no estás usando tu poder de compra.
3: Pellegrini.
0: En medio de una crisis
3: aterriza.
0: Se impone. No, yo estoy aterrizando.
3: Aterriza. Eso es difícil, Pellegrini. Donde hay tantos hackers árabes que producen, que no producen, pero que importan. Que importan combustible.
0: Me gustó esa de jeque árabe, porque hay uno ahí que tiene el monopolio.
3: Óyeme.
0: Nada más y nada menos. Hay dos o tres que tienen los monopolios de la importación de asfalto.
1: De asfalto.
0: Que es un componente importante.
3: Claro.
0: En un país que produce cemento, deberíamos estar construyendo por lo menos las vías secundarias y muchas de las vías principales.
2: Con cemento.
0: Con cemento.
3: Que es más duradero.
0: Óyeme, todavía. Con más duradero y con mejor impacto ambiental. Entonces, pongo eso para que veamos las cifras. Y últimamente, lo último.
3: Lo último a los muñequitos.
0: Pero con un impacto enorme en la economía dominicana, del día a día, y eso no se menciona, no tiene que ver con reforma fiscal. Señores, aquí se está produciendo un desplazamiento brutal del comercio. Del
1: pequeño comercio.
0: Del pequeño y mediano comercio.
1: Por los chinos,
0: y del grande también.
1: Por los chinos,
0: y del grande.
3: Por los chinos, sí.
0: Por los chinos.
1: Por los chinos.
0: Que están siguiendo una estrategia trazada por el Partido Comunista Chino.
1: La ruta de la seda.
0: Para la captura de nodos críticos de la economía dominicana. Y eso tiene un impacto, va a tener un impacto enorme.
3: El próximo programa va con eso.
0: Y el otro punto tiene que ver, y lo digo para cerrar, señores. Están financiando el traslado de haitianos a República Dominicana con grandes cantidades de recursos. Esos haitianos que están llegando aquí no son los haitianos famélicos, desesperados, de una crisis. Estamos hablando de que desde el exterior y con recursos del crimen organizado transnacional también, están llegando a la comunidad haitiana aquí, le están llegando unos recursos enormes y se están usando, mira, para
3: compra de vivienda,
0: compra de inmuebles,
3: instalación de negocios,
0: compra, instalación de negocios diversos,
3: claro.
0: Celulares,
3: Pellegrini, déjalo,
0: millón
3: ahí.
0: Y medio de celulares, óyeme.
3: Déjalo ahí, vamos a crear un programa exclusivo. Vamos a preparar un...
0: Lo dijo Antonio Marte esta semana.
3: Vamos a preparar un programa exclusivo para eso. Bien, con esta participación de... ¿Cómo es que tú le llamas? Es un título muy...
5: El cultor del discurso sustantivo.
3: El hombre del discurso sustantivo. Porque, bien...
0: No, Góngora es el discurso confuso.
3: Queremos recordarle a ese pueblo dominicano y al mundo que a partir de las 11 tendremos la sesión de las llamadas del pueblo. Para tales fines pueden llamar desde Santo Domingo 809-732-0101. Desde el interior sin cargo el 809-200-0101. Y las internacionales sin cargo 855-221-0101. En breve, cuando regresemos, la sesión de la llamada del pueblo y posterior vamos a hacer una reflexión sobre cómo podríamos nosotros complementar este reflejo de lo que es el discurso del ministro de Hacienda para lo que es ese tarifario que va a encarecer ciertos servicios y qué podríamos sugerir desde aquí, desde Los Sabios, para complementar, aunque ya Pellegrini abordó en su exposición algunos temas que pueden ser tratados y pueden complementar este esquema. Nos vemos en breve. Llévatelo, Remigio.
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15: Seguimos aquí de nuevo en este, su programa estelar de los sabios en la Z. Hoy con el tema, si podría la República Dominicana alcanzar un régimen de seguridad económica y financiera con las nuevas medidas fiscales anunciadas por el ministro de Hacienda, con el objeto de sostener lo que es la gobernanza democrática como sistema político. Vamos a dar paso a lo que es ahora la sesión de la llamada del pueblo. Y para esos fines vamos a dar paso a la sesión de las llamadas del pueblo. Buenos días, ¿quién nos habla y desde dónde?
16: Buenos días, mi general. Buenos días, Castillo. Buenos días a todos los que están ahí en este panel. Mi saludo y mi respeto
15: para todos. Mío, súbalo un poquito, al favor.
16: En el cielo y Alvarín Pabelo, que ya tiene su cabina ahí. Falta que don Willy coja la hora de don Willy. Falta ya para que nosotros quedemos acompañados de los mejores que pasaron por la celda. Esos dos que se nos fueron.
15: Gracias.
16: Hermano mío, es Tony Fernández que le habla de la provincia del senador Carlos Gómez. Óyase, general.
15: Sí.
16: Yo quiero decirle a usted que si Luis Abinader tuviera uno funcionario de la categoría de Landrón que está renovando la salud en el país, óigase bien, y no lo digo equivocado, lo puede hacer usted como prueba, que aquí los hospitales se están remodelando todo en el país, preparándose gracias a Landrón, qué hombre que trabaja, si tiene que hacer una limpieza dentro del Palacio Lotería, ha llegado a él todo, que lo que hacen es maltratar al PRMista, porque no estén con ellos, tienen de miedo a los estilos Trujillo que estén con ellos. Gracias, mi hermano.
15: Bueno, ahí está el llamado, ahí está el llamado. Buenos días, ¿quién nos habla y desde dónde?
17: Buenos días, Santiago.
15: Sí.
17: Habla Juan Echavarría.
15: Adelante, Echavarría.
17: Saludos para todos.
15: Gracias.
17: Las medidas que pretende más indica imponer a la clase media y a la clase media hacia abajo no van a surtir ningún efecto. Porque el principal problema económico de este país solo se hace objetivo del mismo gobierno. Mientras por un lado nos exigen a nosotros pagar más impuestos, por otro lado exoneran a la clase súper rica de este país con una exoneración de 350 mil millones en impuestos. Pero al mismo tiempo, la misma oficina del presidente gasta alrededor de 10 mil millones de pesos en una publicidad que no contribuye en nada. Si estamos hablando de resolver problemas en el país para el mismo desarrollo del país y usted tiene una diarrea de esto innecesario y bochornoso como lo que tiene este gobierno, eso no va para ningún lado. Lo único que están provocando es el sacrificio inmerecido de una clase trabajadora como la clase media, que sobre sus hombros es que está el peso verdadero del pago de impuestos y la sostenibilidad económica de este país. Muchísimas gracias.
15: Gracias por participar. Esta sesión de las llamadas del pueblo, hacemos un llamado tanto a los funcionarios, al mismo ministro Magín Díaz, quien consideramos que es un profesional a carta cabal. Ahí no hay dudas de sus buenas intenciones, su buena fe, pero a veces hay que poner el oído en el corazón del pueblo. Vamos a pedir que los funcionarios que están cerca de Hacienda, el mismo presidente de la República, para que escuchen las diferentes opiniones y versiones de nuestra ciudadanía en relación a este paquetito fiscal, que aunque no es tan dañino, es simplemente, como dijo Pellegrín, un tente ahí. Es decir, que lo que viene más atrás es simplemente el amago. Buenos días, ¿quién nos habla y desde dónde?
18: Buenos días, le da padre de Cotuí.
15: Adelante.
18: Henry Hilario, y un saludo a todo el panel, y especialmente a usted, general.
15: Gracias.
18: Al Montecriterio y a Pellegrín.
15: Gracias.
18: Una sugerencia: ¿por qué el gobierno no hace lo que hace en otros países? Por ejemplo, como México. México tiene una gran presión en España y recauda. Aquí se puede recaudar en distintas empresas del gobierno, como el área turística y activo en el extranjero, recaudar dólares. Lo podría hacer, es una sugerencia que estoy haciendo.
15: Bueno, ahí está el llamado, no hay sugerencias malas. siempre y cuando se sepan canalizar. Buenos días, ¿quién nos habla y desde dónde?
19: Buenos días, Domingo Vargas.
15: Adelante, Domingo.
19: Peregrín.
15: Sí.
19: A Peregrín, que le voy a dejar un número en el mes de
15: después. Sí.
19: Hola, general.
15: Sí, dígame.
19: Yo voy a proponer que se acuerda lo que se hizo, que tuvieron todos los candidatos en el 12.
15: Sí.
19: Firmar un documento para aplicar el 4% para la administración.
15: Sí.
19: Ahora yo voy a proponer parte que todos los candidatos se comprometan a no sacar hasta el último estado ilegal. Y el que no firme ese documento, que el pueblo lo rechaza. No importa que no haya un consenso en su cuatrienio. Si permite el presupuesto nacional a esa tarea, pasará a historia como un padre nuevo de la patria. Drones, hay tecnología de drones de dignidad. Un muro de verdad, de Montecristi hasta Perenales. Un muro de verdad. Si es posible, electrocutado arriba, en la parte de arriba. Tenemos que hacer eso, porque si no, cuando el pecado se levante un día de madrugada, machete, hermano, no va a ser dominicano. Muchas gracias.
15: Gracias por ese aporte. El principal muro que hay que crear es un muro de conciencia nacional. Ese es el verdadero muro. De nada vale un muro de concreto, de malla, de belja, si como quiera le hacen un hoyo y se vuelan, o lo pasan por una puerta, por un rincón, por un espacio donde no esté el muro. Es un muro de conciencia hacia lo que se podría llamar generar una cultura ciudadana en cuanto a la responsabilidad, los derechos y los deberes, desde el más encumbrado funcionario hasta el más limitado ciudadano. Buenos días, ¿quién nos habla y desde dónde?
20: Buenos días.
15: Buenos días, Carla.
20: ¿Cómo está usted, caballero?
15: Bien, ¿y tú, Carla?
20: A Peregrín, que saludo para él.
15: Él lo recibe.
20: Le voy a sugerir algo. Mire, nosotros aquí estamos hablando de una cosa, de la otra, aquello, el otro. Y están acabando con este país. Todas las lomas, los haitianos se lo están comiendo. ¿Y tú ves el calor que está haciendo ahora? Aquí no va a llevar quinquín, lo que dijo el señor. Señores, vamos a ser más serios. Va a ayudar el presidente, porque el presidente no le está ayudando a nadie. Aquí los servicios públicos, ninguno sirven. Incluso aquí en la 27, que yo vivo por aquí, la calle que está nueva ya tiene cráter de hoyo, porque ellos empezaron y no terminan. Señores, agricultor, si usted termina de hacer una cosa, termínela, no la deja entrar, porque la mitad no se hace nada. Por favor, vamos a ayudar al presidente.
15: Gracias, Carla, por esa sugerencia. Buenos días, ¿quién nos habla y desde dónde?
21: Buenos días.
15: Sí.
21: A eso los sabios de la Z, que la enciclopedia sigue siendo enciclopedia.
15: Gracias, general, gracias. Sí.
21: Usted está pidiendo, ustedes destaparon algunos de los muertos ahí, de los escapes que hay de dinero, pero dejar un muerto tapado, que ese
15: Ah, no destápelo usted, encárguese, ayúdenos ahí.
21: Óigame, el escape que hay por la comunicación, usted sabe los comunicadores que están en las instituciones tapando ahí, tapando al manejo, están pegados por ahí. Entonces, óigame, para la guerra de sus hijos, que el país es rico, pero pobremente administrado. Óigame, esos de Hacienda que hace más de 10 años, con 10 mil pesos, que no le hacen aumento. Mire, ¿quién me habla? Tengo gente que tengo que pedir porque no le cubre a los medicamentos. Nada de eso se toma en cuenta. El chorro no por ningún lado. Hoy en día, ¿usted dónde está? Busque, ustedes van a encontrar. Buenos días.
15: Gracias por ese aporte, ¿eh? Buenos días, ¿quién nos habla y desde dónde?
22: Buenos días.
15: Sí.
22: ¿Cómo está? Le habla Teneida.
15: Teneida, buen día.
22: Hola, ¿cómo están todos?
15: Sí.
22: Ustedes tienen un tema, según el ministro de Hacienda, Magín Díaz, entre comillas, ¿eh? Miren, señores, para reducir gastos administrativos, deben el Congreso, como viático, efectivo, asesores, innecesarios y privilegios especiales. También los bancos, el Banco Central, principalmente, como ustedes al principio estaban hablando, ahí hay unos sueldos de lujo que ni siquiera en Nueva York, los Estados Unidos, Washington lo tienen. ¿Qué hizo el presidente Donald Trump cuando llegó? Aunque te pusieran guapito, algunos organismos deben de quitarle o reducirle el 50% a unas ONGs, unas cuantas, que reciben millones de pesos y nadie ve lo que ellos hacen con todo ese dinero, por privilegio de que ellos tienen renombre. Entonces a ellos se les da por encima y es un abuso, que es el dinero del pueblo. Sin embargo, los economistas se enfocan en que una madre de familia tiene 5 hijos y recibe un bono de 1.600 pesos. Ahí es que ellos se enfocan para tapar de que los economistas también son los que cobran más dinero en este país. Es un abuso y se van pensionados con 600.000 pesos y entonces siguen trabajando por otros lados. Y tengo la evidencia y también tengo la investigación de que ellos son así. Los economistas no quieren saber de los pobres. Ahora bien, sacando al presidente de la República Dominicana. Atención, presidente, usted es un economista, no se debe influenciar por algunos económicos que quieren que usted quede mal en este gobierno con el pueblo más pobre, que son los que lo llevaron a usted al poder. Tenga cuenta ahí para que usted, presidente, saque su conclusión y no se deje llevar de muchos economistas de este país, que lo que quiere es que el presidente, el delegado que saque, sea el negativo. Gracias.
15: Ahí está el llamado. Gracias, Eneida, por ese llamado al presidente. Buenos días, ¿quién nos habla y desde dónde?
0: Buenos días, general.
15: Sí, adelante.
0: De la ciudad de Nueva York.
15: Adelante.
0: O sea, para usted y el equipo integrante.
15: Gracias, gracias.
0: Hizo falta Antonio Siriaco.
15: Sí. Le dimos el día libre a Siriaco hoy.
0: Oiga, yo quiero opinar. Hay muchas cosas allá que deben revisarse. Como la ley de incentivo fronterizo, la 2801. ¿Cuántas empresas se cubrieron de esa ley y no están en la frontera?
1: ¿Con la real?
0: Nunca se ha revisado eso. Como ustedes dijeron, el barrilito, el cofrecito, la venta de las exoneraciones, sí. Un sinnúmero de cosas. Y lo que dijo el señor, que es de Santiago, yo soy de Santiago también, el Ciberco, que es el sindicato de Bermúdez, le construyó casa a los empleados, igual que tenían su supermercado. En la CDE también contribuyó mucho, hizo un contrato con el INDI, igual que los empleados de la tabacalera, que con Sabica, en el barrio Sabica, le construyeron casa del sindicato. Se me cuida, le paso un buen día.
15: Gracias por ese aporte, ¿eh? Gracias. Buenos días, ¿quién nos habla y desde dónde?
3: Desde Lomina, mi general le habla.
15: Ey, Alcibiade, buen día.
3: Fíjese, mi respeto ante todo, usted fíjese.
15: Gracias.
3: Tengo una preguntita para usted, un ejemplo, respecto a las Fuerzas Armadas. Mi general, el triple lo quitaron ya como ejercicio.
15: Sí, ¿verdad? Sí, no, el triple era un castigo, sí, no un ejercicio.
3: Pero entonces también debieran de quitarse ese otro ejercicio que están dando, un ejemplo, el ángulo 45 que pone las mujeres. Y un ejemplo, usted sabe que hay muchos que le provoca risa verla en ese ejercicio, a pesar de que eso lo hacen, que no se pongan choncha, como los guardias a veces viejos que se vean por el choncho. Y por otro lado, quería felicitar al señor, al condimento del programa. Y el otro ladito es que esta mañana oí en Lomina el señor Eustaquio Osuna con un himno de la revolución, el himno del 14 de junio. Sí. Pero lo que más me llamó la atención fue que pude ver en él cuatro velones prendidos con las tres hermanas Mirabal y un velón en especial al señor Rufino de la Cruz, que también era del 14 de junio, donde él está invocando a la juventud que sigan los 198 combatientes que vinieron de a esa expedición que hicieron. Entonces, pero él pone en especial a Rufino de la Cruz, que parece que no lo notan en su comentario ninguno ni los periódicos. Que pase buen día, mi general, discúlpeme.
15: Gracias, Alcibiades, gracias. Buenos días, ¿quién nos habla y desde dónde?
1: Sí, buenos días, general. Sí. De San Juan. Quería hacerle una pregunta al señor del programa económico de los sábados. Le hicieron una pregunta que si esos préstamos que el gobierno hacía, que iban directo al sector turístico, o especialmente a Fran Rainier, que quiénes pagaban esos intereses, que si el Estado o si el sector turístico. Gracias, general.
15: Esa es una buena pregunta, esa es la pregunta del siglo, ¿eh? Si usted tiene la respuesta por ahí, por favor, háganosla llegar. Si hay un curandero por ahí, un misionero, una de esas gente, un chamán, que nos pueda dar esa respuesta, se lo vamos a agradecer por igual. Buenos días, ¿quién nos habla y desde dónde? Quizás el secreto día, mejor guardado.
4: Muy buenos días, general. Sí. Mario Torres de Santiago.
15: Adelante, Ladio. Buen día.
4: Sí, Mario Torres.
15: Mario, adelante, excusa.
4: Gracias. Sí, es para recordarle la mención que le hice para un programa sobre la seguridad con los motoristas y eso. Okay. Nosotros somos organizadores de eventos. También fuimos corredor y tenemos mucho conocimiento sobre eso.
15: Sí.
4: Y también tenemos un sistema de para seguridad, para ofertárselo al Estado.
15: Okay.
4: Entonces, si ustedes hicieran un programa y nos invitaran, sería excelente para llevar esa orientación al pueblo y a las autoridades, por favor.
15: Ven el domingo que viene por aquí para darte unos 10 minutos, bien, para que tú hagas tu presentación en ese sentido, ¿de acuerdo? El domingo a las 10, a las... puedes venir el domingo a eso de las 8:30 de la mañana. Bien.
4: Perfecto, por ahí estaremos.
15: De acuerdo. Gracias
4: por todo el panel.
15: De acuerdo, gracias por tu llamada. Buenos días, ¿quién nos habla y desde dónde?
5: Sí, buenas, a ese equipo.
15: Sí, Merán, adelante.
5: Fíjese, general, profesor Daniel Abreu. Respecto al programa este de Magín, que se dice que no se va a afectar a los pobres, al final, se va a afectar, porque no es verdad que si se le aumenta el pago de impuestos a la clase media, a esos comerciantes grandes, ellos van a aumentar sus precios y el último consumidor, que es la clase pobre, lo va a pagar. Por ese lado, general. Por otro lado, usted dice que hay que concienciar a las personas para mejor comportamiento. Pero mire, general, hemos llegado a un punto tal de corrupción que aquí, si no hay régimen de consecuencia, no se va a solucionar nada. De que hablando palabrita bonita, es régimen de consecuencia. Todos sabemos que los haitianos son un negocio en la frontera. Eso es así. Y a Pellegrín, yo no sé qué es lo que está esperando. Yo digo que los hombres serios de este país, ustedes ahí, un nieve, aquí hay que encabezar una marcha verde para exigir que la policía, que la justicia, que esa gente se porten bien y que se lleven a cabo las cosas positivas para el país. Eso es lo que yo quiero que se dé en este país. Y Pellegrín lo puede encabezar. Gracias, mi general.
15: Gracias a usted por la llamada. Y es bueno aclarar que existe un régimen, porque las normativas existen. Lo que no hay es consecuencia. Bien, la aplicación de ese régimen es lo que falta, que son las consecuencias. Y muy bueno su punto tratado, pero faltan las consecuencias. El pueblo se queda esperando las consecuencias porque por régimen no nos quedamos. Buenos días, ¿quién nos habla y desde dónde?
2: Buenos días, general. Silvestre Guzmán, desde Moca.
15: Buenos días, Silvestre.
2: Yo digo con respecto al tema haitiano, porque yo vivo en una zona agrícola donde toda la mano de obra es generada por haitianos. Ahora, ¿qué yo digo? Si una persona tiene una constructora, vamos a poner, necesita 10, 15, 20 empleados, ¿por qué el Estado, no sé, se carnetiza a esa persona a nombre de esa persona que tiene constructora o esa finca, quien sea, y se le entregan esas haitianos para mano de obra? Entonces, ya ahí puede ir un control para ir haciendo esa situación con respecto a los haitianos. Yo creo que eso debe de hacerse en este país, porque yo mismo estoy construyendo una casa y yo me encontré un albañil dominicano.
15: Eso es cierto.
2: Yo tuve que trabajar con haitianos.
15: Eso es cierto.
2: Y otra cosa, mi general, mire, con respecto a la reforma, yo creo que es un mal necesario, porque en nuestro país hay una situación que se está dando. Ahora, yo pregunto, en los años que gobernó Leonel Fernández, Danilo Medina, si hubiese tenido una crisis económica como con este gobierno en el 2020, con una crisis de pandemia, y ha vivido un año en el cual no tenga crisis, y ha podido manejar la economía, ha podido manejar el país, y ha podido mantener la estabilidad. Entonces yo me pregunto, ¿por qué razón ser mezquino cuando un presidente que ha mantenido la economía y el país de pie, con todas las situaciones que le han venido a este gobierno? Yo creo que el presidente se ha convertido en un mago en este país. Muchas gracias.
15: Gracias por su aporte. Es bueno que recalcar que el presupuesto del 2026, dicho por las mismas autoridades, está fundamentado solo en préstamos. Bien, ese préstamo, esos préstamos que se han tomado son los que dan fundamento a eso. Y las medidas hay que visualizarlas. No son todas las que deben estar, faltan medidas, pero que sean medidas que surjan desde las entrañas del Estado. Que lo que el Estado está dando lo recupere para atrás. No hay que quitarle a nadie, solo hay que recuperar lo que le pertenece al Estado. No hay que sancionar a nadie a través de impuestos, sino dejar de dar, es lo importante. Pero dejar de darle no al que menos tiene, sino al que más tiene, a través de improvisaciones que, en base a cuestionamiento, son apoyos para el crecimiento de una pseudo productividad. Buenos días, ¿quién nos habla y desde dónde?
6: Buenas, general, ¿cómo están ustedes?
15: Todo bien.
6: Durán Herrera.
15: Adelante, Durán.
6: Felicitando a ustedes, como siempre, y a bienvenido, mi primo, por elegir esos equipos que nos educan todas la semana. Los esperamos con los brazos abiertos.
15: Gracias, Durán.
6: Mire, mi hermano, yo escucho personas hablar sobre la publicidad. Escúchenos, que este sí. Ruido en nuestro barrio no es fácil.
15: Sí.
6: Oiga, hermano, sobre la educación eso y sobre la publicidad, no es reducir la publicidad, es redirigirla a educar a la gente. Sí. Si la publicidad se dirigiera a eso, fuera mejor. Es poner un aduano a hablar más de que diferencia y que de... No. Es educación para que la gente vaya oyendo. No es decirnos que estamos cambiando, sino vamos a cambiar. Cámbienos, por favor, presidente. Gracias.
15: Gracias por ese gran aporte. Todo el tiempo he dicho que ese gasto en publicidad debe ir orientado a generar una cultura de seguridad. Una cultura de seguridad, pero sobre todo una conciencia de seguridad donde el ciudadano entienda cuáles son sus derechos, pero sobre todo sus deberes. Creo que una comunicación asertiva dirigida a través de los medios de comunicación que tenga el apoyo y el concurso del Estado a través de la colocación de cuñas debe ir dirigida de una manera honesta en ese sentido. Crear conciencia al ciudadano sobre lo que están haciendo las instituciones, pero sobre todo lo que deben hacer por igual. Buenos días, ¿quién nos habla y desde dónde?
7: General, saludos.
15: Sí.
7: Dios bendiga este programa. Nosotros quisiéramos que este lunes el presidente de la República diera para atrás a lo que ha hecho con la reforma agraria. ¡Qué golpe! Una inmobiliaria en el departamento de recuperación de tierra. Sí. Yo pensaba, general, por ejemplo, que si un individuo tiene 500 tareas de la reforma agraria y le dan 100, esas 400 tareas a través de la cooperativa, poner personas con 30 tareas, pero que la tierra esté a nombre de la cooperativa, que en el caso que él no la trabaje, no la pueda vender. La seguridad alimentaria está en peligro. Aparte del golpe que le dieron a los hombres que queremos trabajar en este país, tenemos un ministro de Agricultura, representante de los productores grandotes, que están maltratando a los agrónomos, cancelando a los agrónomos que son el médico de la tierra. Ese señor lo último que hizo fue que canceló en San Juan de la Maguana al director de Agricultura y la esposa de él, que también trabaja allá con enfermedad terminal. Que este lunes el presidente diga el decreto que elimina esa cuestión que hizo Balaguer, la reforma agraria. Esto queda sin efecto. Vamos a sembrar para que le vendamos a las islas que hay por ahí alimento, por favor. Ay, pobre pueblo, con una inmobiliaria en el día de hoy.
15: Gracias por su aporte, ¿eh? Buenos días, ¿quién nos habla y desde dónde?
8: Muy buenos días, saludos a todo este honorable.
15: Buenos días, Alicia. Buenos días.
8: Ustedes escucharon la lamentación del presidente, tiene muchísima razón, porque dice, en lugar de darle exclusiones a la gente rica, barrilito a los señores diputados, cofrecitos, desperdiciar el dinero, que llegaron reduciéndose los sueldos y que privando en mil, y terminaron todito aumentándose los dobles y cuatriplicándose los sueldos.
15: Sí.
8: El sector agrícola está, ellos tienen una mini cosa y hacen una publicidad y un bla bla bla que lo estaba el ministro de Agricultura en el gobierno de la tarde o la mañana, no sé, y estuvieron poniéndose de muchísimos bloques. Oye, ¿cómo ese señor llama? Lo que tienen realmente es una burbuja informativa, desinformativa, mejor dicho, en la que tienen al pueblo como mareado. Entonces ellos tienen sus influencers, el POCES y un grupo más, que lo utilizan para manipular a su manada de gente inculta que no entiende, que tiene que ser traducirse al idioma de ellos las cosas para manipularlo, ¿entiendes? Y tienen su grupito manipulado, en donde lo que le dan es pan y circo, y eso es lo que ellos lo tienen entretenido, que al final nada más le hagan caso a la burbuja de desinformación para que voten por ellos. Me tienen harta con su pucha publicidad estúpida de gente de que no, que ¿cómo que se llama? El presidente del Senado se recibió con la de comunicaciones y que le tiene un premio a uno de una vaina de moda, porque eso no tienen ellos que está haciendo eso. Todo ese dinero que cuesta esa publicidad por escuchar a Cisneni y un grupito de ellos de árabes ganando una millonada a costilla de nosotros. Entonces no hablaron de los del barrilito, del cofrecito, ni de los vehículos de lujo. Tampoco dijeron que van a reducir los gastos del gobierno. No dijeron, no dan detalles. Entonces, Jaime Aristiz, por ejemplo, ayer dice que ellos tienen que dar detalles para uno poder entender el impacto del supuesto de la corrupción, en qué, cómo, cuánto, para uno poder entender el impacto de la medida. Los
9: nosotros pagamos la incompetencia de ellos. Sus sueldos son astronómicos comparados con los de nosotros, miserables subsidios de 1.600 pesos que le dan a la gente. Entonces nosotros pagamos por la incompetencia de ellos y la falta de cumplimiento de las leyes, o sea, la falta de compliance. No cumplen. ¿Qué? Dios mío, gracias.
15: Gracias, Alicia, por ese gran aporte. Buenos días, ¿quién nos habla y desde dónde?
10: Muy buenos días, este prestigioso equipo, le saluda a Merán de aquí, de los Guaricanos.
15: Buenos días, Merán.
10: Me gustaría saber ustedes como profesionales, cómo va cuando pase este periodo de gobierno general, cómo va a ser, si va a ser sostenible la economía, o sea, si el presidente que venga va a poder coger prestado. ¿Y hasta dónde, de aquí a 2 años, este gobierno que tenemos va a seguir estericándose? Es decir, ¿hacia dónde es que vamos, general? Si ustedes, por favor, nos pueden ilustrar un poquito en esto. Pasen buenos días.
15: Gracias, Merán. Fíjate, lo que viene no es mejor. Estamos viviendo en una situación de crisis, en un mundo convulsionado, mediatizado por las guerras y los conflictos, y eso no va a parar por ahora. Bien, la República Dominicana y todos los demás estados, países, como se le quiera llamar, pues yo digo estado desde el contexto geopolítico, porque la geopolítica no reconoce el concepto de país, sino de estado como ficción jurídica, deben estar preparados. Los gobernantes, preparar a sus respectivos ciudadanos a través del aparato estatal, sus instituciones, y todo depende de cómo maniobre la capacidad que tenga el gobierno, que es el Ejecutivo, con sus diferentes ministros o secretarios, para disponer de medidas o estrategias, lo que le llamamos políticas públicas, para salvaguardar lo que es la geoeconomía. Si no se salvaguarda la geoeconomía, va a haber muchas convulsiones. Va a haber una dicotomía social que se va a generar una crisis y una convulsión interna, y con ello se va a armar un caos a nivel social. Por eso hablábamos en el introito de que las crisis están generando un síndrome de sociedad del miedo, donde las sociedades, los ciudadanos, no saben dónde están, ni mucho menos hacia dónde van. Y eso genera inseguridad. Y la inseguridad genera un esquema, podríamos decir, de postración, de desesperanza aprendida, como dijera Albert Bandura. Y a nivel de la inconsciente genera un trastorno del sueño, pero sobre todo genera ansiedad y angustia. Y todos esos esquemas somatizan en el ser humano una paranoia de no saber hacia dónde va. Eso es bastante inquietante. Lo que se está haciendo, tomando medidas, quizás sean preventivas desde un contexto de reducir o mediatizar, en la medida de lo posible, pequeños tramos de una carretera que está de pavimentar completa. Pero vamos a ver hasta dónde llegamos, porque nuestras autoridades deben ser sabias e inteligentes, pero los que vengan tienen un gran reto, por lo cual hay que esperar, hay que aguantar y hay que soportar ciertas decisiones que no van a ser peores, las actuales, no van a ser peores que las posteriores. Bien, vamos a recibir la última llamada y con ello cerramos. Buenos días, ¿quién nos habla y desde dónde?
11: Buen día, general.
15: Sí, adelante.
11: Yo oigo al general haciendo comentarios que son comentarios que son favorables para el país. Pero que si ese comentario que hace, que reclamo, se hace en los momentos que gobernaban esa gente, que no tenían tantos problemas como en el mundo como está ahora. Oigan, ahora se está reclamando todo el gobierno. El gobierno ha hecho préstamos
19: pero en el país se siente, aunque no lo quieran ver.
15: Sí, adelante, terminó. Bien, bien, gracias por su llamada, muy coherente. Fíjese, no hay que hablar del momento de ahora, hay que hablar de todos los momentos. Las decisiones sea pragmatizada a través de lo que son políticas públicas, las crisis, los conflictos son constantes. Que a un gobernante le vaya peor que a otro, eso lo visualizan en los procesos electorales. Pero las crisis tienen sus momentos, sean de pandemia, sean de crisis energética, que le haya tocado a un gobernante pandemia y crisis energética, bueno, es dichoso, pero las crisis están a la luz del día. Hay crisis interna y hay crisis externa, como también se le llama endógenas y exógenas, pero no dejan de ser crisis. Y la capacidad de un gobierno está fundamentada a través de sus diferentes ministerios de saber sortear las crisis, apoderándose y empoderándose de una serie de criterios de expertos que puedan buscar soluciones que tengan una tendencia a viabilizar los momentos difíciles. De no ser así, no sabemos hacia dónde vamos. Pero son oportunidades que tienen los gobernantes de casarse con la gloria y de consagrarse en el día de mañana como estadista. Un gobernante que no pasa el fuero de las crisis, mañana se convierte en un cadáver de la historia. Y como dijera un gran personero por ahí, solo le queda el zafacón de la historia, porque nadie lo va a recordar. La grandeza de los hombres está fundamentada en el proceso de toma de decisiones en sus respectivos periodos. Lo que hayan pasado otros ya quedó atrás. Es lo que le está pasando a usted en este momento. Sus decisiones, que deben ser ecuánime y ajustadas a lo que es la realidad, deben ser visualizadas dentro de un contexto de armonía social, sobre todo, y de decisiones asertivas en cuanto a las imposiciones de procedimientos fiscales que sean equilibrados y que estén ajustados a lo que es lo que llaman allí ese toma y daca. Si usted le dio mucho a uno, quítele a quien más le da. Y no es quitarle, simplemente reducirle los beneficios a través de las exenciones fiscales. Nada, ya con esto terminamos la sesión de las llamadas del pueblo y vamos a escuchar ahora las reflexiones de cada uno de nuestros elegantes sabios de la Z en esta catedral del conocimiento, la Z101 y su programa Los Sabios. Vamos a dar la palabra a ese gran sociólogo, el mejor sociólogo de este país, la bolita del mundo, para que nos dé sus reflexiones finales en torno al tema de hoy. Para ello dispone de unos 5 minutos. Adelante, Danilo.
12: Fíjate, la realidad, como dijo Pellegrín, me juntente ahí, son medidas de emergencia para sortear unas dificultades que a la postre no podremos sortear. Nosotros tenemos un mal de fondo que ya hemos dicho, fragilidades en la estructura agropecuaria, no tenemos un modelo de economía definida, somos el país que más capitales atrae en la región, pero nunca nos hemos puesto a discutir cuál es la naturaleza de esos capitales, dónde se invierten eso preferentemente. Esos capitales.
15: ¿Y cuáles son los beneficios que arrojan, sobre todo?
12: Exactamente.
15: Tú te ibas por ahí, ¿verdad?
12: Exactamente.
15: Que no sabemos los beneficios de los capitales.
12: Sí, sí, nosotros vivimos en unos artilugios de autoengaños que han cabalgado en la vida nacional desde la misma proclamación de la República, porque quizás a veces tenemos que engañarnos para sobrevivir a tantos pesares y a la incompetencia de una clase política que no tiene programas ni nortes. político preciso. Entonces,
13: Danilo, yo quisiera hacerte una pregunta y aprovechando esas expresiones tuyas que están fundamentadas en un contexto sociológico. ¿Se podría decir que existen las repúblicas utópicas?
12: Sí, existen las repúblicas utópicas y existen las repúblicas de los echadías, que es la nuestra. Nosotros hacemos el día. Fíjate, nosotros hablamos, la remesa de verdad debería ser una variable económica. O sea, son los dominicanos que fracasaron aquí y que entienden que este país no se puede vivir, porque ellos te lo dicen cuando tú vas allá, sí. Allá no se puede vivir.
13: Y que no vuelven para acá, dicen muchos. Mandan lo que sea, pero no vuelven para acá.
12: Y entonces, fíjate, esa remesa,
14: de comida.
12: Esa remesa está llamada a descender en la medida en que las segundas generaciones de nacidos allá pierden contacto y cortan toda relación con República Dominicana.
13: Cortan el vínculo.
12: Exacto. Entonces, vivimos una serie de fantasías. Tenemos, aunque se quiera, uno no esté de acuerdo con ello, hay que reconocer las competencias profesionales de gente como Jaime Ariste Cuder, Andy Dauager, Magín Díaz, Henry Gebrard, un francés que se ha

0: quitando el empleo a muchos dominicanos.
1: Sí, no, pero él tiene su competencia. Y hay, resulta que hay muchos dominicanos que no quieren el empleo o no pueden tenerlo porque no tienen la competencia. Entonces,
0: tú sabes una cosa, excúsame, Danilo, que yo nunca he escuchado a Henry Ebrard hablar mal de la economía en el en el periodo de Luis Abinader.
1: Fíjate tú, en todo esto está incluso lo que él,
0: él es muy positivo en
1: la decepción.
2: Él es positivo.
0: Él es positivo en el sistema. En este gobierno, precisamente, él ha sido muy positivo.
1: Mira,
0: no sé en lo anterior.
1: Pero una también, de las cosas que más positivo debe resaltarse, y se dice muy poco, es la deserción del primer poder del Estado. Sí, el Congreso no está para estar legislando tanto porque ya estamos, nosotros tenemos una sobreabundancia de leyes y decía.
2: Y de provincias.
1: Sí, y de. Sí,
2: y de demarcaciones.
1: De fractura del territorio de la ciudad. Decía el autor del espíritu de las leyes que cuando una sociedad hay una sobreabundancia de leyes, eso indica un malestar terrible, y ese es el malestar que nosotros tenemos. Sin embargo, una tarea fundamental que tiene el Congreso no la cumple. Por ejemplo, este diseño de esta medida de emergencia,
0: fiscalizar,
1: cuando vaya a Congreso, debería tener como contrapartida informes de las comisiones especializadas del Congreso.
0: Yo me imagino que eso lo van a trabajar.
1: Nunca lo han hecho y no la tienen. Esas comisiones, pero lo más terrible es una cosa, que todas esas comisiones de especializadas que no se reúnen, que no hacen su trabajo.
0: Es decir, que eso lo hizo Bajín en el patio de su casa.
1: En su cómoda oficina.
0: Pero no designó comisiones para esos
1: estudios. El Congreso tiene la comisión.
0: No, pero yo digo, dentro de Hacienda se asignan para cada padre impositiva técnicos.
2: Tienen técnicos.
1: Esa es parte de la función de la rama ejecutiva. Ahora, yo me refiero a la deserción del poder, que el primer poder es el legislativo. Entonces, resulta que nosotros pagamos esos asesores que debe tener la Cámara de Diputados y la Cámara de Senadores con sueldos muy buenos, pero resulta que son parte de la clientela política. Sí. A veces no son los profesionales necesarios que cumplan esa función. Y tú te encuentras que ninguna comisión especializada tiene informes sobre nada de lo que sea su competencia. Es una deserción terrible que marca un elemento de fractura en la institucionalidad política de un Estado que se torna disfuncional.
0: Gracias, Danilo, por esas reflexiones finales. Vamos a escuchar ahora las palabras de ese gran jurista dominicano, Jotin Kuri. Adelante, Jotin.
3: Sí, gracias, Cordero. Fíjate, yo creo que el tema de... Yo decía que los impuestos es lo que le proporciona recursos al Estado para satisfacer las necesidades colectivas. Y quienes más pueden aportar son los que más tienen. Y también los que más tienen que perder en caso de una catástrofe social. Y a mí me asombra el criterio que tienen amplios sectores de la clase empresarial que creen que su responsabilidad social se agota pagando salarios de miseria a sus empleados. Y no es así, no es así. Tienen que primero mejorar la estructura salarial, tienen también que pagar los impuestos que les corresponden, porque reitero, cuando el Estado no le ingresa recursos por concepto de impuestos, entonces tiene que recurrir al endeudamiento externo. Cuando recurre al endeudamiento externo, entonces la deuda la tenemos que pagar todos por igual y se va generando un malestar social. Yo entiendo que resulta fundamental eso, que los sectores que más puede, que los que son los que tienen que hacer, exigirle incluso al gobierno y mostrarse interesados en un pacto fiscal serio, son los propios empresarios, pero no como lo hacen solamente de la boca hacia afuera, en los medios de comunicación. Tiene que haber aquí una reforma fiscal seria desde hace mucho tiempo, porque hemos ido de parche en parche, y la situación se va agravando. Esto que se acaba de hacer no es más que...
1: Incluso una reforma política seria.
3: También.
1: Estructural.
3: Estructural, exacto. Y una reforma fiscal estructural.

0: Esto que se ha hecho no es más que un parche para paliar la crisis. Y siempre yo vengo yendo, escuchando esto de la necesidad de un pacto fiscal de hace muchísimos años y no la terminamos de hacer, porque sucede que quieren que los impuestos siempre sean indirectos, recaigan sobre la clase media, y como dicen todos los profesores de economía, los impuestos más injustos son los que pagamos todos por igual. Por eso existe la progresividad fiscal, que está en la Constitución Dominicana. Es decir, yo pago en función de la riqueza que yo tengo, y por tanto, mientras mayores son mis ingresos, mayor es el porcentaje que debo pagar al fisco. Eso es, esa es la verdadera igualdad. Igualdad en este caso no es que todos paguemos lo mismo, no, el que tiene más paga más. Entonces, la progresividad fiscal es un concepto que viene con el desarrollo del Estado Social y Democrático de Derecho, que, como yo he señalado, es una cláusula definitoria, una cláusula finalista de nuestra Constitución, que permea todo su contenido, y nosotros tenemos todos esos conceptos de generalidad, de legalidad. Es decir, los impuestos deben ser creados por ley, deben tener contar con la autorización del Congreso, pero nada, aquí reitero, no se quiere, los que tienen que hacer mayores contribuciones quieren evadir esa responsabilidad, y entonces el gobierno se va endeudando cada vez más, y llegará un momento que ya estábamos prácticamente tomando prestado incluso hasta para pagar la nómina pública, sí. Un estado colapsado. Entonces yo me pregunto, cuando se produzcan disturbios sociales, ¿quiénes son los que más van a tener que perder? Los que más tienen. Lo que pasa es que muchos de ellos, que tienen su fortuna fuera del país, viven de espaldas al interés nacional, incluso tienen residencias en Europa, en Estados Unidos, pero no entienden que van, aun cuando tengan dinero y tengan que irse del país, siempre van a ser extranjeros y no van a tener la relevancia social que tienen aquí. De manera que yo hago un llamado a que los líderes políticos y empresariales del país asuman su responsabilidad de manera seria y nos aboquemos a una reforma fiscal donde, reitero, se aplique el principio de progresividad y los que más tienen sean los que más paguen, porque son los que, porque la clase media ya no puede más y los pobres no tienen con qué pagar. Entonces, sencillamente, el tema fiscal tiene que ver con la propiedad, con este libro que tengo aquí. Y reitero, los generadores de riqueza, que son los empresarios, son los que tienen que convencer y propugnar conjuntamente con los líderes políticos para que aquí se haga una reforma fiscal seria y el gobierno disponga de los recursos suficientes para poder satisfacer las necesidades colectivas.
1: Gracias, Justin, por esas reflexiones finales. Vamos a dar paso ahora a ese gran montecristeño que se mudó en una ocasión para allá, para Santiago, pero es de Montecristi.
2: Prestado en Santiago.
1: Prestado, se lo prestamos a Santiago, los montecristeños. Vamos a dar paso a ese gran doctor en sindicalismo, periodista, Arsenio Hernández. Adelante, Arsenio.
3: Gracias, Cordero. Bien, vamos a tratar de resumir estos 5 minutos las ideas. Fíjense, como hemos conversado, y yo te lo reitero ahora, hace falta una reforma fiscal real, no un parche como ahora. Ahora ya eso llega al plano político, eso no lo decide un ministro, no, en ministro. Este caso Magín,
1: es
3: debe decidirlo el presidente de la República. Luis Abinader tiene la oportunidad de hacerlo, le quedan 2 años y no se va a repostular, ¿verdad? Él podría promover eso, ojalá lo hiciera, porque sería beneficioso para el país.
1: Yo creo que es la mejor
3: oportunidad.
1: Y entiendo por igual que se casa con la gloria,
3: claro,
1: si deja una estabilidad, claro, macroeconómica. Claro.
3: Sería su mejor legado.
1: Su mejor legado.
3: Sería eso.
1: Claro,
3: eso.
1: Claro, entendemos que sí.
3: Porque es que ya estamos...
1: Aunque sea traumático, ¿eh?
3: No, pero es que depende cómo
2: se
3: haga.
2: Gente que dice.
1: Sí, va a haber grito. Claro. Te voy a parar el tiempo. Okay. Va a haber grito arriba o abajo. Porque el que coja, al que le toque arriba, se lo va a transferir al que está abajo. Entonces, va a haber una queja todo el tiempo, pero hay que hacerlo.
3: Hay que hacerlo. Además, hay condiciones para hacerlo, aunque sin mucha queja. Yo te he insistido en el asunto del impuesto progresivo. Y aquí hay informaciones que se publican constantemente, por ejemplo, sobre las ganancias del sector financiero. El principal banco del Estado ganó el año pasado más de 41,000 millones de pesos. Un banco. Ya es un banco que tiene 1,000,000,000 en activos. Pero el patrimonio de los principales accionistas es apenas de un 5%, 50,000 o 60,000 millones de pesos. Es decir, adquieren una ganancia fabulosa en base al dinero del público depositado en ese banco. Entonces, empresas como esas, que además se benefician de los fondos de pensiones, por ejemplo, y de otros, empresas como esas deberían pagar más que una pequeña empresa.
0: Claro, claro.
3: A una pequeña empresa, estos días hablaba con un pequeño empresario, me dice: Arsenio, si me gano 3 millones de pesos en un año, me quitan 800,000 de impuestos, un 27%, igual que le quitan a una empresa que se gana miles de millones de pesos. Entonces hay bases económicas reales para lograr captar más impuestos de esas compañías que están ganando teniendo ganancias excesivas, además de las exoneraciones que se le dan. Y eso que hemos hablado de los altos sueldos de funcionarios irritantes, privilegiados, indecentes, como decía Manuel, pues no hay necesidad de que un país como este, un funcionario gane más de $10,000, si en Europa un primer ministro gana $10,000 y vive bien, ¿no? Entonces hay espacio para recortar y recoger dinero.
1: Gana bien y tributa más.
3: Y tributa más. Entonces, hay espacio para captar dinero de esos sectores que están recibiendo dinero en exceso y transferir esos recursos a la gente que menos gana, tanto en el sector público como en el sector privado. Medio siglo atrás, cuando yo trabajaba en una empresa de comunicación, y discutíamos pacto de condiciones de trabajo, pacto colectivo, etcétera, el discurso que predominaba era que primero había que producir más riqueza para que entonces hubiera buenos salarios y planes de vivienda y esas cosas. Pero ya es evidente en este país que aquí hay riqueza producida, mucha riqueza. En el llamado polígono central de esta ciudad, entre la Máximo Gómez y entre la Luperón, ahí se ve mucha riqueza, mucha riqueza, sí. Entonces ya se puede pagar mejores salarios al 70% de la población, tanto el Estado como el sector privado. Y eso sería beneficioso para todos, porque un aumento del mercado interno vía el aumento de los salarios, eso significa que va a haber más capacidad para comprar la gente, para comprar a esas
1: empresas. Hay más liquidez en el mercado.
3: Por supuesto, para comprarle a las mismas empresas que producen y podrían montar otras empresas. Lo que pasa, desgraciadamente, aquí ha habido empresas, por ejemplo, en el área de licores y cerveza, que han llegado a un estatus internacional, han sido vendidas, sí, han conseguido miles de millones de dólares, pero ese dinero no lo han reinvertido aquí. ¿Ustedes han visto alguna empresa importante de esa? Ese dinero lo han sacado.
1: Lo sacan. Y lo grande del caso es que las empresas foráneas que compran esas empresas dominicanas,
3: sí,
1: los capitales los repatrian también.
3: Exacto, también, lo repatrian. También. Sí, sí, sí, sí. Entonces aquí ya tenemos repatriación de utilidades de esas empresas, sí, extranjeras, pero también tenemos exportación de capitales de esas empresas dominicanas que han acumulado y en vez de reinvertir en otras empresas, lo que hacen es que lo sacan.
1: Sí, lo sacan. ¿A qué tú crees que se debe eso, Arsenio?
3: Bueno, esa falta de visión que hemos hablado.
1: Falta de credibilidad en el Estado, que no creen.
3: En el Estado,
1: no creen, no creen, no en creen el Estado. El
3: país. Pero también en el país.
1: Sí.
3: No quieren.
1: No de la nación, del Estado.
3: Del Estado, lo claro. Que decía Jotin.
4: ya son gente que tienen, están pensando en el extranjero, en Europa, en Estados Unidos.
1: No tienen su mente aquí.
4: No. Ese dinero lo sacan y si se arma un lío aquí, se van.
1: Pero cuando se vaya a armar lío, se va a armar donde quiera.
4: Exactamente.
1: A nivel global.
4: Exactamente.
1: Porque mira, Francia no está bueno ahora.
4: No.
1: España no está bueno.
4: No, en el mundo entero hay. Además, hay otro.
1: Alemania no está bueno.
4: En toda parte.
2: El diablo prendió en candela.
4: Además, hay otro, precisamente hablando de candela.
1: Esto,
4: Manuel,
1: está como la arepa. Fue algo por arriba y fuego. Sí.
4: Además de los problemas de las guerras, en estos días vi un artículo de un experto de INTEC. El fenómeno del niño se va a sentir más a final de este año y el año siguiente. Habrá sequías prolongadas. Entonces aquí se pueden en este país juntar problemas y en otros países.
1: ¿Y está claro, creyendo todavía en el niño?
4: Bueno,
1: el niño cuando
4: o la niña, lo que sea. Puede haber sequías cambio prolongadas, climático. Cambio climático, como algunos son escépticos sobre eso, pero sí, la realidad es que puede haber sequías prolongadas que influyan en la producción,
5: o
4: inundaciones terribles que influyan, sí, en la producción. Entonces se pueden juntar esos fenómenos.
1: Mira,
4: la influencia de la guerra, la influencia de esos fenómenos naturales.
1: Esos cucos, yo le llamo cucos a eso, porque las reformas fiscales son cucos. Son cucos que se generan desde el Estado, a través del Estado, y que lo sufre lo que es la nación. Sí. Y por eso yo hablaba del síndrome de la sociedad del miedo, porque la sociedad del miedo se genera a través de los cucos que se elaboran dentro del Estado, como las reformas fiscales, y que lo que viene es peor, porque nosotros en los medios a veces infundimos ciertos temores de una manera inconsciente a una población que es cautiva escuchándonos porque les gusta. Y cuando yo digo lo que viene es peor, eso genera ansiedad. Y al generar una ansiedad en un ciudadano, le genera un trastorno del sueño. Pero yo no lo visualizo de esa manera. Yo lo visualizo porque hay que despertar a la
4: población. Como advertencia.
1: Hay que despertar a la población que sepan cuál es la realidad que estamos viviendo. Que no estamos viviendo en la utopía de Tomás Moro o en la distopía de este muchacho de George Orwell 1984, que es un asunto dentro de un esquema de democracia y liberar totalmente. Entonces, debemos aterrizar y estar conscientes de que lo que estamos sintiendo ahora no es lo que vamos a sentir mañana, y que debemos prepararnos para garantizar lo que algunos llaman el éxito, el futuro del sistema familiar. Y por eso vuelvo y recalco, como habíamos dicho en el programa anterior, lo que es la importancia de un ministerio de la familia donde se consagre lo que son los valores, porque solamente la nación puede subsistir a través de los valores, y los valores se inculcan a través de un tejido social que tenga como columna vertebral un sistema familiar fomentado desde el Estado a través de valores. Excúsame al señor.
4: No hay problema, eso enriquece el debate. La idea básica en este momento que discutimos lo de los impuestos es que hay recursos, hay renglones desde los cuales el Estado puede sacar ingresos, como el caso de las exoneraciones.
1: Claro.
4: Estamos hablando de casi 400,000 millones de pesos en exoneraciones.
1: Pero yo no le llamo ingresos. Recuperar.
4: Recuperarlo, ok.
1: Recuperar no los ingresos, recuperar lo que ha dado.
4: Lo que ha dado.
1: Okay. Y debe cobrar intereses incluso.
4: Por supuesto. Y hay otra base, como hemos mencionado.
5: Sobre todo porque se hace negocio con esa exoneración.
1: Claro.
4: Claro, negocio.
1: Y tú sabes los beneficios que han generado esas exoneraciones y esas dádivas a sectores que no lo necesitan. Hay que cobrarle impuestos por eso.
4: Precisamente. Entonces, igual bajando los sueldos exagerados que hemos mencionado, y otros renglones que no van a perjudicar, como tú dices, a esos sectores, sino se va a dejar de
1: regalarle.
4: Recursos, sí, que deberían estarse utilizando en otras áreas. Por ejemplo, aumentando los sueldos de la gente que gana muy poco.
1: Eso se llama eficientizar.
4: Racionalizar.
1: El Estado.
4: Exactamente.
1: Eficientizar al Estado a través de, no ya la recaudación, sino la disposición de los bienes de la nación. no del Estado. Bien. Porque los gobiernos no regalan nada.
4: Claro que no.
1: Simplemente distribuyen, pero cuando la distribución es completamente inequitativa, entonces se le está haciendo un daño, un perjuicio a lo que es no solo el Estado, sino a la nación.
4: A toda la nación. Por eso decimos que Luis Abinader tiene una oportunidad.
1: Claro.
4: Le quedan 2 años.
1: Se puede casar con la gloria, oye, sí, lo sí, que sí. te digo.
4: Puede dejar un legado, sí. puede afrontar una reforma de ese tipo que recupere, deje de darle esos favores a esos grandes empresarios.
1: Y nadie lo va a satanizar en el día
4: no,
1: de mañana.
4: No.
1: Porque ya él está pago.
4: No, no, que ya él no se va a repostular.
1: Ya él está pago.
4: Entonces hay esa oportunidad. Claro, él tiene que escuchar que no pase lo que sucedió, por ejemplo, con el proceso de reforma de la Constitución. Yo tengo como experto en reforma constitucional. Recordará que en el 2021 hubo un proceso, el gobierno abrió a escuchar, se hizo un debate en la Pucamaima, se escucharon diversas opiniones. Pero al final de cuentas el gobierno no tuvo en cuenta ninguna de esas opiniones. Como ha pasado en otras ocasiones.
1: Como pasó en el CES.
4: Como exactamente.
1: Como dice Pellegrín, esa es la vasija de los Pilatos.
4: Sí, esa. Los gobiernos este y los anteriores convocan a diversos sectores, escuchan, pero no lo tienen en cuenta lo que escuchan.
1: Qué
4: lo
1: grande
4: dejan,
1: eso.
4: Lo dejan a un lado.
1: No te escuchan, te oyen.
4: Te oyen bien.
1: Porque cuando te escuchan, te toman en cuenta.
2: Es democracia.
1: Esa es parte de la democracia.
4: Sí, pero esa es la apariencia.
1: Vamos a oírlo.
4: Pero esa es nada más la apariencia.
6: Pero esa es la doctrina de Parigoico, creo. Que se le escucha, se le aplaude y no se le hace ningún caso.
4: Decía,
1: pues no se escucha.
4: Decía
1: es una paradoja.
4: Decía Nanuribe era en la época de Balaguer y decía. A la oposición se le respeta, se le oye y se aplasta.
1: Y se aplasta.
4: Entonces tiene que haber otro criterio. Escuchar y poner en práctica por lo menos algunas medidas, como esta que estamos
1: viendo. Me gusta lo primero. Con que te escuchen es suficiente.
4: No, pero si te escuchan y no te hacen caso, si no se tienen.
1: No te han escuchado.
4: No te han escuchado.
1: No, claro.
4: Yo recuerdo bien, yo participé en esas discusiones. A veces reclamábamos, ustedes están teniendo en cuenta lo que estamos planteando. Sí, sí, cómo no. Y usted, te leían.
1: Usted tiene razón.
4: Sí, te leían todas las actas. No, aquí está la opinión suya, esto. Pero cuando se llevó la el proyecto a reformar, no tuvieron en cuenta ninguna de las opiniones. Como pasó en otras. Se perdieron las actas.
6: Tú sabes. Entonces, que abril del 84, el 23, el 22 y 23 de abril, el colectivo político en el que militaba Arsenio.
1: Tú no militabas en
4: el Partido Comunista Dominicano.
6: Sí, yo estaba en el Pacoredo, estaba en el PCD. Pero el PSD fue el único que publicó en un volante la posibilidad de lo que ocurrió ya el 24.
4: Es lo que deberíamos evitar. No hay necesidad de llegar a ese
6: nadie
4: extremo.
6: Nadie le hizo caso.
4: Claro. Hay
6: yo
4: condiciones.
6: Recuerdo que recibí ese volante en la playa.
4: Hay condiciones como para hacer una reforma. Hay posibilidades políticas, Abinader tiene esa oportunidad. Y hay de dónde sacar el dinero.
1: Claro.
4: Hace falta que no se le siga dando dinero a esa minoría y que se pueda pagarle mejores sueldos y salarios a esa gran masa. 70% de los empleados públicos que ganan muy poco.
1: No, o que se invierta.
4: O que se invierta.
1: O se reinvierta esa partida, que se reinvierta, ¿tú entiendes? Para mejorar las condiciones de los ciudadanos, para generar empleos.
4: Claro, por supuesto.
1: La mejor opción es reinvertir lo que anda por ahí disperso, generando para generar empleos. Óyeme, y hay más satisfacción en la ciudadanía.
4: Por supuesto.
1: Entonces, claro, todos estamos contentos, todos estamos felices, porque al que tú le dabas antes, porque no le podía cubrir, ya el Estado puede garantizarle un empleo justo, digno.
2: Sí.
1: Porque no es darle, no es regalarle.
2: La caña de pescar.
1: Dale la caña, como decía Juan Bó.
4: Sí.
1: Dame la caña de pescar.
4: Exactamente.
1: No me dé el pescado, porque mañana voy a pedir de nuevo.
4: Por supuesto. Entonces, esperamos que el gobierno tenga en cuenta esta oportunidad y ojalá se decida por una real reforma tributaria. Ciertamente se necesita, pero se necesita en términos racionales. no en términos de privilegio, de dar más privilegio a los que ya tienen privilegio.
1: Que son los términos irracionales.
4: Que son los irracionales.
1: Bien, vamos, gracias Arsenio por ese esas gracias reflexiones por... que han arrojado muchas luces.
4: Gracias por su oportunidad.
1: Y que el gobierno, estoy seguro que sus funcionarios están escuchando estas diferentes estrategias emanadas de este consistorio, que tú le llamas, ¿no? De este consistorio.
4: Y es mejor que mentidero, ¿verdad?
1: Sí, se oye más bonito, oye que mentidero.
2: No, pero tú crees que es mentira, mentidero.
1: Bien, vamos a escuchar ahora las reflexiones de ese gran filántropo dominicano y de Ñapa historiador, Manuel Núñez. Adelante, Manuel.
2: Muchas gracias. Mira, yo creo que realmente lo que ha dicho Arsenio, yo retomo esa palabra última. El presidente tiene la ocasión única en la historia de hacer una reforma fiscal. Primero, tiene buena prensa, tiene buena imagen, una imagen muy superior a la de su partido y la del gobierno mismo.
1: Sí.
2: O sea, que él está muy por encima.
1: La imagen del partido es él, ¿eh? La y la del gobierno es él.
2: Y el gobierno, el principal funcionario y el mejor valorado es él.
1: Sí.
2: Otro funcionario tiene una valoración bastante baja con relación al presidente.
1: O no tienen ninguna.
2: O no tienen ninguna. No pasan el examen.
1: Queman en la prueba PISA.
2: Se queman en la prueba final. Y yo pienso que en esta ocasión él tiene la posibilidad, porque él no es un charlatán, ha dicho que no va y no va. O sea, es decir, hay gente que dice que no va y luego dicen... Donde dije Diego, digo Diego. No, es
1: decir. ¿A qué Danilo tú te refieres? Sí, sí. Sí. O sea, y el pecado, pero también el pecador.
2: Claro, el pecador también. O sea, yo pienso que él es un hombre serio y como hombre serio puede efectivamente hacer, dejarle un legado al país con una reforma fiscal que como toda reforma fiscal, como toda operación quirúrgica, es necesario anestesiar algunos sectores para que puedan digamos aceptar, ¿verdad?, sin rechistar las situaciones que deben acomodarse, porque evidentemente las exenciones, como bien dijo Arsenio, fueron concebidas de manera temporal, pero se han quedado de manera eterna. O sea, se le dio exención a sectores para que crecieran. Ya crecieron y una vez crecido...
1: ¿Te quedaron chiquitos?
2: No.
1: No crecieron. Se quedaron chiquitos.
4: Con las exenciones.
1: Porque le dieron las exenciones, Manuel, para que crecieran, pero no quisieron crecer. Se quedaron chiquitos.
2: Se quedaron chiquitos, pero también gordos.
1: Gordo tú eres.
2: Atrás. Es decir que... Y se niegan a aceptar cualquier tipo de...
6: Amamantado.
2: Claro, entonces eso ya no es posible. La principal ley del país...
1: Esos son becerros, Manuel.
2: Es la ley de presupuesto.
1: Todo lo quiere estar pegado a la teta de la base.
2: Y la ley de presupuesto debe controlarla el primer poder del Estado, que es el Congreso Nacional. Entonces, los gastos del gobierno...
1: Eso es peligroso, Manuel.
2: ¿Eh? ¿Por qué?
1: Si como quiera lo controla el Congreso, porque ellos son
2: No, pero ellos están facultados para ello.
1: El presupuesto.
2: Ellos deben aprobar el presupuesto, pero también fiscalizarlo. Inventarse leyes a cada rato. Fiscalizar el presupuesto.
6: Hay una fiscalización que no se cumple.
1: Sí, que no se cumple.
2: Se cumple.
1: Ellos son el órgano fiscalizador real de la ejecución del presupuesto.
2: Claro.
1: Pero no lo cumplen.
2: Entonces, esa fiscalización es la que va a darnos a nosotros la racionalidad del gasto, porque los funcionarios, cuando no hay quien cuide el queso,
1: el ratón se lo come.
2: Es decir,
1: ¿y dónde están los ratones?
2: Están en los ministerios.
7: En los ministerios.
2: Entonces, evidentemente,
1: ¿quién le pone la ratonera al ratón?
2: Digo. ¿Quién le pone el cascabel al gato? Bueno, el Congreso tiene que ponerle el cascabel al gato.
1: Pero son lo mismo. Los mismos funcionarios son los mismos que están en el Congreso.
2: Bueno, uno está legislando y otro está mandando.
1: Sí, o sea, pero son amigos.
2: Son amigos, pero...
1: ¿Cómo tú le pides a un amigo que traicione a otro amigo?
2: Bueno, pero es que la ley no tiene amigos ni enemigos.
1: Ah, la ley.
2: La ley.
1: La ley, bajo el concepto de
2: usted está
1: para, Y de Montesquieu.
2: De Montesquieu, no de Rousseau. Rousseau es un desorden. Sí. Sí, de Montesquieu. Jean-Marie de Sergonzá. De Sergonzá. El barón de Montesquieu. Pues bien, yo pienso que todo eso debe el Congreso asumir sus funciones, que son la de fiscalizar ese gasto, la de observar en qué se gasta el dinero. Y la Contraloría General de la República, la Cámara de Cuentas también igualmente, tener el control de los gastos, porque los funcionarios no siempre actúan de acuerdo a la conveniencia del país. ¿Y cuál es la conveniencia del país? Es la austeridad, la racionalidad en el gasto, el no despilfarrar el dinero. Todo eso es indispensable para que las cosas sean creíbles y funcionen. Esta reforma no es más que un parche. Un parche que plantea un 30% del aumento al impuesto sobre la renta por 3 años. Un 10 dólares a los billetes de avión, ¿no? Un impuesto que no se sabe cuánto va a ser el monto, un aumento de la tasa de los juegos, un gravamen a lo que son los cigarrillos y alcoholes, no se sabe. Y la gente va a tener que dejar de fumar.
1: Y de beber.
2: Y luego están las exenciones fiscales que no han sido desmontadas, pero deberían ser desmontadas para las microempresas. Dicen que la van a desmontar para las microempresas. Todo eso en el supuesto de que los combustibles no aumenten más de $100 el barril de petróleo. Si aumentan más de $100 el barril de petróleo, estas medidas no van a tener el efecto que se espera. Es decir, que son medidas transitorias por una crisis internacional que nosotros no controlamos. Pero lo que hace falta para el país es una reforma que nos permita capear esas crisis sin los mayores problemas, porque evidentemente yo me temo que esas medidas pueden quedar sin ningún tipo de efecto en caso de que la guerra se prolongue, en caso de que no haya un acuerdo este fin de semana con Irán, porque son situaciones muy coyunturales que no apuntan a un desarrollo del país. Lo que sí apuntaría es que el gobierno, esos ahorros que pueda lograrse, se inviertan en la producción agrícola, en la producción de alimentos, que es uno de los puntos descuidados en este gobierno, porque no hemos visto la atención al campo. Y naturalmente la primera señal que tienen los dominicanos de la posibilidad de sus ingresos es en el estómago. Si no hay una bajada de los alimentos, si no hay una bajada de todo lo que el país consume como prioritario, no habrá tranquilidad en la población.
1: Gracias, Manuel, por esas reflexiones finales. Y fíjate algo que me vino a la memoria. Hay una tienda china que vende una serie de productos que está prácticamente, nos sale hasta en la sopa cuando prendemos el internet. Y yo me pregunto, con relación a ese nombre que es muy sonoro, ¿estamos visualizando nosotros un mundo de los funcionarios de Temu? Estamos viviendo en el mundo de los funcionarios de Temu. No de Temito, no.
2: De Temu.
1: De Temu, esa fábrica china. Estamos invadidos por los funcionarios de Temu. Bueno, hay que analizar y hay que visualizar. Y
6: lo más bonito es que esa tienda te ofrece artículos occidentales esenciales.
1: Claro, pero te da otra cosa. Eso es como el tema este de Tito Swing.
2: Sí.
1: Si tú quieres colar café, dice, me ofrecieron un paquete y me dieron un sobrecito. Estará sí, pasando eso con nuestros funcionarios, no solamente en República Dominicana, toda Latinoamérica está contaminada. Entonces, hay que cambiar el esquema y visualizar si los funcionarios que tenemos son funcionarios de Temo, y cambiarlo en verdad por un esquema diferente, ver a qué compañías se van a adquirir. Ver y trabajar en base a la meritocracia, y por eso debemos remontarnos a lo que fue la edad antigua, donde Platón y Aristóteles no creían en la democracia, porque en la democracia de las polis griegas, no de las ciudades estado, de la polis griega, entendían que quienes ejercían el derecho para regular lo que es la democracia no tenían méritos. Y Platón y Aristóteles, que eran clasistas, decían: los que deben dirigir los destinos de las ciudades, de las polis griegas, son gente que sean cultas, que tengan conciencia, cómo van a gobernar, cómo van a dirigir los destinos. Ninguna persona que no tenga esa cualidad puede dirigir lo que no sabe lo que va a dirigir. Entonces, tenían una conciencia de que el conocimiento era esencial para la dirección de lo que es la política pública. Estamos padeciendo ahora mismo de esas cualidades, de esas calidades en los funcionarios. Parece que sí.
2: Sí, así es.
1: Se está repitiendo la historia.
2: Yo pienso que
1: algo que comentábamos hace un rato, no se está visualizando buscando una calidad, sino que los muchachitos ahora, desde que tienen 17, 18 años, se enganchan a un partido político para visualizar dentro de los partidos una oportunidad en el Estado y llegar y dirigir una parte del pastel, porque entienden y visualizan a través de lo que se llama un aprendizaje por modelamiento, de que para tener dinero hay que ser un funcionario. Anteriormente uno veía en la televisión,
6: hay que ser funcionario
1: los
6: y,
1: modelos.
6: No, y no estudiar.
1: No hay que estudiar.
6: Tú,
1: para ser pelotero no hay que estudiar. Para ser funcionario.
6: En caso de pelotero, pues eso se tiene que entrenar. Pero a ti te nombran director de aduana sin nunca haber hecho un curso de aduanero y sin saber nada de eso.
2: Nada de eso.
6: Para tener una clientela partidaria. Okay.
1: Pero mira el director de INAPA. Que un ingeniero tuvieron que cambiar la ley,
6: sí,
1: para poner
4: innecesariamente,
1: para poner así a una persona que no se ajustaba al puesto. Es decir, que el puesto hay que ajustarlo a la persona.
2: Se aplica un poco el disco de Wilfredo Vargas, ese funcionario.
1: Sí,
2: o sea, sí, que habla de funcionario.
1: Aquí aplica.
2: Coge allí.
1: Aplican tantos discos, pero lo que quiero resaltar con ello es que hay que verificar las designaciones, los nombramientos. El nombramiento de Magín ha sido muy acertado.
2: Sí, sí.
1: Es muy acertado, pero lo que hay deficiencias todavía.
2: Yo pienso que debe aprenderse un poco de Balaguer en esto. Balaguer nunca dejaba a los funcionarios 4 años. Eso era una eternidad.
1: Se dañan.
2: Una eternidad.
1: Se dañan.
2: Hay que remeniar la mata cada año.
6: Pero es una
2: remeniarla.
6: Pero Bello tuvo todo el tiempo que quiso, donde quiso.
2: Pero no era un funcionario, era
4: el asistente.
2: Era un criado.
6: Industria de
1: Bello era un utility, no un asistente.
2: Un criado.
1: Un utility. Bien, pero
6: todavía
1: también,
6: de nada.
1: También queremos recordarle que no solamente es el hecho de generar recursos, hay que cuidar los recursos que se tienen. De nada vale que usted esté propiciando medidas recaudatorias, pero a la vez esté propiciando un tema que trató Manuel: gastos
2: superfluos. Hay esos gastos
1: superfluos, como las mudanzas, señor.
2: Las remodelaciones.
1: Comenzando por el mismo.
2: Que llegaron el reino de los cielos.
1: Comenzando por el mismo Ministerio de Hacienda. Óigame, si usted encontró ahí una institución, comparta y deje que la situación se vaya mejorando para realizar cambios. No vote una institución que no sabe para dónde va a coger, que no hay espacio donde colocarlo, y que colocarlo en un espacio conlleva una erogación por encima de los ingresos de la institución.
2: Tú sabes que yo fui a Buenos Aires con mi amigo Andrés R. Mateo en una reunión que tenía en Chile, pero me fui a Buenos Aires, y fuimos un fin de semana a la Casa Rosada, allí donde
4: se la casa de gobierno.
2: La casa de gobierno.
1: ¿Eso es Argentina?
2: En Argentina, sí, en Buenos Aires. Frente a la Plaza de Mayo.
4: Yo estuve ahí.
2: Y cuando tú vas allí, ellos han tenido las cosas como siempre han sido. Las sillas
1: no son hay remodelaciones.
2: No, las sillas son de guano.
4: Sí.
2: Es decir, donde se sienta el Consejo de Ministros, son las sillas sencillas que había desde otros tiempos viejos.
6: No es la proclamación ahí de la República.
1: Pero el perímetro, ¿cómo está delgado? Sin cuestiones de hierro, son los hierros antiguos todavía.
2: Son todos antiguos, es decir.
4: Sentido histórico.
2: Ahí no hay. Claro. Ese deseo de cambiar las puertas, de cambiarlo todo,
4: claro,
2: de invertir. No se sabe si es por el bien o por el mal, pero el de invertir es que habrá alguien que haga el trabajo y que el que haga el trabajo va a agradecer.
0: Exacto.
2: De alguna forma va a agradecer.
4: Claro, bien, claro. Pero ahí influye mucho la voluntad política del presidente, en el caso de nuestro, claro, país. Porque es que la Constitución le da un exceso de autoridad al presidente de la República.
0: Sí.
4: Entonces, buena parte de esos ministros
2: son... funcionario.
4: También al funcionario, pero la voluntad del presidente influye mucho. ¿Cómo se le
2: puede ocurrir un funcionario cambiar un edificio entero?
1: Pero ese es el problema.
2: Eso además puede ser una mente destructora.
1: Maquiavélica.
0: Y sin necesidad.
2: Con deseo de apoderarse de los fondos públicos.
0: Exactamente.
4: Bien. Entonces, el presidente debería tener la... el poder para que se sientan las consecuencias.
2: No, para sí.
1: No, es que
2: llamar a ese funcionario y decirle, mira, señor, calidad del gas. Usted no está en su casa.
1: El Estado es como la familia. En la familia, si no existen reglas claras y límites claros, se vuelve un disparate. Cuando los límites en un sistema familiar son difusos, cuando son muy flexibles, cada quien hace lo que le da la gana, que el hijo sale y entra cuando le da la gana.
2: Una experiencia común, nosotros que somos profesores de altos estudios, que cada vez que iba un nuevo director, cambiaba totalmente la escuela.
1: Sí.
2: Le cambiaba el piso a la escuela, le cambiaba todo. Qué
1: barbaridad. Entonces se llama el librito del comandante.
2: El librito del comandante. Sí, sí, sí. En la escuela, varias veces, asistimos los... Esto está nuevo, pero ya está rompiendo el suelo. ¿Y por qué esa pasión de cambiar los despachos, de cambiar?
1: Eso es lo que está haciendo Miguel de Can allá en
2: Educación. Sí.
1: El salón. Convirtiéndolo en una cocina.
2: Sí, todo eso, cambiarlo todo. Porque, bueno, pero lo cambiamos con una finalidad.
1: Sí, para que se vea mejor.
2: No, y también para que.
4: La sobrevaloración.
2: Para que un amigo tome ese contratico y hágase el trabajo, ¿no? Es decir, que luego quizás de agradecimiento nos dé las gracias.
1: Bien.
2: Y me invite a un café.
1: Este domingo, la Peña de los Domingos, como lo ha bautizado Pelegrín, este es su programa estelar de Los Sabios en la Z, pues ha estado muy colorido con temas diversos, sobre todo con este tema sobre hacia dónde vamos con el efecto Magín. Magín Díaz, a través de su propuesta fiscal, que como dice Pelegrín, es un pellizquito que está dando solamente.
2: Pellizquito.
1: Es un pellizquito, pero esperamos que los resultados de ese pellizquito se puedan extender con una renovación y un refuerzo en segunda vuelta de algo que vaya más profundo y más considerable, no en imputar una tendencia fiscal, sino en recuperar lo que pertenece al Estado a través de las exenciones fiscales. Y, como recomendación, reinvertir eso en lo que se llama una planificación para proteger a los desempleados, generar fuentes de empleo con esto.
2: Y producir comida.
1: Y producir comida, dedicarlo al campo, al sector primario, para garantizar una seguridad alimentaria y sobre todo la seguridad acuífera, el agua. Garantizar eso para que el pueblo pues tenga ciertas garantías. De esta manera nosotros nos despedimos y le damos las gracias a cada uno de nuestros elegantes invitados de lujo que hoy han pasado por esta pasarela de la comunicación de Los Sabios en la Z. A ese gran sociólogo dominicano Danilo Climent, a nuestro internacionalista Alfredo de la Cruz, a nuestro gran jurista Jotin Curi, a ese gran montecristeño, doctor doctor en sindicalismo, Arsenio Hernández.
3: Gracias.
1: A la sopita de los sabios, Pelegrín Castillo. A nuestro gran filántropo dominicano. Es recesión en estos momentos. Gracias, Manuel. Gracias, Miguel de Can, que lo ha puesto en recesión. Manuel Núñez. Damos las gracias a nuestro equipo técnico, a Remigio Almenor. Damos las gracias a ese pueblo dominicano, todo aquel que nos escucha, que sintoniza cada domingo este espacio para escuchar cuál es la realidad en el ámbito global, regional, pero sobre todo local. Escuchar nuestras reflexiones, nuestras opiniones, nuestras recomendaciones en lo que se llama el sistema, cómo deben dirigirse las políticas públicas del Estado. Pero sobre todo damos gracias a Dios que nos ha permitido llegar a cada uno de ustedes, como lo hace cada domingo. Y nos vemos un próximo domingo con un tema tan espectacular, tan irradiante como el de hoy. Feliz resto del domingo y Dios le bendiga. ¡Llévatelo, Remigio!
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0: Es la 1:59 en la tarde. Como cada domingo, señores, la Z101 presentando las favoritas hasta las 12 de la medianoche. Idea y producción, bienvenido Rodríguez Durán para esta Z101. Como cada tarde, salsa y merengue, merengue y salsa, nuestro ritmo bandera nacional en antena hasta las 12 de la medianoche, como cada domingo a las 6. Los conciertos de la Z, como solo la Z sabe hacerlo, señores, en este 14 de junio del año 2026, hoy justamente celebrándose, señores, 67 años de la gesta que quebró la dictadura, la invasión, señores, la expedición de Constanza, Maimón y Estero Hondo. Yo soy Efrén Jiménez en tu radio, como cada domingo, con las favoritas en la Z. Bueno, cae un minuto en punto. Ya son las 2 de la tarde en esta Z101. Más de la mejor música, como cada tarde del domingo.
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0: de esta Z101 como cada domingo. Juan de Dios Ventura y Soriano. Oye, señores, si vuelvo a nacer, es dominicano. Eso viene siendo como una especie de merenguero hasta la tambora. Cada domingo, las favoritas en la Z hasta las 12 de la medianoche. Salsa y merengue, merengue y salsa. Nuestro ritmo bandera nacional en antena, señores. Esto es cada domingo. Breve, que breve, lo quiero breve. En esta tarde tengo saludos para el buen amigo Sani Hernández, Ana Consuelo Martínez y el buen amiga, la distinguida Yamil Hernández en Santo Domingo Este, como cada domingo. Siempre fija con esta Z, doña Ivette Reyes, amplificando las favoritas en la Z a lo largo y ancho de toda la geografía nacional. El buen amigo Omar de la Cruz, de la diáspora allá en el estado de Nueva York. Así que saludos para él cada domingo. Señores, el arte de la música es el que más cercano se halla de las lágrimas y de los recuerdos. Más de la mejor música como cada domingo.
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en la música, señores, de esta Z101. El gallo Tito Rojas, oye, siempre seré. Esta es la música, señores, que cantan y bailan los pueblos de la Santilla cada domingo por esta Z101. Salsa y merengue y salsa declarado Patrimonio Cultural Inmaterial de la Humanidad en el año 2016. Más de la mejor música, breve que breve, lo quiero, señores. Paso a Santo Domingo Este, Costa del Faro, gente que brilla en el sector El Rosal. Tengo saludos en esta tarde para el buen amigo Leónidas Emiliano Gotró, la señora Milagros Gotró. También hay saludos para la licenciada Leomar en Marte Reyes y familia, cada domingo con las favoritas en la Z, el buen amigo.

0: cada domingo, copiando la Z a lo largo y ancho de toda la geografía nacional. Señores, ya son las 2:56 en la tarde. Más de la mejor música, señores.
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0: 4 minutos en la tarde, en su auto, en su establecimiento, en su hogar, en la montaña, donde quiera que usted se encuentre. Ahí está la Z, como cada domingo, con salsa y merengue. Merengue y salsa, declarado Patrimonio Cultural Inmaterial de la Humanidad por la UNESCO, año 2016. Breve, que breve lo quiero en esta tarde. Paso a Santo Domingo Este. Ahí tengo saludos para el buen amigo, el licenciado Esteban Adame, su distinguida esposa, la doctora Esmilda Encarnación. Saludos en esta tarde para el buen amigo Luis Peralta, en Santo Domingo Este, Costa del Faro, ciudad que brilla. También lo hago extensivo, los saludos en esta tarde para la doctora Carmen Escolástico, ahí en la urbanización Italia, a lo largo y ancho, señores, de toda la geografía nacional, siempre con la Z101, más de la mejor música cada tarde, señores.
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0: 8:31 en la tarde, señores, en la música de esta Z101, la participación del jíbaro aguadeño Ismael Miranda, otros también le dicen el niño lindo de la Fania All Star Band. Sí, hay una diferencia, el niño lindo de la Fania All Star, porque a José Cheo Feliciano Vega le decían el niño mimado, poniendo punto de sabor a la tarde por las favoritas en la Z cada domingo. A las 6 de la tarde, los conciertos de la Z, como solo la Z sabe hacerlo. Señores, aprovecho la ocasión para saludar en el Polígono Central al licenciado Víctor Fernández, el licenciado Roberto Berroa Medina, en el kilómetro 8 y tanto de la carretera Sánchez, el buen amigo Segundo Pérez. Saludos para el licenciado Rubén Nin en Santo Domingo Este, el licenciado Francisco Marte Vidal y su distinguida esposa Elizabeth Guzmán. También saludos en esta tarde para el licenciado Junior Nain Rondón. Señores, ahora me voy como cada domingo con gente de la salsa cantando bolero, naturalmente dentro de las favoritas en la Z. Buenas tardes.
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0: Las 5:04 minutos en la tarde, afinación perfecta, 4:40, comandando Juan Luis Guerra Seijas. Oye, si tú te vas, las favoritas en la Z cada domingo, tribuna libre abierta, toda manifestación de la música. Breve, que breve lo quiero, reitero, saludos en esta tarde para el señor Francisco Leoncio Marte. También aprovecho la ocasión para reiterar saludos para el señor Pimentel y su distinguida esposa, la señora, la distinguida joven Francina Marte de Pimentel. Van todo el camino con la Z 101 cada domingo hasta las 12 de la medianoche, tribuna libre abierta a toda manifestación de la música. Buenas tardes.
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0: 5:41 en la tarde, señores. Por este momento, llegando a la conclusión de la primera parte de las favoritas en la Z, como cada domingo, por los 101.3 para el Gran Santo Domingo y más allá. En breve, los conciertos de la Z, como solo la Z sabe hacerlo. Idea y producción, bienvenido Rodríguez Durán para esta Z101 como cada domingo, señores. Hablando para ustedes, como siempre, música alegrando su ambiente. Yo soy Efrén Jiménez en tu radio, ya 47 años de manera ininterrumpida por los medios. Me encanta esto, señores, y volar chichiguas. Buenas tardes y hasta una siguiente ocasión. En breve, los conciertos de la Z, señores.
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1: 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Que la Z101 siempre piensa en ti, en una producción de Bienvenido Rodríguez, Los Conciertos.

Definitivamente nada es igual, porque acaban de comenzar las 3 horas de la mejor música a través de estos conciertos de la Z en la Z101. De este lado del micrófono, como siempre, acompañándote, Jolis Lara, hasta las 9 de la noche, con 3 artistas que no necesitan presentación, como acabaste de escuchar: Alejandro Sanz, Cristian Castro y Franco De Vita. Nos estarán acompañando en tarima para que tú disfrutes durante 3 horas de muy, pero muy buena música. Así que, como siempre te digo, busca tu traguito de vino, de cerveza, de whisky, de ron, lo que tengas a mano, así sea agua, para que disfrutes esos que son los conciertos en la Z.

Nunca voy a olvidarte, se llama este tema que acabaste de escuchar en la voz de Cristian Sainz Castro, conocido cariñosamente como Cristian Castro. Un tema que data del año 1993, así que tiene un par de días que fue lanzado. Cristian Castro, que es un cantante pop mexicano, el hijo de los actores Verónica Castro y Manuel Loco Valdés, ¿los recuerdan? También es sobrino de otros actores, como es el caso de Ramón Valdés y Germán Tintán Valdés, muy reconocidos en México y, por supuesto, aquí en Latinoamérica. Este cantante que acaban de escuchar ha vendido más de 12 millones de discos, lo que lo convierte en uno de los artistas de música latina con mayores ventas en todos los tiempos. Tiene ya creo que 51 años, Cristian Castro, aunque últimamente se ha puesto un poquito charlatán en su forma de vestir, un poquito extravagante y digamos un tanto amanerado, pero su música por supuesto trasciende todos los tiempos y la compartimos contigo a través de esta Z101 en estos que son los conciertos de la Z. Por ahí llega Franco De Vita. Este tema que es un poquito movido, que se llama Traigo una pena, ¿te lo sabes? Cántalo.

Mi Soledad y Yo, uno de los temas que posicionó este artista, Alejandro Sanz, que su nombre de pila es Alejandro Sánchez Pizarro, más conocido como Alejandro Sanz, es un músico, cantante, compositor español. Ha ganado más de 24 premios Grammy, señores, más de 24, ¿eh? Así como lo escuchan. Lleva 4 premios Grammys también latinos y ha recibido el Grammy Latino al Álbum del Año en 3 ocasiones. Y por supuesto, es un artista que compartimos contigo en estos que son los conciertos de la Z, marcando ya las 7 de la noche, una hora nueva que inicia. Y qué bueno saber que estás ahí con nosotros compartiendo, disfrutando buena música. Yo soy Holly Silara, como siempre, de este lado del micrófono acompañándote, siendo tu anfitrión, para que tú la pases bien durante 3 horas de muy buena música en estos que son los conciertos de la Z. Esto ahora está llegando Cristian Castro y esto se llama El Culpable Soy Yo. ¿Sí? Soy yo el culpable de que tú la pases bien.

Toca para mí se llama lo que acabas de escuchar, esta canción que pertenece a su álbum Viviendo Deprisa del año 1991. Esta canción que rinde un homenaje a ese músico callejero, que lo podemos encontrar también en las calles de Santo Domingo, por ejemplo, en la zona colonial. Ese hombre que cada tarde se siente en el banco de un parque con su vieja guitarra, su viejo violín, buscando emocionar a los transeúntes de una forma muy auténtica y de revivir esas ganas de disfrutar a pesar del paso del tiempo. Alejandro Sanz utiliza a este personaje de la historia para hablar de la pasión por la música, la nostalgia y la dignidad de los artistas que actúan por el simple amor al arte. Y eso es lo que transmite esta canción, Toca para mí, en la voz de Alejandro Sanz, en esos que son los conciertos de la Z. Esta canción que sigue a continuación en la voz de Cristian Castro, sé que te la sabes, así que prepárate a cantarla a viva voz, y esto se llama Vuélveme a Querer.

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